Hola, hola, qué alegría saludarte, darte la bienvenida a nuestro programa del día de hoy. Soy Jorge Rampoña. Vamos a escuchar buena música. Hoy nuestro invitado especial para cantar es nuestro querido amigo Wesley Fonseca. Gracias, Wesley, por estar con nosotros. Y él tiene una música que va a describir uno de los atributos de Dios. Wesley Fonseca, cantando esta música muy especial, titulada Omnisciencia.

Gracias, Wesley, por esta linda música y que nos hace pensar en que Dios le da un orden a ese caos que tenemos en la vida. Y es ese Dios que sabe todo desde el principio, ¿no? Y Él sabe todo lo que va a pasar hasta el final. Y es Él, a través de su omnisciencia, que realmente guía nuestras vidas. Y hablando de Dios, el Espíritu Santo es Dios. Y sabes que el Espíritu Santo es mencionado más de 300 veces en la Biblia. Esto nos muestra que aprender sobre el Espíritu Santo es muy importante. Dios nos ha revelado mucho acerca del Espíritu Santo y es crucial que tratemos de entender al Espíritu Santo, la persona del Espíritu Santo, de la mejor manera posible. Es por eso que debemos estudiar lo que la Biblia nos enseña sobre Él para evitar confusiones en nuestras creencias y también para disfrutar de las bendiciones que Dios le ofrece a la humanidad a través de la persona del Espíritu Santo. Por lo cual, vamos a estudiar el día de hoy cuáles son las verdades que dice la Biblia acerca del Espíritu Santo y cómo podemos comprender estas verdades que realmente pueden transformar nuestra vida. Vamos a hacer una rápida pausa ahora y después de esta pausa vamos a volver para estudiar esta gran verdad en este día. Pausa, ya regresamos. ¿Qué es lo que verdaderamente dice la Biblia sobre la personalidad, sobre la naturaleza y sobre la misión de Dios, el Espíritu Santo? El Espíritu Santo puede enviar, puede guiar, puede dar testimonio, puede interceder. El Espíritu Santo ilumina a los estudiantes de la Biblia. El Espíritu Santo es vida, como Jesús es vida, como Dios es vida. Jesús fue la primera persona que experimentó la plenitud del Espíritu Santo. Ya no había lugar a dudas. En la cruz, la justicia y el amor de Dios fueron más claros que nunca. El Espíritu Santo es Dios. Y aquí estamos, después de la pausa, dispuestos, listos, preparados para escuchar la voz de Dios. Y te confieso que estoy hoy bien ansioso y animado por este tema. Hablar del Espíritu Santo creo que es una necesidad urgente que tenemos. Necesitamos hablar más sobre la persona del Espíritu Santo. Pero bueno, vamos a hacer lo siguiente. Vamos a clamar por la presencia del Espíritu Santo aquí entre nosotros. ¿Está bien? Así que cierra tus ojos ahí donde estás y vamos a elevar una plegaria, una oración para conversar con Dios. Padre, gracias, Señor, porque podemos reunirnos para estudiar la Biblia. Gracias porque en libertad las ondas de la televisión, de la radio y a través de internet se puede transmitir tu palabra, Señor. Y gracias porque hoy vamos a estudiar este tema tan profundo que se refiere a ti. Quiero pedirte, Santo Espíritu, que te muevas entre nosotros, que puedas hacerte presente en este lugar, que puedas realmente manifestarte en nosotros y a través de nosotros. Oramos en el nombre de Jesús. Amén, Señor. Amén. ¿Sabes qué? Para los cristianos no suele ser difícil pensar en Dios el Padre, por ejemplo. Y a muchos tampoco les cuesta ver a Jesús como Dios el Hijo. No es un problema para muchos. Estos términos personales son fáciles para nosotros porque nuestra vida y nuestras relaciones están entretejidas inevitablemente con

el concepto de padre e hijos. Entonces es un concepto que nosotros los seres humanos entendemos bien. Pero cuando se trata de Dios como el Espíritu Santo, ahí el asunto es un tanto más difícil, puede ser que cambie. Te pregunto, ¿qué viene a tu cabeza cuando escuchas hablar del Espíritu Santo? ¿Cuál es el primer pensamiento que viene a tu cabeza? Espíritu Santo, ¿qué significa? Bueno, la palabra Espíritu hace que en muchos casos no podamos entender realmente a qué se está haciendo referencia o cuál es el concepto que necesitamos entender. O por otro lado, el concepto que queremos recibir. Entonces, puede ser que cuando se hace referencia a la palabra Espíritu entendemos como queremos y de acuerdo a lo que cada uno entiende como Espíritu. Y eso puede ser un problema. Pero la pregunta es, ¿qué es lo que verdaderamente dice la Biblia sobre la personalidad, sobre la naturaleza y sobre la misión de Dios el Espíritu Santo? Me gustaría decirte que en primer lugar vamos a comenzar hablando de la personalidad del Espíritu Santo. Muchos asocian al Espíritu Santo a un atributo de Dios, como si fuera algo que Dios es. Así como Dios es amor, algunos piensan, o como Dios es justicia, Dios es Espíritu. Entonces lo dejan ahí y dicen, bueno, es un atributo de Dios. Por otro lado, otros relacionan con una fuerza o con una energía, con un poder que proviene de Dios, como si fuera, sabes, un superpoder. Pero la Biblia, lejos de eso, identifica al Espíritu Santo como un ser personal, así como el Padre y el Hijo son personas. De hecho, hablando sobre el Espíritu Santo a lo largo de toda la Biblia, encontramos diferentes características que lo definen como un ser personal. Entre ellas, por ejemplo, podemos mencionar inteligencia. El Espíritu Santo es inteligente. El conocimiento. El Espíritu Santo tiene conocimiento. El Espíritu Santo tiene emociones. Puede hacer juicios de valor. Al Espíritu Santo se le puede mentir. Se lo puede resistir. Y de hecho podemos pecar contra él. Además de eso, al Espíritu Santo se lo presenta haciendo lo que puede hacer una persona. ¿Qué es lo que puede hacer una persona? Hablar, enseñar, revelar, testificar, estudiar, escudriñar una persona. El Espíritu Santo puede enviar, puede guiar, puede dar testimonio, puede interceder, puede inspirar y puede santificar. La lista puede seguir, puedo seguir mencionando otras características. Pero a lo que voy es que estas características y las actividades no pueden ser realizadas por un mero poder impersonal, una influencia o un atributo de Dios, sino que esto solamente puede ser hecho por un ser, por una persona. Por eso cuando digo que el Espíritu Santo es un ser personal, no quiero decir que sea un ser humano. Entiéndeme bien, lo que quiero decir es que su naturaleza no es la de una fuerza activa, sino la de un ser inteligente que es capaz de sentir emociones y de influir en otros de acuerdo con su voluntad para influir en esos otros seres inteligentes también. Pero ¿sabes qué? A pesar de esto, todavía no llegamos a la conclusión de que el Espíritu Santo es Dios. Por lo cual, queridos, en segundo lugar, una vez que definimos la personalidad del Espíritu Santo, es importante que hablemos de su naturaleza. ¿Qué es una naturaleza? Voy a usar la misma explicación que usé cuando hablamos de la naturaleza de Cristo. En simples palabras, naturaleza es lo que hace que algo sea lo que es. Entonces la pregunta que vamos a buscar responder en esta instancia es, ¿el Espíritu Santo es Dios? Voy a repetir la pregunta, ¿el Espíritu Santo es Dios? Cuando Jesús estaba con sus discípulos en la última cena, antes del momento de la crucifixión, Jesús les dijo unas palabras a sus discípulos que están registradas en el Evangelio de San Juan, en el capítulo 14, el versículo 16 y el versículo 17. El texto bíblico dice así, y yo rogaré al Padre y Él os dará otro Consolador para que esté con vosotros para siempre. El versículo 17 continúa diciendo, el Espíritu de verdad, al cual el mundo no puede recibir porque no le ve ni lo conoce. Pero vosotros lo conoceréis, porque vive con vosotros y está en vosotros.

No os dejaré huérfanos, volveré a vosotros. Aquí hay varias cosas que podemos destacar del texto bíblico que acabamos de leer. Quien está hablando aquí es Jesús. Y Jesús está hablándole a los discípulos, pero le está hablando, está diciendo así, le voy a pedir al Padre. Como ya vimos en los programas anteriores, Jesús es Dios y el Padre es Dios. Creo que hasta aquí estamos de acuerdo con eso, ¿verdad? O por lo menos intentamos estarlo, ¿sí o no? Pues si viste los programas anteriores y si eres cristiano, tú crees que Dios, el Padre, es Dios y que Dios, el Hijo, Jesucristo, es Dios también, ¿sí o no? ¿Está bien? ¿Estamos de acuerdo? Ahora, quiero que prestes atención a la frase que usa Jesús aquí, que está registrada en el Evangelio de Juan. La expresión griega que traducimos como otro consolador y que Jesús utilizó al respecto del Espíritu Santo, significa otro de la misma clase, otro con la misma naturaleza. Ese consolador es quien sería enviado. Esto no solamente sugiere que el Espíritu Santo es un ser divino, así como el Hijo de Dios y como Dios el Padre, sino que también es un ser personal, así como ellos son personas, afirmando lo que ya aprendimos en relación con Jesús y con Dios y en relación con su personalidad. Solo que a diferencia de Jesús, cuya vida en esta tierra fue transitoria, el Espíritu Santo permanece con nosotros para siempre. Además de esto, en la Biblia se describe al Espíritu Santo como teniendo una... Se lo describe al Espíritu Santo como teniendo características divinas. Él es llamado Santo, el Espíritu de nuestro Dios es llamado. En otras partes de la Biblia se lo reconoce como el Espíritu de Jesús. Y también en la Biblia se señalan sus atributos divinos, atributos del Espíritu Santo. Él es omnisciente, lo sabe todo. Él es verdad, como Jesús es verdad. El Espíritu Santo es vida, como Jesús es vida, como Dios es vida. Él es sabiduría, Él es poder, Él es eternidad. Pero no solo eso, sino que se destacan acciones divinas tales como hablar. ¿Hablar a quién? En la Biblia está registrado que Él habló a los padres a través de los profetas. El Espíritu Santo inspiró las Escrituras. El Espíritu Santo ilumina a los estudiantes de la Biblia. Por eso tú me escuchas cada vez que yo comienzo el programa, cuando vamos a estudiar la Biblia, yo digo, Señor, ilumínanos a través de tu Santo Espíritu, que tu Santo Espíritu se mueva en nosotros. Porque el Espíritu Santo no solo inspiró la Biblia, sino que nos ilumina al estudiar la palabra. Pero digo más, el Espíritu Santo puede regenerar, el Espíritu Santo puede hacer santa una persona, santificar. En repetidas veces en el Nuevo Testamento se le atribuye al Espíritu Santo también declaraciones que en el Antiguo Testamento se las atribuían a Jehová. Y todo esto que venimos diciendo queda claro en el relato que está registrado en Hechos capítulo 5, donde se registra la narrativa sobre Ananías y Zafira. Cuando tú vas a Hechos capítulo 5, los versículos 1 al 4, allí se nos dice que había un hombre llamado Ananías y que él tenía una esposa, su mujer, llamada Zafira. Y cuenta el relato que ellos vendieron a una heredad, pero ellos sustrajeron del precio un valor, se quedaron con un valor. Sabiéndolo también su mujer, dice el texto bíblico, y trayendo solamente una parte de lo que habían recibido del valor, no trajeron todo, dice que Ananías puso todo eso a los pies de los apóstoles. Entonces la historia cuenta que Pedro en ese momento lo mira a Ananías y lo confronta y le dice, ¿por qué llenó Satanás tu corazón para que le mintieses al Espíritu Santo y sustrajeses una parte del precio de tu heredad? ¿Por qué retuviste? ¿No se te quedaba a ti esa heredad? Y vendida, ¿no estaba en tu poder esa heredad? ¿Por qué pusiste esto en tu corazón? Y ahí entonces Pedro dice allí en el libro de Hechos, solo rescato una frase anterior, donde dice, le mentiste al Espíritu Santo. Y ahora va a retomar Pedro y dice, no le has mentido a los hombres, sino que le has mentido a Dios. Este pasaje
no solamente deja claro la divinidad del Espíritu Santo, sino la personalidad.

verdad del Espíritu Santo. Porque cuando Pedro le dice a Ananías que había mentido al Espíritu Santo, al mismo tiempo dice, le mentiste a Dios. Y cuando nosotros vamos a Deuteronomio capítulo 6, texto que leímos en los dos programas anteriores, allí nos dice que Jehová nuestro Dios, Jehová uno es. La Biblia, hablando de la naturaleza de ese Dios, enseña que hay un solo Dios que coexiste eternamente en tres personas, Padre, Hijo y Espíritu Santo. Los tres son completamente Dios, coiguales en su naturaleza, pero distintos entre sí. Esto significa que el Padre es distinto que el Hijo. El Hijo es distinto del Espíritu Santo y el Espíritu Santo es distinto del Padre. Son tres personas, pero un solo Dios. Una vez entendido el asunto de su personalidad y su naturaleza, la pregunta que ahora nos queda por responder o por resolver es, ¿cuál es la misión del Espíritu Santo? Porque cada persona de la Deidad tiene diferentes roles en cuanto a cómo se relacionan con nosotros los seres humanos. Cuando hablamos del Espíritu Santo, muchas veces pensamos que su misión comienza a partir del Nuevo Testamento. Cuando Jesús en Hechos capítulo 1, verso 8, le dice a sus discípulos, pero recibiréis poder cuando haya venido sobre vosotros el Espíritu Santo. Y me seréis testigos en Jerusalén, en toda Judea, en Samaria y hasta lo último de la tierra. Promesa que vemos cumplirse justamente en el siguiente capítulo del libro de Hechos. En Hechos 2, versículo 4, se ve ese cumplimiento. Cuando durante la fiesta del Pentecostés, cuando los discípulos fueron todos llenos del Espíritu Santo y comenzaron a hablar en lenguas y comenzaron a predicar y 3,000 personas aceptaron a Jesús en una revolución del Espíritu. Pero quiero dejarte algo claro. Así como hubo una venida histórica de Jesús al mundo, sin esto significar que allí comenzaba su historia, sino que Jesús ya existía desde la eternidad, también hubo una venida histórica del Espíritu Santo a la iglesia. Pero quiero dejar claro, Él también ya existía. Su existencia no comenzó en el Pentecostés. El Espíritu Santo estaba con el Padre y con el Hijo, siendo parte activa de la creación de este mundo, cuando se movía sobre la faz de la tierra según Génesis capítulo 1, verso 2. Y luego en Génesis 1, 26, allí se registra esta frase cuando dice, dijo Dios, hagamos al hombre conforme a nuestra imagen y semejanza. Hagamos. Era Dios el Padre, era Dios el Hijo y Dios el Espíritu Santo en el proceso de la creación del ser humano. Pero el pecado de Adán y Eva lo separó. No solamente del jardín del Edén, sino que fueron separados también del Espíritu Santo. Ese Espíritu Santo que también moraba en ellos. Es así, mis queridos, que en los tiempos del Antiguo Testamento el Espíritu Santo, voy a usar una palabra aquí, el Espíritu Santo equipó a ciertos individuos para que realizaran tareas especiales. En ciertas ocasiones se lo presenta en ciertas personas, pero no estaba accesible para todos. En el libro de Joel, en el Antiguo Testamento, el capítulo 2, el versículo 28, Dios hace una promesa. Y en esta promesa Joel registra de esta manera y dice así, después de esto derramaré mi espíritu sobre toda carne. Y dice el texto bíblico, y profetizarán vuestros hijos, vuestras hijas, vuestros ancianos soñarán sueños y vuestros jóvenes verán visiones. En otras palabras, llegaría una época en la cual habría una manifestación mayor del Espíritu Santo, un momento especial del accionar del Espíritu Santo. Mientras el mundo permanecería bajo el reinado de Satanás, el derramamiento de la plenitud del Espíritu Santo debió esperar a Jesús, que a través de su sacrificio en la cruz nos reconciliaría con la Deidad. Vamos a charlar un poco más sobre eso en los próximos programas. Queridos, esa nueva era que había sido profetizada en el Antiguo Testamento por el profeta Joel comenzó recién cuando Jesús se sentó en el trono del cielo. En Hechos el capítulo 2, el versículo 33, se nos dice que Jesús fue exaltado a la diestra de Dios y que cuando Él recibió del Padre la promesa del Espíritu Santo, ha derramado esto para todos o delante de todos.
Querido,

la misión de Jesús, o la misión que Jesús había venido a hacer, había tenido éxito. El reino de Dios había sido derrotado. El reino de los cielos había llegado a su fin. Es interesante que Jesús fue concebido por obra del Espíritu Santo. Fue bautizado y la presencia del Espíritu Santo se hizo presente. Fue guiado por el Espíritu Santo al desierto. Realizó milagros a través del poder del Espíritu Santo. Se ofreció a sí mismo en la cruz por la convicción que el Espíritu Santo puso en su corazón. Y fue resucitado por el Espíritu Santo. ¿Saben, queridos? Jesús fue la primera persona que experimentó la plenitud del Espíritu Santo, permaneciendo en ese círculo de amor perfecto de las tres personas de la Deidad, lo cual le dio una identidad, un propósito y un valor claro. Y fue por medio de su sacrificio que ahora permite que quien desea ser lleno del Espíritu Santo pueda recibir esa promesa en su vida y permanecer en ese círculo de amor perfecto donde las tres personas de la Deidad están participando de ese proceso de amor, de transformación del ser humano. Y es ahí donde entramos nosotros y donde podemos ser esas nuevas criaturas que recuperan su identidad por el poder del Espíritu, que recuperamos el propósito para nuestras vidas y que recuperamos el valor que Dios siempre quiso que nunca perdiésemos. Dios nos habilita para ser parte del reino nuevamente a través de la obra del Espíritu Santo. La pregunta ahora es, ¿cómo se ve una vida llena del Espíritu Santo? En contraste a lo que teníamos antes. Jesús fue muy claro, y allí en San Juan capítulo 14, versículo 8, y en San Juan capítulo 16, versículo 8, Él nos va a explicar esto de una manera rotunda. En San Juan 16, 8, Jesús va a decir así: cuando venga el Espíritu, Él convencerá al mundo de pecado, de justicia y de juicio. Pecado es la verdad acerca del ser humano. Justicia es la verdad acerca de Dios. Juicio es la inevitable combinación de estas dos verdades. Entonces, ante la obra de convicción que el Espíritu Santo quiere hacer, uno podría decir, cometo muchos errores, pero nadie es perfecto. Ahora, después de la obra del Espíritu Santo, de la convicción del Espíritu Santo, uno solo puede decir, soy un rebelde perdido peleando contra Dios, contra su ley, debo confiar en el Señor para estar conectado con Dios, porque sin Dios no puedo hacer absolutamente nada. Queridos, déjenme solo profundizar rápidamente, en los minutos que me quedan, estas tres acciones de convencimiento que el Espíritu Santo realiza en nuestra vida. En primer lugar, el Espíritu Santo nos convence de pecado, la verdad acerca del ser humano. Nos vamos a dar cuenta de nuestra necesidad de salvación solamente cuando nosotros vamos al Espíritu Santo. Porque nosotros estamos condenados por el pecado. Y la condenación por el pecado nos destruye. Pero la verdad es que el Espíritu Santo viene para cambiar esa realidad. En Juan capítulo 16, verso 3, el Espíritu Santo es llamado del Espíritu de verdad y dice que nos guiará a toda verdad. Porque Él no habla por sus propios méritos, sino que Él habla guiado por Dios. ¿Sabes qué? Esta es una gran verdad. Pero me gustaría ahora ir a una segunda verdad que tiene que ver con lo que veníamos diciendo, de aquello que Jesús dijo. Porque el Espíritu Santo nos convence también de justicia. Y esta es la verdad acerca de Dios. Una vez que nos damos cuenta de nuestra necesidad de salvación, el Espíritu Santo nos señala que no hay nada que podamos hacer por nuestro propio medio, por nuestras propias cuentas, por nuestra propia condición, porque somos pecadores y que la única forma de reconciliarnos con Dios es por medio de Jesús. Cristo fue tratado como tú mereces, para que tú puedas ser tratado como Él merece. Fue condenado por tus pecados en los que no había participado para que tú pudieras ser justificado por su justicia, en la cual no habías participado. Él sufrió tu muerte para que tú pudieras recibir su vida. Y el tercer punto que quiero destacar, que estaba en el texto bíblico que leímos, tiene que ver con lo siguiente. Habíamos destacado el primer punto, el segundo punto, y ahora vamos al tercero. El Espíritu Santo nos convence de juicio, la inevitable combinación de las dos verdades.

anteriores. Porque la muerte de Jesús en la cruz demostró que las acusaciones que Satanás había hecho contra Dios como autoritario, como dictador, como alguien que nos tiró, sacó la libertad, eran todas mentiras. Era falso. Y todo lo que Satanás nos prometió, esa felicidad que él nos prometió, era falso. Realmente esto fue lo que él hizo en el cielo, cuando era un ángel que estaba cerca del trono de Dios. Fue por eso que se llevó una tercera parte de los ángeles del cielo. Pero finalmente, sus verdaderas intenciones fueron rebelarse completamente contra Dios y esas intenciones fueron expuestas. Él quería ocupar el lugar de Dios. Al exponer la verdad, demostró que el gobierno de Dios siempre se fundamentó en la justicia y en el amor. Ya no había lugar a dudas. En la cruz, la justicia y el amor de Dios fueron más claros que nunca. En la historia del universo, encontramos que la cruz es donde se centraliza justamente el amor y la justicia. El carácter de Dios fue vindicado. La ley y el gobierno de Dios estaban ahora ya siendo vindicadas. Dios estaba realmente siendo presentado claramente a partir de la cruz como el único que realmente por amor podía destruir el reinado de Satanás en este mundo. Mis queridos, cuando vemos que el Espíritu Santo puede convencernos de pecado, de justicia y de juicio, no nos queda otra que agradecer por la presencia del Espíritu Santo en nuestras vidas, por el trabajo que el Espíritu Santo hace en nuestras vidas. El Espíritu Santo hoy está trabajando en tu corazón y el Espíritu Santo va a traer a tu corazón la paz que tú necesitas. Muy pronto los juicios de Dios serán colocados en marcha en la historia de este mundo, pero solamente aquellos que hayan reconocido a Jesús a través de la acción del Espíritu Santo como su Salvador personal, aquellos que hayan dedicado sus vidas al Señor para colocarlas y alinearlas con la voluntad de Dios, entonces serán salvos y vivirán para siempre con Dios. Pero para que eso suceda, tú necesitas decirle al Espíritu Santo, por favor, habita en mí y ayúdame a entender que si yo no coloco a Jesús en el centro de mi vida, si Cristo no es lo primero, entonces no soy nada. Quiero que pienses y medites en esta música de Arautos y clames al Espíritu Santo para decir si Cristo es lo primero.

Pero si Él es el primero, si es tu compañero, si es el motivo de tu existir, irás a vivir, irás a reír, irás a vencer, decía Arautos del Rey. El Espíritu Santo no es simplemente algo divino o algo parecido a Dios que viene de Él. No se trata de una especie de poder o de acción por parte de Dios. Es Dios. Es ese Dios que te va a devolver la sonrisa. Es ese Dios que te va a dar una dirección. Es ese Dios que va a estar al lado tuyo hasta el fin de los tiempos. Es su presencia en ti lo que va a transformar tu corazón. Es el vivir dentro de ti lo que te va a reconciliar con Dios el Padre. Es ese llamado del Espíritu Santo que no te deja tranquilo para que vuelvas a Dios, para que vuelvas a la seguridad de Dios y para que vuelvas a abrazar el amor de Dios en tu vida. Es el Espíritu Santo el que te motiva para que vayas a la palabra, a la Biblia cada día. Es el Espíritu Santo el que te motiva para buscar a Dios el Padre en oración. O es el Espíritu Santo el que te muestra que solo en el nombre de Jesús podrás ser salvo. Es el Espíritu Santo que transforma tu corazón duro y te hace ver oportunidad de vida eterna. Es el Espíritu Santo el que te convence de tu pecado y de la necesidad de la justicia y del juicio de Dios. Solo el Espíritu Santo puede darte fortaleza, consuelo, ánimo y esperanza. Entonces, ¿por qué no clamar ahora, aquí y en este momento, por la presencia del Espíritu Santo? Cierra tus ojos ahí donde estás y clama conmigo. Vamos a orar. Querido Padre nuestro, derrama tu Espíritu Santo sobre nosotros y transforma nuestras vidas. Santo Espíritu, obra en nosotros. Te lo pedimos en el nombre de Jesús. Amén. Amén.

te bendiga y que la presencia del Espíritu Santo pueda llenar tu corazón. Que Él te guíe a toda verdad, a todo juicio y a toda justicia. Porque si lo dijo Dios en su palabra, entonces es verdad. Que Dios te bendiga.

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0: Esta es la hora en nuestros estudios. 8:59. ¿Y será que de mes en mes y de sábado en sábado vendrá toda carne a adorar delante de mí? Dice Jehová. 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
2: La benignidad es la expresión práctica de la amabilidad. Es tratar a otros con respeto, aun cuando no lo merecen. Vivimos en un mundo donde muchas veces se responde con dureza, pero la benignidad tiene el poder de romper ciclos de conflicto. Una palabra suave puede desactivar una discusión. Un gesto amable puede cambiar el día de alguien.

0: decide ser un canal de suavidad en medio de un mundo áspero. Efesios 4:32 nos dice: antes sed benignos unos con otros, misericordiosos, perdonándonos unos a otros, como Dios también os perdonó a vosotros en Cristo. 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
2: Hoy hablaremos brevemente acerca de los misterios de Dios y lo que Dios quiere revelarnos a través de estos misterios. Jeremías 33:3. Clama a mí y yo te responderé, y te enseñaré cosas grandes y ocultas que tú no conoces. La ciudad de Ur de los Caldeos, donde encontramos por primera vez a Abraham, se vanagloriaba de tener viviendas mejor construidas que el promedio de las que actualmente existen en Irak. Tenía adelantos tales como sistema de cloacas, por ejemplo. Sus edificios públicos estaban tan bien construidos que en la actualidad se encuentran en mejor estado de preservación que muchos edificios de periodos posteriores. Por lo tanto, no fue fácil para el patriarca, que ya tenía 75 años, abandonar las comodidades de la civilización caldea para convertirse en un nómada, un sin hogar. Pero debe haber sido más difícil todavía para él creer que un día se convertiría en el padre de una gran nación, especialmente cuando su esposa ya había pasado la edad de tener hijos. No obstante, creyó en Dios y él salió sin saber a dónde iba. Y en este momento, en ese momento él no podía imaginar las cosas grandes y difíciles a través de las cuales Dios lo conduciría. Pasaban los años y su heredero no nacía. Finalmente Abraham, con la idea de ayudarle a Dios, propuso adoptar a Eliezer, uno de sus siervos, un fiel siervo, para que fuera su hijo y heredero. Pero Dios dijo: no te heredará este, sino un hijo tuyo será el que te heredará. Y cuando pasaron 10 años y todavía el hijo no había nacido, Sara llegó a la conclusión que Dios iba a cumplir su promesa, pero no por medio de ella. Por eso le ofreció a Abraham una sierva egipcia, Agar, y parece que esa era la costumbre en esas tierras, en esos años. Y Abraham, creyendo de nuevo que de ese modo podía ayudar a Dios, siguió adelante con el plan y así nació Ismael. Pero el Señor le aseguró: Sara, tu mujer, te dará a luz un hijo y llamará su nombre Isaac. Y en el curso de esos 25 años, Abraham fue probado muchas veces. No aprendió de golpe a depender de Dios, pero con el correr del tiempo sí lo hizo, y Dios, en su momento y a su manera, le dio un hijo. Pregunto, ¿te ha guiado alguna vez Dios por caminos que no conocías y te ha mostrado cosas grandes y difíciles que tú no sabías cómo resolver? Si así ha sido, tu caso no es el único. Cuando se instauró la cena del Señor, Pedro no creía, mejor dicho, él no quería que Jesús se arrodillara a lavar los pies. Es más, no creía que Jesús pudiese hacer eso. Para él era algo humillante. El Señor dijo: ¿tú me lavas los pies? Jesús le contestó: lo que yo hago, tú no lo comprendes ahora, mas lo entenderás después. Y esta respuesta también se aplica a nosotros, amados. El confiar en la soberanía de Dios, aunque no entendamos todas las cosas, pero sí sabiendo que Él desea lo mejor para sus hijos, es siempre una mejor manera de vivir.

0: ¿Has sentido miedo alguna vez? A un David, que fue un gran guerrero y un gran rey, sintió miedo algunas veces. ¿Y sabes lo que hizo? Bueno, pues escucha lo que escribió en el libro de los Salmos, y así sabrás qué hacer la próxima vez que tengas miedo.
1: Salmo 56, versículos 3 y 4. En

0: Esta es la hora en nuestros estudios. 9:26. 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
1: El libro del Éxodo, capítulo 37. Después, Bezalel construyó el arca de madera de acacia, un cofre sagrado de 1 metro con 15 centímetros de largo por 69 centímetros de ancho y 69 centímetros de alto. La recubrió de oro puro por dentro y por fuera, y le puso una moldura de oro alrededor. Fundió 4 anillos de oro y los fijó en las 4 patas, 2 anillos a cada lado. Luego hizo varas con madera de acacia y las recubrió de oro. Entonces metió las varas por los anillos que estaban a los costados del arca para transportarla. Después hizo la tapa del arca, en lugar de la expiación, de oro puro. Medía 1 metro con 15 centímetros de largo por 69 centímetros de ancho. Formó 2 querubines de oro labrado a martillo y los colocó en los 2 extremos de la tapa de la expiación. Moldeó los querubines a cada extremo de la tapa de la expiación, de modo que formaban una sola pieza de oro con la tapa. Los querubines estaban frente a frente, mirando hacia la tapa de la expiación, con las alas extendidas por encima de la tapa para protegerla. Luego, Bezalel hizo la mesa con madera de acacia, que medía 92 centímetros de largo por 46 centímetros de ancho y 69 centímetros de alto. La recubrió de oro puro y le puso una moldura de oro alrededor del borde. La adornó con un reborde de 8 centímetros de ancho y le puso una moldura de oro alrededor del reborde. Hizo 4 anillos de oro para la mesa y los fijó en las 4 esquinas junto a las 4 patas. Los anillos fueron fijados cerca del reborde para sostener las varas que se usaban para transportar la mesa. Bezalel hizo las varas con madera de acacia y las recubrió de oro. Después hizo recipientes especiales de oro puro para la mesa, tazones, cucharones, frascos y jarras, los cuales se usaban al derramar las ofrendas líquidas. Luego, Bezalel hizo el candelabro de oro puro labrado a martillo. Hizo todo el candelabro y sus decoraciones de una sola pieza: la base, el tronco, las copas para las lámparas, los capullos y los pétalos. El candelabro tenía 6 ramas que salían del tronco, 3 a cada lado. Cada una de las 6 ramas tenía 3 copas para las lámparas en forma de flor de almendro con capullos y pétalos. El tronco del candelabro estaba artesanalmente trabajado con 4 copas para las lámparas en forma de flor de almendro con capullos y pétalos. Había un brote de almendro debajo de cada par de ramas, donde las 6 ramas salían del tronco, todo hecho de una sola pieza. Los brotes de almendro y las ramas eran de una sola pieza con el tronco de oro puro labrado a martillo. También hizo 7 lámparas para el candelabro, las despabiladeras de las lámparas y las bandejas, todo de oro puro. Para hacer el candelabro completo, junto con sus accesorios, se usaron 34 kilos de oro puro. Después Bezalel construyó con madera de acacia el altar para quemar el incienso. Lo hizo cuadrado, de 46 centímetros de largo y de ancho, y 92 centímetros de alto, con cuernos tallados en las esquinas de la misma pieza de madera del altar. Recubrió de oro puro la parte superior, los lados y los cuernos del altar, y le puso una moldura de oro alrededor de todo el altar. Hizo 2 anillos de oro y los

fijó en dos lados opuestos del altar, por debajo de la moldura de oro, para que sostuvieran las varas que servían para transportarlo. También hizo las varas con madera de acacia y las recubrió de oro. Luego elaboró el aceite sagrado de la unción y el incienso aromático con la misma técnica que emplea un experto fabricante de incienso.

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0: Bienvenidos al programa mundial La Voz de la Esperanza. Estamos muy contentos de poder traerles el programa de hoy que con gusto hemos preparado. Esperamos que sea de gran bendición. Queremos recordarle que el programa de hoy puede estar a su disposición. Al finalizar el programa, le diremos cómo puede obtenerlo y cómo puede ponerse en contacto con nosotros. 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Y ahora, para comenzar nuestro programa, le dejamos con las palabras de la nutricionista Nessie Pitao-Grieve con el segmento Buena Salud. Su tema será Enfermedades Laborales.
1: ¿Quién no ha sentido estrés o dolor de cabeza mientras trabaja? Estas aflicciones son unas de tantas que puedes presentar durante tu extensa jornada laboral. Según cifras oficiales, hay más de 2.000 afecciones relacionadas con el trabajo que afectan a profesionales como periodistas, contadores públicos, asistentes de oficina, ingenieros y otros que tienen que pasar muchas horas sentados frente a un computador. Enfermedades como fatiga visual, dolor de espalda, estrés, síndrome de fatiga crónica y síndrome del túnel carpiano son comunes en estos tipos de empleos. ¿Qué se recomienda para prevenir y aliviar los síntomas? Sencillo, dar un corto paseo, tomar aire fresco, facilitar una alimentación saludable y aumentar los niveles de actividad física durante las horas libres que se tenga mientras está trabajando y después del trabajo. Estas medidas pueden reducir considerablemente los riesgos de estas enfermedades y otros graves problemas de salud. Recuerda, cuida tu salud y vivirás mucho mejor. Que Dios te bendiga.

0: Y ahora con ustedes, la voz de la esperanza, en la palabra del pastor Omar Grieve. Su tema será Una buena medicina.
1: Amigos oyentes, en el libro de Proverbios capítulo 17, versículo 22, leemos: El corazón alegre es una buena medicina, pero el espíritu triste seca los huesos. En este texto hay una verdad fisiológica que necesitamos considerar. El corazón alegre es una buena medicina. Un corazón alegre y un espíritu quebrantado no pueden vivir en el mismo cuerpo. No puede haber un espíritu hecho pedazos donde mora Dios, porque el corazón y el espíritu atribulados son reemplazados por el Santo Espíritu de Dios. Se dice que el corazón de un hombre bueno es el santuario de Dios en este mundo. Alguien ha comparado una carta agradable a una carta de recomendación y un buen corazón a una carta de crédito. El sabio Salomón dice: El de corazón contento tiene un banquete continuo. Proverbios 15:15. ¡Qué deleite! Es tan grande como para compartirlo con otros. Un jovencito se encontraba a muchos kilómetros de su hogar. Se enfermó y necesitó ser operado. Después de la cirugía, ya en la sala del hospital, se dio cuenta que los otros pacientes parecían preocupados y doloridos. Suavemente, el joven comenzó a cantar canciones de su tierra natal. Una enfermera lo escuchó al pasar

0: Un anochecer, una enfermera le preguntó si querría cantar para una enferma que estaba en sus últimos momentos y le ofreció llevarlo en silla de ruedas hasta el cuarto privado de la paciente. Resultó que la enferma era del mismo lugar de donde provenía el jovencito y deseaba escucharlo cantar las canciones de donde había nacido y se había criado. Con cada canción, el rostro de la dama resplandecía de felicidad y le pedía que entonara un canto tras otro. El último fue un himno que hablaba del hogar celestial. La paciente irradiaba gozo cuando agradeció al joven y luego, tranquilamente, se quedó dormida. A la mañana siguiente la encontraron sin vida, con una sonrisa en el rostro. El obispo Moulet cuenta de una fiesta que tuvo lugar en Londres, como despedida a un grupo de hombres que iban al campo de batalla. Cuando el programa estaba terminando, un joven oficial se levantó para expresar su agradecimiento en nombre de sus compañeros y añadió: «Pronto iremos a Francia, posiblemente para morir. ¿Algunos de nuestros amigos aquí presentes podría decirnos cómo morir?» Se produjo un profundo silencio. Nadie parecía saber qué decir, pero pronto llegó la respuesta. Una dama que integraba un coro quedamente pasó al frente y comenzó a entonar el aria «Oh, descansad en el Señor» del oratorio Elías. Amigo, amiga de la voz de la esperanza, ¿qué pasa con nosotros al enfrentar cada día de nuestra vida? ¿Hay un cántico en nuestros corazones? Los hombres de la historia anterior marcharon a la guerra con una canción en sus labios. La letra y la música que escucharon pareció reforzar su valor. A través de la historia, muchos han enfrentado la muerte con un cántico de alabanza en los labios, mientras el fuego enemigo realizaba su obra mortífera. Cuando el famoso Titanic chocó contra un témpano en medio del Atlántico, lo último que se escuchó desde su cubierta, mientras la gran nave se hundía, fue el himno «Más cerca, oh Dios de ti». La Biblia dice que el rey David instaba a su pueblo a cantar a Jehová un canto nuevo. Lo podemos leer en Salmos 98:1. Era un himno de alabanza, un himno que narraba la historia de Israel desde los tiempos del Éxodo hasta ese día. El himno glorificaba a Dios y su majestuoso poder, así como las espectaculares victorias que el Altísimo había ganado para su pueblo. Los amigos del gran compositor alemán Franz Joseph Haydn le preguntaron una vez a qué se debía que su música religiosa poseía una sublime nota de majestuosidad. «No puedo hacerlo de otro modo», contestó. «Es así como yo siento a Dios. Cuando elevo a Él mi pensamiento, todo mi ser se siente invadido por su grandeza, y mi corazón se llena de un gozo tal que las notas musicales saltan delante de mí y así salen de mi pluma. ¡Qué maravillosa vivencia!» Ciertamente, amigos oyentes, la forma en que sentimos a Dios dentro de nosotros se refleja en nuestro estilo de vida. Nuestro corazón siempre debiera estar henchido de cánticos. El Espíritu Santo en nuestra vida nos ha dado la victoria sobre el pecado, una vislumbre del reino venidero y la promesa de que Jesús volverá para llevarnos a la patria celestial. Allí tendremos un himno para cantar, el himno de victoria de Moisés y del Cordero.
1: Como Abraham, que todo lo dejó, como Isaac, que solo en ti creyó.

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1: Muchísimas gracias, amigo, amiga oyente, por su atención. Dentro de una semana, por esta misma emisora y a la hora de hoy, volveremos con otro importante mensaje espiritual. Y ahora, nos despedimos de nuestros oyentes diciendo a cada uno de ellos: Dios te bendiga y te guarde. Haga resplandecer Dios su rostro sobre ti y tenga de ti misericordia. Dios alce a ti su rostro y ponga en ti paz.
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3: Esta es la hora en nuestros estudios, 9:56.
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3: La música forma parte del culto tributado a Dios en los atrios celestiales. Y en nuestros cánticos de alabanza, hemos de procurar aproximarnos tanto como sea posible a la armonía de los coros celestiales.

Ahora presentamos Himnos Tradicionales con la música de nuestro himnario adventista. Bienvenidos a Himnos Tradicionales. Hemos presentado ya 438 himnos de nuestro nuevo himnario. Bajo el índice temático La Vida Cristiana, hoy comenzamos un nuevo tema, Petición y Anhelo. Quiero recordar que el índice por temas puede facilitar la elección de los himnos para el culto según el tema de la predicación, y esta es nuestra razón para siempre hacer énfasis en el índice temático y el tema. Todos nuestros himnos en su versión cantada y su versión instrumental. Hoy presento la lectura del libro La Música, su influencia en la vida del cristiano, de Elena de White. Nuestro primer himno es el himno número 439. En el himnario anterior, himno 409. Oh, quien pudiera andar con Dios.

hemos presentado el himno número 439, o Quien pudiera andar con Dios. Ahora el himno número 440. En el himnario anterior, himno 348. Quiero, Jesús, contigo andar.

fue la presentación del himno número 440, Quiero Jesús, Contigo Andar. Ahora el himno número 441 en el himnario anterior, himno 345, Jesús, te necesito.

fue la presentación del himno número 441, Jesús, te necesito. Ahora presento la lectura del libro La música, su influencia en la vida del cristiano, de Elena de White. En la página número 70, bajo el tema Los instrumentos, el punto número 4. Los instrumentos deben ocupar su papel de acompañamiento, dando prioridad al mensaje. La voz humana que canta

A la música de Dios con un corazón lleno de gratitud y agradecimiento es para Él mucho más agradable que la melodía de todos los instrumentos musicales que han sido inventados por manos humanas. El libro La Música, su influencia en la vida del cristiano, de Elena de White. Ahora presento el himno número 442, Oh Maestro y Salvador.

fue la presentación del himno número 442, Oh Maestro y Salvador. En el himnario anterior era el himno número 405. Ahora

fue la presentación del himno número 443, Hay un lugar donde quiero estar cerca de ti, en el himnario anterior, el himno número 403. Ahora, nuestro último himno en el programa de hoy es el himno número 444. En el himnario

0: Hemos presentado el himno número 444, No me pases. Que este sea el mejor de tus sábados y el mejor de tus días.
1: Canten al Señor con alegría, habitantes de toda la tierra. Con alegría, adoren al Señor. Hemos presentado himnos tradicionales con la música de nuestro himnario adventista. Será hasta la próxima semana. Que Dios les bendiga. 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

0: Esta es la hora en nuestros estudios. 10 y 56 minutos. Observa el día sábado y conságraselo al Señor tu Dios, tal como Él te lo ha ordenado. 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

Esta es la hora en nuestros estudios. 11:27. 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
1: Hola, ¿cómo estás? ¿Te diste cuenta de que la mala fama siempre crece más rápido que las buenas acciones?
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1: Si nunca escuchaste el nombre de Antonio Salieri, entonces déjame contarte su historia. Salieri nació en Italia en 1750 y llegó a convertirse en uno de los músicos más prestigiosos de Europa. De hecho, durante gran parte de su vida fue incluso más famoso y reconocido que el mismísimo Mozart. Fue compositor de la corte imperial de Viena y dirigió importantes producciones musicales, ganándose el respeto de reyes, de nobles y de artistas. Durante años, la imagen popular, alimentada por películas, obras de teatro y novelas, nos presentó a un hombre consumido por los celos, incapaz de soportar el talento de Wolfgang Amadeus Mozart. Pero la historia real es muy diferente y quizás mucho más interesante. Tras la muerte prematura de Mozart en 1791, comenzaron a circular algunos rumores. Algunos afirmaban que Salieri había envenenado a su colega por envidia. Con el paso de los años, aquella historia fue creciendo. El escritor ruso Alexander Pushkin la convirtió en una obra teatral y mucho tiempo después la película Amadeus la hizo conocida en todo el mundo. El problema es que no hay pruebas históricas que respalden esa acusación. Los investigadores modernos coinciden en que Salieri no asesinó a Mozart. Por el contrario, existen registros que muestran que ambos mantuvieron una relación profesional mucho más cordial de lo que suele creerse. Salieri dirigió obras de Mozart, apoyó algunas de sus composiciones e incluso colaboró en la formación musical de uno de sus hijos después de su muerte. Lo curioso es que, mientras el mito crecía, la verdadera vida de Salieri quedaba en el olvido. Durante décadas siguió enseñando música a jóvenes talentosos y dedicó gran parte de su tiempo a ayudar a otros a desarrollarse. Entre sus alumnos estuvieron figuras que más tarde alcanzarían gran renombre. La historia de Salieri nos recuerda que no siempre podremos controlar lo que otros dicen de nosotros, pero sí podemos controlar nuestro carácter, nuestras acciones y la manera en que tratamos a los demás. Quizá por eso su legado más importante no esté en las obras que compuso, sino en la lección que atraviesa los siglos. La reputación puede ser moldeada por los rumores, pero el verdadero valor de una persona se encuentra en la vida que construye y en el bien que deja en quienes lo rodean. ¿Puedo añadir algo más? En nuestras historias siempre podremos ser los villanos de alguien, pero el único que conoce lo que guarda nuestro corazón es Dios. En el primer libro de Samuel, el capítulo 16, versículo 7, dice: pues Dios no ve como el hombre ve, pues el hombre mira la apariencia exterior, pero el Señor mira el corazón. Por lo tanto, viví sabiendo que Dios lee tu mente y tu vida. Él conoce y comprende tus intenciones. Si han sido malas, Él las puede purificar. Él quiere iluminar tu vida, porque Él es una luz en tu camino.
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0: La paga del pecado es muerte, mas la dádiva de Dios es vida eterna en Cristo, Señor nuestro.

0: Esta es la hora en nuestros estudios. 11 y 58 minutos. ¿Y será que de mes en mes y de sábado en sábado vendrá toda carne a adorar delante de mí? Dice Jehová. 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
1: Filipenses capítulo 4, verso 13 dice: todo lo puedo en Cristo que me fortalece. Estas palabras nos recuerdan que tenemos la fuerza y la capacidad para superar cualquier obstáculo que se presente a nuestro camino, aunque a veces nos sintamos débiles. Dios nos fortalece y nos capacita para enfrentar los desafíos que se nos presentan. No importa cuán grande sea el obstáculo, confía que Dios está contigo y te dará las fuerzas necesarias para superarlo. Si Dios está con nosotros, ¿quién contra nosotros? Así que no te desanimes si las cosas se ponen difíciles. Mantén tu fe en Dios, mantén tu enfoque en sus promesas y sigue adelante con valentía, sabiendo que Él está contigo en todo momento. Y prepárate, porque me huele a tierra nueva.
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0: Esta es la hora en nuestros estudios. Una en punto. 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
2: Es un grato placer volver a estar en sintonía en su programa Verdad para Hoy. En este día continuamos con la serie del libro de Apocalipsis. Vamos a estudiar el capítulo 8 de manera específica desde el versículo 2 en adelante. Hoy vamos a estar hablando acerca de la introducción a las siete trompetas, un tema sumamente importante, sumamente fascinante, por lo importante del tema, lo extenso del tema. Tendremos que dividirlo por lo menos en dos partes. Vamos a estar estudiando la introducción y las primeras cuatro trompetas, y después entonces en otro programa vamos a estar analizando las últimas tres trompetas. En el día de hoy, los pastores Carlos Manzanillo, Mario Rondón, Ignacio de la Cruz, Teófilo Silvestre, estaremos haciéndole compañía y dialogando sobre este tema tan importante. Antes de entrar en el estudio de la palabra de Dios, le voy a pedir al pastor Rondón que nos dirija en oración.
3: Oremos. Padre Santo que estás en los cielos, bendito y alabado sea tu nombre por siempre. Gracias por el privilegio que nos das de estudiar estas profecías que son verdad presente. Gracias por permitir que cada uno de nuestros oyentes reciba también la bendición que tu Santo Espíritu nos da al estudiar estos temas. Guíanos y que podamos memorizar aquellos aspectos que serán determinantes en las últimas horas de la historia de este mundo. Amén. En el nombre de Jesús.
2: Amén. Amén. Amén. Quiero invitarles para que nos acompañen para leer en el capítulo 8 del libro de Apocalipsis a partir del versículo 2. El versículo 1, ustedes quizás se estarán preguntando, ya lo vimos en el programa pasado, es el séptimo sello. Por eso vamos a empezar el estudio del capítulo 8 en el versículo número 2 hasta el 5. Vamos a leer esos textos y entonces vamos a hacer algunos comentarios importantes que tienen que ver con la introducción a las trompetas. Y vi a los siete ángeles que estaban en pie ante Dios, y se les dieron siete trompetas. Otro ángel vino entonces y se paró ante el altar con un incensario de oro, y se le dio mucho incienso para añadirlo a las oraciones de todos los santos, sobre el altar de oro que estaba delante del trono. Y de la mano del ángel subió a la presencia de Dios el humo del incienso con las oraciones de los santos. Y el ángel tomó el incensario y lo llenó del fuego del altar y lo arrojó a la tierra, y hubo truenos, voces y relámpagos y un terremoto.

0: A esto le llamamos la introducción a las trompetas. En los bloques que encontramos en Apocalipsis de siete iglesias, siete sellos, siete trompetas, siete plagas postreras, siete copas de la ira de Dios. Hay una estructura a veces que tiene una introducción, que tiene un cuerpo, que tiene un interludio y que tiene un final. En este caso de las siete trompetas, vemos que tenemos una introducción, que son estos versículos que estamos estudiando hoy. Luego tenemos el cuerpo de las trompetas, pero hay un interludio igual. Después del sexto sello tuvimos un interludio.
1: Es decir, como una pausa, sí, que se introduce, sí, otro tema.
0: Exactamente, que fue el tema de los 144,000 y la gran multitud. En este caso, después de las trompetas, también vamos a tener un interludio, que es Apocalipsis 10. Yes. El ángel con el librito abierto, que fue dulce y amargo. Y también una proclamación y parte de Apocalipsis 11, hasta que terminemos entonces la trompeta.
2: Sí, es importante también destacar de entrada en esta introducción a las siete trompetas que la investidura del Espíritu Santo en lo que tiene que ver con guiarnos en el estudio de la Sagrada Escritura constituye el mejor método de interpretación cuando nos acercamos a cualquier porción de la Escritura. Cuando nosotros vemos la forma en que Juan fue inspirado y la forma en que Dios inspiró a los escritores de la Biblia, entendemos que Dios inspiró la mente, no las manos. O dicho de otro modo, amigo oyente, Juan fue inspirado de manera plena, pero no dejó de tener su estilo literario. De manera que cuando Juan escribe el libro de Apocalipsis, incluyendo las siete trompetas, tiene un estilo literario marcado que presenta ese esquema de promesa y cumplimiento, o como dirían algunos autores, de anticipación y ampliación. Ese detalle se observa repetidas veces desde el inicio del libro del Apocalipsis, y cuando llegamos a la serie de las siete trompetas, la enmarcamos justamente, como decía el pastor Carlos Manzanillo, en las series de siete que aparecen allí en el libro y que nos presentan a nosotros, de alguna manera, un hilo o un ciclo coherente que va interponiéndose uno al otro y agregando detalles que no se dieron en la serie anterior, pero juntas estas series de siete, que son las siete iglesias, los siete sellos y ahora las siete trompetas, juntas expresan de una manera más adecuada la complejidad de la era de la iglesia, más que cualquier otro tipo de ciclo que presente lo que es la historia y lo que ha sido el desenvolvimiento del pueblo de Dios a lo largo de la era cristiana.
1: Yo preguntaría en este momento, compañeros, que porque estamos hablando de la introducción y ya tenemos por lo menos una generalidad en esa introducción, pero me gustaría en los versículos que leímos, ¿qué entonces tiene que ver un ángel? ¿Quién es ese ángel del cual hablamos? Está hablando de incensario, como haciendo alusión al santuario. O sea, está hablando de incienso, elementos del santuario. ¿Qué tiene que ver entonces todo esto con trompetas? Si las trompetas también, en muchas de ellas, como vamos a ver, casi corren paralelas en algunos momentos con las iglesias que vimos, las siete iglesias, los siete sellos. O sea, ¿qué tiene que ver todo esa primera parte con este tema de las trompetas? Pienso que eso sería importante.
3: Bien, ha sido muy importante todo lo que hemos estado comentando, pero a mí me gustaría enfocarme primeramente en lo que son, ¿por qué siete trompetas? Porque a esta sección le llamamos las siete trompetas. Y la verdad es que, como estaba diciendo el pastor Mario, en el Apocalipsis, aunque es un libro inspirado, este libro no llega con el lenguaje del Antiguo Testamento. Y la naturaleza el sonar de los, ellos le llaman, en el Antiguo Testamento le llaman shofar. No es una trompeta, cuidado si los hermanos que nos escuchan están pensando, porque cuando uno habla de las siete trompetas de Apocalipsis, uno piensa en siete trompetas como las que conocemos hoy, ¿no? Pero en el contexto que Juan escribe, la trompeta era una especie de cuerno, ¿no? Que sonaba, pero que tenía un propósito de mostrar la intervención de Dios en la historia. El sonar las trompetas en el Antiguo Testamento tenía varios propósitos, y esto nos va a ayudar a entender qué es lo que estamos haciendo aquí en Apocalipsis. Son siete ángeles, ya vimos como dice el capítulo 2, que son siete ángeles que van a, siete a sonar ángeles. Las siete trompetas, hablando de la plenitud, ¿no? De manera que, número uno,

0: ¿Para qué se tocaban las trompetas en el Antiguo Testamento? Habían varias maneras, varias razones. La número uno, para reunir al pueblo porque van para una batalla. Eso se puede ver en Jueces 3:27 y Jeremías 51:27. Anunciar la coronación de un rey Israel. La trompeta anunciaba que todo el mundo tiene que venir a la ceremonia porque se va a inaugurar o se va a tomar posesión, ¿no?, el nuevo rey. Esto está interesante también. Esto se ve en 2 Samuel 15:10, 1 de Reyes 1:34 y 39. También era un llamado, se tocaba el shofar, la trompeta, para reunir al pueblo. Exacto. ¿No? Venía una persona, tocaba la trompeta y todo el pueblo ya sabía que se estaba una alarma, que había una información que había que darse. No era como hoy, que quizás tenemos medios electrónicos, redes sociales, y así nos enteramos rápido de lo que pasa. En el Antiguo Testamento lo que hacían era que subían a una parte alta y tocaban la trompeta y ya la gente sabía, es porque vamos a una batalla, es porque se va a coronar el rey, o es porque hay que reunirse porque se nos va a dar una información.
1: O un llamado especial, que se hacía una convocatoria.
0: Cuando se hacía también, viene un enemigo, se toca la trompeta, ya todo el mundo sabe que tiene que estar alarmado, ¿no?, alerta. Esto se puede ver en Jeremías 4, 5, 19 al 21, Jeremías 6, 1 al 17, en Ezequiel 33, 3 al 6 y en Amós 3, 6, donde el sonar de la trompeta prepara o alerta la presencia de un enemigo. Pero el texto principal, la mayoría de los estudiosos, ¿no?, el texto principal del tema de las trompetas en el Antiguo Testamento está registrado en Números capítulo 10, versículos 8 al 10. Si me permiten, quisiera leerlo, ¿no?, para que tengamos una perspectiva de cuál era el propósito principal del tema de la trompeta. Números 10, 8 al 10. Dice: y los hijos de Aarón, los sacerdotes, ¿quiénes tocaban las trompetas? Los sacerdotes, no era todo el mundo. Los sacerdotes tocarán las trompetas y las tendréis por estatuto perpetuo por vuestras generaciones. Y cuando saliereis a la guerra en vuestra tierra contra el enemigo que os molestare, tocaréis alarma con las trompetas y seréis recordado por Jehová vuestro Dios y seréis salvos de todos vuestros enemigos. El tocar la trompeta no solo recuerda que viene un enemigo, ¿no?, sino que recuerda que Dios te va a recordar y te va a salvar, que Dios va a intervenir y que Dios... Entonces, en el contexto de las siete trompetas, lo que estaremos mirando es la intervención de Dios a través de juicios, ¿no?, a favor de su pueblo, liberando a su pueblo. Estaremos mirando cosas como esta.
1: Muy bien, antes, bueno, no hemos entrado en el análisis de los pasajes de la introducción, pero sí hemos estado analizando de las razones del tema y algunas preguntas que van en torno a esto y que uno se pregunta, por ejemplo, ¿de qué trata? ¿De qué que va a tratar esto de las siete trompetas? Ya en el contexto de Apocalipsis, el pastor nos acaba de presentar el contexto del uso de la trompeta en la Biblia, las razones y los momentos, pero aquí en el Apocalipsis, ¿de qué tratan las trompetas? ¿Cuál es la naturaleza ya en la Biblia, como lo acaba de presentar? ¿Cuándo es el tiempo en que se tocan también esas trompetas? En el contexto de Apocalipsis, nos vemos que aparece aquí como después de los siete sellos. Algunos dicen, bueno, si los siete sellos ya terminaron, ¿en qué terminaron los siete sellos? Terminaron en la venida de Cristo. Si usted dice, entonces, ¿serían después de la venida de Cristo? No, es después de la venida de Cristo. Esto es como que en la iglesia terminamos ya con el Señor, reinando con Él para siempre. Pero otra vez comenzamos otra serie que nos lleva hasta la venida del Señor. En este caso, comenzamos una serie que nos lleva hasta el final. Pero tiene un punto de comienzo las trompetas. En este caso, podemos pensar en el momento de la intercesión de Cristo, porque nos habla de intercesión a Cristo que está intercediendo, trabajando por los suyos. Ya en el capítulo 4 y 5, cuando se introducen los sellos, nos presenta a Cristo también cuando inaugura el santuario, cuando está allí. Ahora nos presenta a Cristo en esta introducción, pero Cristo ministrando. Pareciera que este es el inicio de las trompetas. Las trompetas aparecen en la parte profética histórica del libro. El libro está dividido en una estructura que la primera parte es histórica, histórico con

0: continuo, historicismo, como le llamamos, y después, ya a partir del capítulo 15 en adelante, parte del 14, ya vemos una parte que ocurre al final del tiempo. Son acontecimientos que ocurren cuando se termina, cuando ya prácticamente todo ha terminado. Son acontecimientos finales que tienen que ver directamente con la venida de Cristo. Por lo tanto, entendemos que estas trompetas son eventos que comenzaron a cumplirse desde el tiempo en que Cristo inicia su intercesión en el cielo, y entonces después ha seguido cumpliéndose históricamente y con aplicaciones espirituales para nosotros. Es un mensaje que Dios quiere darnos a través de ello, que lo estaremos mirando cuando estemos estudiando las trompetas.
1: Sí, ese sería un marco general, porque tanto las trompetas como las oraciones que vemos en el capítulo 8 de Apocalipsis se entienden en ese gran contexto de la fiesta de las trompetas, que venían después de la fiesta del Pentecostés. Y justamente encontramos que la entronización de Cristo o la inauguración en el santuario celestial ocurre justamente en ese evento histórico que tiene lugar.
0: Tocan la trompeta,
1: exactamente. Entonces, las trompetas estarían ubicadas en el contexto de la era cristiana, exacto, luego de la ascensión de Cristo. No quizás nosotros dando una fecha específica, exacto, pero sí en ese contexto completo donde cada trompeta viene anunciando el juicio que vendría, como se anunciaban también las siete trompetas previo y hasta el día de la expiación, que era el día de Yom Kippur.
2: 10 días antes de la expiación. Correcto. Es interesante porque ese trasfondo de las trompetas, el trasfondo ritual, ¿no?, del santuario, porque ya vimos cómo eran los sacerdotes que las tocaban y cómo la trompeta era toda una fiesta, porque habían fiestas que eran preparatorias y habían fiestas que ya eran de las fiestas trimestrales, las grandes cuatro fiestas: Pascua, Pentecostés, Día de la Expiación y Tabernáculos, pero habían fiestas que eran preparatorias. Entonces, la fiesta de la trompeta lo que hace es preparar. Pero nosotros vemos, no sé, el Apocalipsis 8:2, lo que nos dice es que hay siete ángeles y esos siete ángeles están preparados. Pero hay algo que quisiera establecer, y es que la fiesta de las trompetas o las siete trompetas de Apocalipsis tienen un parecido en forma con las siete plagas de Apocalipsis, pero en tema se parecen a los siete sellos. O sea, históricamente cubren el mismo periodo de los siete sellos, que es lo que hemos estado hablando.
3: Cubren paralelos, ¿verdad?
2: Exactamente. Solo
3: ahí
2: que
3: se explica un poco, Pastor Manzanillo.
2: Son dos aspectos diferentes, por ejemplo. Uh-huh. Este escritor, por eso para nosotros esto es tan raro, porque Apocalipsis no es una secuencia lineal de eventos. Al contrario, el autor lo que hace es que te cuenta la historia desde su tiempo hasta la segunda venida de Cristo en siete iglesias. Usa el simbolismo de siete iglesias en siete etapas, y ahí te va mostrando, como ya hemos estudiado, lo que hace Dios con su pueblo y cómo va a ser el estado espiritual de su iglesia en esas siete etapas de la historia, hasta que Jesús vuelva. En los siete sellos, la idea es cómo Dios protege a su pueblo en esas mismas etapas, ya no solo su vida espiritual, sino que hay siete sellos para contarnos en ese mismo tiempo cómo Dios defiende a su pueblo en cada etapa. Las siete trompetas, entonces, son no solo para mostrar cómo Dios defiende a su pueblo, sino cómo Dios castiga a los enemigos de su pueblo y libera a su pueblo al mismo tiempo.
0: Correcto, porque son una respuesta tal vez al quinto sello, uh-huh, cuando claman: Señor, ¿hasta cuándo nos juzgas? Uh-huh. Y entonces sí, el Señor está en las manos, tiene todo en sus manos, y aquellos, exacto, que se han apartado,
3: por sobre todas las cosas,
0: y no al final, sino durante todo el tiempo, viene el castigo.
3: Exactamente, porque una de las cosas buenas que nosotros, o uno de los enfoques, vamos a decir, interesantes que nosotros vemos en el tema de la trompeta, es que hasta cierto punto el Estado cumplió con la misión de Dios. Es un enfoque que presentan algunos, y ahí entonces nosotros podemos tener ese punto determinante. Yo quisiera pues que vayamos a la pausa. Cuando regresemos, entonces vamos a seguir con este tema introductorio de las siete trompetas.

0: vino al mundo para condenar al mundo, sino para que el mundo sea salvo por él. San Juan 3:17.
1: Muy bien, muchas gracias por su sintonía. Estamos en su programa Verdad para Hoy. En el día de hoy estamos estudiando el inicio, la introducción al tema de las siete trompetas, un tema muy importante. En este momento queremos continuar con dicho estudio. Y bueno, leímos al principio Apocalipsis 8, 2 al 5. De hace rato hemos querido entrar, aunque hemos estado haciendo algún tipo de alusión, pero pienso que lo que resta del programa pudiéramos dedicarlo a esos versículos. Pastor Manzanillo, sería bueno repasarlo por lo menos rápidamente otra vez.
2: Vamos a leerlo. Apocalipsis 8, 2 al 5. Luego vi los siete ángeles que estaban de pie ante Dios y se le dieron siete trompetas. Otro ángel vino entonces y se paró ante el altar con un incensario de oro y se le dio mucho incienso para añadirlo a las oraciones de todos los santos sobre el altar de oro que estaba delante del trono. El humo del incienso con las oraciones de los santos subió de la mano del ángel a la presencia de Dios. Y el ángel tomó el incensario y lo llenó del fuego del altar y lo arrojó a la tierra. Y hubo truenos, voces, relámpagos y un terremoto.
1: Y el versículo 6 entonces, ¿verdad? Dice, y los siete ángeles que tenían las siete trompetas se dispusieron a tocarlas.
2: Bueno, ahí completaríamos entonces la introducción. Quisiera detenerme un momentito en la primera parte, siete ángeles, porque la forma como Juan escribe, vi los siete ángeles que estaban de pie ante Dios, es como si los hubieran mencionado. Cuando usted lee todo el texto hasta acá, en ningún momento se ha dicho de siete ángeles que están delante. Vemos que hay millones de ángeles, vemos que hay cuatro seres vivientes, vemos que hay 24 ancianos, vemos que hay 144,000, que hay una gran multitud. Pero ahora de repente nos menciona los siete ángeles. En el texto solamente encontramos los siete ángeles en que hay ángeles en cada iglesia. Algunos entienden que había en el tiempo de Juan un consenso de las personas que entendían que había siete ángeles y que tal vez Juan, aunque no lo ha referido antes, está hablando de esos siete ángeles. Pero no tenemos un texto en el mismo libro que nos aclare quiénes son los siete ángeles. Estos siete ángeles van a seguir participando a partir de ahora. Parecieran que van a ser lo mismo, que van a tomar las siete copas de la ira de Dios. Pero están participando. Un ángel es un mensajero, un ángel es un instrumento de Dios para ejecutar la voluntad de Dios.
3: En esta perspectiva del tema de los siete ángeles, hay algo que llama la atención al lector cuidadoso de la palabra de Dios, y es que uno, cuando ve Apocalipsis 8:2, se mencionan, vi los siete ángeles que estaban de pie ante Dios y se les dieron siete trompetas. En el versículo 6, se nos repite la idea, ¿no?
2: Sí, de los siete.
3: Dice, y los siete ángeles que tenían las siete trompetas se dispusieron a tocarlas. Hay un problema aquí, aparentemente, y es que ahí luego él presenta, primero se presenta a Dios, se presenta a los siete ángeles y se les entregan siete trompetas. Los ángeles son enviados por Dios, son servidores de Dios. Y luego, en el versículo 3, se rompe esa secuencia y se menciona a otro ángel haciendo una distinción, una diferenciación entre él
2: y los otros
3: siete.
2: O sea, ese ángel no es uno de los siete.
3: No es uno de los siete. Diferente. Es un ángel diferente que va a realizar una acción diferente y especial. Entonces el texto nos dice que se paró delante del altar, están en la presencia de Dios, con un incensario de oro, un incensario de lo que se usaban en el día de la expiación en el santuario. El incensario era usado, este incensario portátil era usado en el día de la expiación y solo los sacerdotes podían usarlo.
2: O sea, no estamos hablando del altar del incienso.
3: No, el sacerdote podía usarlo en el altar, el incensario portátil.
2: Exacto.
3: Esta escena, ¿no?, tiene que ver no solo con... Sobre el altar del incienso hay una situación, y es que es el único mueble del santuario que aunque está en el

0: lugar santo, su función pertenece al lugar santo y al lugar santísimo. Vamos a recordar, por ejemplo, el caso de Coreda, Tami y Abirán, que ofrecieron fuego extraño. Era un incensario portátil que tenían. Dios los mató por eso, por ofrecer una adoración incorrecta. Hay un rey también que estuvo usando un incensario y Dios también lo juzgó y lo mató porque no podía, el incensario solo podían usarlo los sacerdotes. Entonces, este ángel no es un ángel cualquiera, es una persona que tiene la facultad de mediar, de interceder, porque un sacerdote es un mediador entre Dios y los hombres. Y en el Nuevo Testamento, esa frase, ¿no?, mediador, solo se aplica a Jesús.
1: En el libro de Hebreos.
0: En el libro de Hebreos y en el libro de Primera de Timoteo, que solo hay un mediador entre Dios y los hombres, Jesucristo, hombre. Aquí se está usando una imagen de sacerdote, ¿no? Y se le dio mucho incienso para añadirlo a las oraciones de todos los santos sobre el altar de oro que estaba delante del trono. Y de la mano del ángel subió a la presencia de Dios el humo del incienso con las oraciones de los santos. O sea, los santos están orando y su oración sube como un incienso. Pero Jesús, este ángel que es Jesús, es el único mediador, es el único que tiene la cualidad para llevar nuestras oraciones al Padre. Jesús le añade incienso, le añade sus méritos. Esto tiene un valor espiritual muy bonito, y es que cuando nosotros oramos, nuestra oración, Pablo dice que el Espíritu Santo es el que la lleva al cielo. De hecho, nuestras oraciones, ¿no?, como decimos, no pasan ni del cielo raso, pero el Espíritu Santo la lleva al cielo.
1: Sí.
0: Cuando la oración llega al cielo, esa oración llega a la mano de Jesús. Y Jesús le vacía sus méritos, le añade incienso, y de su mano van a la mano de Dios.
1: Y algo interesante, pastor, en lo que está diciendo, es ver la relación que hay con esto que está haciendo Jesús de estar intercediendo con las oraciones de los santos en el quinto sello. Los santos están orando, Señor, ¿hasta cuándo? No juzguen.
2: Apocalipsis 6:10.
1: Entonces, ahora, en la introducción a las trompetas, se está viendo a Jesús respondiendo esas oraciones. De ahí que conectamos las trompetas como una respuesta de Jesús a las oraciones de los santos. Importante cuando dice que el ángel este es diferente a los siete, o sea, los diferencia. Eso va a pasar en el mismo cuerpo de la profecía de las siete trompetas, porque después del sexto ángel que toca la trompeta, en el interludio, en el capítulo 10, vamos a ver otro ángel fuerte, con características que son de Jesús. Es decir, otra vez Jesús, ya cuando entramos al capítulo 10, en el interludio de las trompetas, aparece diferenciado a los siete ángeles. Jesús está actuando en todo momento.
0: Claro, hay algo interesante, y es que nosotros, la palabra ángel aparece 67 veces en Apocalipsis. Tiene que ver con un ser celestial enviado por Dios, y en un número de ocasiones podría ser Cristo mismo. Sí. Sin embargo, el Apocalipsis nunca dice claramente o explícitamente que Jesús es un ángel. Pero nosotros, mirando cuidadosamente las acciones del ángel, nosotros podemos entender si es un ser divino o no.
1: Y las características.
2: Las características. Lo que, y la misma relación con el texto bíblico.
0: Lo que está haciendo. Porque ningún ángel puede mediar entre Dios y los hombres.
1: Hay un solo mediador.
0: Un solo mediador.
2: Y es una función. Por eso es importante esa introducción de los.
0: Entonces, este asunto en Apocalipsis 5:8, porque aunque tú hablaste del quinto sello, en Apocalipsis 5:8 dice: cuando hubo tomado el libro, los cuatro seres vivientes y los 24 ancianos se postraron delante del Cordero. Todos tenían arpas y copas de oro llenas de incienso, que son las oraciones de los santos. De manera que cuando nosotros, no solo en el quinto sello, sino en la inauguración del santuario celestial, que es Apocalipsis 5, cuando se unge a Jesús como rey en el santuario celestial, ya los 24 ancianos, que hacen una especie de labor sacerdotal, que de hecho los 24 ancianos están asociados con las 24 órdenes sacerdotales del Antiguo Testamento. Ellos tienen las copas de oro llenas de incienso, que son las oraciones de los santos, pero ellos están esperando que Jesús sea entronizado para Jesús tomar esas oraciones y llevarlas al Padre. Qué interesante esto. que las oraciones, aunque los

0: ancianos la tienen, los ancianos no están mediando. Quien media es el ángel.
1: Por eso, claro, por eso, por eso la respuesta verdadera a lo que está pasando en Apocalipsis 5 y Apocalipsis 6 tiene su cumplimiento real en Apocalipsis 8.
0: En Apocalipsis 8 con...
1: Con Jesús, vamos a decir así, contestando de manera directa esas plegarias de esas personas que están allí.
2: Otro detalle interesantísimo que es bueno analizar es que el ángel toma el incensario, lo llena del fuego del altar y lo arroja a la tierra. Y hay truenos, relámpagos y un terremoto. Eso pareciera ser que se terminó el trabajo, se terminó el juicio. Y sin duda, eso es lo que está ocurriendo allí. Pero algunos han tomado ese pasaje para decir que las trompetas deben sonar después que termina el juicio. Después que termine el juicio, porque...
1: Que se cierre el tiempo de gracia.
2: Sí, es una expresión que se utiliza en algunos círculos, terminar el tiempo de gracia. Pero debemos recordar que esto es la introducción al paquete completo de las trompetas. Uh-huh. Y en la introducción generalmente trata el tema completo. Antes de las siete iglesias, por ejemplo, está Apocalipsis 3:21, al que venciere le daré que se siente conmigo en mi trono, así como yo he vencido y me he sentado con mi Padre en su trono. Está presentando todo. Uh-huh. Cada introducción presenta el tema completo. Ahora lo va a analizar en detalle. El hecho de que la introducción termine con el juicio no significa que las trompetas serán tocadas después de. De hecho, veremos en las trompetas que hay oportunidad de arrepentimiento, porque esas expresiones van a aparecer en el texto.
0: Es interesante que pongamos en contexto, porque como usted está, ha estado hablando de las introducciones, el Apocalipsis tiene siete introducciones victoriosas del santuario. Cada vez que viene una sección nueva del libro Apocalipsis, hay una introducción del santuario y estas imágenes van progresando una con la otra. Hemos notado ya cómo cuando hablamos de las siete iglesias, luego el Apocalipsis se devuelve a hablarte de siete sellos, te habla de algo diferente, se devuelve y te habla de siete trompetas. Sin embargo, las escenas introductorias va progresando. Sería bueno mencionarlas, por ejemplo, en Apocalipsis 1, 12 al 20. Se menciona a Jesucristo, la introducción a las siete iglesias. De hecho, esa descripción de Jesucristo en Apocalipsis 1, 12 al 20 va a ser las descripciones que se van a utilizar en Apocalipsis 2 y 3, ajustadas para cada iglesia. Yo soy el que tengo la mano derecha en su diestra, yo soy el que tengo la espada en la boca. Entonces, en Apocalipsis 1, 12 al 20 se presenta a Jesús como ángel, sumo sacerdote y como un rey. En Apocalipsis 4 y 5 se menciona a Jesús como un rey, inaugurando el santuario. En Apocalipsis 8, 3 al 5, que es la siguiente escena, la intercesión y tiene su locación en el lugar santo. Jesús es presentado como un ángel y como un sumo sacerdote. De manera que no es extraño ver a Jesús como un ángel, porque ya en Apocalipsis 1, 12 al 20, Jesús es presentado con la forma de un ángel. Apocalipsis 1, 19, es aquí que está en perspectiva el lugar santísimo. Y en Apocalipsis 15, 5 al 8, cesa el trabajo del santuario celestial y Jesús es presentado ahí como un sumo sacerdote que deja de trabajar para venir a la tierra en la segunda venida. Caen las plagas. Jesús, entonces, en Apocalipsis 19 hay una ausencia, hay una celebración. Y en Apocalipsis 21, 1 al 22, 5, Jesús es presentado otra vez como un rey, ¿no?, en el santuario.
3: De forma tal que el santuario, con cada una de esas imágenes, funcionan como un gran reloj que va presentando de manera progresiva entonces el desarrollo del plan de salvación desde la ascensión de Cristo hasta el momento cuando concluye su intercesión y viene entonces a buscar a su pueblo. Un gran anuncio que se hace a través de cada una de las trompetas y que ya veremos en detalle más adelante.
1: Muy bien, el tiempo ya no es más, ya hemos llegado al final de nuestro programa. Hoy ha sido un programa introductorio a las siete trompetas en Apocalipsis 8, 2 al 6. En el próximo programa estaremos estudiando las primeras cuatro trompetas y luego las otras tres trompetas. Así que esperamos que con la ayuda del Señor usted pueda hoy tener la certeza al escuchar este programa de que Dios está al control.
3: Amén.
1: Dios está en su santuario, todavía hoy está intercediendo por nosotros, dándonos una oportunidad. Pero también debemos reconocer que hay aspectos de juicio. para aquellos que rechazan

0: ¿verdad? Esa gracia maravillosa del Señor. Que Dios nos pueda guiar, nos pueda bendecir. Pastor Ignacio, diríjanos en oración.
1: Te damos gracias, Señor Jesús, porque tú ministras por nosotros ante Dios.
2: Gracias, Amén.
1: Señor. Te pedimos perdón por nuestros pecados y sabemos, Señor, que nuestras oraciones están seguras en tus manos.
2: Amén.
1: Y no solo están seguras, Señor, sino que tú le añades tus méritos.
2: Amén.
1: Porque cuando nuestra oración llega al cielo, no solo es la oración nuestra de pecadores, sino que tú le añades tus méritos y las presentas como personas que nunca hemos pecado delante de Dios.
0: Sí,
1: personas parecidos a Jesús, aquel hombre santo que nunca, que fue tentado en todo, pero sin pecado.
0: Sí,
1: queremos, Señor, seguir predicando tu palabra, seguir aferrados a ti. Bendice nuestras familias. Escucha, intercede por todas las oraciones de los hermanos que nos escuchan, Señor. Bendícelos a todos. Los problemas de enfermedad, los problemas de deuda, de preocupación, de estrés. Señor, une las familias, une cada vez más la iglesia y que cada vez seamos más consagrados a ti.
0: Amén.
1: Gracias y protégenos en este tiempo tan duro, de este tiempo de muchas enfermedades y desastres naturales, pero confiamos en que tú eres nuestro Salvador y nuestro Libertador. Te lo pedimos todo en el nombre de Jesús. Amén.
0: Amén.
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1: De la manera en que Abel ofreció excelente sacrificio, queremos entregar nuestras vidas ante tu altar.

0: Los padres deben de obedecer a Dios. Los hijos deben de obedecer a sus padres. Y así también obedecen a Dios y hacen lo correcto.
1: Efesios 6, versículo 1. Hijos, obedecer en el Señor a sus padres, porque esto es justo.
2: Hijos, obedeced en el Señor.

0: Y siempre fue así.
1: Bueno, aún desde el principio, algunos odiaron a Jesús, aunque Él no hizo otra cosa que amarlos, enseñarles y curarles. Ellos lo clavaron en la cruz, pensaron que lo habían matado, pero lo único que hicieron fue permitirle vivir en los corazones de gente que como tú y yo cree en el nombre de Jesús. Luego siguieron los apóstoles y la mayoría de ellos fueron muertos por hablar de Jesús. Y aunque los torturaron y los mataron y aún abandonaron sus cuerpos, la iglesia continuó creciendo, alimentada por la sangre de estos valiosos santos.
0: Pero papi, ¿ellos querían morir?
1: No, no querían morir. Muchos de ellos tenían hijos, así como tú, que no querían dejar. Pero ellos fueron forzados a hacer una elección. Podían escoger vivir esta vida aquí en la tierra y rechazar a Jesús y ser destruidos. O podían creer y vivir para siempre.
0: Yo creo que estoy entendiendo.
1: Escucha esto, tal vez te ayude a comprender mejor.

que recordar que no siempre fue de este modo. Mi padre hasta podía orar en la escuela. Claro, después ellos le prohibieron hacerlo. Luego se convirtió en incorrecto para nosotros creer en la Biblia. Y después de eso, ellos quitaron nuestro derecho de adorar. Y silenciosamente permanecimos firmes. Pero hijo, yo espero que tú nunca estés en esta situación de elegir entre tu fe y tu vida. Pero si lo estuvieres, yo sé qué elección has de tomar. Mientras tanto, cuida de tu mamá. Y recuerda que Dios es el Padre.

Esta es la hora en nuestros estudios. 1:57. Observa el día sábado y conságraselo al Señor tu Dios, tal como Él te lo ha ordenado. 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

0: Esta es la hora en nuestros estudios. 2:28. 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
1: Olor a Tierra Nueva, en la voz de Dennis Richard.
2: ¿Alguna vez has visto cómo Dios ha abierto caminos en tu vida que parecían imposibles? Yo sí, en muchas ocasiones. Moisés, acompañado de Aarón, su hermano, había pedido a Faraón en repetidas ocasiones que liberara al pueblo de Israel. Dios había hecho señales increíbles entre ellos. De hecho, los magos que acompañaban a Faraón habían podido imitar con sus poderes de las tinieblas algunas de las primeras señales que Moisés hizo, pero llegó un momento en el que no pudieron seguir. Sobrepasados, llegaron a reconocer: esto es obra de Dios. Éxodo capítulo 8, verso 15. Al final de las 10 plagas, Faraón, hundido, dejó que el pueblo de Israel saliese, pero tras su partida decidió salir a perseguirlos con su ejército. Los israelitas,

0: Acababan de llegar a orillas del Mar Rojo y no sabían qué hacer. Parecía que no tenían escapatoria. Solo se les ocurrió una sola cosa: murmurar contra Moisés. La murmuración es un veneno que nos ciega. Después de haber visto todos los milagros que Dios había acabado de hacer delante de ellos, ¿cómo podían dudar de esa manera? Moisés, sin embargo, tenía un corazón diferente. Dios es especialista en crear caminos allí donde parece totalmente imposible. Es por eso que cuando estés entre la espada y el Mar Rojo, no pierdas la esperanza. Solo ora con valentía y deja que Dios actúe. Verás cosas increíbles. Y prepárate, porque me huele a tierra nueva.
1: Alaba con nosotros al Rey de Reyes y Señor de Señores.
2: You may think that the more you keep for yourself, the happier you'll be. But in God's kingdom, the more you give away, the more joy you receive. So be a cheerful giver. Don't give till it hurts, give till it tickles.
3: 2 Corinthians 9, verse 7. Whoever sows sparingly will also reap sparingly, and whoever sows generously will also reap generously. For God loves a cheerful giver.

Santo para mí es fortaleza, paz. Me da mansedumbre y me ayuda a escuchar mejor la voz de Dios. La caricia del Espíritu Santo es como brisa suave cuando va al alma. Penetra y deja una suave sensación de esperanza a quien la recibe.

0: Esta es la hora en nuestros estudios. 2:59. ¿Y será que de mes en mes y de sábado en sábado vendrá toda carne a adorar delante de mí? Dice Jehová. 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
1: Un día como hoy, 27 de junio, pero de 1898, Elena G. de White escribió en su diario personal un breve comentario sobre la guerra. También se refirió a sus nietos y dijo algo breve sobre la situación de Sarah Peck, su asistente literaria. El lunes 27 de junio de 1898, desde Sunnyside, Currambong. Algunos artículos sobre educación fueron leídos por la hermana Peck. Luego hicimos algunas cosas generales de carácter personal. En este breve escrito de ese día, más o menos dijo lo siguiente, citamos, aunque hay guerra entre España y Estados Unidos, y aunque hay malestar en todas las naciones por la destrucción y la guerra agresiva, sentimos que los ángeles todavía sostienen los cuatro vientos y que el comando angelical irá adelante. Resistan, resistan, retengan los cuatro vientos que no soplen hasta que los santos de Dios estén sellados en sus frentes. Hay un trabajo por hacer que aún no se ha hecho, el preparar a la gente para enfrentar las grandes pruebas que vendrán sobre el mar y la tierra. Sara y yo salimos a unos 4 kilómetros de aquí para conseguir limones. Llevamos a los gemelos con nosotros. Sara está lejos de estar bien. Ha estado recibiendo tratamientos y no está sufriendo tanto como lo había estado en los días pasados. Hicimos retroceder la plataforma de nuestro vagón debajo de los árboles y luego Sara pudo pararse en la carreta y tomar algunos limones que no nos costarían nada. Los gemelos de 2 años y medio lo disfrutaron mucho, pero sus manos no eran lo suficientemente fuertes como para arrancar los limones. Sara arrancó la fruta para ellos. Estos son mis queridos pequeños compañeros. Espero que se mantengan saludables y que sean del Señor, dedicados a Él diariamente. Me encanta pensar que el Señor Jesús amó a los niños y los bendijo, y reprendió a los discípulos porque estaban alejando a las madres con los niños pequeños que acudieron a Él para su bendición. Jesús dijo, «Dejad a los niños venir a mí, y no se los impidáis, porque de los tales es el reino de los cielos». Marcos 10:14. La guerra a la que se refiere Elena G. de White es conocida como la Guerra Hispano-Estadounidense. Fue un conflicto bélico que enfrentó a España y a los Estados Unidos en 1898 por la intervención americana en la independencia de Cuba. Al final del conflicto, España fue derrotada y perdió la isla de Cuba, que se proclamó República Independiente, pero quedó bajo la tutela de Estados Unidos. Lección para hoy. Un regreso a métodos más sencillos será apreciado por los niños y jóvenes. El trabajo en el jardín y el campo proporcionará un cambio agradable de la rutina cansadora. Será

0: especialmente valioso para los niños y los jóvenes nerviosos que hayan agotadoras y difíciles de recordar las lecciones de los libros. Hay salud y felicidad para ellos en el estudio de la naturaleza, y las impresiones hechas no se desvanecerán de su mente, porque quedarán asociadas con objetos que están continuamente delante de sus ojos. Esta lección se encuentra en Consejos para los Maestros, página 179.
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Un noble romano era perseguido a muerte por sus enemigos. Con el fin de salvar su vida, uno de los siervos que amaba mucho a su señor cambió con él sus vestidos, sabiendo que de esta suerte exponía su vida. Efectivamente, fue capturado y muerto, quedando su amo en libertad. Como recompensa a tal abnegación, un monumento a este fiel siervo fue erigido en una de las calles de Roma. El amor de Cristo es, empero, mucho mayor para con nosotros, ya que fue Él, el Señor, el Soberano, quien dio su vida por nosotros. Dios no nos pide que pongamos su nombre en la avenida más importante de nuestro pueblo. Lo único que pide de nosotros es un corazón consagrado y entregado a su servicio. ¿No merece nuestro Señor Jesucristo mucho más que un monumento en nuestros corazones y en nuestras vidas? Primera de Samuel 12:24 nos dice, «Solamente temed al Señor y servidle en verdad con todo vuestro corazón, pues habéis visto cuán grandes cosas Él ha hecho por vosotros». 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

0: Esta es la hora en nuestros estudios. 3:29. 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

¿Te sientes triste, solo, cansado, abatido? Corre a los brazos de Jesús. Él le dará sentido a

0: Esta es la hora en nuestros estudios. 4:00. 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Porque en 6 días hizo Jehová los cielos y la tierra, y el 7º día cesó y reposó. 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
0: ¿Te gustaría ser instrumento de Dios? Todos tenemos en mayor o menor medida el deseo de servirle, pero muchas veces no.

0: nos sentimos capacitados. Tras 40 años en el desierto, Dios se apareció a Moisés de una manera milagrosa y empezó a decirle todas las cosas que iba a hacer para poder liberar al pueblo de Israel de su esclavitud. Dios le dijo: "Ven, por tanto, ahora, y te enviaré a Faraón para que saques de Egipto a mi pueblo, los hijos de Israel". Entonces Moisés respondió a Dios: "¿Quién soy yo para que vaya a Faraón y saque de Egipto a los hijos de Israel?". Y él le respondió: "Ve, porque yo estaré contigo". Éxodo 3, verso 10. A lo largo de mi vida he encontrado a muchas personas que no paran de repetir lo pequeños e incapaces que se sienten, y que cuestionan cómo Dios podría usarlas. Esto puede parecer un gesto de humildad, pero en realidad no lo es. Era evidente que Moisés no podía hacer milagros ni liberar al pueblo de Israel por sí mismo, pero él podía decidir ser un canal por medio del cual Dios hiciese todos esos milagros. No te centres en tus pequeñeces, sino en tu grandeza. Nuestro Dios es fuego consumidor. Él quiere inflamarte con su pasión para que vayas y seas un canal de bendición allí donde estés. Dios va a hacer cosas increíbles a través de ti. Solo tienes que escuchar su voz, aceptar su llamado y hacerlo. Y prepárate, porque me huele a tierra nueva.
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Los que esperan en el Señor renovarán sus fuerzas, se remontarán con alas como las águilas, correrán y no se cansarán, caminarán y no se fatigarán.

Esta es la hora en nuestros estudios. 4:26. 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

0: Esta es la hora en nuestros estudios. 4:56. Observa el día sábado y conságraselo al Señor tu Dios, tal como Él te lo ha ordenado. 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
1: Salmo 72. Oh Dios, da tus juicios al rey y tu justicia al hijo del rey. Él juzgará a tu pueblo con justicia y a tus afligidos con juicio. Los montes llevarán paz al pueblo y los collados justicia. Juzgará a los afligidos del pueblo, salvará a los hijos del menesteroso y aplastará al opresor. Te temerán mientras duren el sol y la luna, de generación en generación. Descenderá como la lluvia sobre la hierba cortada, como el rocío que destila sobre la tierra. Florecerá en sus días justicia y muchedumbre de paz hasta que no haya luna. Dominará de mar a mar y desde el río hasta los confines de la tierra. Ante él se postrarán los moradores del desierto y sus enemigos lamerán el polvo. Los reyes de Tarsis y de las costas traerán presentes. Los reyes de Sabá y de Seba ofrecerán dones. Todos los reyes se postrarán delante de él. Todas las naciones le servirán. Porque él librará al menesteroso que clamare y al afligido que no tuviere quien le socorra. Tendrá misericordia del pobre y del menesteroso, y salvará la vida de los pobres. De engaño y de violencia redimirá sus almas, y la sangre de ellos será preciosa ante sus ojos. Vivirá y se le dará del oro de Sabá, y se orará por él continuamente. Todo el día se le bendecirá. Será echado un puñado de grano en la tierra, en las cumbres de los montes. Su fruto hará ruido como el Líbano, y los de la ciudad florecerán como la hierba de la tierra. Será su nombre para siempre, se perpetuará su nombre mientras dure el sol. Benditas serán en él todas las naciones, lo llamarán bienaventurado. Bendito Jehová Dios, el Dios de Israel, el único que hace maravillas. Bendito su nombre glorioso para siempre, y toda la tierra sea llena de su gloria. Amén y amén. Aquí terminan las oraciones de David

cántico de Isaí. Salmo 73. Ciertamente es bueno Dios para con Israel, para con los limpios de corazón. En cuanto a mí, casi se deslizaron mis pies, por poco resbalaron mis pasos, porque tuve envidia de los arrogantes, viendo la prosperidad de los impíos. Porque no tienen congojas por su muerte, pues su vigor está entero. No pasan trabajo como los otros mortales, ni son azotados como los demás hombres. Por tanto, la soberbia los corona, se cubren de vestido de violencia, los ojos se les saltan de gordura, logran con creces los antojos del corazón. Se mofan y hablan con maldad de hacer violencia, hablan con altanería, ponen su boca contra el cielo y su lengua pasea la tierra. Por eso Dios hará volver a su pueblo aquí, y aguas en abundancia serán extraídas para ellos. Y dicen, ¿cómo sabe Dios? ¿Y hay conocimiento en el Altísimo? He aquí estos impíos, sin ser turbados del mundo, alcanzaron riquezas. Verdaderamente en vano he limpiado mi corazón y lavado mis manos en inocencia, pues he sido azotado todo el día y castigado todas las mañanas. Si dijera yo, hablaré con ellos, he aquí a la generación de tus hijos engañaría. Cuando pensé para saber esto, fue duro trabajo para mí, hasta que entrando en el santuario de Dios, comprendí el fin de ellos. Ciertamente los has puesto en deslizaderos, en asolamientos los harás caer. ¿Cómo han sido asolados de repente? Perecieron, se consumieron de terrores. Como sueño del que despierta, así, Señor, cuando despertares, menospreciarás su apariencia. Se llenó de amargura mi alma, y en mi corazón sentía punzadas. Tan torpe era yo, que no entendía. Era como una bestia delante de ti. Con todo, yo siempre estuve contigo. Me tomaste de la mano derecha. Me has guiado según tu consejo, y después me recibirás en gloria. ¿A quién tengo yo en los cielos sino a ti? Y fuera de ti, nada deseo en la tierra. Mi carne y mi corazón desfallecen, mas la roca de mi corazón y mi porción es Dios para siempre. Porque he aquí los que se alejan de ti perecerán. Tú destruirás a todo aquel que de ti se aparta. Pero en cuanto a mí, el acercarme a Dios es el bien. He puesto en Jehová el Señor mi esperanza para contar todas tus obras. Salmo 74. ¿Por qué, oh Dios, nos has desechado para siempre? ¿Por qué se ha encendido tu furor contra las ovejas de tu prado? Acuérdate de tu congregación, la que adquiriste desde tiempos antiguos, la que redimiste para hacerla la tribu de tu herencia, este monte de Sión donde has habitado. Dirige tus pasos a los asolamientos eternos, a todo el mal que el enemigo ha hecho en el santuario. Tus enemigos vociferan en medio de tus asambleas, han puesto sus divisas por señales. Se parecen a los que levantan el hacha en medio de tupido bosque, y ahora con hachas y martillos han quebrado todas sus entalladuras. Han puesto a fuego tu santuario, han profanado el tabernáculo de tu nombre, echándolo a tierra. Dijeron en su corazón, destruyámoslos de una vez. Han quemado todas las sinagogas de Dios en la tierra. No vemos ya nuestras señales, no hay más profeta, ni entre nosotros hay quien sepa hasta cuándo. ¿Hasta cuándo, oh Dios, nos afrentará el angustiador? ¿Ha de blasfemar el enemigo perpetuamente tu nombre? ¿Por qué retraes tu mano? ¿Por qué escondes tu diestra en tu seno? Pero Dios es mi rey desde tiempo antiguo, el que obra salvación en medio de la tierra. Dividiste el mar con tu poder, quebrantaste cabezas de monstruos en las aguas, magullaste las cabezas del Leviatán y lo diste por comida a los moradores del desierto. Abriste la fuente y el río, secaste ríos impetuosos. Tuyo es el día, tuya también es la noche. Tú estableciste la luna y el sol. Tú fijaste todos los términos de la tierra. El verano y el invierno, tú los formaste. Acuérdate de esto, que el enemigo ha afrentado a Jehová, y pueblo insensato ha blasfemado tu nombre. No entregues a las fieras el alma de tu tórtola, y no olvides para siempre la congregación de tus afligidos. Mira al pacto, porque los lugares tenebrosos de la tierra están llenos de habitaciones de violencia. No vuelva avergonzado el abatido, el afligido y el menesteroso alabarán tu nombre. Levántate, oh Dios, aboga tu causa, acuérdate de cómo el insensato te injuria cada día. No olvides las voces de tus enemigos, el alboroto de los que se levantan contra ti sube continuamente. Salmo 75. Gracias te damos, oh Dios, gracias te damos, pues cercano está tu nombre. Los hombres cuentan tus maravillas.

0: Al tiempo que señalaré, yo juzgaré rectamente. Se arruinaban la tierra y sus moradores. Yo sostengo sus columnas. Dije a los insensatos, no os infatuéis, y a los impíos, no os enorgullezcáis. No hagáis alarde de vuestro poder. No habléis con cerviz erguida. Porque ni de oriente ni de occidente, ni del desierto viene el enaltecimiento. Mas Dios es el juez. A este humilla y a aquel enaltece. Porque el cáliz está en la mano de Jehová, y el vino está fermentado, lleno de mistura, y él derrama del mismo. Hasta el fondo lo apurarán, y lo beberán todos los impíos de la tierra. Pero yo siempre anunciaré y cantaré alabanzas al Dios de Jacob. Quebrantaré todo el poderío de los pecadores, pero el poder del justo será exaltado. Salmo 76. Dios es conocido en Judá, en Israel es grande su nombre. En Salem está su tabernáculo y su habitación en Sión. Allí quebró las saetas del arco, el escudo, la espada y las armas de guerra. Glorioso eres tú, poderoso más que los montes de caza. Los fuertes de corazón fueron despojados, durmieron su sueño. No hizo uso de sus manos ninguno de los varones fuertes. A tu reprensión, oh Dios de Jacob, el carro y el caballo fueron entorpecidos. Tú, temible eres tú. ¿Y quién podrá estar en pie delante de ti cuando se encienda tu ira? Desde los cielos hiciste oír juicio. La tierra tuvo temor y quedó suspensa cuando te levantaste, oh Dios, para juzgar, para salvar a todos los mansos de la tierra. Ciertamente la ira del hombre te alabará. Tú reprimirás el resto de las iras. Prometed y pagad a Jehová vuestro Dios. Todos los que están alrededor de él traigan ofrendas al temible. Cortará él el espíritu de los príncipes. Temible es a los reyes de la tierra. Salmo 77. Con mi voz clamé a Dios clamé y él me escuchará. Al Señor busqué en el día de mi angustia, alzaba a él mis manos de noche, sin descanso, mi alma rehusaba consuelo. Me acordaba de Dios y me conmovía, me quejaba y desmayaba mi espíritu. No me dejabas pegar los ojos, estaba yo quebrantado y no hablaba. Consideraba los días desde el principio, los años de los siglos. Me acordaba de mis cánticos de noche, meditaba en mi corazón y mi espíritu inquiría. ¿Desechará el Señor para siempre y no volverá más a hacernos propicio? ¿Ha cesado para siempre su misericordia? ¿Se ha acabado perpetuamente su promesa? ¿Ha olvidado Dios el tener misericordia? ¿Ha encerrado con ira sus piedades? Dije, enfermedad mía es esta. Traeré pues a la memoria los años de la diestra del Altísimo. Me acordaré de las obras de Jah. Sí, haré yo memoria de tus maravillas antiguas. Meditaré en todas tus obras y hablaré de tus hechos. Oh Dios, santo es tu camino. ¿Qué Dios es grande como nuestro Dios? Tú eres el Dios que hace maravillas. Hiciste notorio en los pueblos tu poder. Con tu brazo redimiste a tu pueblo, a los hijos de Jacob y de José. Te vieron las aguas, oh Dios. Las aguas te vieron y temieron. Los abismos también se estremecieron. Las nubes echaron inundaciones de aguas. Tronaron los cielos y discurrieron tus rayos. La voz de tu trueno estaba en el torbellino. Tus relámpagos alumbraron el mundo. Se estremeció y tembló la tierra. En el mar fue tu camino y tus sendas en las muchas aguas. Y tus pisadas no fueron conocidas. Condujiste a tu pueblo como ovejas por mano de Moisés y de Aarón.
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Si tú crees en Jesús y confías en Él, tú harás lo que Él te pida hacer. Cuando tú tienes esta clase de fe, Él te salva del castigo que viene por actuar mal.

0: Esta es la hora en nuestros estudios, 5:27. 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
1: El libro del Éxodo, capítulo 38. Luego, Bezalel construyó con madera de acacia el altar de las ofrendas quemadas. Era cuadrado de 2 metros con 30 centímetros de ancho y de largo, y 1 metro con 40 centímetros de alto. Hizo cuernos en cada una de las 4 esquinas, de modo que el altar y los cuernos formaban una sola pieza. Recubrió con bronce el altar. También hizo de bronce todos los utensilios para el altar: recipientes para las cenizas, palas, tazones, tenedores para la carne y braseros. Luego hizo una rejilla de bronce y la instaló a la mitad de la altura del altar, debajo del borde. Después fundió 4 anillos y los fijó a las 4 esquinas de la rejilla de bronce para que sostuvieran las varas que se usaban para transportar el altar. Hizo las varas con madera de acacia y las recubrió de bronce. Metió las varas por los anillos que estaban a los lados del altar. El altar era hueco y estaba hecho con tablas. Además, Bezalel hizo el lavamanos y su base, ambos de bronce, usando los espejos de bronce donados por las mujeres que servían a la entrada del tabernáculo. Después, Bezalel hizo el atrio, el cual estaba encerrado con cortinas de lino de tejido fino. Las cortinas del lado sur medían 46 metros de largo y estaban sostenidas por 20 postes, encajados firmemente en 20 bases de bronce. Bezalel colgó las cortinas con ganchos y anillos de plata. Luego confeccionó un conjunto de cortinas semejante para el lado norte, de 46 metros de largo, sostenidas por 20 postes encajados firmemente en bases de bronce. Y también colgó las cortinas con ganchos y anillos de plata. Las cortinas del lado occidental del atrio medían 23 metros de largo y estaban colgadas con ganchos y anillos de plata y sostenidas por 10 postes encajados en 10 bases. El lado oriental del atrio, o sea el frente, también medía 23 metros de largo. La entrada al atrio estaba ubicada en el lado oriental, flanqueada por 2 cortinas. La cortina del lado derecho tenía 6 metros con 90 centímetros de largo y estaba sostenida por 3 postes encajados en 3 bases. La cortina del lado izquierdo también medía 6 metros con 90 centímetros de largo y estaba sostenida por 3 postes encajados en 3 bases. Todas las cortinas que se usaron para el atrio eran de lino de tejido fino. Cada poste tenía una base de bronce, y todos los ganchos y los anillos eran de plata. Los capiteles de los postes del atrio estaban recubiertos de plata, y los anillos para sostener las cortinas eran de plata. Para la entrada del atrio, confeccionó una cortina de lino de tejido fino y la adornó con un hermoso bordado de hilo azul, púrpura y escarlata. Medía 9 metros con 20 centímetros de largo y 2 metros con 30 centímetros de alto, igual que las cortinas de las paredes del atrio. Estaba sostenida por 4 postes, cada uno encajado firmemente en su propia base de bronce. Los capiteles de los postes estaban recubiertos de

plata, y los ganchos y los anillos también eran de plata. Todas las estacas que se usaban en el tabernáculo y en el atrio eran de bronce. A continuación se detalla un inventario de los materiales empleados en la construcción del tabernáculo del pacto. Los levitas compilaron las cifras bajo la dirección de Moisés. Itamar, hijo del sacerdote Aarón, fue el encargado de registrarlas. Bezalel, hijo de Uri y nieto de Ur, de la tribu de Judá, llevó a cabo la obra tal como el Señor le había ordenado a Moisés. Le ayudó a Oliab, hijo de Ahisamac, de la tribu de Dan, un artesano experto en grabar, en diseñar y en bordar con hilo azul, púrpura y escarlata sobre tela de lino fino. El pueblo contribuyó con ofrendas especiales de oro que sumaron un total de 994 kilos, calculado según el peso del siclo del santuario. Este oro se usó en todo el tabernáculo. Toda la comunidad de Israel dio 3.420 kilos de plata, calculado según el peso del siclo del santuario. Esta plata procedía del impuesto que cada hombre había pagado al registrarse en el censo. El impuesto era de un beká, que equivale a medio siclo, según el peso del siclo del santuario. Recaudaron el impuesto de los 603.550 hombres que ya habían cumplido 20 años de edad. Para construir las 100 bases para los soportes de las paredes del santuario y los postes que sostenían la cortina interior, se necesitaron 3.400 kilos de plata, es decir, unos 34 kilos por cada base. Los 20 kilos de plata restantes se usaron para hacer los ganchos y los anillos y para recubrir los capiteles de los postes. El pueblo también presentó como ofrenda especial 2.407 kilos de bronce, el cual se usó para fundir las bases de los postes que estaban en la entrada del tabernáculo y para el altar de bronce con su rejilla de bronce y todos los utensilios del altar. También se usó el bronce para hacer las bases de los postes que sostenían las cortinas alrededor del atrio, las bases para las cortinas que estaban en la entrada del atrio y todas las estacas para el tabernáculo y el atrio.

0: Esta es la hora en nuestros estudios, 5 y 59 minutos. ¿Y será que de mes en mes y de sábado en sábado vendrá toda carne a adorar delante de mí? Dice Jehová. 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
0: ¿Te consideras una persona temperamental? Aun si así fuese, seguro que no te podrías comparar con Moisés cuando era joven. Una vez estaba tan enfadado que llegó a matar a un egipcio en un momento de ira. Espero que no haya llegado nunca a esos extremos. ¿Quién podría imaginarse que Moisés terminaría sus días siendo la persona más amable y tranquila del mundo? Eso es lo que dice la Biblia. Moisés era un hombre muy manso, más que todos los hombres que había sobre la tierra. Números capítulo 12, verso 3. El término manso podría traducirse de hecho como amable, delicado y humilde. ¿Puedes imaginarte a Moisés así? Jesús dijo a sus discípulos: aprended de mí que soy manso y humilde de corazón y hallaréis descanso para vuestras almas. Mateo 11, 29. Ese tipo de mansedumbre es algo que tenemos que aprender en nuestro día a día. Dios conocía el potencial de Moisés y tenía ya el plan de usarle para traer salvación a Israel, pero fueron necesarios 40 años de espera en el desierto hasta que el corazón de Moisés se ablandara lo suficiente como para dejar a Dios actuar con poder a través de su vida. ¿Sabes algo? La mansedumbre revela tu nivel de madurez espiritual. Sin duda, eso te preparará para experimentar todas las cosas que Dios ha preparado para ti. Sé manso y humilde.

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1: ¿Es posible tener un canto en medio de la oscuridad, en lo tenebroso de los problemas que nos acosan? Escucha lo que dice el salmista. Me acordaba de mis cánticos de noche. Meditaba en mi corazón y mi espíritu inquiría. Algunas de las más preciosas lecciones que aprendemos en la vida se nos presentan en las circunstancias más tenebrosas y prohibitivas. Antes de la Segunda Guerra Mundial, los mejores canarios cantores del mundo procedían de las montañas Harz en Alemania. Después de la apertura de las hostilidades, resultó imposible importar esas avecillas, aunque la demanda era sumamente elevada. Y poco después del comienzo de la guerra, un comerciante de Nueva York, especialista en aves, descubrió que si ponía a un canario solo en una jaula cubierta de tal manera que no entrara ni un rayo de luz, se desarrollaba como un cantor extraordinario. Parecía que las tinieblas que rodeaban al canario lo capacitaban para concentrarse mejor en su música. Se reconoce generalmente el hecho de que cuando una persona se habitúa a la oscuridad, sus sentidos, especialmente el oído, se agudizan. Yo he visitado, no sé, tal vez tú también, con frecuencia las cavernas de Carlsbad, en el estado de Nuevo México, que en realidad empiezan en Texas y terminan en Nuevo México. Y al terminar la gira, uno tiene la oportunidad de sentarse cerca de esa majestuosa formación de estalactitas y estalagmitas que se conoce con el nombre de la Roca de la Eternidad, Rock of Ages. Se apagan todas las luces, y todos quedan tan silenciosos que se puede oír la caída de una aguja. Y pronto se escucha un cuarteto que a la distancia canta el hermoso himno Roca de la Eternidad. De alguna manera la oscuridad transmuta la música y las palabras en algo con significado más profundo. La pérdida de la vista contribuye a que la existencia sea doblemente tenebrosa. Pero incluso, amigo y amiga, la ceguera puede convertirse en una ventaja. Tenemos el caso de Fanny Crosby, conocida autora de muchos himnos. Nos cuenta en su autobiografía que el médico que le produjo sin querer esa desgracia nunca se pudo perdonar a sí mismo por su error. Pero ella no consideró que

su ceguera fuese una tragedia. Por el contrario, la aceptó con beneplácito y declaró que si le fuera posible ponerse en contacto con ese doctor, le agradecería por haberla enceguecido. Creía que Dios había permitido que quedara ciega para que estuviese en mejores condiciones de cantar alabanzas a su nombre y para que al mismo tiempo sea el medio de animar a otros a fin de que hicieran lo mismo con los himnos que ella escribía. Ahora el salmista dijo: me acordaba de mis cánticos de noche y meditaba en mi corazón y mi espíritu inquiría. El actuar de este modo es una mejor manera de vivir.

Esta es la hora en nuestros estudios, 6:27. 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

Esta es la hora en nuestros estudios. 7 en punto. 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

Muy buenos días y feliz sábado. 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Ahora mismo a la hora de nuestro estudio son las 7 y 11 de la mañana. Y a continuación estaremos escuchando una alabanza titulada Hambre de Sanidad, interpretada por Linda González. Que el Señor les bendiga y se disfruten mucho de esta alabanza.

Muy buenos días y feliz sábado. 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Ahora mismo la hora de nuestros estudios son

las 7 y 22 de la mañana. Y a continuación estaremos escuchando una alabanza titulada Te Necesito, Creo en Ti, interpretada por Maranatha. Que el Señor les bendiga y se disfruten mucho de esta alabanza.

de Javier Calderón Jiménez, Abriendo Surcos en el Recuerdo. Voy abriendo surcos en el recuerdo, y en el recuerdo mi niñez, mi adolescencia y mi juventud, y siempre a mi lado un rostro delicado como las mariposas, sencillo y humilde como las rosas, y más que nada con una sonrisa a flor de labios. Latido a latido, como un águila en mí, revolotean lindos sentimientos que viven y vivirán para siempre. Voy abriendo surcos en el recuerdo, porque el tiempo es más recuerdo que presente, es rocío que corroe, es rocío que marchita. Y de repente, una oleada de lágrimas ahoga mis ojos. Al ver tu rostro delicado y humilde, sentado en un sillón con la piel ya cansada, pero al vivir junto a ti, con tus valores y tus virtudes, puedo decir, qué grande eres, madre, qué grande eres, pues solo te puedo medir al lado de Jesús en amor, entrega y sacrificio. Pero le temo al tiempo, el pasar de los años anuncia tu partida. Cuando tus años a mi lado han brillado más que el oro, qué grande eres, madre. Sí, qué grande eres, me regocijo al verte, porque del jardín de Dios tú eres la flor más hermosa que Dios me ha regalado. Voy abriendo surcos en el recuerdo, porque el tiempo es más recuerdo que presente, es rocío que corroe, es rocío que marchita. Y en una oleada de lágrimas, hoy te abrazo y te digo, te amo.

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0: Les extendemos un cariñoso saludo de parte de todo el equipo de La Voz de la Esperanza. Es un placer poder saludarles desde nuestros estudios en Los Ángeles, California. Hoy tenemos un programa lleno de bendiciones para usted que con mucho cariño y con la ayuda de Dios hemos preparado. 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Iniciemos el programa de hoy escuchando a nuestra nutricionista Necipita Ogrieve con su segmento Buena Salud. Su tema será Planifica con antelación.
1: Planificar tus comidas con antelación consiste en dedicar un momento semanal para organizarte y cocinar. Esto te permite comer de forma más equilibrada, ahorrar dinero y reducir el estrés diario de decidir qué vas a comer. Planificar con antelación te ahorrará tiempo. Por ejemplo,

0: Si preparas las comidas los domingos por la noche, no tendrás que pensar en qué vas a cocinar y evitarás tener que comprar alimentos todos los días. Primeramente, crea un menú semanal con recetas simples y saludables que te gusten. Luego, haz un inventario. Revisa lo que tienes y qué ingredientes faltan. Haz una lista basada en tu menú. Compra lo necesario para optimizar tu presupuesto. Dedica un día para cocinar con antelación y almacena las porciones para utilizarlas durante la semana. Recuerda, cuida tu salud y vivirás mucho mejor. Que Dios te bendiga.
1: 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Su tema será Roca mía, castillo mío.
2: Querido amigo oyente, leo en Salmo 46, versículo 1 al 3. Dios es nuestro amparo y fortaleza, nuestro pronto auxilio en las tribulaciones. Por tanto, no temeremos, aunque la tierra sea removida y los montes se traspasen al corazón del mar, aunque bramen y se turben sus aguas y tiemblen los montes a causa de su braveza. A diferencia de muchos salmos escritos por David, este fue compuesto por los hijos de Coré en un momento de profunda desesperación. Jerusalén estaba bajo amenaza y el ejército asirio rodeaba la ciudad. Sus muros no parecían suficientemente fuertes para resistir una guerra. Humanamente todo indicaba la derrota para el pueblo de Dios. Pero los hijos de Coré entendieron algo poderoso. Aunque no tenían una fortaleza física capaz de salvarlos, confiaban en la presencia de Dios. Y en medio de la crisis no gritaron con desesperación, sino que exclamaron con fe: Dios es nuestro amparo y fortaleza. Siglos después, este mismo salmo sostuvo el corazón de Martín Lutero en uno de los momentos más oscuros de su vida. El líder de la Reforma enfrentaba oposición intensa, conflictos políticos, persecución y además un profundo dolor personal. En medio de sus terribles luchas, encontró en este salmo un refugio. De esa experiencia de Martín Lutero, despuntó el himno Castillo fuerte es nuestro Dios. Una declaración de confianza en que aunque todo alrededor tiemble, Dios sigue siendo firme. Lutero entendió que la verdadera seguridad no reside en estructuras humanas, sino en la constante fidelidad de Dios. Este mismo espíritu lo vemos también en David, cuando escribió en el Salmo capítulo 18, versículo 2, Jehová, roca mía y castillo mío, en él confiaré. En esa instancia, David huía por su vida, perseguido incluso por su propio suegro. Dormía en cuevas, se escondía en el desierto, vivía en constante peligro. Sin embargo, nunca dejó de confiar en Dios. A veces nuestro Padre Celestial permite esos procesos difíciles para formarnos. Así lo hizo con Moisés, quien pasó años en el desierto antes de cumplir su propósito. En esas situaciones complicadas es donde aprendemos que Dios no solo es nuestra ayuda, Él es nuestra fortaleza. Cada vez que vamos a diferentes partes del mundo a presentar esfuerzos de evangelismo, escuchamos testimonios de cómo algún programa de radio de La Voz de la Esperanza ha cambiado la vida de nuestros hermanos y amigos. Hace algunos años, un hombre llamado Carlos se nos acercó para contarnos su historia.

él había perdido su trabajo de manera inesperada. Tenía su esposa, dos hijos pequeños, una hipoteca y grandes deudas que pagar. Lo que comenzó como una preocupación se convirtió rápidamente en angustia. Las deudas se acumularon, las discusiones en su casa se volvieron insoportables y las noches de insomnio empeoraban la ansiedad y la tensión. Carlos no era particularmente religioso, pero recordaba que cuando era niño, su familia solía visitar a su abuela. Ella oía cada domingo los programas radiales de La Voz de la Esperanza y siempre le decía: Carlos, escucha atentamente lo que dice este programa. Cuando enfrentes problemas y ya no puedas más, clama a Dios y Él responderá. Una noche, sintiéndose abrumado y no viendo salida a sus tribulaciones, se sentó solo en su sala y, recordando lo que le decía su abuela, dijo en voz alta: Dios, si realmente estás ahí, ayúdame. No fue una oración perfecta ni larga, pero fue sincera. Y por primera vez en meses, Carlos pudo dormir. En los días siguientes, nada ocurrió de inmediato. Sin embargo, algo empezó a transformarse en su interior. La ansiedad comenzó a ceder. Sus decisiones le parecieron más claras. Se reconcilió con su esposa. Semanas después, a través de un contacto inesperado, consiguió un nuevo trabajo, mejor de lo que tenía antes. Al contarme su historia, Carlos dijo: Pastor, mi problema no desapareció de un día para otro, pero en una forma única, sabía que no estaba solo. Y eso hizo toda la diferencia. Amigo, amiga que me escuchas, tal vez hoy sientes como si la tierra se moviera bajo tus pies. Estás enfrentando problemas familiares, deudas, luchas internas, adicciones y tal vez conflicto matrimonial. Son situaciones reales, pesadas y urgentes. Pero hay una verdad maravillosa. Dios sigue siendo tu amparo y fortaleza. La invitación sigue vigente. Dios te dice en Jeremías, capítulo 33, versículo 3: Clama a mí, y yo te responderé, y te enseñaré cosas grandes y ocultas que tú no conoces. Recuerda que muchos clamaron, como David, Lutero y millones de otros a lo largo de la historia, y Dios siempre respondió. Tú no eres la excepción. Levanta tus ojos al cielo, de allí vendrá tu ayuda y tu auxilio seguro.

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1: Muchísimas gracias, amigo, amiga oyente, por su atención. Dentro de una semana, por esta misma emisora y a la hora de hoy, volveremos con otro importante mensaje espiritual. Y ahora, nos despedimos de nuestros oyentes diciendo a cada uno de ellos: Dios te bendiga y te guarde. Haga resplandecer Dios su rostro sobre ti y tenga de ti misericordia. Dios alce a ti su rostro y ponga en ti paz.
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A continuación estaremos escuchando una alabanza titulada Blessed Assurance, interpretado por Beside Still Waters.

A continuación estaremos escuchando una alabanza titulada Esperar, interpretada por Maranata. Que el Señor les bendiga y se disfruten mucho de esta alabanza.

0: Esta es la hora en nuestros estudios. 8:01. 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
1: Olor a Tierra Nueva, en la voz de Dennis Richard.
0: Descubrí la clave para preservar mi bienestar mental y emocional. Radica en expresar gratitud en todas las situaciones. A veces puede resultar desafiante expresar gratitud cuando enfrentas la pérdida de un empleo o las cosas no van según lo planeado. Yo comprendí esa dificultad los primeros años cuando me inicié a trabajar como comunicador. Pero después, gracias a Dios, las cosas fueron tomando color y tomé la decisión de orar, agradeciendo a Dios por las puertas que se han abierto, enfocándome en la importancia de Jesús como número uno en mi vida. La Biblia nos dice en 1 de Tesalonicenses capítulo 5, verso 18, «Dad gracias a Dios en todo, porque esta es la voluntad de Dios para con vosotros en Cristo Jesús». Es su voluntad que expresemos gratitud en todo momento. Él tiene el poder de transformar cualquier situación. No dudes en dar gracias, incluso en medio de las dificultades, pues ante todo lo aparentemente imposible, la gratitud hará la gran diferencia. La respuesta a la ansiedad y el temor está en dar gracias. Tómate unos minutos y da gracias. Y prepárate, porque me huele a tierra nueva.
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1: ¡Eso! ¡Buenos días, mis hermanos!
2: ¡Buenos días, Panche! ¡Buenos días, amiguitos y amigotes que están en sintonía de Radio Paraíso 92.9!
1: Óyeme, yo estoy bien, yo como que no me oigo, mis hermanos.
2: Sí, te escuchas.
1: ¿No oigo bien?
2: Sí, sí.
1: Ah, pues buenos días. En inglés lo aprendí, tuve una semana practicando, pero déjame que me sale. Good morning, Mrs. Maddie.
2: Good morning, Panche.
1: ¿Y se acuerda cuando uno empezaba la escuela y decía, good morning, Mrs.?
2: Tenemos que hacer ese un cantadito.
1: Oye, qué bueno. Mire, usted ve quién tenemos en el control hoy, Master Control.
2: Hoy tenemos al todólogo con nosotros, a don Eliud.
1: Eliud, buenos días, Eliud, ¿cómo usted se encuentra hoy?
3: Muy bien. Gozándome porque ustedes hacen que yo me sienta joven.
2: Gracias.
3: Y están, mira, los que no lo están viendo, ustedes están combinaditos de verde esperanza.
2: Ah, ese color.
1: Yo eso. Mire, antes de decirnos bien, Ismael, que quiero enviar un saludo bien grande a Delia Ramos, su esposo y su hijo Carlos. Está con ellos allí, ayer tuve el privilegio de visitarlo y hablar con ellos un ratito.
2: Ay, qué chévere.
1: Ahí en el barrio Batista.
2: Excelente. Mira, Pancho, estamos contentos por este sábado tan lindo, tan especial. Yo venía en el camino, yo gracias, Señor, porque venía con la madruga todos los días, pero cuando uno viene por acá, uno se siente como yo digo, pompeado.
1: Oye, fíjese, venía por ahí y se ve el sol saliendo a mano izquierda, se veía, pero según se veía como dándole a las flores y a los árboles, se veía algo tan lindo, y hay un pedacito que puedo ver la vista de la bahía de Mayagüez, y eso como que transportaba una
2: vista panorámica tremenda, ¿verdad?
1: Ay, sí, claro.
2: Mira, Panche, hoy amiguitos, sabemos que hay muchos amiguitos en este verano que cogen diferentes campamentos, se van a hacer turismo, y nosotros queremos, amiguitos, que ustedes compartan con nosotros lo que están haciendo en verano. Ya pasó el primer mes, Panche,
1: ya casi lo estamos terminando.
2: Sí, así que hoy, amiguitos, puedes llamar y compartir con nosotros lo que estás haciendo en vacaciones, y si estás en la casa chilling, ayudando a papi y a mami también, eso es bueno,
1: Panche. Sí, chévere, ¿sabes que hay muchos niños que por ejemplo, los papás tienen talleres y cositas, y ellos le ayudan a su papá y su papá lo ayuda económicamente para comprarse sus cositas.
2: Así que eso es importante también, porque no todo puede ser juego ni paseíto, hay que también.
1: Oye, ¿tú sabes lo que es importante, Miss Mari? Comenzar con una oración nuestro día, nuestro programa, nuestras actividades, todo lo que vayamos a hacer, comenzarlo con una oración. ¿Qué usted cree?
2: Claro que sí, vamos a comenzar con el pie derecho.
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1: Querido Padre Celestial, en este momento vamos a oración, dándote gracias por la bendición de este nuevo día y de este nuevo programa que comenzamos. Pedimos tu dirección, Padre, que tú seas quien nos dirija, nos ayude, nos acompañe. Y si hay alguien que en este momento necesita, ¿verdad?, de tu poder, de tu sanidad de una manera especial, que tú se la supla, oh Padre Celestial. Gracias por esta bendición. Todo te lo rogamos en nombre de Jesús. Amén.

0: llegamos a la matutina para el día de hoy. El título es Dolor de Cuello y el versículo se encuentra en Salmo 75, 4 y 5. Dice, dije a los insensatos, no os jactéis, y a los impíos, no os enorgullezcáis, no hagáis alarde de vuestro poder, no habléis con cerviz erguida. Amiguitos, conocí a una persona que le dolía mucho, pero mucho el cuello. Pancha, ¿a ti te ha dado dolor de cuello?
1: Hoy mismo tengo dormí un poquito bien ahí ayer y tengo más que como dolorido, sin más. Por eso estoy mirando así, girando completo.
0: Completo, no puede hacer el 360. Yo recuerdo que cuando yo iba a sacar la licencia de conducir, yo me tranqué pero terriblemente en el cuello. Estaba tan y tan nerviosa y eso duele. Bueno, amiguitos, este señor tenía un dolor de cuello, así que fue al médico y allí le tomaron una placa que mostró que uno de los huesos del cuello le estaban pinchando un nervio. Parecía que se había estirado tanto el cuello de alguna manera inapropiada que eso le causaba mucho dolor. En el versículo de hoy habla de una clase de personas que estiran su cuello de manera inapropiada. ¿Alguna vez has visto a alguien alardear de que sabe más que los demás? Amiguitos, alardear es como, yo diría en palabras boricuas, que se la están echando de que yo sé más que tú. ¿Verdad, Jorge? Eso pasa, eso pasa. Siempre, esta persona siempre notó que la persona que presume tanto en estirar su cuello para intimidar, pues como que quiere pasar por encima de los demás. A eso es lo que se refiere el versículo cuando habla de cerviz erguida. La verdad es que es algo que no se ve nada bien. Amiguitos, Dios no quiere que estires tu cuello para presumir, pues Él nos ha pedido que seamos humildes. Cuando actuamos así con los demás, es como si lo estuviéramos haciendo con Papito Dios. Estamos diciendo que preferimos actuar de una manera, de nuestra manera, en vez de la manera de Papito Dios. Así que, amiguito, sé humilde, baja tu cuello y muéstrale a los demás que los amas. Ámalos como lo hizo Jesús cuando estuvo aquí en la tierra y evita así un terrible dolor de cuello. Es verdad, Pancha, nosotros tenemos que ser humildes porque
1: el mayor ejemplo lo tenemos, ¿verdad?
0: Exactamente.
1: Él vino para servir, no para ser servido.
0: Así que esa fue la matutina para el día de hoy.
1: No mires por encima del hombro, mi madre, mire.
0: Tira de cuello.

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1: Bueno, sin más llegamos, pero mire, tenemos un saludito por ahí. ¿Quiere enviarle esos saluditos que hay por ahí que usted puede leer bien? Vamos
2: sí,
1: a ver.
2: Sí, los saluditos van para Ginette González, que envía saluditos, que te quiere mucho también.
1: Esa es mi primita.
2: Ah, José Rosario García. Amiguitos, recuerden que el número a llamar es el 833-9292. José nos dice que él, pues, está, porque estamos hablando de qué están haciendo en verano, él se está preparando para una pequeña operación del ojo y cocinándole a los papás todos los días. Así que, amiguito, puedes llamar y decir qué estás haciendo estas vacaciones.
1: Sí, pero esa mamá Paula, Wanda Rodríguez, está por ahí también con nosotros. Sí. ¿Y usted sabe quién es Bartolo?
2: Ah, me suena, pero no.
1: William Mato.
2: Ah, verdad, William Mato. Y también a Harry Lancourt.
1: Harry Lancourt. Ese muchacho es bueno, juega pelota, como ustedes no se imaginan.
2: Bueno, Pancho, pues comenzamos con las curiosidades.
1: Bueno, mire, es una curiosidad, algo, un dato bien. No ajá. Sé cuántos de nosotros lo sabemos. Yo lo aprendí en estos días. No sé si lo había escuchado, pero no me acordaba. Pero me encantó un montón. El todólogo puede ser que nos abunde un poquito en esto, si él sabe. Pero mire, estuve leyendo en el 1976 en Guatemala. Ocurrió un terremoto, un desastre de estos naturales. Y resulta que desde Puerto Rico enviaron unas ayudas. Usted uh-huh. sabe que como ahora para Venezuela se están haciendo elecciones, pues se enviaron inclusive dos hospitales de Calpa, estas Calpas grandes para atender los uh-huh. pacientitos y los damnificados. Resulta que fue un grupo grande para trabajar allí. Y entre esta gente que fue, estaban apoyados por la Fundación Roberto Clemente, ¿verdad? Quien murió dos uh-huh. años antes, tratando de ir a ayudar, ¿verdad? A Nicaragua. Entonces, pues, esta gente hizo como una ayuda y compraron un terreno, dicen, man, ajá. Un terreno grande. Y lo lindo de todo esto, ¿verdad?, es que ellos en ese terreno construyeron 72 casas para estas personas, que para acomodar algunas, por lo menos algunas de las personas que habían perdido sus hogares a causa de este desastre, uh-huh. pues ellos...

0: construyeron esas 72 casas. Pero lo que me llamó mucho la atención de verdad es que a cada casa le pusieron el nombre de un pueblo de Puerto Rico.
1: ¡Wow!
0: Sí, bien bonito. Entonces, y todavía ese sitio, ajá, ese sitio, el video que estaba viendo, el señor dice, ustedes saben que aquí en el corazón, nosotros llegamos a Puerto Rico en el corazón, tanto en nuestro corazón, ¿verdad?, personal, como en el corazón de nuestra tierra. Y contó la historia, comienza a desarrollarla, donde en ese lugar se construyeron esas 72 casas. Y cada casita de esa pues tiene el nombre de un pueblo de Puerto Rico. O sea que nosotros tenemos un pedacito de Mayagüez allí en Guatemala.
1: Qué bonito, mira, yo estuve en Guatemala.
0: De verdad, pues es un sector, lo que nosotros decimos, como un barrio, un sitio bastante grandecito, ¿verdad? Yo le tienen otro nombre, ¿no? Ahora no me sale. Pero sí, se llama eso, ese sector se llama Puerto Rico.
1: Puerto Rico.
0: Puerto Rico. Usted dice, yo quiero ir a Puerto Rico en Guatemala. Así que ellos nos tienen en su corazón y en un pedacito de su tierra. Y nosotros también los tenemos como nuestros hermanos venezolanos, los tenemos en nuestro corazón también y en nuestras oraciones en estos momentos.
1: Así mismo es, Panche. Queremos hacer un llamado, ¿verdad?, al corazón de todos ustedes, porque mientras nosotros seguimos aquí con nuestra rutina, con lo que hacemos día a día, miles de familias venezolanas enfrentan un dolor terrible. De verdad, yo veo los videos, Panche, y yo veo esos niñitos que perdieron su hogar, esas madres, tanto dolor, tanto sufrimiento.
0: Vi un video en estos días donde ellos dicen, a nuestra familia estamos bien. Lo perdimos todo, pero gracias al Señor estamos vivos.
1: Así mismo es, pero tú sabes que, Mancho, nosotros no podemos cambiar lo que ocurrió, pero sí podemos aportar y, ¿verdad?, darle un ayudar, poner nuestro granito de
0: una
1: de
0: mejor arena, calidad de vida, claro. Una ayuda como ellos lo han hecho con nosotros también, ¿verdad?, cuando nosotros hemos sido lastimados, ¿verdad?
1: Que vale esperanza, comida.
0: Tocar nuestro corazón, estoy seguro que nuestras iglesias también estarán haciendo o están haciendo, ¿verdad?, este tipo de recolección como siempre lo hacemos. Y sí, ¿verdad?, que a cada puertorriqueño, ¿verdad?, nuestro, tomemos esa fibra de nosotros que son nuestros hermanos. Uh-huh. Y nosotros, pues, si podemos, tenemos la oportunidad de poder ayudarlos.
1: Cuando nosotros, amiguitos, hacemos con estas personas que sufren, nosotros vamos a reflejar, estamos reflejando el amor de Dios. Y si quieren saber cómo hacerlo, en la página de la Asociación Adventista del Oeste, en Facebook, ahí está cómo tú puedes ayudar a nuestros hermanos venezolanos. Así que, Panche, vamos a... ¿Hay llamadita? Vamos con la primera llamada, Panche.
0: A divertirnos con Jesús, buenos días.
2: Hola.
1: Hola, hola, ¿con quién hablamos?
2: Milena.
1: Milena, Milena, cuéntanos cómo va esas vacaciones de verano. ¿Qué tú has hecho en esas vacaciones? ¿Qué has hecho? Cuéntanos.
2: Estábamos haciendo experimentos.
1: Experimentos.
2: ¿Y te gusta? Fui para el campamento para el Moca Pueblo.
1: ¿Fuiste al campamento de verano de Moca Pueblo?
2: Sí.
1: Había muchos niños, ¿verdad? Siempre allí hay muchos niños.
2: Sí.
1: ¿Y qué es lo más que te gusta de ese campamento o te gustó de ese campamento?
2: Me gustó todo.
0: ¡Ay! Ella sí lo disfrutó torito.
1: Milena, tú sabes que
0: cuando
1: era chica...
2: Un experimento, la historia.
1: Oye, ella le va a gustar la ciencia, porque menciona mucho los
0: experimentos. ¿Verdad? Sí, que eso fue lo que más le llamó la atención. Pero, sí, perdón.
2: Las canciones.
1: Las canciones.
0: Los experimentos siempre los tenemos que hacer, ¿verdad? En compañía de...
1: Sí, pero lo bueno es, Milena, que a los niñitos... ¿Y qué?
2: Aprendí de Jesús.
1: Aprendiste de Jesús. Tú sabes que, Milena, para los amiguitos que no tuvieron la oportunidad de ir a ningún campamento o estar así haciendo experimentos y eso, más adelante tú lo puedes hacer. Aquí yo me acuerdo que en la academia yo di una semana de oración y siempre al inicio había un experimento y a los amiguitos les encantan los experimentos. Es increíble. Ajá, ¿y qué más has hecho, Milena? Eso está bueno.
2: El título se llama El cofre de los tesoros.
1: El cofre de los tesoros. ¡Ay, qué nice!
0: Hasta el título me gusta.
1: Sí, está bonito. Pues, Milena, ¿y qué más has hecho? Además del campamento.
2: Pues,

0: el campamento Aliasulco.
1: Ah, ¿te gusta allí?
0: Sí.
1: A mí me gusta ese campamento. Es así medio frío y han hecho caminar.
0: Me gusta la naturaleza de la piscina.
1: ¿Tú sabes qué, Milena? Desde que hicieron la piscina, yo no he podido ir a esa piscina. Y se ve bien linda, la he visto en foto. Se ve bien bonita. Pues qué bueno, Milena, que estás disfrutando tu verano. ¿Cómo?
0: Está bien buena.
1: Está bien buena. Mira, mira, yo digo que no he ido ahí. Me está dando cero ya.
2: Ay, el agua está rica.
1: Pues gracias, Milena, por llamar.
0: Feliz sábado.
1: Gracias, mi cielo. Igual para ti.
2: Miren, final, por aquí le envían saludos a Camila, Naomi y Katy de Guayanía, de parte de Luis Rodríguez Cortés.
1: Muy bien.
2: Oye, usted sabe que usted hablando hace tiempo, que yo recuerdo, ¿verdad? Llegué a participar en los campamentos de jóvenes y llegué los campamentos locales también, Francisco, que eran.
1: Yo me acuerdo que una vez, hace yo pequeñita, siempre no sé por qué recuerdo ese campamento principalmente. Y fue en la Academia de la Vista, la iglesia, lo que era la iglesia antes. Y yo me acuerdo, ¿tú sabes lo que me acuerdo? De verdad que uno es medio extraño.
2: Qué bueno que lo conoce.
1: Yo me acuerdo que hicimos una lata así de habichuela, una lata de habichuela para ese tiempo, y le pegamos muchos coditos le pegamos a la lata, y entonces después cogimos con tempra y pintamos los coditos, hicimos un lapicero. Mira de lo que yo me acuerdo, yo creo que yo tenía como 8 o 9 años.
2: Pues mire, de los recuerdos del campamento de verano era que era cursillo de cultura cristiana. Ajá. Cortaban un cartón redondo, hacíamos como si pegábamos un espejo en el medio, ¿verdad? Le poníamos otro cartón igual que se viera el espejo, y alrededor le ponían los macajones estos, caracolitos, de estos de pasta, y los pintaban. Recuerdo también un pedazo de madera, dibujar un carro, meterle pega y con vidrio, de estos botellas rotas o vidrio, empujarlo completo.
1: ¡Ay, qué tremendo!
2: Eso me acuerdo. Y era también con unos potes de jugo de estos. ¿Tenemos una llamadita?
1: Sí.
2: Vamos a ver, a divertirnos con Jesús. Buenos días, ¿con quién hablamos?
3: Habla Irma.
2: Irma, ¿cómo tú estás?
3: Muy bien, gracias. Dios les bendiga.
1: Gracias, igualmente. Irma, ¿qué estás haciendo en verano?
3: Bueno, yo estoy gozando implícitamente porque llevé a salir al campamento de verano de ahí de Moca Pueblo también.
1: Ah.
3: Eso ha sido apoteósico.
1: Qué bien, así que tú te lo estás disfrutando con ella también. Te lo disfrutas,
3: sí,
1: con ella.
3: El día de ayer, que fue el día de baño en el inflable.
1: Ajá.
3: Y fueron los bomberos y mojaron a los niños.
1: ¡Ah, eso está lindo!
2: Oye, qué bueno mojarse, ¿verdad?
1: Sí, a los niños les encanta eso.
2: Mira, la gente no se atrae. ¿Tú no te mojaste?
3: Me mojaron.
1: Ah, bueno, eso es parte de eso. Ay,
2: ella, no me mojes, mojame. No me mojes, mojame.
1: Con los calores que hace, lo digo, no. Mira, Irma, con los calores que hace, yo me meto ahí mismo en la cabeza. En la aunque salga así.
3: Yo me quedé con las ganas, pero me mojaron. Como quiero me mojar, y me lo sé todo. Mira, y quiero saludarla a esa iglesia de Moca Pueblo, que es el cierre. Y los invito porque va a estar hermoso, va a ser bien bello.
1: ¿Qué?
2: No,
1: ¿qué?
2: No, ¿cuál fue la palabra que le diría? Apoteósico.
1: Gracias, Irma, por llamar. Me imagino que van a tener una programación bien linda. Gracias.
2: Mire, por ahí saludo para
3: Tibu
2: Rivera, que
3: nos
2: saluda.
3: Seguimos gozando con ustedes.
1: Gracias, mi cielo. Dios te bendiga.
2: Tibu Rivera, desde Aguadilla, y Luz de Martínez. Es una niñita muy especial que la queremos mucho desde Mayagüez.
1: Muy bien, Panche. Así que, Panche, tenemos un minutito para despedirnos, así que queremos...
2: ¿Pero por qué? Si empezamos ahora mismo.
1: Ya es hora, Panche. Así que tenemos un minutito. Amiguitos, estamos bien contentos de haber disfrutado con ustedes esta media hora. Gracias, todólogo, por hacer el control. Y, Panche, será hasta el sábado que viene que regresamos nuevamente.
2: Con la ayuda del Señor. Así que pase un súper sábado hoy. Como decía Julio Alberto Colón, que este sea el mejor de tus sábados.
1: Bye bye.
2: Bye. Dios te cuida, bendiga.

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3: Esta es la hora en nuestros estudios. 8:29. 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

Muy buenos días y feliz sábado. 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Ahora mismo la hora en nuestro estudio son las 8:38 de la mañana. Y a continuación estaremos escuchando una alabanza titulada Eres Real, interpretada por Maribel Soto. Que el Señor les bendiga y se disfruten mucho de esta alabanza.

0: Y será que de mes en mes y de sábado en sábado vendrá toda carne a adorar delante de mí, dice Jehová. 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

A partir de este momento, compartimos la lectura sin comentarios del libro El conflicto de los siglos, escrito por Elena Harmon de White. Capítulo 4. Fieles portantorchas.

Aunque sumida la tierra en tinieblas durante el largo periodo de la supremacía papal, la luz de la verdad no pudo apagarse por completo. En todas las edades hubo testigos de Dios, hombres que conservaron su fe en Cristo como único mediador entre Dios y los hombres, que reconocían la Biblia como única regla de su vida y santificaban el verdadero día de reposo. Nunca sabrá la posteridad cuánto debe el mundo a esos hombres. Se les marcaba como a herejes. Los móviles que los inspiraban eran impugnados, su carácter difamado y sus escritos prohibidos, adulterados o mutilados. Sin embargo, permanecieron firmes y de siglo en siglo conservaron pura su fe como herencia sagrada para las generaciones futuras. La historia del pueblo de Dios durante los siglos de obscuridad que siguieron a la supremacía de Roma está escrita en el cielo, aunque ocupa escaso lugar en las crónicas de la humanidad. Pocas son las huellas que de su existencia pueden encontrarse fuera de las que se encuentran en las acusaciones de sus perseguidores. La política de Roma consistió en hacer desaparecer toda huella de oposición a sus doctrinas y decretos. Trató de destruir todo lo que era herético, bien se tratase de personas o de escritos. Las simples expresiones de duda u objeciones acerca de la autoridad de los dogmas papales bastaban para quitarle la vida al rico o al pobre, al poderoso o al humilde. Igualmente se esforzó Roma en destruir todo lo que denunciase su crueldad contra los disidentes. Los concilios papales decretaron que los libros o escritos que hablasen sobre el particular fuesen quemados. Antes de la invención de la imprenta eran pocos los libros, y su forma no se prestaba para conservarlos, de modo que los romanistas encontraron pocos obstáculos para llevar a cabo sus propósitos. Ninguna iglesia que estuviese dentro de los límites de la jurisdicción romana gozó mucho tiempo en paz de su libertad de conciencia. No bien se hubo hecho dueño del poder el papado, extendió los brazos para aplastar a todo el que rehusara reconocer su gobierno. Y una tras otra, las iglesias se sometieron a su dominio. En Gran Bretaña, el cristianismo primitivo había echado raíces desde muy temprano. El evangelio recibido por los habitantes de este país en los primeros siglos no se había corrompido con la apostasía de Roma. La persecución de los emperadores paganos, que se extendió aún hasta aquellas remotas playas, fue el único don que las primeras iglesias de Gran Bretaña recibieron de Roma. Muchos de los cristianos que huían de la persecución en Inglaterra hallaron refugio en Escocia. De allí la verdad fue llevada a Irlanda y en todos esos países fue recibida con gozo. Luego que los sajones invadieron a Gran Bretaña, el paganismo llegó a predominar. Los conquistadores desdeñaron ser instruidos por sus esclavos y los cristianos tuvieron que refugiarse en los páramos. No obstante, la luz, escondida por algún tiempo, siguió ardiendo. Un siglo más tarde brilló en Escocia con tal intensidad que se extendió a muy lejanas tierras. De Irlanda salieron el piadoso Colombano y sus colaboradores, los que, reuniendo en su derredor a los creyentes esparcidos en la solitaria isla de Iona, establecieron allí el centro de sus trabajos misioneros. Entre estos evangelistas había uno que observaba el sábado bíblico, y así se introdujo esta verdad entre la gente. Se fundó en Iona una escuela de la que fueron enviados misioneros no solo a Escocia e Inglaterra, sino a Alemania, Suiza y aún a Italia. Roma, empero, había puesto los ojos en Gran Bretaña y resuelto someterla a su supremacía. En el siglo VI, sus misioneros emprendieron la conversión de los sajones paganos. Recibieron favorable acogida por parte de los altivos bárbaros, a quienes indujeron por miles a profesar la fe romana. A medida que progresaba la obra, los jefes papales y sus secuaces tuvieron encuentros con los cristianos primitivos. Se vio entonces un contraste muy notable. Eran estos cristianos primitivos sencillos y humildes, cuyo carácter y cuyas doctrinas y costumbres se ajustaban a las escrituras, mientras que los discípulos de Roma ponían de manifiesto la superstición, la arrogancia y la pompa del papado. El emisario de Roma exigió de estas iglesias cristianas que reconociesen la supremacía del soberano pontífice. Los habitantes de Gran Bretaña respondieron humildemente que ellos deseaban amar a todo el mundo, pero que el papa no tenía derecho de supremacía en la iglesia,

y que ellos no podían rendirle más que la sumisión que era debida a cualquier discípulo de Cristo. Varias tentativas se hicieron para conseguir que se sometiesen a Roma, pero estos humildes cristianos, espantados del orgullo que ostentaban los emisarios papales, respondieron con firmeza que ellos no reconocían a otro jefe que a Cristo. Entonces se reveló el verdadero espíritu del papado. El enviado católico romano les dijo: «Si no recibís a los hermanos que os traen paz, recibiréis a los enemigos que os traerán guerra. Si no os unís con nosotros para mostrar a los sajones el camino de vida, recibiréis de ellos el golpe de muerte». No fueron vanas estas amenazas. La guerra, la intriga y el engaño se emplearon contra estos testigos que sostenían una fe bíblica, hasta que las iglesias de la primitiva Inglaterra fueron destruidas u obligadas a someterse a la autoridad del Papa. En los países que estaban fuera de la jurisdicción de Roma, existieron por muchos siglos grupos de cristianos que permanecieron casi enteramente libres de la corrupción papal. Rodeados por el paganismo, con el transcurso de los años, fueron afectados por sus errores. No obstante, siguieron considerando la Biblia como la única regla de fe y adhiriéndose a muchas de sus verdades. Creían estos cristianos en el carácter perpetuo de la ley de Dios y observaban el sábado del cuarto mandamiento. Hubo en el África Central y entre los armenios de Asia iglesias que mantuvieron esta fe y esta observancia. Mas entre los que resistieron las intrusiones del poder papal, los valdenses fueron los que más sobresalieron. En el mismo país en donde el papado asentara sus reales, fue donde encontraron mayor oposición su falsedad y corrupción. Las iglesias del Piamonte mantuvieron su independencia por algunos siglos, pero al fin llegó el tiempo en que Roma insistió en que se sometieran. Tras larga serie de luchas inútiles, los jefes de estas iglesias reconocieron, aunque de mala gana, la supremacía de aquel poder al que todo el mundo parecía rendir homenaje. Hubo, sin embargo, algunos que rehusaron sujetarse a la autoridad de papas o prelados. Determinaron mantenerse leales a Dios y conservar la pureza y sencillez de su fe. Se efectuó una separación. Los que permanecieron firmes en la antigua fe se retiraron. Algunos, abandonando sus tierras de los Alpes, alzaron el pendón de la verdad en países extraños. Otros se refugiaron en los valles solitarios y los baluartes peñascosos de las montañas, y allí conservaron su libertad para adorar a Dios. La fe que por muchos siglos sostuvieron y enseñaron los cristianos valdenses contrastaba notablemente con las doctrinas falsas de Roma. De acuerdo con el sistema verdaderamente cristiano, fundaban su creencia religiosa en la palabra de Dios escrita. Pero esos humildes campesinos en sus obscuros retiros, alejados del mundo y sujetos a penosísimo trabajo diario entre sus rebaños y viñedos, no habían llegado de por sí al conocimiento de la verdad que se oponía a los dogmas y herejías de la Iglesia apóstata. Su fe no era una fe nueva. Su creencia en materia de religión la habían heredado de sus padres. Luchaban en pro de la fe de la Iglesia apostólica, la fe que ha sido una vez dada a los santos. Judas 3. La Iglesia del desierto, y no la soberbia jerarquía que ocupaba el trono de la gran capital, era la verdadera Iglesia de Cristo, la depositaria de los tesoros de verdad que Dios confiara a su pueblo para que los diera al mundo. Entre las causas principales que motivaron la separación entre la verdadera Iglesia y Roma, se contaba el odio de esta hacia el sábado bíblico. Como se había predicho en la profecía, el poder papal echó por tierra la verdad. La ley de Dios fue pisoteada mientras que las tradiciones y las costumbres de los hombres eran ensalzadas. Se obligó a las iglesias que estaban bajo el gobierno del papado a honrar el domingo como día santo. Entre los errores y la superstición que prevalecían, muchos de los verdaderos hijos de Dios se encontraban tan confundidos que a la vez que observaban el sábado, se abstenían de trabajar el domingo. Mas esto no satisfacía a los jefes papales. No solo exigían que se santificara el domingo, sino que se profanara el sábado, y acusaban en los términos más violentos a los que se atrevían a honrarlo. Solo huyendo del poder de Roma era posible obedecer en paz a la ley de Dios.

Los valdenses se contaron entre los primeros de todos los pueblos de Europa que poseyeron una traducción de las Santas Escrituras. Centenares de años antes de la Reforma, tenían ya la Biblia manuscrita en su propio idioma. Tenían pues la verdad sin adulteración, y esto los hizo objeto especial del odio y de la persecución. Declaraban que la Iglesia de Roma era la Babilonia apóstata del Apocalipsis, y con peligro de sus vidas se oponían a su influencia y principios corruptores. Aunque bajo la presión de una larga persecución, algunos sacrificaron su fe e hicieron poco a poco concesiones en sus principios distintivos, otros se aferraron a la verdad. Durante siglos de obscuridad y apostasía, hubo valdenses que negaron la supremacía de Roma, que rechazaron como idolátrico el culto a las imágenes y que guardaron el verdadero día de reposo. Conservaron su fe en medio de la más violenta y tempestuosa oposición. Aunque degollados por la espada de Saboya y quemados en la hoguera romanista, defendieron con firmeza la palabra de Dios y su honor. Tras los elevados baluartes de sus montañas, refugio de los perseguidos y oprimidos en todas las edades, hallaron los valdenses seguro escondite. Allí se mantuvo encendida la luz de la verdad en medio de la oscuridad de la Edad Media. Allí los testigos de la verdad conservaron por mil años la antigua fe. Dios había provisto para su pueblo un santuario de terrible grandeza, como convenía a las grandes verdades que les había confiado. Para aquellos fieles desterrados, las montañas eran un emblema de la justicia inmutable de Jehová. Señalaban a sus hijos aquellas altas cumbres que a manera de torres se erguían en inalterable majestad y les hablaban de aquel en quien no hay mudanza ni sombra de variación, cuya palabra es tan firme como los montes eternos. Dios había afirmado las montañas y las había ceñido de fortaleza. Ningún brazo podía removerlas de su lugar, sino sólo el del poder infinito. Asimismo había establecido su ley, fundamento de su gobierno en el cielo y en la tierra. El brazo del hombre podía alcanzar a sus semejantes y quitarles la vida, pero antes podría desarraigar las montañas de sus cimientos y arrojarlas al mar que modificar un precepto de la ley de Jehová, o borrar una de las promesas hechas a los que cumplen su voluntad. En su fidelidad a la ley, los siervos de Dios tenían que ser tan firmes como las inmutables montañas. Los montes que circundaban sus hondos valles atestiguaban constantemente el poder creador de Dios y constituían una garantía de la protección que Él les deparaba. Aquellos peregrinos aprendieron a cobrar cariño a esos símbolos mudos de la presencia de Jehová. No se quejaban por las dificultades de su vida y nunca se sentían solos en medio de la soledad de los montes. Daban gracias a Dios por haberles dado un refugio donde librarse de la crueldad y de la ira de los hombres. Se regocijaban de poder adorarle libremente. Muchas veces, cuando eran perseguidos por sus enemigos, sus fortalezas naturales eran su segura defensa. En más de un encumbrado risco cantaron las alabanzas de Dios y los ejércitos de Roma no podían acallar sus cantos de acción de gracias.

pura, sencilla y ferviente fue la piedad de estos discípulos de Cristo. Apreciaban los principios de verdad más que las casas, las tierras, los amigos y parientes, más que la vida misma. Trataban ansiosamente de inculcar estos principios en los corazones de los jóvenes. Desde su más tierna edad, estos recibían instrucción en las Sagradas Escrituras y se les enseñaba a considerar sagrados los requerimientos de la ley de Dios. Los ejemplares de la Biblia eran raros, por eso se aprendían de memoria sus preciosas palabras. Muchos podían recitar grandes porciones del Antiguo Testamento y del Nuevo. Los pensamientos referentes a Dios se asociaban con las escenas sublimes de la naturaleza y con las humildes bendiciones de la vida cotidiana. Los niños aprendían a ser agradecidos a Dios como al dispensador de todos los favores y de todos los consuelos. Como padres tiernos y afectuosos, amaban a sus hijos con demasiada inteligencia para acostumbrarlos a la complacencia de los apetitos. Les esperaba una vida de pruebas y privaciones y tal vez el martirio.

Desde niños se les acostumbraba a sufrir penurias, a ser sumisos, y sin embargo capaces de pensar y obrar por sí mismos. Desde temprano se les enseñaba a llevar responsabilidades, a hablar con prudencia y a apreciar el valor del silencio. Una palabra indiscreta que llegara a oídos del enemigo podía no solo hacer peligrar la vida del que la profería, sino la de centenares de sus hermanos. Porque así como los lobos acometen su presa, los enemigos de la verdad perseguían a los que se atrevían a abogar por la libertad de la fe religiosa. Los valdenses habían sacrificado su prosperidad mundana por causa de la verdad y trabajaban con incansable paciencia para conseguir el pan. Aprovechaban cuidadosamente todo pedazo de suelo cultivable entre las montañas y hacían producir a los valles y a las faldas de los cerros menos fértiles. La economía y la abnegación más rigurosa formaban parte de la educación que recibían los niños como único legado. Se les enseñaba que Dios había determinado que la vida fuese una disciplina y que sus necesidades solo podían ser satisfechas mediante el trabajo personal, la previsión, el cuidado y la fe. Este procedimiento era laborioso y fatigoso, pero saludable. Es precisamente lo que necesita el hombre en su condición caída, la escuela que Dios le proveyó para su educación y desarrollo. Mientras que se acostumbraba a los jóvenes al trabajo y a las privaciones, no se descuidaba la cultura de su inteligencia. Se les enseñaba que todas sus facultades pertenecían a Dios y que todas debían ser aprovechadas y desarrolladas para servirle. En su pureza y sencillez, las iglesias valdenses se asemejaban a la iglesia de los tiempos apostólicos. Rechazaban la supremacía de papas y prelados y consideraban la Biblia como única autoridad suprema e infalible. En contraste con el modo de ser de los orgullosos sacerdotes de Roma, sus pastores seguían el ejemplo de su maestro, que no vino para ser servido, sino para servir. Apacentaban el rebaño del Señor conduciéndolo por verdes pastos y a las fuentes de agua de vida de su santa palabra. Alejado de los monumentos, de la pompa y de la vanidad de los hombres, el pueblo se reunía no en soberbios templos ni en suntuosas catedrales, sino a la sombra de los montes, en los valles de los Alpes, o en tiempo de peligro, en sitios peñascosos semejantes a fortalezas, para escuchar las palabras de verdad de labios de los siervos de Cristo. Los pastores no solo predicaban el Evangelio, sino que visitaban a los enfermos, catequizaban a los niños, amonestaban a los que andaban extraviados y trabajaban para resolver las disputas y promover la armonía y el amor fraternal. En tiempo de paz, eran sostenidos por las ofrendas voluntarias del pueblo. Pero a imitación de San Pablo, que hacía tiendas, todos aprendían algún oficio o profesión con que sostenerse en caso necesario. Los pastores impartían instrucción a los jóvenes. A la vez que se atendían todos los ramos de la instrucción, la Biblia era para ellos el estudio principal. Aprendían de memoria los evangelios de San Mateo y de San Juan y muchas de las epístolas. Se ocupaban también en copiar las Santas Escrituras. Algunos manuscritos contenían la Biblia entera y otros solamente breves trozos escogidos, a los cuales agregaban algunas sencillas explicaciones del texto los que eran capaces de exponer las Escrituras. Así se sacaban a la luz los tesoros de la verdad que por tanto tiempo habían ocultado los que querían elevarse a sí mismos sobre Dios. Trabajando con paciencia y tenacidad en profundas y obscuras cavernas de la tierra, alumbrándose con antorchas, copiaban las Sagradas Escrituras, versículo por versículo y capítulo por capítulo. Así proseguía la obra, y la palabra revelada de Dios brillaba como oro puro. Pero sólo los que se empeñaban en esa obra podían discernir cuánto más pura, radiante y bella era aquella luz por efecto de las grandes pruebas que sufrían ellos. Ángeles del cielo rodeaban a tan fieles servidores. Hasta aquí la lectura sin comentarios del libro El conflicto de los siglos, escrito por Elena Harmon de White.

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Muy buenos días, están escuchando Radio Sol 98.3 FM. Y ahora mismo las horas en nuestros estudios y en este bien bonito sábado son las 9:36 de la mañana. Y a continuación estaremos escuchando una alabanza titulada Aunque el mundo me rechace, interpretada por peregrinos y extranjeros. Que el Señor les bendiga y que esta alabanza sea de mucha bendición espiritual.

Muy buenos días y feliz sábado. 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Ahora mismo la hora de nuestro estudio son las 9 y 44 de la mañana. Y a continuación estaremos escuchando una alabanza titulada Jonás, interpretada por Francisco de la Cruz. Que el Señor les bendiga y se disfruten mucho de esta alabanza.

La historia de Jonás es bien conocida, pero lo importante es aprender una lección de ella. Si ustedes no saben qué sucedió después, se lo seguiré contando.

Al tiempo que Colón descubría el Nuevo Mundo en 1492, en este lado del Atlántico nacen dos hombres que tendrían una influencia poderosa en el desarrollo del protestantismo en Gran Bretaña, Latimer y Cranmer. Nació en 1491 en este pequeño pueblo de Turcaston, al norte de Leicester, un área muy similar al lugar de trabajo de John Wycliffe un siglo antes. Su padre era granjero, pero a pesar de su humilde ocupación, se aseguró de que Latimer estudiase y recibiese una educación. Decisión de vital importancia que le llevó lejos en la vida. A la edad de 14 años ingresa en la Universidad de Cambridge y en 1510 es elegido miembro del Clare's College. En aquel entonces era un papista ardiente, predicando durante 7 años con fervor en contra de hombres como Lutero y Melanchthon. Tiene gran fe en las enseñanzas católicas y su celo a favor de la misión divina de

papado es inamovible, que transformó a este pilar del papado en un defensor del protestantismo. Se encuentra con un hombre llamado Thomas Binley, quien lo visita e incluso va al confesionario para hablar con él. Le ayuda a finalmente cambiar su modo de ver las cosas. Más tarde, visitan juntos a los enfermos y los presos de Cambridge. Latimer se convierte en el capellán real y arzobispo aquí en Worcester, abogando por la reforma del papado y denunciando a los clérigos que no tenían una Biblia y a los parroquianos que ni siquiera podían recitar el Padre Nuestro. Su toque de trompeta a favor de la reforma le lleva a prisión en 1539. No lo matan gracias a la intervención de Thomas Cromwell. Permanece en la cárcel hasta la muerte de Enrique VIII. Fue Eduardo VI quien lo puso en libertad. No volverá a gozar del alto cargo de arzobispo, pero sigue predicando con regularidad allí donde el público desea escuchar sus sermones, apreciados por su ingenio, inteligencia y su carácter intrínsecamente bíblico. Con la muerte de Eduardo VI el 6 de julio de 1533, Inglaterra se sumerge en el caos. Lady Jane Grey sube al trono, pero dura solo 9 días. Inmediatamente después, María I de Tudor asume el trono. Aunque al principio favorece la reforma, su intención de hacer de Inglaterra una nación católica muy pronto se hace evidente. María ordena el arresto de Latimer. Él llega a saber que pretenden apresarle, teniendo así la oportunidad de escapar, pero decide no hacerlo. Al cruzar Smithfield, de camino a Londres, comenta: "Este lugar ha gemido mucho por mi vida". Encarcelado aquí en la Torre de Londres, conoce a Nicholas Ridley, arzobispo de Londres, y a Thomas Cranmer, arzobispo de Canterbury. En marzo de 1554, son juzgados aquí en Oxford, donde preguntan a Latimer si el cuerpo físico de Cristo está en el sacramento, a lo que él responde: "El cuerpo de nuestro Salvador está en el cielo". Siguió explicando que la transformación no está en el pan, sino en el corazón del creyente. Él y Ridley son sentenciados a muerte. El 16 de octubre les traen para ejecutarles aquí, a las afueras del Balliol College. Esta cruz en el suelo marca el lugar donde fueron quemados. Antes de que las llamas les rodearan, Ridley le dice a Latimer: "Ten buen ánimo, hermano. Dios o bien aplacará la furia de las llamas o nos fortalecerá para poder soportarlas". A lo que Latimer contesta: "Tenga confianza, maestro Ridley, y tenga valor. Hoy encenderemos una llama en Inglaterra que, por la gracia de Dios, confío que jamás se apagará". La historia dice que Latimer murió rápido, pero Ridley murió de forma lenta y dolorosa. El precio de su muerte no pasaba de 1 libra y 5 chelines, pero el resultado real fue el derrocamiento del romanismo aquí en Inglaterra. El país entero estaba horrorizado por esta religión que echaba mano de métodos tan brutales para mantenerse en el poder. Al contemplar sus vidas y su muerte, la pregunta que surge es: ¿acaso la luz que encendieron con su muerte sigue brillando aún en nuestras vidas como un testimonio hoy?

Muy buenos días y feliz sábado. Están escuchando Radio Sol 98.3 FM. Ahora mismo, ahora en nuestro estudio son las 9 y 57 de la mañana. Y a continuación estaremos escuchando una alabanza titulada Quiero escuchar tu voz, interpretada por Felipe Garibo. Que el Señor les bendiga y se disfruten mucho de esta alabanza.

0: Esta es la hora en nuestros estudios. 10:02. Señales para siempre entre mí y los hijos de Israel. Porque en 6 días hizo Jehová los cielos y la tierra, y el 7º día cesó y reposó. 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
0: Sus promesas te sostendrán con firmeza en los momentos de angustia. Permanece firme en su verdad. Hermosa declaración. ¿Por qué es crucial leer y recordar su palabra? Porque es tu espada contra las mentiras de Satanás y a su vez aportan calma y paz a tu alma en los momentos de dificultad. ¿Recuerdas esas promesas que Jesús te hizo? Él es fiel y sin duda las cumplirá, ya que sus promesas son eternas, como lo afirma su palabra en Mateo 24, verso 35. El cielo y la tierra pasarán, pero mis palabras no pasarán. La mejor manera de enfrentar tus pensamientos ansiosos es aferrándote a las promesas eternas. Cree que Dios las va a cumplir incluso cuando no las ves ni las sientes. Esta es la clave para que tu corazón se llene de paz y gozo. Este mensaje es una invitación a renovar tu confianza en Jesús. No importa lo que estés atravesando en este momento, las tormentas podrán venir, pero su fidelidad permanecerá para siempre sobre tu vida. Y puedes estar seguro en esto. El Señor desea que confíes en Él y en sus promesas. Y prepárate, porque me huele a ti.

0: Bienvenidos a la última lección de este trimestre. Con alegría y con un poco de tristeza, llegamos a la lección final, hacia la eternidad. Ha sido un placer y un honor para mí estar con vosotros, compartir, aprender de vuestros conocimientos, de vuestra experiencia, vuestra sabiduría. Y bueno, nada, damos la bienvenida a todas las personas que nos han estado siguiendo durante este trimestre para esta última lección. Recordamos también que pueden descargar nuestra app, donde pueden obtener mucho conocimiento de la palabra de Dios, donde pueden crecer en sabiduría, donde pueden estudiar a profundidad. Así que no pierdan la oportunidad de descargar esta app. Esther, cuéntame un poco, ¿cómo estás?
1: Ay, con una sensación agridulce. ¿Sí? Recuerdo los nervios del primer espacio con vosotros y ahora dices tú, me quedaría otro trimestre. Pero bueno, vamos a terminar con una lección tan bonita que casi se me va a pasar el sentimiento agridulce.
2: Contento de haber compartido toda esta experiencia tan enriquecedora. Y bueno, llegamos al final de esto, pero luego viene más, ¿no? Porque la palabra de Dios está siempre, permanece para siempre.
0: Así es, bueno, para seguir creciendo nuestra relación con Dios vamos a orar, ¿sí? Padre bueno, Padre amante, te agradecemos, Señor, por tu presencia, te agradecemos por tu cuidado durante todas estas lecciones, te agradecemos, Señor, porque nunca nos has dejado solo y estás dispuesto a acompañarnos, Señor. Bendícenos ahora que vamos a comenzar estos comentarios y utilízanos como instrumento de bendición, en nombre de Jesús.
1: Amén.
0: Esther, cuéntanos un poco, resumen de la lección. Por cierto, la lección está titulada Hacia la Eternidad.
1: Hacia la eternidad. Bueno, a los que nos gusta viajar, creo que el viaje hacia la eternidad me parece que es el viaje de los viajes, evidentemente con mayúsculas. Bueno, esta lección nos recuerda que todos necesitamos un reavivamiento espiritual, porque la vida cristiana no se vive solo pensando en el futuro, sino viviendo el presente en comunión con Dios, que esta es la idea. Y de eso hemos estudiado este trimestre. Este caminar diario nos prepara para el momento culminante, que será finalmente estar cara a cara con Dios. La Biblia además presenta a los santos como la novia. Es un pueblo que ha decidido seguir al Cordero donde quiera que va, con fidelidad y con entrega total. Y en este camino hay una promesa firme que es preciosa. Al que viene a mí, venid a mí, nos decía toda la lección el trimestre, ¿no? No le echo fuera. Y la certeza además de que el que comenzó la buena obra en nosotros la va a perfeccionar hasta el día de su venida. Así que vivir con la mirada puesta en ese viaje de viajes, en la eternidad, pues debería transformar nuestra vida y deberíamos vivir el presente ya como la antesala de ese viaje maravilloso.
0: Qué bueno.
2: Sí, la palabra de Dios nos habla de cuándo finalmente se concrete ese viaje. En primera de Juan capítulo 3 nos dice en el versículo 2, amados, ahora somos hijos de Dios y aún no se ha manifestado lo que hemos de ser, pero sabemos que cuando Él se manifieste seremos semejantes a Él porque le veremos tal como Él es. Qué bonito es pensar que cuando venga Jesús por segunda vez, cuando Él se manifieste, aquí está hablando de la parusía, ¿no? La manifestación, esa epifanía, ¿no? Epifanía que se da en la parusía, en la segunda venida de Jesús, seremos semejantes a Él. Hay personas, y nosotros mismos seguramente, ¿cuántas veces hemos dicho, uy, ¿cuándo se terminarán las fatigas de la vida? O cuando a veces estamos sujetos a determinadas tentaciones, o hemos fracasado, hemos caído, hemos pecado, eso. ¿Cuándo Dios me librará de este cuerpo de muerte, ¿no? ¿Cuándo se terminarán las luchas, las tentaciones? Y es bonito pensar que llegará el momento, cuando Cristo venga, que alcanzaremos esa semejanza. Porque como dice Pablo, este cuerpo mortal será vestido de inmortalidad y este cuerpo corruptible será vestido de incorrupción. Y en ocasión de la segunda venida de Cristo, en que seremos transformados completamente, ahí se terminarán las luchas, la fatiga, las tentaciones, porque realmente viviremos el gozo ya de ser completamente semejantes a Jesús.
0: Qué bonita idea, ¿no? Una identidad presente y una identidad futura. La identidad presente donde nos encontramos, una identidad como hijos de Dios, pero sabemos que todavía nos mantenemos en esta lucha. Hemos ganado la batalla, pero estamos en el campo aún. Aún estamos en el campo de batalla y tenemos que seguir luchando. Pero la batalla ya está ganada, ya tenemos la victoria. La victoria se nos ha entregado. Es como entrar en un ring de boxeo y que te digan, tú lucha, pero que sepas que ya ganaste.

0: qué bendición, ¿no? Es como, tengo que sobrevivir hasta el final porque ya sé que gané. Tengo que perseverar, tengo que mantenerme fiel. Otra idea que me gusta, lo mencionabas, sobre la transformación progresiva. Esto creo que debería ayudarnos a tener paz y tranquilidad, ¿no? Porque muchas veces nos equivocamos, fallamos, y conozco muchas personas que dicen, pero ¿hasta cuándo? ¿Hasta cuándo voy a seguir fallando? Pues hay que aferrarse al Señor, hay que tomar la mano y decir, Espíritu Santo, ayúdame a mejorar cada día. Y cada día somos mejores personas. Estoy seguro que no somos los mismos cristianos cuando comenzamos nuestro caminar con el Señor, ¿no? La tranquilidad de esta transformación progresiva que siempre va hacia más, de gloria en gloria y de victoria en victoria. Me gusta la idea de que cuando Cristo se manifieste, no antes, no intentemos adelantar los tiempos. Cuando Cristo se manifieste, vendrá lo perfecto, lo incorruptible, lo ideal, ¿no? Y me gusta la idea también de que esto parece raro lo que voy a decir, pero no somos responsables de producir el cambio total en nosotros. Uh-huh. Porque es el Señor el que coloca la semilla, el Espíritu Santo que empieza a trabajar en nosotros.
1: Correcto.
0: Pero Él hará la transformación final cuando Él venga. Este cuerpo que se deteriora, que tiene tendencias, que tiene inclinaciones al mal, dejará de tenerlas. Y podría, por fin, ser la imagen perfecta de Dios.
2: A mí hay dos ideas que me dan mucha tranquilidad con respecto a esto. Por una parte, la adopción espiritual, el hecho de que yo sea hija de Dios, no depende de mi perfección, lo cual me tranquiliza. No hace falta, Esther, que seas perfecta, tú ya eres hija de Dios, lo cual es algo fantástico. Es decir, yo ya estoy en ese progreso, yo ya estoy en esa familia de Dios, porque Dios quiere ser mi familia. Evidentemente es mi padre, pero quiere que yo sea consciente de que soy su hija. Y eso me lleva a una idea en la que llevo pensando mucho tiempo. En este mundo de huérfanos, de desamparados, de criaturas sin familia, de críos que vagan solos, ¿verdad?, y que no hay quien les atienda, y que no tienen, ¿verdad?, pues a sus padres, a sus madres con ellos, o gente que se haga cargo de ellos, deberíamos tener clara una idea. Dios no tiene huérfanos. Dios no tiene desamparados. Dios acoge a todos. No hay huérfanos de Dios. Hay hijos e hijas de Dios. Todos somos, podemos ser llamados hijos e hijas de Dios. Y es una idea que me parece muy bonita. ¿Hay alguien a quien Dios ha desamparado? Jamás. ¿Hay alguien, alguna criatura huérfana de Dios? No. Es completamente imposible. Así que en este mundo, qué tranquilidad. Todos podemos ser considerados familia de Dios, hijos de Dios. Y al tiempo, no hace falta que seas perfecta. Ya llegarás a eso, Esther. Tranquila. El proceso continúa, la vida sigue. Ya estás ahí.
1: Qué bueno, porque lo que tú dices es lo que dice el texto. Ahora ya somos hijos de Dios, aunque no se ha manifestado lo que vamos a llegar a ser cuando el Señor regrese, ¿no? Cuando se dé. Y hay muchas veces que hay hermanos nuestros, y yo creo que todos en algún momento hemos tenido la preocupación, ¿podré llegar al final? ¿Podré estar listo cuando venga Cristo? ¿Qué va a acontecer, ¿no?, mientras llegue ese momento? Porque finalmente estamos peregrinando en este camino hacia la eternidad, ¿no? Pero hay una promesa que me parece extraordinaria que está en Filipenses capítulo 1, en el versículo 6, donde Pablo dice, estando persuadido de esto. Tenía una convicción, Pablo, con esto que es extraordinaria. Dice que el que comenzó en vosotros la buena obra, la perfeccionará hasta el día de Jesucristo. Dios, obrando en mí, hoy, mañana, pasado, cada día de mi vida, hasta la venida del Señor. A veces hay personas que dicen, bueno, pero ¿qué va a pasar si me toca vivir todo ese último periodo que menciona el libro de Apocalipsis, ese contexto traumático de tribulaciones? ¿Qué va a acontecer conmigo? El Señor se encargará de que yo pueda enfrentar lo que me toque vivir en ese momento. Él cada día me va haciendo perfecto y perfectible. Él va obrando en mi vida. La perfección cristiana no es algo puntual, ¿no? O sea, desde el punto de vista de la impecabilidad absoluta como cambio de naturaleza, será en el momento de la segunda venida de Cristo. Pero mientras tanto, como bien decías tú, es el Señor el que nos va llevando de gloria en gloria, de victoria en victoria. Y cada día Él va haciendo esa obra. Es Él el que la hace. Porque como dice la carta a los Hebreos, Él hace en nosotros lo que es agradable delante de Él. Así que podemos estar confiados que el Señor, que ha comenzado en nosotros una obra, cada día la va a seguir haciendo, cada día. No nos deja solo. Él está con nosotros todos los días hasta el fin del mundo. Si nos aferramos a Él cada día,

0: El que comenzó esa obra la culminará cuando llegue el momento.
1: En Filipenses capítulo 3 está la cosmovisión de Pablo con respecto al tema de la perfección. Dice, hermanos míos, yo mismo no pretendo haberlo alcanzado ya, pero una cosa hago, olvidando ciertamente lo que queda atrás y me extiendo lo que está delante. O sea, él está diciendo, no pretendo haber alcanzado nada. De hecho, en el versículo 12 lo menciona con mayor claridad. Dice, no que lo haya alcanzado ni que sea perfecto todavía, sino que prosigo por ver si logro hacer aquello para lo cual también fui asido por Cristo Jesús. O sea, él está diciendo, oye, que sepan que no lo he alcanzado, no soy perfecto, no soy una persona totalmente ideal. Pero si nos damos cuenta, en el versículo más adelante, en el versículo 15,
0: correcto,
1: él corrige, parece que él está como diciendo lo contrario, porque dice, así que todos los que somos perfectos, pero hombre, ¿no habías dicho que no eras perfecto? Y dice, no soy perfecto, pero al mismo tiempo sois perfecto. Uh-huh. Es como esta idea de soy pecador, pero soy santo, ¿no? O sea, la perfección no tiene nada que ver con estar acabado, con tener una naturaleza perfecta. No. La perfección desde el punto de vista bíblico tiene que ver con una actitud, ¿no? Aquella persona que es capaz de reconocerse, oye, yo sé que no soy bueno, Señor. Échame una mano. Entonces, cuando te arrepientes de tu pecado, cuando pides perdón, entonces la Biblia dice que Jesús te perdona. Y cuando te perdona, te considera perfecto. No porque lo seas, porque acabas de pecar, pero ahora Jesús dice que yo te paso mi justicia, toma. Ahora yo te veo perfecto. Estás limpio, estás blanco, reluciente, espectacular. Y por eso Pablo dice, oye, que sepan que yo no soy perfecto, ¿eh? Yo no he acabado, no me siento totalmente pleno, pero ya Dios me considera perfecto. Y este es el, como decían, el ya y el todavía no, el ahora sí y el todavía no ha llegado, ¿no? Y esto es lo que quiere decir. Me encanta esta idea de que el que empezó la buena obra, sí, no fuimos nosotros. No fue por mi buenura que estoy siendo cristiano hoy. Es el que comenzó la buena obra. Fue el Señor el que comenzó este proceso y estoy seguro que lo acabará.
0: Déjame decir una cosa, lo que tú has dicho. Simil justus et peccator, justo y pecador a la vez. Perfecto en Cristo, pero perfectible en mi naturaleza constantemente.
1: Amén.
2: Uh-huh. Amén. En el mundo de las interrupciones, porque nosotros no somos de los que terminamos lo que empezamos, nosotros tenemos la garantía de que Dios siempre termina lo que empieza.
0: Así es. Hay una
2: seguridad en esto. Entonces, Él lo ha prometido y ya sabemos que Él no deja obras sin acabar. Este proceso efectivamente va a continuar, con lo cual tenemos la seguridad de que Él no deja lo que empieza. Y me temo que esto nos puede ayudar también en esos momentos de tribulación, porque Dios va a estar siempre con nosotros. Lo ha prometido. Estaré con vosotros hasta el fin del mundo. Estaré ayudándoos a perfeccionaros hasta el fin del mundo. No dejaré que paséis por todos estos problemas sin que podamos sacar algo positivo de todo esto.
0: Correcto.
2: Él va a terminar lo que ha comenzado. Y esto para mí, desde luego, es muy, muy importante.
1: Esther, antes de cambiar de tema, pero sí. Y las imperfecciones de otros.
2: También.
1: Creo que también tendríamos que tener un poco de paciencia porque Dios también está trabajando en otras personas.
0: Correcto.
1: Entonces, esto es un matiz que me gustaría resaltar. Hay que tener cuidado cuando juzgamos a otra persona, porque también está en el proceso.
0: Exacto.
1: En el proceso y Dios también está trabajando en esa persona. Así que si somos nobles con nosotros y decimos, bueno, Dios está trabajando conmigo, también pensemos eso hacia los demás, ¿no?
0: Uh-huh.
1: Creo que es importante.
2: Muy bien apuntado, ciertamente. Y seguimos en Filipenses 3, que nos está dando también juego,
1: sí,
2: porque tiene muchas cosas muy bonitas de cara al camino hacia la eternidad. ¡Ay, qué importante es esto! Versículo 20. Pero nuestra ciudadanía está en el cielo, de donde esperamos ansiosamente al Salvador, al Señor Jesucristo. ¿Cuántos extranjeros hay entre nosotros y entre vosotros y en todas partes? Porque, claro, vivimos en el mundo de las fronteras.
1: Bueno, aquí somos dos, ¿eh?
2: Claro, yo también soy extranjera en otros países. Al final somos extranjeros todos. Por cierto, y extranjeros en este mundo. Nosotros no somos de este mundo. El texto nos deja claro que nuestra ciudadanía está en otro lugar. ¿Cuán importante sería que recordáramos esto? En el camino en el que estamos, en el planeta en el que estamos, en el mundo en el que estamos, los extranjeros son una invención humana, de hecho son una invención del enemigo, sin duda. Aquello que nos separa de Dios, aquello que ha hecho que salgamos de nuestro verdadero país, de nuestro verdadero lugar de origen, del lugar al que estamos llamados a volver, de ese lugar que nos está preparando el Señor, del que nunca deberíamos haber salido. Realmente somos extranjeros, peregrinos en esta tierra. Y es importante recordar el concepto de ciudadanía, porque ciudadanía implica pertenencia, derechos e identidad. Esto sin duda lo entenderán muy bien aquellas personas que tienen, ¿verdad?, los papeles todavía sin ajustar, aquellas personas que creen que llegan a otro lugar y quienes están allí viven otra cultura y no les entienden. Recordemos también que la Biblia debe estar por encima de la cultura, por encima de la nacionalidad, por encima de la

0: raza y por encima de las diferencias humanas. Nuestra esperanza no depende de lo que vivimos aquí, de la raza, de la etnia que tenemos, de lo que dice nuestro carnet de identidad. Nuestra ciudadanía depende de la adopción. Eres ciudadano del cielo y tu identidad es la del cielo. Nosotros somos seres que vamos camino hacia la eternidad, camino hacia el cielo. No lo olvidemos. No dependes de tus circunstancias terrenales. Tu ciudadanía, tu origen y tu destino está en el cielo.
1: Qué bonito.
2: Amén.
1: Y ese es el milagro de ese invento maravilloso que fue la Iglesia, ese invento de Jesús que es la Iglesia, donde no había desde los comienzos ni judío ni griego, donde todas esas diferencias étnicas se borran completamente. Y como bien decías tú, nuestro lugar está en el cielo. En la tierra somos peregrinos, extranjeros y advenedizos, dice la carta a los hebreos, ¿no? Aquí simplemente estamos de paso, estamos caminando, viviendo una existencia que finalmente nuestra vida aquí de este lado de la eternidad es el laboratorio de Dios donde se va perfeccionando la fórmula de nuestra existencia para que podamos vivir en esa patria a la cual vamos, ¿sí? Y de esa patria esperamos que venga el Señor, que hará ese milagro de la transformación de nuestros cuerpos, y me encanta este texto, para que sea semejante al cuerpo de la gloria suya. Qué maravilloso será llegar a ese momento en que finalmente seremos transformados, seremos hecho una nueva creación completamente, ¿no? Seremos como esos libros, ¿no? Hay una imagen aquí que me gusta mucho, que es la lápida de la tumba de Benjamin Franklin, ¿no? Dice, aquí yace el cuerpo de Benjamin Franklin, editor, que despertará a una nueva vida, según él cree, en una nueva edición mejorada y perfeccionada por el autor.
2: Oh, qué bonito
1: será eso, ¿no?
0: Qué bueno.
1: Cuando llegue ese momento de una edición mejorada y perfeccionada todavía por el autor.
0: Amén.
2: Oye, me gustan dos ideas que acaban de mencionar. Número uno, el invento de Dios, la Iglesia como invento de Dios. Entender que nuestra ciudadanía está en los cielos es que tu ciudadanía, aunque somos de países diferentes, está en el mismo lugar. O sea,
0: sí,
2: somos hermanos de patria.
0: Sí.
2: Lo que indica que somos una comunidad de fe que vive, o bueno, que debería pensar que somos exactamente igual, somos hermanos. Representamos a nuestro país. Un venezolano, por ejemplo, como es mi caso, siempre que estoy en algún lugar me hablan de las arepas. Y si hago una arepa muy mala, entonces dicen que no soy venezolano. Entonces, de alguna manera, nosotros representamos al país de donde tenemos nuestra ciudadanía.
0: Sí.
2: Así que nosotros representamos a una ciudad, la Nueva Jerusalén. Y esta ciudad creo que es preciosa, hermosa, y deberíamos representarla como se merece. Por cierto, ¿saben qué? Un dato curioso, yo que soy extranjero en este país, cuando llegué aquí, me sorprendió las palabras. Cómo hablan los españoles, ¿no? Los tipos de palabras que utilizan para referirse a algunas cosas, que es muy interesante. De hecho, hay algunas palabras que en mi país son una ofensa, pero hay palabras de mi país que aquí son una ofensa. Entonces, es interesante las palabras, porque si nosotros somos representantes de este reino del que estamos hablando, creo que las palabras son importantes. Y deberíamos saber utilizarlas de forma correcta, sí, que representen aquel reino y que no ofendamos el reino donde estamos.
0: La lengua de sabios de la que hablamos.
1: Sí, sí.
2: Ahora, un último punto que quiero mencionar, Apocalipsis capítulo número 22. Allí menciona algo acerca del nombre de Dios. Dice que el nombre de Dios estará en la frente de las personas, en el versículo 4. Pero quiero leer otro que tiene algo muy parecido en el versículo 14, versículo 1, dice, después miré y aquí el Cordero estaba en pie sobre el monte de Sión y con él 144.000 que tenían el nombre de él y su padre escrito en la frente. Y esta idea siempre me ha llamado mucho la atención, que a Dios le encanta colocar cosas en la frente, colocaré mi ley en sus mentes y en sus corazones, pero el anticristo, la bestia, también dice en Apocalipsis capítulo 13, el versículo 16, que colocará una marca en la frente y en la mano. ¿Por qué, a diferencia de la marca, el sello de Dios va en la frente? ¿Por qué el nombre de Dios va en la frente? Porque tiene que ver con la mente, ¿no? Con la aceptación. O sea, Dios solo quiere seguidores que lo sigan por amor. No quiere imposición como Satanás, como la bestia que te sella en la mano, te obliga. Dios dice, no, aquí los sellados van a aceptar porque quieren estar aquí. Los que están aquí es porque quieren estar aquí.
0: Si le preguntáramos ahora a cualquier persona que nos puede estar escuchando, ¿qué es lo que más anhela, qué es lo que más desea? ¿Cómo se imagina el futuro?

0: futuro, yo le voy a dar la mejor de las noticias. Hemos hablado de que debemos ser mensajeros de las buenas noticias, ¿verdad? Capítulo 21 de Apocalipsis, versículos 3 y 4. Esta es mi esperanza. Y oí una gran voz del cielo que dijo: ahora la morada de Dios está con los hombres y Él habitará con ellos. Amén. Ellos serán su pueblo y Dios mismo estará con ellos y será su Dios. Y este es el gran versículo. Y Dios enjugará toda lágrima de los ojos de ellos y no habrá más muerte, ni llanto, ni clamor, ni dolor, porque las primeras cosas pasaron. Yo creo que podría llegar a afirmar que puedo sobrevivir a este mundo tan horroroso porque creo sinceramente que esto va a ser verdad. Que esto es cierto, que esto es verdad. Yo creo sinceramente esto, porque yo anhelo un mundo en el que no se volverá a llorar.
1: Amén.
0: Anhelo
1: Amén.
0: Un mundo en el que no habrá gente enferma, que no haya duelo por la muerte de alguien. Anhelo un mundo en el que no sufran las criaturas, no sufran las criaturas creadas, los animales, las criaturas humanas, cualquiera de nosotros. Anhelo un mundo en el que vuelva a haber perfección, que las hojas no se caigan, que las flores, ¿verdad?, sigan brotando, pero no se mueran. Anhelo un mundo sin sufrimiento, anhelo un mundo sin dolor. Yo creo esto. Y evidentemente necesito recordar este texto, porque de lo contrario creo que cada vez va a ser más difícil sobrevivir a todo este dolor, a todo este mal. Yo creo que estoy de viaje hacia ese lugar. Yo necesito vivir esa eternidad ya ahora y poder transmitir esto. Yo creo que el futuro va a ser así, sin dolor, sin clamor, sin dolor, sin lágrimas.
1: Hace 2000 años atrás Jesús triunfó sobre la muerte, el dolor y el sufrimiento.
0: Amén.
1: Cuando se levantó glorioso de entre los muertos. Cuando Él rompió las cadenas de la muerte, las rompió para todos nosotros. Y me resulta altamente motivador pensar que llegará el momento en que el que triunfó sobre la muerte y el dolor quitará el dolor y la muerte de este mundo y se acabarán las lágrimas. Amén. Yo he llorado muchas veces en mi vida y he llorado por pérdidas, pérdidas de quienes amo. Y es bonito pensar que llegará el momento en que no habrá más llanto, porque no habrá más pérdidas, porque no habrá más separación, no habrá más dolor. Y la maldición que el pecado trajo a este mundo desaparecerá completamente para que vivamos en un cielo nuevo y una tierra nueva, donde por toda la eternidad gozaremos de la comunión con el Señor.
2: Cristianos, ¿no? Pero realmente creo que es una esperanza valiosa, ¿saben? Yo tengo una tía que me crió los primeros años de mi vida. Bueno, tengo mi mamá, pero ella estuvo siempre presente en nuestra familia y ella murió cuando tenía 17 años más o menos. Y recuerdo que estaba muy triste todos los días hasta que conocí esta esperanza. Cuando conocí esta esperanza ya mi vida cambió. Ya no era una persona que decía, ¿por qué perdí a tal familiar? ¿Por qué pasó esto? Ahora decía, bueno, en algún momento volveré a darle ese abrazo que tanto me gustaba. Amén. Y en algún momento este dolor pasará. Y todo el sufrimiento, no solo el mío, sino el sufrimiento de mucha gente que nos rodea, que pierde familiares, que se enferma, las separaciones, las guerras que hay, tanto sufrimiento, por ejemplo, con lo que ha pasado en estas últimas guerras, estos últimos meses, todo esto pasará y creo que esta es una esperanza necesaria. Había apuntado algo de lo que dijo Esther. Se cumplirá esto también, pero es que todo lo que Jesús ha prometido se ha cumplido, todo.
0: Todo
2: lo que la Biblia dijo que se iba a cumplir se ha cumplido. Faltan algunas cosas.
0: Uh-huh. Un poquito más.
2: Que estoy seguro que también se van a cumplir. Palabras finales. Me gustaría que me dijeran con qué nos quedamos de toda la lección que hemos estudiado durante este trimestre.
0: Pues yo me despediría diciendo que tenemos la oportunidad de conocer a Dios. Tenemos oportunidad de hacerlo vivo en nosotros. Tenemos oportunidad de vivir una vida plena. Tenemos la oportunidad, podemos hacerlo todos y cada uno, de transmitir lo que Dios ha hecho en nuestra vida, de vivir una experiencia con Jesús, de vivir una experiencia con Dios, de sentir el poder del Espíritu Santo transformador en nuestra vida. Podemos hacerlo. Está a nuestro alcance. Podemos hacerlo cada uno de nosotros. Y el camino es escabroso, pero tiene final. Y el camino es escabroso, pero tenemos ayuda y tenemos a alguien que sostiene también nuestro yugo. Y pronto dejaremos de llorar.
2: Pastor.
1: Para mí lo que me ha enriquecido la lección de este trimestre es que una vida de conexión con el Señor a través de la oración, a través del estudio de su palabra, a través de una fe constante y permanente puesta en Él, me puede permitir que siga preparándome de este lado de la eternidad para vivir en aquel tiempo donde ya en realidad el tiempo no existirá y disfrutar de la compañía de Jesús y de todos los redimidos por todos los siglos. Creo que tengo una oportunidad maravillosa, tenemos una oportunidad maravillosa de crecimiento a través de la bendición, del estudio de la palabra de Dios y la vida de oración, a fin de prepararnos para ese cielo nuevo y esa tierra nueva en que el dolor y el sufrimiento terminarán.
0: Amén.
2: Todos necesitamos un revivamiento espiritual.
1: Amén.
2: Uh-huh. Creo que si intentamos sacar el resumen de esta lección, es que

0: Todos necesitamos acercarnos más al Señor. Necesitamos reconocer nuestra insuficiencia en algunos casos. Necesitamos reconocer nuestro pecado. Necesitamos ir a Él. Juan capítulo 6, versículo 37 dice, al que a mí viene, no le echo fuera.
1: Amén.
0: Lo que indica que no solo necesitamos un revivamiento espiritual, no solo necesitamos arrepentirnos, sino que podemos hacerlo. Y que hay alguien que está esperando, que quiere recibirnos y que quiere decir, oye, si tú vienes, créeme que aquí yo te voy a recibir. Nunca te echaré fuera. Y también me gustaría finalizar con una oración. Con una oración por todas las personas que durante este trimestre han estado conectadas con Hope Media, mirándonos, aprendiendo con nosotros.
1: Ha sido un auténtico placer, un viaje.
0: Ha sido para mí
1: sido un viaje.
0: Un viaje muy hermoso,
1: viaje
0: donde cada día que estuve con vosotros, en cada momento de cada lección, aprendí un montón. Y os doy gracias por eso. Así que bueno, hagamos la oración final, si os parece. Padre bueno y eterno, aquí estamos tres de tus hijos con todo el equipo de producción, Padre, y queremos orar y darte gracias, Padre, primeramente por este trimestre de estudio que nos ha permitido compartir. Y en segundo lugar, queremos colocarte a todas las personas que están por allí mirando a través de internet este programa para que tú estés con ellos, les puedas fortalecer, puedas animarlos, puedas colocar en su corazón la idea de reconocer sus fallas e ir a ti, Señor.
2: Amén.
0: Ayúdales a que puedan acercarse a ti, que puedan comprender que sin ti nada somos, Señor, que tú eres la vid y nosotros los pámpanos. Ayuda a todo el equipo de Hope Media también.
1: Amén.
0: A seguir transmitiendo el mensaje de esperanza, este evangelio eterno que transforma corazones. Dirígenos siempre en nombre de Jesús.
1: Amén.
2: Amén, Señor. Amén.
0: Bueno, chicos, hemos finalizado. Muchas gracias.
2: Ha sido un placer.
0: Gracias por la compañía.
1: Seguimos aprendiendo.
0: Seguimos aprendiendo. Muchas gracias y hasta la próxima. Que Dios les bendiga.
2: Bendiciones para todos.
0: Amén. 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
1: Muy buenos días y feliz sábado. 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Ahora mismo la hora en nuestros estudios son las 10:33 de la mañana. Y a continuación estaremos escuchando una alabanza titulada Ven Santo Espíritu, interpretada por Audi Reyes. Que el Señor les bendiga y se disfruten mucho de esta alabanza.

Muy buenos días y feliz sábado. 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Ahora mismo, la hora en nuestro estudio son las 10 y 43 en esta hermosa mañana. Y a continuación estaremos escuchando una alabanza titulada Yo Exalto, interpretada por Miguel Casina. Que el Señor les bendiga y se disfruten mucho de esta alabanza.

cuenta la fábula que un día hubo guerra entre aves y animales, y el murciélago, por cobarde, inventó un truco para evadir la guerra. Entre las aves, abría sus alas y se confundía con ellas. Entre los animales, las cerraba y parecía un ratón. Pero al descubrirse su verdadera naturaleza, ambos le dieron de a golpes y los rechazaron. Desde entonces, solo de noche sale el murciélago. ¿Serás tú acaso un cristiano murciélago? Cristo dijo, nadie puede servir a dos señores, o estamos con él o en contra de él. Nadie debe confundirse acerca de ti. Recuerda que en el día postrero Cristo llamará a los suyos a su derecha para ser los herederos del reino eterno. A los cristianos murciélagos se los echará en las tinieblas de

afuera. Esta es la hora en nuestros estudios. 11 en punto. Observa el día sábado y conságraselo al Señor tu Dios, tal como Él te lo ha ordenado. 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

Muy buenos días y feliz sábado. 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Ahora mismo las horas en nuestros estudios son las 11 y 10 de la mañana. Y a continuación estaremos escuchando una alabanza titulada Le Importará, interpretada por Isis España. Que el Señor les bendiga y se disfruten mucho de esta alabanza.

¿Sabías tú, amiguito, que Jesús también fue un niño como tú? ¿Y que también él fue muy especial para Dios, su padre? Bueno, ya lo sabes. Y ahora él quiere decirte lo muy especial que tú eres para él. Y él desea vivir ahí. Sí, ahí, en tu corazón, para siempre.

A continuación estaremos escuchando una alabanza titulada Séptimo Día, interpretada por Edith y los niños. Que el Señor les bendiga y se disfruten mucho de esta alabanza.

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1: A continuación estaremos escuchando una alabanza titulada La Cruz Hace la Diferencia.

Muy buenos días y feliz sábado. 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Ahora mismo la hora en nuestro estudio son las 11 y 39 de la mañana. Y a continuación estaremos escuchando una alabanza titulada Me postré y dije Gloria, interpretada por Luis Ruiz. Que el Señor les bendiga y se disfruten mucho de esta alabanza.

0: A continuación estaremos siendo con nuestros hermanos de la Iglesia Pentista del Séptimo Día de Río Piedras y estaremos escuchando al pastor Carlos Martínez con su predicación titulada Los Adventistas y la Vida Sana.
1: Estamos gozosos por estar en la casa de Dios. Estamos felices porque hoy es el día del Señor. Estamos contentos porque estamos en la casa de Dios. Entonces, feliz sábado. Voy a dejarlo ahí. Estamos cansados, no dormimos bien. La semana fue ardua, pero ahí estamos, ahí estamos. Bien, como bien habló nuestro hermano, nuestro pastor César. Sí, César Hernández. Tengo el privilegio de dirigir el Departamento de Salud y Comunicaciones y también el Hijo Pródigo de Comunicaciones, que es el canal de Hope Media San Juan. Y para mí ha sido una gran bendición poder estar al frente de esos departamentos. Dios ha sido más que bueno porque me ha dado otra faceta de la iglesia. Y digo que me ha dado otra faceta porque, como saben, ya en julio es el Congreso y coloco en las manos de Dios lo que haya de surgir de ahí en adelante. El Señor abra puertas y cierre puertas donde sean necesarias y que me dirija donde entienda que sea mejor para servirle al Señor y a su pueblo. Pero no vinimos a hablar de mí, vinimos a escuchar palabra de Dios. Amén. Así que les invito a orar para poder escudriñar la palabra de Dios. Eterno Dios y Padre, que tu morada es en los cielos, en esta hora te damos gracias por tus ricas y amantes bendiciones. En esta hora me coloco en tus manos como un instrumento para que tú me utilices, Señor. No quiero ser yo quien hable, quiero que tú hables a través de mí, Señor. Humildemente coloco el mensaje de esta mañana en tus manos y ruego, Señor, que sea de bendición primeramente para mí y luego para cada uno de mis hermanos aquí en la iglesia y los que nos están viendo a través de las redes sociales. Lo rogamos en el nombre de Jesús. Amén, Señor. Amén. Bien, el mensaje... Este está cansado también. ¿Lo cambio o sigo usando el mismo? Lo cambio. Muy bien. El mensaje de esta mañana lleva por título Los Adventistas y la Vida Sana. Muy bien. Los Adventistas y la Vida Sana. Y pregunto, ¿la Iglesia Adventista del Séptimo Día tiene un mensaje de reforma pro salud? ¿Sí o no? Muy bien. Ese mensaje de reforma pro salud es importante que el pueblo de Dios o la Iglesia Adventista lo siga, ¿sí o no? Entonces les pregunto, ¿los estamos siguiendo? ¿Lo estamos siguiendo? Los sí bajaron. Los sí bajaron, no sé por qué razón. ¿Conocemos los 8 remedios de salud, sí o no? Muy bien, los conocemos. La pregunta es, ¿los aplicamos? Muy bien, muy bien. ¿Por qué pregunto? Porque realmente nuestra iglesia tiene un mensaje especial, el cual ha sido proclamado por años, por décadas, a un pueblo, el cual el pueblo aplica y sigue conforme a sus necesidades. Y en esta mañana, antes de entrar a este tema de los adventistas y la vida sana, quiero que vayamos al texto bíblico que fue San Juan 10:10. ¿Qué dice allí? ¿Quién me lo lee fuerte? ¿O a coro? ¿El ladrón? Ajá. Ajá. Y la tengan. Gloria a Dios. Pero pongámosle nombre a ese ladrón. ¿Quién es ese ladrón? Ese ladrón es el enemigo de las almas, es Satanás. Y el ladrón no viene sino a qué cosa. A hurtar. ¿Qué tiene que ver este pasaje con la salud? ¿Qué tiene que ver este pasaje con mi salud física y no solo física, sino también mi salud espiritual? ¿Qué tiene que ver? El enemigo viene a hurtar. ¿Qué cosa es hurtar? El diccionario lo define de la siguiente manera. Y vayamos atando estas definiciones a nuestra vida física, pero a su vez a nuestra vida espiritual. ¿Bien? ¿Qué es tomar o retener bienes ajenos contra la voluntad de quién? De su dueño, sin intimidación de las personas y sin uso de la fuerza. O sea que el enemigo viene a hurtar. ¿Y qué cosa es hurtar? Es tomar algo sin que usted...

quiero llegar a escuchar el culto, pero ya lo demás no me atrae. El enemigo va hurtando, pero no solamente viene a hurtar, sino que también viene a matar. ¿Y qué cosa es matar? El diccionario, de igual manera, lo traduce, quitar la vida a un ser vivo. Pero no estoy hablando de la vida física, sino que se trata de la vida espiritual. El enemigo quiere matarnos, tanto físico, pero antes de llegar a lo físico, él quiere matarnos espiritualmente. ¿Qué le dijo la esposa de Job a Job? Le dijo, muérete. No, maldice a Dios y muérete. Desconéctate de Dios, olvídate que Dios existe y entonces muérete. Pero el enemigo no solamente se queda allí, también quiere destruirnos. Pero ¿de qué manera el enemigo puede destruirnos? Porque si bien es cierto, el enemigo no puede matarnos. ¿Me escucharon? El enemigo no puede. Dios no le ha dado esa autoridad. ¿Dónde lo sé? En el mismo libro de Job. Toma Job, haz con él todo lo que tú quieras, pero no toques su vida. No le quites la vida. Sin embargo, ¿qué cosa es destruir? Es reducir a pedazos o a cenizas algo material. Es entonces donde Dios nos muestra diferentes matices de lo que es la palabra de Dios. ¿Por qué? Porque hurtar es lo que el enemigo hace. Nos hurta la salud y al hurtarla, por ende, nos lleva a la muerte. Pero ¿qué cosa? Cuando nos mata, cambiamos el plan de Dios y hacemos nuestra voluntad. Le decimos a Dios, está bien lo que tú me dices, me gusta lo que tú me estás proponiendo, pero yo quiero andar por mis propios caminos. Y cuando nos destruye, esto se cumplirá cuando Jesús venga en gloria y majestad, cuando Jesús venga a buscar a su pueblo. Y ahí es entonces donde dejamos de existir. Y todo empezó por hurtar. El enemigo nos hurtó nuestra salud física y espiritual. Pero si el texto se quedara allí, en vano estamos en la casa de Dios. El texto ahora nos dice, yo he venido para que tengan ¿qué cosa? Y la tengan. Voy más allá. Yo he venido para que tengan vida eterna. Jesús ha venido para que tengamos la plenitud de la vida en nosotros, tanto físico, y repito y recalco nuevamente, y espiritual. Porque conocemos que Dios ha dejado 5 avenidas para que tú y yo nos guiemos por ellas. Son las avenidas del alma. ¿Cuáles son? ¿Cuáles son? Es ver, es oír, es olfatear, es ¿qué cosa? Gustar, y la última es tocar. Y el enemigo se aprovecha de atacar al pueblo de Dios por las 5 avenidas del alma. ¿Sí o no? ¿Qué es lo más que nos gusta? ¿Comer? ¿Sí o no? Sí. Bueno, algunos diferirán, ¿no? A mí me gusta respirar. A mí me gusta comer. A mí me gusta escuchar. Pero el comer es el más que nos gusta. Y el enemigo se aprovecha por la comida. De hecho, la salud tiene una base primordial, ¿dónde? En la comida. Pero no todo es comida. Yo no les vengo a decir que sean vegetarianos. No. ¿Por qué no? Porque ya Dios lo dijo. Así que no voy a seguir diciendo lo que ya Dios estableció. Ya Dios estableció un plan. Que hay personas que no pueden. No pueden, tienen sus distintas situaciones de salud, pero ya Dios estableció un plan para su pueblo, tiene que seguir un régimen especial. ¿Por qué la Iglesia Adventista del Séptimo Día promueve un estilo de vida saludable? ¿Por qué razón? Porque la Iglesia Adventista del Séptimo Día tiene un plan especial y es promover un estilo de vida saludable. Tengamos en cuenta que no me estoy refiriendo únicamente a la comida. En el libro Testimonios para la Iglesia, tomo 3, página 71, el Señor nos dice, por años el Señor ha estado llamando la atención de su pueblo, ¿a qué cosa? ¿A la reforma cuál?

a la reforma ProSalud. Esta es una de las grandes ramas de la obra de la preparación de la venida ¿de quién? ¿Del hijo de quién? Del hombre. Entonces, Dios ha dejado un plan para el pueblo de Dios que está basada ¿dónde? En la reforma ProSalud, los 8 remedios saludables que Dios ha dejado, que muchas instituciones de salud lo siguen, pero no le dan el crédito a quien lo fundó, o más bien, a quien le dio el auge. Sin embargo, nuestra iglesia lo tiene. Y mi pregunta para ti y para mí es, ¿estoy siguiendo ese plan que Dios ha dejado como reforma ProSalud en mi vida? No como iglesia, sino de manera personal. ¿Qué estoy yo haciendo para que eso sea una realidad en mi vida? ¿Qué estoy haciendo para que eso sea una tendencia en mi ser? Porque como iglesia tenemos una larga tradición de promover una vida saludable y todos la conocemos. ¿Son qué cosas? Los 8 remedios de salud. Todos respiramos, ¿sí o no? Todos tomamos agua, ¿sí o no? Todos nos nutrimos, todos descansamos. Pero la pregunta no es esa realmente. Mi pregunta para ti es, de manera personal e individual, es, ¿descansas? O sea, ¿duermes? Todos dormimos, pero descansamos. Todos tomamos agua, pero nos hidratamos. Todos comemos, pero nos nutrimos. ¿Sí me siguen? Entonces, no es lo mismo yo respirar, porque el cuerpo necesita respirar, a yo respirar para que mi organismo se oxigene, para que mi organismo se recupere. No es lo mismo acostarme a dormir, a yo poder descansar. Y entonces cumplir ese texto que tanto David recalca en los Salmos, en paz me acostaré, y asimismo, porque solamente tú, oh Jehová, me haces dormir confiado, o descansar confiado. Entonces la salud no es simplemente lo que como, la salud no es simplemente lo que me alimento o lo que tomo, es todo lo que yo hago como persona, es todo lo que yo soy como persona. Entonces tenemos una tradición especial, pero el deseo de nuestra iglesia a nivel institucional es el siguiente, es seguir el ejemplo de Jesús ministrando en favor de las necesidades de salud, de la salud de las personas, mientras damos clínicas de salud, mientras llevamos a cabo cocinas de talleres de cocina vegetariana, mientras vamos a hacer ejercicio, es poder predicar el ejemplo de Jesús, es poder mostrarle a otros quién es Jesús en nosotros, es poder mostrarle a otros quién es Jesús y qué Jesús ha hecho en mi vida. Este servidor, no sé cuántos conocerán, dirige la Vuelta a Puerto Rico, antes Pedaleando por tu Salud, ahora Cycling with Him. ¿Habían escuchado de eso? Es la Vuelta en Puerto Rico en ciclismo, en bicicleta, por 3 días corriendo bicicleta. ¿Cuál es la distinción de esta actividad? El 99.9% de ciclistas se alimenta a base de lo que el mundo general consume. Carne, pollo, bebidas alcohólicas, exceso de cafeína y montones de detalles. ¿En qué se distingue nuestra vuelta, nuestra actividad? Es que nuestra actividad, toda la alimentación es totalmente vegetariana. Totalmente vegetariana. No hay alcohol, no hay cafeína, no hay nada de eso, nada. El asunto es, todos los ciclistas que se inscriben tienen que adoptar ese régimen porque esa es la única alimentación que hay. No hay otra. La pregunta de ellos es, ¿y cómo vamos a rendir por 3 días pedaleando, comiendo lechuga y tomate? Porque esa es la mentalidad de la gente. ¿Qué vamos a comer? ¿Cómo vamos a sobrevivir? Familia, el primer día son 100 millas, desde la Asociación del Este hasta la Asociación del Oeste, por toda el área norte. A eso súmale el contra el viento, súmale el sol, o sea, es extremo. El segundo día son 115 millas, desde Mayagüez hasta Maunabo. Y el tercer día de Maunabo, nuevamente hasta la asociación. De todos ustedes dirá que el más fácil es el tercer día. Diría que es el más fuerte de todos, porque te toca recorrer, según los que han contado, cerca de 550 picos, o sea, montañas que tienes que subir entre Maunabo y Fajardo. Así que bien.

viene siendo el más extremo. Ahora, sobrevivir todos esos días, cerca de 300 millas, alimentándonos de manera vegetariana. Los compañeros ciclistas muchos me dicen, no, yo no voy a aguantar eso. Voy a rebajarme, voy a desaparecer, me voy a marear, voy a estar deshidratado, voy a estar desnutrido. Cuando llegan al tercer día dicen, yo creo que en vez de rebajar, aumenté. Porque la comida es sabrosa. Me siento con más vigor, me siento con más energía. Pensé que no rendía y mira, rendí. Porque Dios, a través de nuestro testimonio, se glorifica. Se glorifica. Y llevar ese mensaje a las personas que no conocen a la iglesia es un área vital, es muy, muy importante. Porque Dios se exalta y se glorifica cuando tú y yo lo glorificamos a Él. ¿Por qué le menciono estos detalles? Porque muchos grupos no adventistas, familia, nos están viendo a nosotros no por las profecías, no por el estudio de la Biblia, no por la iglesia que se congrega sábado tras sábado siguiendo el mandamiento bíblico, no por los 10 mandamientos. Muchos grupos no adventistas nos ven como ejemplo de los beneficios de una vida saludable. Entonces, esto me lleva a mí a asustarme y preguntarme, porque si el mundo me está mirando, si la medicina, que sé que aquí hay varios doctores y enfermeras y demás, enfermeros y personal médico, si la medicina está mirando a la iglesia adventista como un estilo de vida saludable, ¿qué estoy haciendo yo para vivir como un adventista del séptimo día? ¿Qué estoy haciendo yo? No estoy hablando solo de comida, claro está, bien, quiero dejar eso claro, estoy hablando en todas las esferas de la vida. Si el mundo me está mirando, entonces me lleva a preguntarme, ¿estoy yo siendo un ejemplo de vida saludable? Porque el mundo me está mirando. ¿A quién está mirando? A la iglesia, ¿verdad? ¿Y yo soy parte de esa iglesia? ¿La iglesia, la iglesia de Río Piedras, está saludable? ¿La estructura? No me estoy refiriendo literalmente a ello, me estoy refiriendo a quiénes. A ti, a mí, a cada uno de los que aquí estamos. ¿Estamos saludables? Cuando vamos al doctor y llevamos nuestros laboratorios, nos sentimos orgullosos de cómo esos laboratorios salieron. ¿Cómo están los triglicéridos? ¿Cómo está la hemoglobina? ¿Cómo están los glóbulos blancos, rojos? ¿Cómo está el colesterol? ¿Nos sentimos orgullosos? Y allá vamos con la batería de laboratorios y luego que el médico lo ve, el doctor lo mira, lo evalúa y demás, le sacamos la revista Hechos Asombrosos. Tenga, doctor, para que se eduque. Y cuando él dice, muy bien, tienes el colesterol alto, estás comiendo muchos tostones fritos, muchos tostones de pana, estás comiendo mucha sal, tienes la presión por arriba, por las nubes. Y por allá el médico sigue sabiendo, pero nosotros felices enseñándoles, mira, para que se eduque, doctor, esto es lo que yo hago, esto es lo que yo practico. Familia, ¿qué estamos llevando al mundo? ¿Qué estamos enseñándole? Les voy a mostrar solo dos artículos de cómo el mundo nos está viendo, como ejemplos de vida saludable. Solo dos, hay montones, puede entrar a las redes y buscar montones, un sinnúmero. En un artículo de la revista Newsweek, titulado 11 hábitos para vivir hasta qué edad. Hasta los 100 años. Allí la autora, Deborah Cotts, se le preguntó cuál es el principio clave, de acuerdo a su investigación, para llegar hasta los 100 años. Y en su artículo ella dice lo siguiente: vivir como un adventista del séptimo día. ¿Vivir como quién? Pregunto, familia, pueblo que aquí está, el que está aquí abajo, el que está arriba y el que me sigue en las redes. ¿Es usted adventista del séptimo día? ¿Puede usted hacerse eco de lo que dice esta señora? Que para el tiempo que ella escribió, según mi investigación, ella era una joven agnóstica. No cree ni en Dios ni en ningún ser. Hasta ese momento no he encontrado nada más. Y ella dice vivir como un adventista del séptimo día. Ella dice en su escrito, los adventistas del séptimo día tienen una expectativa de vida de 89 años, aproximadamente una década
más que

la del estadounidense promedio. Uno de sus principios básicos de esta religión es que es importante apreciar el cuerpo que nos ha sido prestado por Dios, lo cual significa no fumar, no abusar de las bebidas alcohólicas o excederse del consumo de golosinas. Los seguidores generalmente hacen suficiente ejercicio, son vegetarianos, enfocan su atención en la familia y en la comunidad. Pregunto, ¿te describe? O sea, el mundo está mirando al pueblo de Dios, está mirando al pueblo de Dios de una manera especial. Y a veces pensamos que lo único que debemos predicar es profecía. Pero bien dice nuestra hermana Elena G. de White, que sin el mensaje de reforma pro salud, la profecía se va a quedar coja. Porque quien abre la puerta a la profecía es el mensaje de la reforma pro salud. Y es importante que como pueblo, usted y yo, comprendamos lo importante de vivirlo de manera individual, de aplicarlo a mi vida, de poder colocarlo en práctica para que el mundo vea en mí quién es Dios a través de lo que ha hecho en nosotros. Otra revista o otra institución, esta mucho más amplia, es National Geographic. National Geographic también cita a los adventistas como un ejemplo de vida saludable en su artículo, en uno de los artículos titulado Las Zonas Azules, o más bien, El Secreto de las Zonas Azules. Esto es un libro, más bien. ¿Saben lo que es National Geographic, verdad? ¿Saben cuál es su trascendencia y cuál es su postura? Ellos son evolucionistas totalmente. Y que recalquen a nuestra iglesia como un ejemplo de vida saludable es algo especial. ¿Saben lo que son las zonas azules? ¿Habían escuchado antes las zonas azules? Veo algunos que dicen que sí, otros no saben o no entienden. Para beneficio de todos, las zonas azules son los lugares a nivel mundial donde las personas sobrepasan la expectativa de vida de los 80 años en adelante con vigor, con fuerza, con energías, viviendo como una persona de 40 años. Personas a los 100 años todavía montan caballo, todavía atienden reses a 10 kilómetros de distancia caminando a pie o yendo en caballo. O van en bicicleta a hacer las compras en el supermercado y recorren 20 kilómetros. Son alrededor de 12, 13 millas de distancia, ida y vuelta. Y no es que lo hagan en todo el día. Esa es la parte matutina. Ya antes de las 8 o 9 de la mañana tienen que estar en su casa haciendo los demás quehaceres. O sea, son personas sumamente activas. No es que en el barrio de tal lugar hay 10 personas que llegaron hasta los 100 años. No, es una comunidad entera. A nivel mundial se ha encontrado que hay 5 lugares con estas características. No sé si ahí se aprecia muy bien, se ve bastante bien. Estos lugares son Okinawa, Japón, Ikaria en Grecia, Sardinia en Italia, Nicoya en Costa Rica y Loma Linda, Estados Unidos. Interesante, ¿no? A nivel mundial, hay 5 lugares donde hay personas que viven, sobrepasan la expectativa de vida de manera saludable. Pero de todos estos, quien se recalca o quien se resalta es Loma Linda, California. ¿Por qué? Porque es una comunidad adventista del séptimo día, como uno de esos lugares donde prevalece la longevidad. Pero lo interesante de estos 5 lugares, familia, es que los primeros 4... O sea, a ver si me sale por aquí. Los primeros 4, Okinawa, Ikaria, se me fue de nuevo. Bueno, los otros 4 lugares son lugares remotos, no son grandes ciudades. Y el único que se resalta en Estados Unidos es ¿quién? Loma Linda. ¿Qué es Loma Linda? ¿Dónde está ubicada Loma Linda? Está ubicada en una metrópoli, una de las ciudades más contaminadas. Y allí se resalta, ¿a quién? A Loma Linda, California. El autor Dad Butner visitó estos lugares para estudiar el estilo de vida de estas personas y señaló que Loma Linda era ese lugar donde se recalca o se resalta la salud de las personas, donde viven mucho más. Dice él en su libro,
los resultados de

Los estudios han mostrado que como grupo llevan la delantera actualmente en Estados Unidos como el de más larga expectativa de vida. En ese código QR los va a llevar al escrito del documento para que ustedes lo puedan hojear, lo puedan ver. ¿Qué sucede? Que una vida larga y saludable no solamente significa cantidad de años, ¿o sí? ¿De qué vale llegar a los 100 años con diabetes? ¿Se imaginan que Adán viviera con un cáncer desde los 20 años hasta los 900 y pico que vivió? ¿O tal vez Matusalén con diabetes, alta presión, hipertensión, desde los 300 años hasta los 900 y pico? Es interesante cómo Dios maneja un pueblo mostrando salud en él. Así que una vida larga y saludable no significa solamente cantidad de años, sino más bien tiene que ver con la calidad de esos años. Es la calidad la cual propensa o sostiene lo que tú y yo somos como iglesia o como pueblo de Dios. El pastor Scott Lemaire, él es de Australia, a él lo entrevistaron en este documento. Él dice, el punto de aspirar al bienestar no es simplemente vivir más, sino servir a Dios más eficazmente. Y es algo que la sierva del Señor, nuestra escritora, nuestra mensajera, ha dejado claro en sus escritos. Servir a Dios de manera eficaz, servir a Dios de manera constante, es también un asunto de calidad de vida. Entonces tú y yo, como adventistas del séptimo día, ¿estamos viviendo un estilo de vida saludable? ¿Estamos viviendo un estilo de vida en el cual podamos testificarle al mundo de lo que Cristo ha hecho en nosotros? Hace unos meses atrás este servidor sufrió un accidente. No sé si ustedes supieron. Tuve un accidente practicando ciclismo, practicando para la Vuelta a Puerto Rico del año pasado, la cual pues tuve que hacerla, pero en muletas. Tuve una caída, lamentablemente atropellé un gato. Y al atropellar el gato, caigo, golpeo mi cadera en el suelo y la cadera, tuve una fractura en la pelvis. Antes que me preguntes por el gato, porque siempre me ha pasado, no sé del gato. Veo mucho diciendo, bendito el gato, no sé dónde está el gato. Habían dos gritos, el mío y el del gato. El gato quedó revolcándose y cuando me levantaron el gato se desapareció. Así que no sé dónde está. Pobre gato. Así que tuve un accidente, me fracturé la cadera, todo apuntaba a una operación, los médicos decían hay que poner una varilla en el fémur, hacia abajo, hay que colocar otra hacia la pelvis, hay que ponerte unas placas en la pelvis. Eso fue el 1 de septiembre del año pasado, el día del trabajo. Todo apuntaba a eso. De buenas a primeras, los doctores decidieron, los ortopedas decidieron no operar y dejar que yo recuperara de manera normal. Y alabo a Dios por ello. Eso fue el 1 de septiembre. En la segunda cita que tuve con el ortopeda, ya él me dice, puedes hacer ejercicio pasivo. Tranquilo. Y yo le digo, ¿a qué se refiere usted con ejercicio pasivo? Y la primera palabra que él me dice es, la primera frase, correr bicicleta. Y dice, ¡aleluya! ¡Aleluya! Así que como pude, monté mi bicicleta en el trainer, como pude, no podía ni, familia, hacer esto, era imposible. Dios fue dándome las fuerzas para ello. Pasó el lapso, ya en el segundo mes, en diciembre, ya comienzo a montar en bicicleta como podía, estática, claro, sin fuerza y demás. Eso fue en diciembre. En febrero nuevamente me atiende el ortopedista y me dice, ¿y qué hiciste? Y yo, pues, ¿nada? Me atiende, me ve, fui sin muletas ya, caminando normalmente, y me dice, pero que es imposible. No debes estar caminando. No debes estar... No, pues. Y le digo, doctor, le digo más, ya salí a la carretera a correr bicicleta. Y él hizo... Familia, Dios se glorifica cuando tú y yo le glorificamos a Él. Y quiero dejar claro, no merezco lo que Dios hizo.
Ellos

Los doctores decían, en 6 meses vas a dejar la silla de ruedas. En 4 meses ya estaba corriendo bicicleta otra vez. La gloria y la honra es para Dios. No hay otra. No hay otra. La fractura es real, el callo está ahí, todo está. Sin embargo, Dios se ha glorificado. ¿Qué hago con esto ahora? Exaltar a Dios. Lo bien que allí dice, que dice ahí, el punto de aspirar al bienestar no es simplemente vivir más, sino servir a Dios más eficazmente. No le pregunto a Dios por qué, le pregunto a Dios para qué. ¿A quién quieres que impacte? ¿Para qué quieres que me que pase por esta situación? Solo Dios sabe. Así que es importante que usted y yo como adventistas tengamos claro que la gloria y la honra siempre es de Dios, pero usted y yo somos los instrumentos de Dios aquí en esta tierra. Entonces un cuerpo enfermo no puede glorificar a Dios, un cuerpo enfermo no puede exaltar a Dios, o más bien lo hace, pero es más complicado hacerlo. Les voy a dejar algunos principios claves para vivir una vida sana, pero antes, claro, Mateo 24, 14 nos dice, y será predicado este evangelio del reino en todo el mundo, ¿para qué? Para testimonio de quién, de todas las naciones. Y vemos el texto y pensamos en qué cosa, ¿quién me dice? No pensamos en profecía, pero está hablando de tu vida espiritual, está hablando de ti, de tu relación con Dios. Tú ves todo lo que dice Mateo 24, aplica a tu persona. Mateo 24, 13, 12, 13 te dice, y se enfriará el amor de muchos y todo esto. ¿Por qué? Porque mi relación con Dios se desconecta. Entonces, y será predicado este evangelio del reino en todo el mundo para testimonio de quién, de las personas, de todo el que está aquí en esta tierra. O sea, lo que a ti te acontece es para testimonio de otros, para que otros conozcan qué Dios ha hecho en tu vida. Dios puede hacer muchas cosas, pero tenemos que estar dispuestos a tú y yo acercarnos a ese Dios vivo y poder glorificarlo a Él y exaltarlo única y exclusivamente a Él en todo. Les dejaré algunas claves, algunos testimonios de una vida larga y saludable. Y la primera no es difícil. No es difícil, la practicamos constantemente y es permitir que Dios more en nosotros. Es fácil, no es difícil, es sencillo, es simplemente abrirle la puerta a Dios, es conectarnos con Dios. Es un privilegio mantener este templo del cuerpo en buena salud a fin de que Dios pueda obrar mejor. Y a través de nosotros, de manera que podamos llegar a ser lo que Dios quiere que seamos. Profetas y Reyes, capítulo 4, nos dice, el verdadero cristiano dará a Dios el primer lugar, el último lugar y el mejor de todos. Es sencillo, pero es como las matemáticas, siempre empiezan por lo más fácil. Vamos al segundo. Usted y yo somos libres de elegir. Somos libres de elegir. Dios no te obliga. Dios te aconseja y te dice, este es el camino, anda por acá, quiero irme por allá, pues vete por allá, pero este es el camino. Bien, somos libres de elegir. Los principios de vida saludable, aunque se nos anima a seguirlos, no se nos imponen por la fuerza. Se dejan a elección de la persona. El estilo de vida saludable no nos hace más santos, pero sí más sanos. ¿Han escuchado personas que golpean con los libros de nuestra hermana Elena G. de White? No son dados para golpear, son dados para enseñar, para guiar. No nos santifican. Si no eres vegetariano, te pierdes, dicen muchos. En ningún lado dice eso. Permitamos que Dios nos nutra y nos dirija. Número 3, mantén una buena nutrición, ¿sí o no? ¿Cuántos comen? Están esperando que yo termine, locos porque termine para irnos a comer, ¿verdad? Pero ¿qué estás comiendo?

¿Qué es tu alimentación? ¿Qué estás consumiendo? La sierva del Señor en Consejos sobre Régimen Alimenticio nos aconseja lo siguiente: los cereales, las frutas carnosas, los frutos oleaginosos, las legumbres y las hortalizas constituyen el alimento escogido para nosotros por el Creador. Ya Dios diseñó un plan. Simplemente es seguirlo. Número 4. ¿Cuántos se ejercitan? ¿A cuántos les gusta el ejercicio? Muy bien, excelente. Eso es importante. Hay que mover el cuerpo. Hay que ejercitarnos. El ejercicio, dice Testimonios para la Iglesia, tomo 3, página 88. El ejercicio de caminar siempre que se lo pueda hacer es el mejor remedio para los cuerpos enfermos. ¿Cuántos cuerpos hay enfermos aquí? Todos. Todos estamos enfermos. Porque mediante él se ejercitan todos los órganos del cuerpo. Es importante que nos ejercitemos. Es importante que podamos hacer de él un buen aliado para nosotros. Número 5. Evita el tabaco, el alcohol y las drogas. Y aquí es donde esto se complica. ¿A cuánto le gusta fumar? Las cámaras están grabando. ¿A cuánto le gusta el alcohol? Muy bien. ¿Y a cuánto le gusta la droga? ¿Seguro? ¿Seguro? Nuestra iglesia lamentablemente está cayendo. Y cuando hablo de nuestra iglesia, estoy hablando de quién. De mí. Lamentablemente estamos cayendo. ¿Salió ya? Bueno, apenas se ve. Estamos cayendo con el café. Y no es necesariamente el café, la cafeína. La cafeína en general. Y usted dirá, pero pastor, ¿qué tiene que ver eso? Es que yo lo necesito, es que yo esto, yo lo otro. Decir tranquilo. Como ciclista, como deportista, los deportistas de alto rendimiento, o sea, el ciclismo a nivel de Vuelta de Puerto Rico se cataloga como de alto rendimiento. Un maratonista que hace un 5K, un 7K, un 10K, un 12, un 15, un 20, porque ahora hacen maratones 5K. Después que tenga un K, puede ser un K, 2K, y ya eso es una competencia. Y ya todo el mundo quiere. Maratonistas de fondo también. O sea, todos los deportistas, levantamiento de pesa, crossfit, todos estos, el suplemento por el cual se ejercitan es por cafeína. O sea, está en todos los productos energéticos. Todo lo que te diga, energy, ¿cómo es que dice? No lo veo aquí, pero ya mismito lo vemos. Bueno, lo voy a pasar a la siguiente. Muchos de estos productos que se utilizan para mantenerse activos son estos. Energy drink, era la segunda palabra. Todo lo que te diga energy drink es cafeína. Muchos de estos productos se utilizan, pero no son los únicos. Hay cientos y miles de productos, los cuales se utilizan en el mundo del deporte. Pero en el común que no hacen ejercicio, estos son los que utilizan. ¿Qué tiene de malo esto? Dice el CAT. El CAT es el Centro de Adicciones y Trastornos, ubicado en Barcelona, España. Se dedica única y exclusivamente a tratar adicciones y trastornos por cafeína. Dicen ellos, el consumo y el abuso de cafeína se asocia etiológicamente a diversos trastornos psiquiátricos. Sus mecanismos de acción se examinan en relación a la ansiedad neurótica, psicosis, esquizofrenia, intoxicación por cafeína y dependencia de cafeína. O sea, este centro se dedica únicamente y exclusivamente a tratar personas que están enviciadas, siendo la cafeína un detonante espectacular para ello. ¿Qué dice nuestra escritora en el libro La Temperancia? Hablando sobre este tópico, ella dice, el primer efecto es agradable, se excitan los nervios del estómago. Esta excitación se transmite al cerebro, que a su vez acelera la actividad del corazón y da al organismo siente energía. Me siento bien, ahora puedo trabajar hasta las 12 de la noche. Pasajera, no.

No se hace caso de cansancio, la fuerza parece haber aumentado, la inteligencia se despierta y la imaginación se aviva. Esto le escribió la doctora Elena G. de White. ¿Doctora? No es doctora. Familia, hoy la ciencia está investigando cómo ella sabía esto, sin meter eso en un laboratorio y examinarlo. ¿Cómo ella hablaba del cáncer cuando para esos tiempos el cáncer, la palabra cáncer era un tabú, ni sabían que era cáncer? ¿Me siguen? ¿Me siguen? Entonces ella está hablando de unos tópicos interesantes para su tiempo, donde la trataban de loca, donde todavía hoy hablar de estos temas los tratan de locos. Un deportista, que era lo que le mencionaba ahorita, toma un shot de suplemento energético que tal vez puede tener 2.5 onzas de contenido, donde esos 2.5 onzas tiene un 100% de cafeína. La recomendación de los nutricionistas deportivos es que se utilice uno cada 45 minutos o uno cada una hora y 15 minutos para que el cuerpo le dé la oportunidad de procesarlo. Pero cuando usted lo compra y obtuvo la energía que le dio el power, ¿qué quiere nuevamente? Volverla a sentir. Así que te tomaste uno y ya a los 20 minutos necesitas el otro, porque ya tienes, no sé, en ciclismo ya tienes 100 millas en tus piernas, en tu sistema, y te toca subir una cuesta de 2 millas de largo. Así que necesitas energía. Así que se toma otro de 100 miligramos de cafeína, cuando la recomendación es de 45 a 1 hora y 15 minutos. Pero me lo tomé a la hora. Familia, las noticias, en las redes y demás, puedes ver el efecto que causa eso en nuestros jóvenes. Según mis datos, ya van 3 jovencitos de menos de 18 años que mueren por infarto al corazón. Cuando ves el historial, Ciclón, Energy, los pre-workout, ¿por qué? Vamos a ver ya mismo el porqué. ¿Qué sucede con la cafeína? La cafeína impacta, dice la sierva del Señor en la cita anterior, que impacta esa excitación del estómago al cerebro, ¿cierto? Bien, pues vayamos al cerebro rapidito. Este es nuestro cerebro. ¿En cuántas partes se divide nuestro cerebro? ¿Quién me dice? En 4. ¿Cuáles son? ¿Cuál es una de ellas? Por ejemplo, la de atrás. ¿Cuál es? El lóbulo, aquí atrás. Temporal, perdón, discúlpame, atrás, en el centro, sorry, es que estoy viendo acá las líneas y no me salían. Tienen razón, occipital en el mismo, el temporal en el mismo centro del cerebro. Parte de atrás, sí, es el occipital aquí atrás. Bien, ¿cuál es el que está aquí arriba? ¿Cuál es? ¿Cómo? Parietal, muy bien, aquí arriba. ¿Y aquí al frente? El lóbulo frontal. Muy bien. El lóbulo frontal es el más importante de nuestro sistema. No es que los demás no sirvan, no es que los demás no sean importantes, no es que los demás no son necesarios. El lóbulo frontal es uno de los más importantes. ¿Por qué? Porque en el lóbulo frontal es donde se toman todas las decisiones. Ahí es donde usted decide, ahí es donde está su juicio, ahí es donde usted se comunica con Dios y Dios se comunica con usted. Ahí es donde usted tiene esa relación con Dios única y especial. ¿Sí o no? Entonces, dice la ciencia que el lóbulo frontal es la sede de las funciones cognitivas superiores y es crucial para la regulación del comportamiento humano. Ojo con esto. ¿Comportamiento qué? Humano. ¿Cómo está el comportamiento de humano hoy? Téngalo en mente. Esta región es responsable de la planificación, organización y ejecución de conductas dirigidas a metas. Además, interviene en el control de movimientos voluntarios, la regulación emocional y el comportamiento social. ¿Dónde usted decide tomar la acción de que cuando está cansado, detenerse? ¿Dónde usted lo decide? Lóbulo frontal. ¿Dónde usted decide cuando tiene dolor detenerse y buscar ayuda? Lóbulo frontal. ¿Dónde usted se comunica con Dios?
lóbulo frontal.

O sea, toda la sede del mecanismo espiritual y físico ocurre aquí, en el lóbulo frontal. Todo lo demás funciona de manera mecánica. El lóbulo occipital, el temporal y el parietal funcionan de manera orgánica. Ya están preconfigurados para que corran de esa manera. Sin embargo, el lóbulo frontal es la que maneja toda la sede de tu cuerpo. ¿Dónde impacta la cafeína? ¿Dónde impacta la cafeína? Lóbulo frontal. No haces caso del cansancio, no haces caso del dolor, no haces caso de que ya debes detenerte. Ya nuestro lóbulo frontal, según la cita que leímos anteriormente, dice la sierva del Señor, ya nuestro cuerpo, si voy para atrás, rapidito, no se hace caso del cansancio, la fuerza parece haber aumentado, la inteligencia se despierta y la imaginación se aviva. Nuestro lóbulo frontal, amigos, hermanos, está drogado. Y la sierva del Señor dice que tenemos que sacarla de nuestro sistema. No lo digo yo. Ahora no salgan por ahí. No podemos tomar café. Porque el pastor dijo, ya Dios dijo. Ya Dios dijo. No queda allí. Voy a avanzar un poco más. El lóbulo frontal es considerado el centro ejecutivo del cerebro. No lo digo yo, la dice la ciencia. ¿Qué hace la cafeína? Reduce el autocontrol, el juicio, altera el equilibrio emocional, disminuye la calidad del sueño y crea tolerancia y dependencia de ella. La palabra de Dios nos dice en Proverbios 4:23, sobre toda cosa guardada, guarda tu corazón, porque de él mana la vida. Pero hablando de este texto, pensamos que Dios está refiriendo al corazón, que es un músculo, y queremos tenerlo fuerte. Pero el texto no está hablando de un músculo, o más bien está hablando de algo más que puede tomar decisiones. Y dice el texto en otra versión, sobre todas las cosas, cuida tu mente, porque de ella es la que fuente de la vida. Y entonces ya nuestra idea toma una concepción distinta y olvidamos por completo lo que el enemigo quiere hurtar, que es esto. Porque si hurta nuestra mente, ya lo tiene todo. Ya nuestra vida está comprometida, tanto física como espiritual. Ya las avenidas del alma, el enemigo las tiene todas, porque se las cedimos cuando le cedimos nuestra mente. Libro La Temperancia, página 69, párrafo 2. Muchos que se han acostumbrado al uso de las bebidas estimulantes, sufren, ¿de qué cosas sufren? Constantemente de dolor de cabeza, de postración nerviosa, pierden mucho tiempo por estar enfermos, creen que no pueden vivir sin los estimulantes, ignoran su efecto sobre la salud y lo que lo hace aún más peligroso es que sus malos efectos se atribuyen a menudo a otras causas. ¿Me siguen? ¿Me copiaron? ¿Tomaron nota de eso? ¿Lo tienen claro? Lo que lo hace aún más dañino es ¿qué cosa? Que los malos efectos se atribuyen a menudo, ¿a qué? A otras causas. ¿Cómo qué causas? Por ejemplo, padeces de presión alta, padeces de arritmia cardíaca, padeces de dolor de cabeza, padeces de acidez, problemas estomacales, náuseas, dificultad para dormir, para resolver el causa, calcio, deshidratación, ansiedad, temblores, estás irritado constantemente, cansancio, dolores musculares o calambres durante la noche, problemas con el colesterol. Y puedo seguir mencionando. Pero allá la ciencia te dice, y la tradición te dice, que tienes que tomarte el cafeíto. Que tienes que tomar la cafeína. Pero el daño que te está haciendo a tu cuerpo es total. Y por ahí tal vez alguien salte y me diga, pastor, pero los médicos dicen que es muy bueno para la salud.

0: No sé, la palabra de Dios me dice algo totalmente distinto. Y no le estoy tirando a los doctores. No es mi intención. Pero tú y yo tenemos que ser sabios en cómo utilizar las cosas para gloria y honra de nuestro Dios. Sigamos adelante. Tenemos que ser moderados. ¿Qué es la moderación? La moderación implica evitar las cosas que son dañinas y usar de forma sensible las cosas que son buenas. Siguiente. Debemos hacer del descanso nuestro amigo. ¿Cuál descanso? El nocturno. Dormir de noche. Descansar. Dormir, relajarnos, poder entregar nuestro cuerpo para que pueda autosanarse. Hay que descansar. Y número 8. La salud involucra a la persona completa. A ti y a mí como personas, de manera completa. Como adventistas del séptimo día, creemos que las dimensiones físicas, mentales, sociales y espirituales de la persona deben obrar todas juntas en forma equilibrada a fin de que pueda ¿qué cosa? Alcanzarse una salud óptima. Dios desea que tú y yo tengamos salud. Y cierro con este pasaje, familia. Querido hermano, oro para que te vaya bien en todos tus asuntos y goces de buena salud, así como prosperas espiritualmente. Dios llama a su pueblo a que su pueblo se acerque a Dios de manera especial. ¿Qué le está diciendo Juan a Gallo? Le dice, mi querido hermano, te estás matando predicando el Evangelio. Te estás matando predicando el Evangelio, no estás cuidando tu salud. Ten en cuenta que tu salud tiene que ir en acorde con tu vida espiritual. Ambas tienen que ir de la mano. No todo es predicar, no todo es hablar de Dios. También tienes que nutrirte y vivir como Dios quiere que lo hagas. Así que ese es mi consejo y mi llamado para cada uno de ustedes hoy. Amado hermano, oro para que te vaya bien en todos tus asuntos y goces de buena salud, así como prosperamos espiritualmente. Que Dios te bendiga.
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2: ¿Y será que de mes en mes y de sábado en sábado vendrá toda carne a adorar delante de mí, dice Jehová? 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
2: Quiero hacerte una pregunta. ¿Has experimentado épocas en las que todo parece ir mal? Llega un momento en que nada funciona como debería. Incluso las cosas más insignificantes se convierten en una montaña de frustración. Imagínate, ¿te ha sucedido eso alguna vez? ¿Qué haces en los momentos donde parece que no hay salida? La palabra de Dios nos enseña en Santiago 5, verso 13. ¿Está alguno entre vosotros afligido? Haga oración. ¿Está alguno alegre? Cante alabanzas. Siempre hay una salida, incluso en los momentos más desafiantes. Cuando decides confiar en Jesús y le entregas aquello que te aflige, es ahí cuando los milagros comienzan a suceder. Hoy es el momento oportuno para abrir tu corazón a Jesús. Él desea llevar tus preocupaciones a cambio. Él te ofrece paz, descanso y alegría. Experiméntalo y prepárate, porque me huele a tierra nueva.
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0: Esta es la hora en nuestros estudios. Una en punto. 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Porque en seis días hizo Jehová los cielos y la tierra, y el séptimo día cesó y reposó. 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
1: Un noble romano era perseguido a muerte por sus enemigos. Con el fin de salvar su vida, uno de los siervos que amaba mucho a su señor cambió con él sus vestidos, sabiendo que de esa suerte exponía su vida. Efectivamente,

0: Mente. Fue capturado y muerto, quedando su amo en libertad. Como recompensa a tal abnegación, un monumento a este fiel siervo fue erigido en una de las calles de Roma. El amor de Cristo es, empero, mucho mayor para con nosotros, ya que fue Él, el Señor, el Soberano, quien dio su vida por nosotros. Dios no nos pide que pongamos su nombre en la avenida más importante de nuestro pueblo. Lo único que pide de nosotros es un corazón consagrado y entregado a su servicio. ¿No merece nuestro Señor Jesucristo mucho más que un monumento en nuestros corazones y en nuestras vidas? Primera de Samuel 12:24 nos dice, «Solamente temed al Señor y servidle en verdad con todo vuestro corazón, pues habéis visto cuán grandes cosas Él ha hecho por vosotros». 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
2: Es un grato placer volver a estar en sintonía en su programa Verdad para Hoy. En este día continuamos con la serie del libro de Apocalipsis. Vamos a estudiar el capítulo 8 de manera específica desde el versículo 2 en adelante. Hoy vamos a estar hablando acerca de la introducción a las siete trompetas, un tema sumamente importante, sumamente fascinante, por lo importante del tema, lo extenso del tema. Tendremos que dividirlo por lo menos en dos partes. Vamos a estar estudiando la introducción y las primeras cuatro trompetas, y después entonces en otro programa vamos a estar analizando las últimas tres trompetas. En el día de hoy, los pastores Carlos Manzanillo,

0: hasta el 5 vamos a leer esos textos, y entonces vamos a hacer algunos comentarios importantes que tienen que ver con la introducción a las trompetas. Y vi a los 7 ángeles que estaban en pie ante Dios, y se les dieron 7 trompetas. Otro ángel vino entonces y se paró ante el altar con un incensario de oro, y se le dio mucho incienso para añadirlo a las oraciones de todos los santos sobre el altar de oro que estaba delante del trono. Y de la mano del ángel subió a la presencia de Dios el humo del incienso con las oraciones de los santos. Y el ángel tomó el incensario y lo llenó del fuego del altar y lo arrojó a la tierra, y hubo truenos, voces y relámpagos y un terremoto.
1: A esto le llamamos la introducción a las trompetas. En los bloques que encontramos en Apocalipsis de 7, 7 iglesias, 7 sellos, 7 trompetas, 7 plagas postreras, 7 copas de la ira de Dios. Hay una estructura a veces que tiene una introducción, que tiene un cuerpo, que tiene un interludio y que tiene un final. En este caso de las 7 trompetas, vemos que tenemos una introducción, que son estos versículos que estamos estudiando hoy. Luego tenemos el cuerpo de las trompetas, pero hay un interludio igual. Después del sexto sello tuvimos un interludio.
0: Es decir, como una pausa, sí, que se introduce, sí, otro tema.
1: Exactamente, que fue el tema de los 144,000 y la gran multitud. En este caso, después de las trompetas, también vamos a tener un interludio, que es Apocalipsis 10. Yes. El ángel con el librito abierto, que fue dulce y amargo, y también una proclamación y parte de Apocalipsis 11, hasta que terminemos entonces la trompeta.
2: Sí, es importante también destacar de entrada en esta introducción a las 7 trompetas que la investidura del Espíritu Santo en lo que tiene que ver con guiarnos en el estudio de la Sagrada Escritura constituye el mejor método de interpretación cuando nos acercamos a cualquier porción de la Escritura. Cuando nosotros vemos la forma en que Juan fue inspirado y la forma en que Dios inspiró a los escritores de la Biblia, entendemos que Dios inspiró la mente, no las manos. O dicho de otro modo, amigo oyente, Juan fue inspirado de manera plena, pero no dejó de tener su estilo literario. De manera que cuando Juan escribe el libro de Apocalipsis, incluyendo las 7 trompetas, tiene un estilo literario marcado que presenta ese esquema de promesa y cumplimiento, o como dirían algunos autores, de anticipación y ampliación. Ese detalle se observa repetidas veces desde el inicio del libro del Apocalipsis, y cuando llegamos a la serie de las 7 trompetas, la enmarcamos justamente, como decía el pastor Carlos Manzanillo, en las series de 7 que aparecen allí en el libro y que nos presentan a nosotros, de alguna manera, un hilo o un ciclo coherente que va interponiéndose uno al otro y agregando detalles que no se dieron en la serie anterior, pero juntas estas series de 7, que son las 7 iglesias, los 7 sellos y ahora las 7 trompetas, juntas expresan de una manera más adecuada la complejidad de la era de la iglesia, más que cualquier otro tipo de ciclo que presente lo que es la historia y lo que ha sido el desenvolvimiento del pueblo de Dios a lo largo de la era cristiana.
0: Yo preguntaría en este momento, compañeros, que porque estamos hablando de la introducción y ya tenemos por lo menos una generalidad en esa introducción, pero me gustaría en los versículos que leímos, ¿qué entonces tiene que ver un ángel? ¿Quién es ese ángel del cual hablamos? Está hablando de incensario, como haciendo alusión al santuario. O sea, está hablando de incienso, elementos del santuario. ¿Qué tiene que ver entonces todo esto con trompetas? Si las trompetas también, en muchas de ellas, como vamos a ver, casi corren paralelas en algunos momentos con las iglesias que vimos, las 7 iglesias, los 7 sellos. O sea, ¿qué tiene que ver todo esa primera parte con este tema de las trompetas? Pienso que eso sería importante.
3: Bien, ha sido muy importante todo lo que hemos estado comentando, pero a mí me gustaría enfocarme primeramente en lo que son, ¿por qué 7 trompetas? ¿Por qué a esta sección le llamamos las 7 trompetas? Y la verdad es que, como estaba diciendo el pastor Mario, en el Apocalipsis, aunque es un libro inspirado, este libro no llega con el lenguaje del Antiguo Testamento, y la naturaleza el sonar de ellos le llaman en el Antiguo Testamento le llaman

0: shofar. No es una trompeta, cuidado si los hermanos que nos escuchan están pensando, porque cuando uno habla de las siete trompetas de Apocalipsis, uno piensa en siete trompetas como las que conocemos hoy, ¿no? Pero en el contexto que Juan escribe, la trompeta era una especie de cuerno, ¿no? Que sonaba, pero que tenía un propósito de mostrar la intervención de Dios en la historia. De hecho, el sonar las trompetas en el Antiguo Testamento tenía varios propósitos. Y esto nos va a ayudar a entender qué es lo que estamos haciendo aquí en Apocalipsis. Son siete ángeles, ya vimos como dice el capítulo 2, que son siete ángeles que van a, sonar las siete trompetas, hablando de la plenitud, ¿no? De manera que, número uno, ¿para qué se tocaban las trompetas en el Antiguo Testamento? Habían varias maneras, varias razones. La número uno, para reunir el pueblo porque van para una batalla. Eso se puede ver en Jueces 3:27 y Jeremías 51:27. Anunciar la coronación de un rey Israel. La trompeta anunciaba que todo el mundo tiene que venir a la ceremonia porque se va a inaugurar o se va a tomar posesión, ¿no?, el nuevo rey. Esto está interesante también. Esto se ve en 2 Samuel 15:10, 1 de Reyes 1:34 y 39. También era un llamado, se tocaba el shofar, la trompeta, para reunir al pueblo. Exacto. ¿No? Venía una persona, tocaba la trompeta y todo el pueblo ya sabía que estaba una alarma, que había una información que había que darse. No era como hoy, que quizás tenemos medios electrónicos, redes sociales, y así nos enteramos rápido de lo que pasa. En el Antiguo Testamento lo que hacían era que subían a una parte alta y tocaban la trompeta y ya la gente sabía, es porque vamos a una batalla, es porque se va a coronar el rey, o es porque hay que reunirse porque se nos va a dar una información.
1: O un llamado especial, un llamado, que se hacía una convocatoria.
0: Se hacía también, viene un enemigo, se toca la trompeta, ya todo el mundo sabe que tiene que estar alarmado, ¿no?, alerta. Esto se puede ver en Jeremías 4, 5, 19 al 21, Jeremías 6, 1 al 17, en Ezequiel 33, 3 al 6 y en Amós 3, 6, donde el sonar de la trompeta prepara o alerta la presencia de un enemigo. Pero el texto principal, la mayoría de los estudiosos, ¿no?, el texto principal del tema de las trompetas en el Antiguo Testamento está registrado en Números capítulo 10, versículos 8 al 10. Si me permiten, quisiera leerlo, ¿no?, para que tengamos una perspectiva de cuál era el propósito principal del tema de la trompeta. Números 10, 8 al 10 dice: y los hijos de Aarón, los sacerdotes, ¿quiénes tocaban las trompetas? Los sacerdotes, no era todo el mundo. Los sacerdotes tocarán las trompetas y las tendréis por estatuto perpetuo por vuestras generaciones. Y cuando saliereis a la guerra en vuestra tierra contra el enemigo que os molestare, tocaréis alarma con las trompetas y seréis recordado por Jehová vuestro Dios y seréis salvos de todos vuestros enemigos. El tocar la trompeta no solo recuerda que viene un enemigo, ¿no?, sino que recuerda que Dios te va a recordar y te va a salvar. Que Dios va a intervenir y que Dios... Entonces, en el contexto de las siete trompetas, lo que estaremos mirando es la intervención de Dios a través de juicios, ¿no?, a favor de su pueblo, liberando a su pueblo. Estaremos mirando cosas como esta.
1: Muy bien, antes, bueno, no hemos entrado en el análisis de los pasajes de la introducción, pero sí hemos estado analizando de las razones del tema y algunas preguntas que van en torno a esto y que uno se pregunta, por ejemplo, ¿de qué trata? ¿De qué va a tratar esto de las siete trompetas? Ya en el contexto de Apocalipsis, el pastor nos acaba de presentar el contexto del uso de la trompeta en la Biblia, las razones y los momentos, pero aquí en el Apocalipsis, ¿de qué tratan las trompetas? ¿Cuál es la naturaleza ya en la Biblia, como lo acaba de presentar? ¿Cuándo es el tiempo en que se tocan también esas trompetas? En el contexto de Apocalipsis, nos vemos que aparece aquí como después de los siete sellos. Algunos dicen, bueno, si los siete sellos ya terminaron, ¿en qué terminaron los siete sellos? Terminaron en la venida de Cristo. Si usted dice, entonces, ¿serían después de la venida de Cristo? No, es después de la venida de Cristo. Esto es como que en la iglesia terminamos ya con el Señor, reinando con Él para siempre.

0: Otra vez comenzamos otra serie que nos lleva hasta la venida del Señor. En este caso, comenzamos una serie que nos lleva hasta el final, pero tiene un punto de comienzo las trompetas. En este caso, podemos pensar en el momento de la intercesión de Cristo, porque nos habla de intercesión, a Cristo que está intercediendo, trabajando por los suyos. Ya en el capítulo 4 y 5, cuando se introducen los sellos, nos presenta a Cristo también cuando inaugura el santuario, cuando está allí. Ahora nos presenta a Cristo en esta introducción, pero Cristo ministrando. Pareciera que este es el inicio de las trompetas. Las trompetas aparecen en la parte profética histórica del libro. El libro está dividido en una estructura que en la primera parte es histórica, histórico continuo, historicismo, como le llamamos, y después, ya a partir del capítulo 15 en adelante, parte del 14, ya vemos una parte que ocurre al final del tiempo. Son acontecimientos que ocurren cuando se termina, cuando ya prácticamente todo ha terminado. Son acontecimientos finales que tienen que ver directamente con la venida de Cristo. Por lo tanto, entendemos que estas trompetas son eventos que comenzaron a cumplirse desde el tiempo en que Cristo inicia su intercesión en el cielo, y entonces después ha seguido cumpliéndose históricamente y con aplicaciones espirituales para nosotros. Es el mensaje que Dios quiere darnos a través de ello, que lo estaremos mirando cuando estemos estudiando las trompetas.
1: Sí, ese sería un marco general porque tanto las trompetas como las oraciones que vemos en el capítulo 8 de Apocalipsis se entienden en ese gran contexto de la fiesta de las trompetas que venían después de la fiesta del Pentecostés. Y justamente encontramos que la entronización de Cristo o la inauguración en el santuario celestial ocurre justamente en ese evento histórico que
0: Después que
1: tiene
0: se
1: lugar.
0: tocan la trompeta.
1: Exactamente, entonces las trompetas estarían
0: Antes del
1: ubicadas en el
0: final.
1: contexto de la era cristiana, luego
0: Exacto.
1: de la ascensión de Cristo. No quizás nosotros dando una fecha específica,
0: Exacto.
1: pero sí en ese contexto completo donde cada trompeta viene anunciando el juicio que vendría, como se anunciaban también las siete trompetas previo y hasta el día de la
0: De
1: expiación,
0: la
1: que era el día de
0: expiación,
1: Yom
0: 10
1: Kippur.
0: días antes de la expiación. Es
1: Correcto.
0: interesante porque ese trasfondo de las trompetas, el trasfondo ritual, ¿no? Del santuario, porque ya vimos cómo eran los sacerdotes que las tocaban y cómo la trompeta era toda una fiesta, porque habían fiestas que eran preparatorias y habían fiestas que ya eran de las fiestas trimestrales, las grandes cuatro fiestas, Pascua, Pentecostés, Día de la Expiación y Tabernáculos, pero habían fiestas que eran preparatorias. Entonces, la fiesta de la trompeta lo que hace es preparar. Pero nosotros vemos, no sé, el Apocalipsis 8:2, lo que nos dice es que hay siete ángeles y esos siete ángeles están preparados. Pero hay algo que quisiera establecer y es que la fiesta de las trompetas o las siete trompetas de Apocalipsis tienen un parecido en forma con las siete plagas de Apocalipsis, pero en tema se parecen a los siete sellos. O sea, históricamente cubren el mismo periodo de los siete sellos que es lo que hemos estado
2: Corren
0: hablando.
2: paralelos, ¿verdad, hermano?
0: Exactamente. Solo
2: Ahí
0: que
2: se explica un poco, Pastor Manzanillo, lo que
0: son
2: dice.
0: dos aspectos diferentes. Por ejemplo, este escritor, por eso para nosotros esto es tan raro. Porque Apocalipsis no es una secuencia lineal de eventos, al contrario, el autor lo que hace es que te cuenta la historia desde su tiempo hasta la segunda venida de Cristo en siete iglesias. Usa el simbolismo de siete iglesias en siete etapas y ahí te va mostrando, como ya hemos estudiado, lo que hace Dios con su pueblo y cómo va a ser el estado espiritual de su iglesia en esas siete etapas de la historia hasta que Jesús vuelva. En los siete sellos, la idea es cómo Dios protege a su pueblo en esas mismas etapas, ya no solo su vida espiritual, sino que hay siete sellos para contarnos en ese mismo tiempo cómo Dios defiende a su pueblo en cada etapa. Las siete trompetas, entonces, son no solo para mostrar cómo Dios defiende a su pueblo, sino cómo Dios castiga a los enemigos de su pueblo y libera a su pueblo al mismo tiempo.
1: Exacto.
0: Correcto, porque son una respuesta tal vez al quinto sello, cuando claman, Señor, ¿hasta cuándo nos juzgas? Y entonces sí, el Señor está en las manos, tiene todo en sus manos y aquellos que
1: Exacto.
0: se han apartado
2: Por sobre todas las cosas.
3: Y no al final, sino durante todo el tiempo viene el castigo.
2: Exactamente.

porque una de las cosas buenas que nosotros, o uno de los enfoques, vamos a decir, interesantes que nosotros vemos en el tema de la trompeta, es que hasta cierto punto el Estado cumplió con la misión de Dios. Es un enfoque que presentan algunos, y ahí entonces nosotros podemos tener ese punto determinante. Yo quisiera pues que vayamos a la pausa. Cuando regresemos entonces vamos a seguir con este tema introductorio de las siete trompetas.

0: Porque no envió Dios a su Hijo al mundo para condenar al mundo, sino para que el mundo sea salvo por él. San Juan 3:17.
1: Muy bien, muchas gracias por su sintonía. Estamos en su programa Verdad para Hoy. En el día de hoy estamos estudiando el inicio, la introducción al tema de las siete trompetas, un tema muy importante. En este momento queremos continuar con dicho estudio. Y bueno, leímos al principio el Apocalipsis 8, 2 al 5. De hace rato hemos querido entrar, aunque hemos estado haciendo algún tipo de alusión, pero pienso que lo que resta del programa pudiéramos dedicarlo a esos versículos. Pastor Manzanillo, sería bueno repasarlo por lo menos rápidamente otra vez.
2: Vamos a leerlo. Apocalipsis 8, 2 al 5. Luego vi los siete ángeles que estaban de pie ante Dios y se le dieron siete trompetas. Otro ángel vino entonces y se paró ante el altar con un incensario de oro y se le dio mucho incienso para añadirlo a las oraciones de todos los santos sobre el altar de oro que estaba delante del trono. El humo del incienso con las oraciones de los santos subió de la mano del ángel a la presencia de Dios. Y el ángel tomó el incensario y lo llenó del fuego del altar y lo arrojó a la tierra. Y hubo truenos, voces, relámpagos y un terremoto.
1: Y el versículo 6 entonces, ¿verdad? Dice, y los siete ángeles que tenían las siete trompetas se dispusieron a tocarlas.
2: Bueno, ahí completaríamos entonces la introducción. Quisiera detenerme un momentito en la primera parte, siete ángeles, porque la forma como Juan escribe, vi los siete ángeles que estaban de pie ante Dios, es como si los hubieran mencionado. Cuando usted lee todo el texto hasta acá, en ningún momento se ha dicho de siete ángeles que están delante. Vemos que hay millones de ángeles, vemos que hay cuatro seres vivientes, vemos que hay 24 ancianos, vemos que hay 144,000, que hay una gran multitud. Pero ahora de repente nos menciona los siete ángeles. En el texto solamente encontramos los siete ángeles en que hay ángeles en cada iglesia. Algunos entienden que había en el tiempo de Juan un consenso de las personas que entendían que había siete ángeles y que tal vez Juan, aunque no lo ha referido antes, está hablando de esos siete ángeles. Pero no tenemos un texto en el mismo libro que nos aclare quiénes son los siete ángeles. Estos siete ángeles van a seguir participando a partir de ahora. Parecieran que van a ser lo mismo, que van a tomar las siete copas de la ira de Dios. Pero están participando. Un ángel es un mensajero, un ángel es un instrumento de Dios para ejecutar la voluntad de Dios.
3: En esta perspectiva del tema de los siete ángeles, hay algo que llama la atención al lector cuidadoso de la palabra de Dios, y es que uno, cuando ve Apocalipsis 8:2, se mencionan, vi los siete ángeles que estaban de pie ante Dios y se les dieron siete trompetas. En el versículo 6... se nos repite la idea, ¿no?
2: Sí, de los siete.
3: Dice, y los siete ángeles que tenían las siete trompetas se dispusieron a tocarlas. Hay un problema aquí aparentemente, y es que ahí luego él presenta, primero se presenta a Dios, se presenta a los siete ángeles y se les entregan siete trompetas. Los ángeles son enviados por Dios, son servidores de Dios. Y luego, en el versículo 3, se rompe esa secuencia y se menciona a otro ángel haciendo una distinción, una diferenciación entre él
2: y los otros
3: siete. O sea,

0: ese ángel no es uno de los siete.
1: No es uno de los siete. Diferente. Es un ángel diferente que va a realizar una acción diferente y especial. Entonces el texto nos dice que se paró delante del altar, están en la presencia de Dios, ¿eh? Con un incensario de oro, un incensario de lo que se usaban en el día de la expiación en el santuario. El incensario era usado, este incensario portátil era usado en el día de la expiación y solo los sacerdotes podían usarlo.
0: O sea, no estamos hablando del altar del incienso.
1: No, el sacerdote podía usarlo en el altar, el incensario portátil.
0: Exacto.
1: Esta escena, ¿no?, tiene que ver no solo con... Sobre el altar del incienso hay una situación, y es que es el único mueble del santuario que, aunque está

0: quiera. Es una persona que tiene la facultad de sacerdote, ¿no? Y se le dio mucho incienso para añadirlo a las oraciones de todos los santos sobre el altar de oro que estaba delante del trono. Y de la mano del ángel subió a la presencia de Dios el humo del incienso con las oraciones de los santos. O sea, los santos están orando y su oración sube como un incienso. Pero Jesús, este ángel que es Jesús, es el único mediador, es el único que tiene la cualidad para llevar nuestras oraciones al Padre. Jesús le añade incienso, le añade sus méritos. Esto tiene un valor espiritual muy bonito y es que cuando nosotros oramos, nuestra oración, Pablo dice que el Espíritu Santo es el que la lleva al cielo. De hecho, nuestras oraciones, ¿no? Como decimos, no pasan ni del cielo raso, pero el Espíritu Santo la lleva al cielo.
1: Sí.
0: Cuando la oración llega al cielo, esa oración llega a la mano de Jesús. Y Jesús le vacía sus méritos, le añade incienso y de su mano van a la mano de Dios.
1: Y algo interesante, pastor, en lo que está diciendo, es ver la relación que hay con esto que está haciendo Jesús de estar intercediendo con las oraciones de los santos en el quinto sello. Los santos están orando, Señor, ¿hasta cuándo? No, no juzgues.
2: Apocalipsis 6:10.
1: Entonces, ahora en la introducción a las trompetas, se está viendo a Jesús respondiendo esas oraciones. De ahí que conectamos las trompetas como una respuesta de Jesús a las oraciones de los santos. Importante cuando dice que el ángel este es diferente a los siete, o sea, los diferencia. Eso va a pasar en el mismo cuerpo de la profecía de las siete trompetas, porque después del sexto ángel que toca la trompeta, en el interludio, en el capítulo 10, vamos a ver otro ángel fuerte, con características que son de Jesús. Es decir, otra vez Jesús, ya cuando entramos al capítulo 10, en el interludio de las trompetas, aparece diferenciado a los siete ángeles. Jesús está actuando en todo momento.
0: Claro, hay algo interesante y es que nosotros, la palabra ángel aparece 67 veces en Apocalipsis. Tiene que ver con un ser celestial enviado por Dios y en un número de ocasiones podría ser Cristo mismo. Sin embargo, el Apocalipsis nunca dice claramente o explícitamente que Jesús es un ángel. Pero nosotros mirando cuidadosamente las acciones del ángel, nosotros podemos entender si es un ser divino o no.
1: Y las
2: Las
1: características. Y las
2: detalles,
0: características,
2: características y la misma relación con el texto
0: lo que
2: bíblico
0: está
2: en el mismo
0: haciendo,
2: Apocalipsis.
0: porque ningún ángel puede mediar entre Dios y los
1: Hay un
0: hombres.
1: solo mediador
0: Un
1: entre
0: solo
1: Dios y los
0: mediador.
2: hombres. Y es una
0: O sea,
2: función, por eso es importante esa
1: Jesucristo, hombre.
2: introducción de
0: Entonces,
2: los
0: este
2: sellos.
0: asunto en Apocalipsis 5:8, porque aunque tú hablaste del quinto sello, en Apocalipsis 5:8 dice, cuando hubo tomado el libro, los cuatro seres vivientes y los 24 ancianos se postraron delante del Cordero. Todos tenían arpas y copas de oro llenas de incienso,
1: Que son
0: que
1: las
0: son las
1: oraciones.
0: oraciones de los
1: También,
0: santos.
1: ahí está.
0: Manera que cuando nosotros, no solo en el quinto sello, sino
1: Exacto.
0: en la inauguración del santuario celestial, que es Apocalipsis 5, cuando se unge a Jesús como rey en el santuario celestial, ya los 24 ancianos que hacen una especie de labor sacerdotal, que de hecho los 24 ancianos están asociados con las 24 órdenes sacerdotales del Antiguo Testamento. Ellos tienen las copas de oro llenas de incienso, que son las oraciones de los santos, pero ellos están esperando que Jesús sea entronizado para Jesús tomar esas oraciones y llevarlas al Padre. Qué interesante esto, que las oraciones, aunque los ancianos las tienen, los ancianos no están mediando. Quien media es el ángel,
2: Por
0: está
2: eso
0: claro en el texto.
2: la respuesta verdadera a lo que está pasando en Apocalipsis 5 y Apocalipsis 6 tiene su cumplimiento real en Apocalipsis
0: En
2: 8.
0: Apocalipsis 8,
2: Con Jesús, vamos a decir así,
0: con Jesús.
2: contestando de manera directa esas plegarias de esas personas que están allí.
1: Otro detalle interesantísimo que es bueno analizar es que el ángel toma el incensario, lo llena del fuego del altar y lo arroja a la tierra. Y hay truenos, relámpagos y un terremoto. Eso pareciera ser que se terminó el trabajo, se terminó el juicio. Y sin duda, eso es lo que está ocurriendo allí. Pero algunos han tomado ese pasaje para decir que las trompetas deben sonar después que termine.

0: el juicio, después que termine el juicio, porque
1: que se cierre el tiempo de gracia.
0: Sí, es una expresión que se utiliza en algunos círculos, terminar el tiempo de gracia. Pero debemos recordar que esto es la introducción al paquete completo de las trompetas. Uh-huh. Y en la introducción generalmente trata el tema completo. Antes de las siete iglesias, por ejemplo, está Apocalipsis 3:21, al que venciere le daré que se siente conmigo en mi trono, así como yo he vencido y me he sentado con mi Padre en su trono. Está presentando todo. Uh-huh. Cada introducción presenta el tema completo. Ahora lo va a analizar en detalle. El hecho de que la introducción termine con el juicio no significa que las trompetas serán tocadas después de. De hecho, veremos en las trompetas que hay oportunidad de arrepentimiento, porque esas expresiones van a aparecer en el texto.
2: Es interesante que pongamos en contexto, porque como usted ha estado hablando de las introducciones, el Apocalipsis tiene siete introducciones victoriosas del santuario. Cada vez que viene una sección nueva del libro Apocalipsis, hay una introducción del santuario y estas imágenes van progresando una con la otra. Hemos notado ya cómo cuando hablamos de las siete iglesias, luego el Apocalipsis se devuelve a hablarte de siete sellos, te habla de algo diferente, se devuelve y te habla de siete trompetas. Sin embargo, las escenas introductorias va progresando. Sería bueno mencionarlas, por ejemplo, en Apocalipsis 1, 12 al 20. Se menciona a Jesucristo, la introducción a las siete iglesias. De hecho, esa descripción de Jesucristo en Apocalipsis 1, 12 al 20 va a ser las descripciones que se van a utilizar en Apocalipsis 2 y 3, ajustadas para cada iglesia. Yo soy el que tengo la mano derecha en su diestra, yo soy el que tengo la espada en la boca. Entonces, en Apocalipsis 1, 12 al 20 se presenta a Jesús como ángel, sumo sacerdote y como un rey. En Apocalipsis 4 y 5 se menciona a Jesús como un rey, inaugurando el santuario. En Apocalipsis 8, 3 al 5, que es la siguiente escena, la intercesión, y tiene su locación en el lugar santo. Jesús es presentado como un ángel y como un sumo sacerdote. De manera que no es extraño ver a Jesús como un ángel, porque ya en Apocalipsis 1, 12 al 20, Jesús es presentado con la forma de un ángel. Apocalipsis 1, 19, es aquí que está en perspectiva el lugar santísimo. Y en Apocalipsis 15, 5 al 8, cesa el trabajo del santuario celestial y Jesús es presentado ahí como un sumo sacerdote que deja de trabajar para venir a la tierra en la segunda venida. Caen las plagas, Jesús entonces en Apocalipsis 19 hay una ausencia, hay una celebración, y en Apocalipsis 21, 1 al 22, 5, Jesús es presentado otra vez como un rey, ¿no?, en el santuario.
3: De forma tal que el santuario con cada una de esas imágenes funcionan como un gran reloj que va presentando de manera progresiva entonces el desarrollo del plan de salvación desde la ascensión de Cristo hasta el momento cuando concluye su intercesión y viene entonces a buscar a su pueblo. Un gran anuncio que se hace a través de cada una de las trompetas y que ya veremos en detalle más adelante.
1: Muy bien, el tiempo ya no es más, ya hemos llegado al final de nuestro programa. Hoy ha sido un programa introductorio a las siete trompetas en Apocalipsis 8, 2 al 6. En el próximo programa estaremos estudiando las primeras cuatro trompetas y luego las otras tres trompetas. Así que esperamos que con la ayuda del Señor usted pueda hoy tener la certeza al escuchar este programa de que Dios está al control.
3: Amén.
1: Dios está en su santuario, todavía uh-huh. Hoy está intercediendo por nosotros, dándonos una oportunidad. Pero también debemos reconocer que hay aspectos de juicio para aquellos que rechazan, ¿verdad?, esa gracia maravillosa del Señor. Que Dios nos pueda guiar, nos pueda bendecir. Pastor Ignacio, diríjanos en oración.
2: Te damos gracias, Señor Jesús, porque tú ministras por nosotros ante Dios.
3: Gracias, Señor.
2: Te pedimos perdón por nuestros pecados y sabemos, Señor, que nuestras oraciones están seguras en tus manos.
3: Amén.
2: Y no solo están seguras, Señor, sino que tú le añades tus méritos.
3: Amén.
2: Porque cuando nuestra oración llega al cielo, no solo es la oración nuestra de pecadores, sino que tú le añades tus méritos y las presentas como personas que nunca hemos pecado delante de Dios.
1: Sí,
2: personas parecidos a Jesús, aquel hombre santo que fue tentado en todo, pero sin pecado.
1: Sí,
2: queremos, Señor, seguir predicando tu palabra, seguir aferrados a ti. Bendice nuestras familias.

0: escucha, intercede por todas las oraciones de los hermanos que nos escuchan, Señor. Bendícelos a todos, los problemas de enfermedad, los problemas de deuda, de preocupación, de estrés. Señor, une las familias, une cada vez más la iglesia y que cada vez seamos más consagrados a ti.
1: Amén.
0: Gracias y protégenos en este tiempo tan duro, de este tiempo de muchas enfermedades y desastres naturales, pero confiamos en que tú eres nuestro Salvador y nuestro libertador. Te lo pedimos todo en el nombre de Jesús. Amén.
1: Amén.
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0: Esta es la hora en nuestros estudios. 2:00. Observa el día sábado y conságraselo al Señor tu Dios, tal como Él te lo ha ordenado. 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
0: ¿Te ha pasado que las decisiones equivocadas han perturbado tu sueño? A mí sí, muchas veces. La falta de sabiduría al momento de la toma de decisiones ha sido la causa de muchas de mis inquietudes. Debes ser honesto, honesta contigo mismo y contigo misma. Examínate a la luz de la palabra y de Jesús y pregúntate, ¿qué decisiones estoy tomando hoy que pueden estar generando ansiedad? La palabra de Dios nos dice en Proverbios capítulo 2 verso 11, piensa bien antes de actuar y estarás bien protegido. Cuando permites que la sabiduría guíe tu vida, el resultado será paz. Antes de tomar cualquier determinación, reflexiona. ¿Esto es beneficioso para mí? Te invito a identificar hoy aquello que puede estar generando ansiedad. Comienza a trabajar en ello cada día, poco a poco, y sin duda, experimentarás la paz que buscas.

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2: Qué alegría saludarte a ti, mi amigo y amiga que estás sintonizando el programa. Gracias por permitirnos una vez más ingresar hasta tu hogar, pero sobre todo a tu corazón con las promesas maravillosas que Dios tiene. Y hoy en esta temporada estudiando este fascinante libro de Apocalipsis. Bienvenido, bienvenido. Quiero que puedas estar allí junto a toda la familia y también con Biblia en mano, porque hoy descubriremos una verdad realmente extraordinaria. Así que una vez más, toma tu Biblia y prepárate. Y antes quiero saludar a Aileen, con quien compartimos este espacio. ¿Cómo estás, Aileen?
3: Muy bien, Pastor Joel. Como siempre, un gusto poder saludarlo y saludar a nuestra querida audiencia que nos acompaña programa a programa. Y bueno, ya estamos a la expectativa por el tema del día de hoy.
2: Así es, Aileen, pero antes recordamos a nuestros amigos que ellos pueden acompañar esta serie especial teniendo en manos también la revista Biblia Fácil Apocalipsis, ¿verdad?
3: Así es, Pastor Joel. Yo tengo aquí en mis manos este valiosísimo material. Aquí todos los programas y cada tema están siendo desarrollados con este material. Y este material puede ser tuyo de forma totalmente gratuita. Sí, es un regalo de nuevo tiempo para ti.
2: 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Además, te recordamos que hay un lugar especial donde siempre, cada semana, te invitamos para que tú puedas visitar y allí juntos podamos adorar a Dios. 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
3: Así es, Pastor Joel, amigos. 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
2: El capítulo 13 de Apocalipsis sin duda es uno de los más fuertes, porque aquí habla acerca del grande conflicto de cómo Satanás usa poderes humanos para luchar contra el pueblo de Dios. El capítulo 13 habla de dos bestias. Bestia en profecía es poder. Y el primer poder que

0: se levanta del mar, es decir, de muchedumbre de gente, hace referencia al poder romano en sus dos fases, Roma imperial y Roma papal. Sin embargo, en Apocalipsis 13 también se muestra una segunda bestia. Esta bestia surge de la tierra. ¿A qué poder representa? ¿En qué momento se unirá la primera bestia para cumplir todos sus designios? ¿Qué representa el número 666? ¿Cómo será colocado en los seres humanos? ¿A través de un chip? Bueno, esta y otras preguntas responderemos en este fascinante estudio. Y para abrir la Biblia, quiero invitarte para que juntos podamos orar. Querido Dios, te damos gracias por esta oportunidad que tenemos de abrir tu palabra con libertad. Y para poder comprender este fascinante estudio, queremos que sea tu Santo Espíritu quien nos ilumine, nos ayude a comprender, a aceptar esta verdad y a colocarnos de parte de tu pueblo. Danos tu bendición, que tu Santo Espíritu sea nuestro profesor, tu palabra sea nuestra guía, en el nombre de Jesús. Amén.
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2: Estamos listos para poder comenzar este espacio y juntos aclarar nuestras dudas a la luz de la palabra de Dios. Y vamos a, bueno, comenzar con este momento de serie de preguntas y respuestas. Así que toma tu Biblia, quédate muy atento, atenta, que el tema de hoy está realmente interesante. Pastor Joel, usted mencionaba en la introducción, haciendo un poco referencia también al capítulo anterior que estudiamos sobre otra bestia que subía del mar. Vimos su significado. Y bueno, aclaramos nuestras dudas al respecto. Ahora vamos a hablar de otra bestia que surge de otro lugar, que también va a tener su significado. Por favor, cuéntenos mucho más al respecto.
0: Así es, Aileen. El libro de Apocalipsis capítulo 13, versículo 11, dice así. Después vi otra bestia. Al decir otra, está haciendo referencia a la diferencia con la primera bestia que presenta en el versículo 1. Esta es otra bestia que subía de la tierra y tenía dos cuernos semejantes a los de un cordero, pero hablaba como dragón. A la verdad, la referencia que está haciendo aquí Juan al ver esta visión nos va a llenar de muchos detalles. Finalmente vamos a descubrir de quién se trata este poder. Recordemos que la primera bestia surge del mar y según Apocalipsis capítulo 17, versículo 15, mar significa muchedumbre de gente, o capítulo 17, versículo 1 y 2. Muchas personas. Surge de una población. Sin embargo, al decir que esta segunda bestia surge de la tierra, me está diciendo que este poder, bestia representa poder, surge no como un conflicto, no como resultado de una guerra, sino resultado de una población poca que va creciendo en la medida que pasa el tiempo. Esa palabra crecer aquí representa más o menos como una planta que nace y de allí crece. Cada vez crece, crece, crece y crece más. Entonces significa que este poder surge en una región poco poblado. En un lugar aislado donde vienen un poco de moradores, sino que esto va creciendo hasta volverse un poder dominante en todo el mundo. Por eso es que esta segunda bestia se diferencia de la primera, porque no sale de una muchedumbre de gente, sino sale de un lugar poco poblado. Y ahora vamos a ver a quién representa.
2: Pastor, usted acaba de mencionar que esta bestia tiene cuernos. Ahora queremos saber cuántos cuernos tiene y qué significa precisamente cada cuerno, porque todo aquí tiene un significado, ¿no es así?
0: Exactamente. Nosotros tenemos que ver primero que la palabra cuerno en profecía representa poder. Entonces aquí está hablando de este poder. Bestia es poder y cuernos también representa un poder, solo que ¿cuál es la diferencia aquí entre la bestia que sube del mar y los cuernos que tiene? Quiere decir que este va a ser una nación poderosa que va a sustentarse sobre dos poderes aislados. Ahora, aquí una palabra importante. Fíjate lo que dice, que esta bestia habla como cordero y sus dos cuernos son semejantes a los de un cordero. Cuerno, poder, cordero. La palabra cordero en Apocalipsis representa a Cristo. Cordero incluso aparece 28 veces en el libro de Apocalipsis representando a Cristo. Al decir

0: que tiene cuernos como de cordero está diciendo que tiene un poder, un gobierno amable y casi cristiano. Porque si cordero representa a Jesús, entonces tiene este país tiene un poder amigable, libertad para todos los cristianos. Y es incluso casi cristiano. Ahora, si nosotros vamos a ver el simbolismo de qué representa estos dos cuernos, vamos a encontrar que en todo el planeta hay un país donde están todas las sedes del mundo cristiano. Y este país nació como un país de libertad y continúa siendo un país de libertad. Y tiene los dos poderes totalmente separados, poder civil y poder religioso. Cuando ellos comenzaron incluso como país, en su constitución decía, y todavía se mantiene, de que cada persona tiene su propio derecho a elegir su propia religión sin ser discriminado por tener alguna otra creencia religiosa. Tanto así que es el único país que no importa la religión que tú tengas, tú puedes asumir cualquier cargo o función pública. Y la discriminación es totalmente penada. Entonces, cuando estamos hablando de un país que goza y tiene todo este tipo de libertad, estamos hablando de Estados Unidos de Norteamérica. Pero yo no te quiero decir esto de una manera irresponsable. Alguno decía, solamente por la libertad que ellos están hablando aquí, es que representa Estados Unidos. Vamos a las características. Fíjate una cosa. ¿Cómo surgió Estados Unidos de Norteamérica? Recordemos que 1260 años, el poder religioso, el sistema papal, persiguió a cristianos. Y un grupo de cristianos huyó de Europa. ¿Y a dónde llegó? En su huida, llegó a tierras americanas, en el año de 1620. ¿Qué cosa ocurrió? Incluso tú sabes que hoy en Estados Unidos se celebra el Día de Acción de Gracias, recordando el día en que los padres peregrinos pisaron la tierra americana. Eso fue un noviembre, en el mes de noviembre. Incluso hay una réplica del barco Mayflower donde ellos llegaron. Y ellos ahí hicieron sus colonias y fueron creciendo. Y cuando ellos ya lograron su independencia en su constitución, ¿qué cosa es lo que ellos proclamaban? Queremos un país sin rey y una iglesia sin papa. Porque ellos venían huyendo de la persecución del sistema papal. Y es por eso que este país forma sus bases y su constitución en el derecho de la libertad. No más discriminación religiosa, no más persecución. Y es así como ellos forman sus bases. Esas colonias fueron creciendo. Si te das cuenta, hasta hoy se conserva todavía la división de poder civil y poder religioso. Sin embargo, la profecía, y aquí vamos a ver un poquito más adelante, vamos a ver cómo esto se va a revertir en el transcurso del tiempo, y hoy ya incluso hay amenazas en contra de esa gran libertad que se proclama. Entonces, por las características que la Biblia presenta de esta segunda bestia, de cómo comenzó, de cómo algo tan pequeño hoy se volvió en una potencia a nivel mundial, por los dos poderes independientes, por un país que proclama libertad religiosa y se proclama casi cristiano o es cristiano por el momento, por todas esas características, entonces sin duda es Estados Unidos de Norteamérica, este segundo poder que dentro de poco se unirá a la primera bestia o al primer poder, no solamente para respaldarlo, sino también para obligar a toda la humanidad a través de sus leyes para que se pueda rendir adoración, veneración y todos puedan obedecer a lo que dice la primera bestia o el primer poder que es el sistema papal.
1: Pastor, ahora que sabemos, ya identificamos cada uno de estos símbolos, ya sabemos qué significa la bestia, esta segunda bestia que surge de la tierra, ya sabemos qué significan los cuernos, quedó claro. Ahora queremos saber qué es lo que va a hacer.

0: o lo que hace esta bestia o poder.
1: Una de las cosas que decía el versículo 11 dice que tiene cuernos de cordero, pero habla como dragón. Esto significa que mientras hay libertad todavía, es decir, hoy todavía estamos en tiempos de libertad, ellos defienden ese derecho. Pero un día se va a revertir esa situación. Esa aparente naturaleza de libertad se va a convertir en una imposición religiosa. Es decir, todo tipo de libertad que hoy se proclama será totalmente anulada. Y esto parece imposible. Espera un momento. Si todo lo que la Biblia ya dijo se ha cumplido, las cosas que faltan cumplir, si la Biblia lo dice, es porque sin duda se va a cumplir. Versículo 12 dice así del capítulo 13. Ejerce toda la autoridad de la primera bestia en presencia de ella, y hace que la tierra y los moradores de ella adoren a la primera bestia, cuya herida mortal fue sanada. También hace grandes señales de tal manera que aún hace descender fuego del cielo y a la tierra delante de los hombres, y engaña a los moradores de la tierra con las señales que se le ha permitido hacer en presencia de las bestias, y de allí continúa todavía mencionando la profecía. ¿Qué cosa es lo que hace esta segunda bestia que tiene apariencia de cordero, pero finalmente va a ejercer una autoridad y va a terminar hablando como dragón? Incluso dice que hace grandes señales delante de toda la tierra. Nosotros ya comentamos un poquito sobre la base de la Constitución. Incluso el día que ellos gritaron su independencia y su libertad, dijeron: aquí en nuestro país nunca, nunca se va a unir la iglesia con el Estado. El poder civil está totalmente separado del poder religioso. Quiere decir que las leyes civiles no interfieren en las leyes religiosas. Sin embargo, nosotros sabemos por la profecía que Estados Unidos va a ejercer su poder, su influencia, para que finalmente una ley religiosa pueda ser impuesta también en una ley civil. Y esto es un asunto, este asunto no es novedoso. Recordemos que esto ya ocurrió en la historia. Recordemos que cuando el sistema papal tuvo todo su poder, tuvo también que unirse el poder civil y el poder religioso. ¿Y de qué manera lo hará? Cuando dice que habla como dragón, ¿cómo es que un poder, aquí puede hablar? Esa palabra hablar significa dar leyes que todos puedan seguir. ¿Y en qué específicamente estará basada esas leyes? En contra de la ley de Dios. Eso lo vamos a ver de aquí a poco con más detalles. Sin embargo, acá hay una característica interesante. Dice que este poder apoya a la primera bestia cuya herida mortal fue sanada. Aquí hay un detalle que nadie puede negar absolutamente porque está escrito en la historia. En el año de 1798, el Papa Pío VI fue encarcelado por el general Berthier por orden de Napoleón Bonaparte. En ese año, cuando él fue llevado prisionero, se le quitó todo tipo de autoridad y acabó toda la hegemonía del sistema papal, toda la supremacía. Y recordemos que el Papa Pío VI murió encarcelado y todos los otros papas sucesores dijeron así: nosotros vamos a mantenernos en cautiverio. ¿Qué significa? No vamos a aparecer más. ¿Por qué no vamos a aparecer más? Porque simplemente mientras no tengamos la libertad que antes gozábamos o teníamos, es imposible que aparezcamos. Pero en el año de 1929 aparece una nueva época. ¿En qué consiste esta nueva era? Allí aparece Mussolini firmando un célebre acuerdo con el papado y brindándole las 44 hectáreas que hoy constituye el Vaticano. Y a partir de 1929, aquella herida mortal fue sanada. Y cada vez está más fuerte. Si te das cuenta, en la historia de los Estados Unidos, el Papa no tenía lugar a pisar esta tierra. Hasta no hace mucho tiempo. Sin embargo, hay reuniones frecuentes. Y no solamente con Estados Unidos, sino que él es bienvenido y aplaudido y recibido como Dios en todos los países donde él va. Por eso dice que la tierra se maravilló porque su herida mortal fue sanada. Finalmente, Estados Unidos terminará apoyando en todas las decisiones que el sistema

0: sistema Papalaga.
1: Pastor, y ahora entonces que nos quedó claro que estos dos poderes, estas dos bestias, que ya sabemos qué significan, van a terminar aliándose, uniéndose. Es interesante saber e ir viendo que esta segunda bestia busca que la primera tenga cierto reconocimiento. Por eso la pregunta es, ¿qué es lo que esta segunda bestia va a pedir a los habitantes de la tierra?
2: Muy bien, el versículo 14 dice así: engaña a los moradores de la tierra con las señales que se le ha permitido hacer en presencia de la bestia, mandando a los moradores de la tierra que le hagan una imagen a la bestia que tiene la herida de espada y vivió. Muy bien, aquí nuevamente está haciendo referencia a 1798. Cuando dice que hace grandes señales, recordemos que Estados Unidos es la tierra de maravillas, es la tierra de avance tecnológico, es la tierra que todo el mundo quiere o todas las personas quieren vivir allá, tierra de velocidad, de aprendizaje, de tecnología, de libertad. Hace grandes señales, tanto así que es una potencia y que todo el mundo admira la capacidad y la destreza, y todos piensan que Dios respalda, y obviamente las grandes bendiciones vienen de Dios, pero por ser una nación tan privilegiada, finalmente mira lo que va a hacer. Dice que lleva a adorar a toda la humanidad a esta primera bestia cuya herida mortal fue sanada. Cuando dice que lleva la adoración, en sí la palabra sería lleva la sumisión. ¿Qué cosa es sumisión? A la obediencia total. ¿Y cómo lo va a conseguir esto? Lo va a conseguir a través de un decreto. Y ese decreto se va a firmar entre estos dos poderes, político y religioso, es decir, la mayor potencia del mundo junto con el poder religioso más grande del mundo se unirán para poder colocar un sistema de adoración que está por encima de la ley de Dios. Quiere decir que van a quitar a Dios como el centro de la adoración para poder imponer una ley impuesta ¿por quién? Por este primer poder, la primera bestia, que en Apocalipsis 3 es el sistema papal.
1: Pastor, ahora que sabemos que bueno, se va a imponer un sistema religioso, y la palabra está allí, se va a imponer, ¿no? ¿Qué pasará con aquellos que no obedezcan esta imposición? ¿Qué pasará con ellos?
2: La historia se va a repetir. Recordemos a los tres amigos de Daniel cuando no se postraron delante de una estatua. Ellos fueron colocados incluso en un horno de fuego. Pero fíjate lo que hace el versículo 15, dice así: se le permitió infundir aliento a la imagen de la bestia para que la imagen hablase e hiciese matar a todo aquel que no le adorase. ¡Wow! Este texto realmente es muy fuerte. Eso significa que todo va a comenzar primero con amenazas. La amenaza a perder un trabajo si es que tú no te sometes a la ley. La amenaza de que finalmente vas a ser perseguido, vas a ser condenado, finalmente de que vas a ser condenado a muerte. Sin embargo, Dios siempre librará a sus hijos fieles. Cuando dice que se le hace una imagen, recordemos que una imagen es una copia de lo que ya existió. ¿Copia de qué? De los 1260 años de persecución, donde el pueblo de Dios era amenazado porque eran llamados herejes. Entonces, todos los que no obedecen la ley impuesta, esta ley civil, serán llamados ¿qué? Disidentes o herejes. Y van a tomar la misma imagen, una copia de lo que ya en la historia aconteció. Sin embargo, nosotros, o los hijos de Dios, todos nosotros hijos de Dios, debemos mantenernos fieles. Fieles a Dios, no importa las leyes que sobrevengan y que amenacen incluso la vida de los cristianos.
1: Pastor, llegamos a una parte muy interesante aquí en el tema del día de hoy, porque cuando hablamos del Apocalipsis, también se habla de una marca de la bestia, ¿no es así? Y cuando hablamos de la marca de la bestia, ha habido muchísimas interpretaciones, algunas correctas, algunas no. Y precisamente ahora que estamos hablando de fidelidad, de obediencia a la verdadera ley de Dios, se dice precisamente que habrá una marca, la marca de la bestia. ¿Qué representa esta marca? Que incluso menciona de forma específica que algunos no podrán ni comprar ni vender.
2: Ya hablamos de que una ley habrá para poder imponer, y obviamente una de las amenazas es esa: tú no podrás comprar ni vender. Pero aquí el asunto del link es muy serio. El asunto de la marca la bestia es un asunto que despierta mucha curiosidad. Tú vas a internet y vas a encontrar, ya llegó la marca la bestia, va a haber un chip, internet 5G, tantas cosas que por ahí se han inventado. Recordemos primero que Apocalipsis es un libro simbólico.

0: Y todo lo que presenta aquí es un simbolismo. Y al ser simbolismo significa que esto no es literal. Pero vamos a leer el texto. Versículo 16 dice así: hacía que todos, pequeños, grandes, ricos y pobres, libres y esclavos, se les pusiese una marca en la mano derecha o en la frente, que ninguno pudiese comprar ni vender, sino el que tuviese la marca o el nombre de la bestia o el número de su nombre. Y finalmente dice que hay sabiduría, el que tiene entendimiento cuenta el número de la bestia, el número es número de hombre, su número es 666, y ahí acaba el capítulo 13. Muy bien, aquí hay tantos detalles. Primero, para poder entender qué es la marca y la bestia, tenemos que comprender ¿qué cosa es lo que se antepone a la marca y la bestia? Recordemos que Satanás siempre falsifica todo lo que Dios hace. Recordemos que Dios es Padre, Hijo y Espíritu Santo. Satanás también tiene una falsa trinidad. Dios tiene su ley. Satanás también colocó o alteró la ley de Dios. Ahora, préstame atención. Si Satanás coloca una marca, Apocalipsis 7 y Apocalipsis 14 dice que Dios tiene un sello. ¿Cuál es el sello? Permíteme repasarte de una manera tan rápida, solamente usando dos textos. El libro de Isaías, capítulo 8, versículo 16, presta atención. Dice así: ate el testimonio y sella la ley entre mis discípulos. Quiere decir que Dios, al dar su ley, también colocó un sello dentro de su ley. Dentro de su ley encontramos el sello de Dios. Porque dice: sella mi ley entre mis discípulos. La ley de Dios es un sello, y sello es para poder proteger, para poder identificar. Ahora, vamos al libro de Ezequiel, capítulo 20, versículo 12. También les di mis sábados para que fuesen por señal, señales sello, entre mí y ellos para que supiesen que yo soy Jehová que los santifico. Versículo 20 dice: santificad mis sábados y sean por señal entre mí y vosotros para que sepáis que yo soy Jehová vuestro Dios. Cuando hablamos del sello de Dios, estamos hablando del carácter de Dios, y el carácter de Dios está reflejado en su ley, y su ley está basada en el amor. No es un conjunto de obligaciones, es el amor de Dios reproducido en el corazón. Préstame atención ahora. ¿Cuál es la importancia ahora de ser fieles y obedientes a Dios? Porque la gracia que viene para salvarnos es una gracia que nos transforma, y una gracia que nos transforma nos coloca en armonía con su voluntad, es decir, con su ley. En su ley está el sello de Dios. Y según la Biblia, el sello de Dios es el día sábado, porque es el único día donde habla de un creador, habla quién eres, de dónde vienes y a dónde vas, y que Él es el único para que pueda recibir adoración. Si el conflicto es por causa de adoración, entonces el ataque es a la ley y específicamente al mandamiento que habla sobre la ley. Entonces, ¿qué cosa es una marca? Una marca es lo que se opone a la ley. Tú sabes que el sistema papal alteró los 10 mandamientos y quitó el cuarto mandamiento, y en lugar de eso colocó santificar las fiestas y el domingo. Entonces, al alterar la ley de Dios, está quitando la adoración a Dios. Este será el problema en este tiempo de fin. Quiere decir, el decreto que se va a firmar en Estados Unidos será un edicto dominical, donde aquellos que no descansen este día domingo no podrán comprar ni vender, serán maltratados, serán perseguidos. Es decir, ellos decretarán bajo una ley para poder romper directamente la ley de Dios y así poder rendir la adoración a la primera bestia, porque es la primera bestia quien dictó esta ley. Entonces, la pregunta es: ¿a quién debemos fidelidad? ¿A Dios o a los hombres? Ahora, otro asunto importante aquí es que La diferencia entre sello y marca, cuando dice mano y frente, mano significa trabajo. Es decir, aquellos que no observan esa ley van a ser prohibidos de trabajar. Y frente es conciencia, la capacidad de razonar, de decidir. Aquí no está hablando que alguien te va a marcar de manera literal, sino que está refiriendo a una aceptación voluntaria. ¿Dónde está tu fe? ¿En quién vas a creer? ¿Serás capaz de abandonar un trabajo por ser fiel a Dios? ¿Eres capaz de negociar tu fe? ¿O vas a pensar, Dios me va a entender y voy a hacer lo que yo quiero? Mucho cuidado con eso, porque el mayor conflicto aún no ha llegado.
1: Pastor, y ahora que sabemos que la marca de la bestia no es algo literal, ¿no? Que esto genera mucho, mucho miedo a veces por las malinterpretaciones que ya se han dado. Apocalipsis dice que la bestia tiene un número.
0: Sí.
1: ¿Cuál es ese número y qué representa también ese número, que también es un número que genera mucha polémica?
0: 666, de paso el número 6 es número de hombre, para los judíos era un número de maldición, y cuando dice 666, 3 veces 6, está hablando ya de una maldición insuperable. Este número 666 es verdad que ha causado tanta intriga, pero es A ver, eso es la magnitud de la idolatría, de la adoración realmente a un sistema que está en contra de los planes de Dios. Te voy a explicar de una manera muy sencilla por qué 666. Recuerda que Nabucodonosor, cuando levantó una estatua, lo hizo de 60 codos de altura por 6 codos de ancho. Antiguamente, a los dioses lo contaban por números. El dios más pequeño era 6, el dios más grande era 60, y cuando decía cuáles son todos los dioses, 600. Entonces unimos 600, representan todos los dioses, al dios mayor 60 y el dios menor 6. Ahí está 666. ¿Qué cosa representa este número? Es simple, representa una orden en contra de Dios, es decir, una adoración que debiera ser para Dios, ahora quitada y colocada ¿en quién? En seres humanos. Por eso es que este segundo poder lleva a adorar a la primera bestia, al primer poder. Finalmente, quien recibe la adoración es Satanás, porque ellos apenas son sus instrumentos. Mi querido amigo y amiga, quiero que preste atención ahora a lo que te voy a decir. Probablemente este estudio sea muy fuerte para ti. Tú estés sintiéndote muy herido por las cosas que estás escuchando, porque nunca escuchaste un mensaje como este. Pero las profecías nos revelan esto. Y hoy quiero decirte de todo corazón, es mejor ser fiel a Dios ante cualquier circunstancia. Es mejor, porque finalmente las profecías se van a cumplir. No te quedas sorprendido cuando cada vez se proclama el ecumenismo religioso, donde las religiones cada vez están más unidas, donde el Papa cada vez tiene mayores reuniones en la Casa Blanca, donde tras un escrito, el Papa Francisco incluso dio para que pueda ser estudiado, de que el mundo necesita descansar, la naturaleza necesita descansar. Tú has leído ya el libro Laudato Si, donde habla del cuidar la naturaleza, y por allí ya están desde hoy incluso promoviendo una unidad. En nombre del amor, en nombre de la religión, en nombre de un poder religioso, se está intentando unir. Y esa unidad finalmente va a llevar ¿a qué? A una oposición abierta en contra de Dios. Te invito a revisar tus creencias, a colocarte de parte de la verdad. No importa las amenazas, finalmente aquel que es fiel, incluso hasta la muerte, este será salvo. Sé fiel a Dios. Van a venir amenazas, la mayor crisis aún no ha llegado, pero colócate en las manos de Dios y sé fiel en todo momento. Sé fiel a su ley, que su carácter se reproduzca en tu corazón. Cierra tus ojos, vamos a orar. Gracias, Señor, por tu palabra. Gracias porque en ella nos instruyes, desvendas nuestros ojos y nos muestras tu verdad. Lo aceptamos con mucha humildad y queremos que nos ayudes a obedecerte a ti por encima de cualquier ley humana que nos lleve a desobedecer. Toma nuestra vida, nuestro corazón te entregamos, te demos fidelidad a ti y ayúdanos a ser fieles hasta el final. En el nombre de Jesús. Amén.
1: Y deseando saber más de la palabra de Dios, es que llegamos al final de nuestro programa, Pastor Joel.
0: Muchas gracias por acompañarnos, te esperamos como siempre en el próximo programa, aquí en Biblia Fácil.
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1: Salmo 72. Oh Dios, da tus juicios al rey y tu justicia al hijo del rey. Él juzgará a tu pueblo con justicia y a tus afligidos con juicio. Los montes llevarán paz al pueblo y los collados justicia. Juzgará a los afligidos del pueblo, salvará a los hijos del menesteroso y aplastará al opresor. Te temerán mientras duren el sol y la luna, de generación en generación. Descenderá como la lluvia sobre la hierba cortada, como el rocío que destila sobre la tierra. Florecerá en sus días justicia y muchedumbre de paz hasta que no haya luna. Dominará de mar a mar y desde el río hasta los confines de la tierra. Ante él se postrarán los moradores del desierto y sus enemigos lamerán el polvo. Los reyes de Tarsis y de las costas traerán presentes. Los reyes de Sabá y de Seba ofrecerán dones. Todos los reyes se postrarán delante de él, todas las naciones le servirán. Porque él librará al menesteroso que clamare, y al afligido que no tuviere quien le socorra. Tendrá misericordia del pobre y del menesteroso, y salvará la vida de los pobres. De engaño y de violencia redimirá sus almas, y la sangre de ellos será preciosa ante sus ojos. Vivirá y se le dará del oro de Sabá, y se orará por él continuamente. Todo el día se le bendecirá. Será echado un puñado de grano en la tierra, en las cumbres de los montes. Su fruto hará ruido como el Líbano, y los de la ciudad florecerán como la hierba de la tierra. Será su nombre para siempre, se perpetuará su nombre mientras dure el sol. Benditas serán en él todas las naciones. Lo llamarán bienaventurado. Bendito Jehová Dios, el Dios de Israel, el único que hace maravillas. Bendito su nombre glorioso para siempre, y toda la tierra sea llena de su gloria. Amén y amén. Aquí terminan las oraciones de David, hijo de Isaí. Salmo.

Salmo 73. Ciertamente es bueno Dios para con Israel, para con los limpios de corazón. En cuanto a mí, casi se deslizaron mis pies, por poco resbalaron mis pasos, porque tuve envidia de los arrogantes, viendo la prosperidad de los impíos. Porque no tienen congojas por su muerte, pues su vigor está entero. No pasan trabajo como los otros mortales, ni son azotados como los demás hombres. Por tanto, la soberbia los corona, se cubren de vestido de violencia. Los ojos se les saltan de gordura, logran con creces los antojos del corazón. Se mofan y hablan con maldad de hacer violencia, hablan con altanería, ponen su boca contra el cielo y su lengua pasea la tierra. Por eso Dios hará volver a su pueblo aquí, y aguas en abundancia serán extraídas para ellos. Y dicen, ¿cómo sabe Dios? ¿Y hay conocimiento en el Altísimo? He aquí estos impíos, sin ser turbados del mundo, alcanzaron riquezas. Verdaderamente en vano he limpiado mi corazón y lavado mis manos en inocencia, pues he sido azotado todo el día y castigado todas las mañanas. Si dijera yo, hablaré con ellos, he aquí a la generación de tus hijos engañaría. Cuando pensé para saber esto, fue duro trabajo para mí, hasta que entrando en el santuario de Dios, comprendí el fin de ellos. Ciertamente los has puesto en deslizaderos, en asolamientos los harás caer. ¿Cómo han sido asolados de repente? Perecieron, se consumieron de terrores. Como sueño del que despierta, así, Señor, cuando despertares, menospreciarás su apariencia. Se llenó de amargura mi alma, y en mi corazón sentía punzadas. Tan torpe era yo, que no entendía. Era como una bestia delante de ti. Con todo, yo siempre estuve contigo. Me tomaste de la mano derecha. Me has guiado según tu consejo, y después me recibirás en gloria. ¿A quién tengo yo en los cielos sino a ti? Y fuera de ti, nada deseo en la tierra. Mi carne y mi corazón desfallecen, mas la roca de mi corazón y mi porción es Dios para siempre. Porque he aquí los que se alejan de ti perecerán, tú destruirás a todo aquel que de ti se aparta. Pero en cuanto a mí, el acercarme a Dios es el bien. He puesto en Jehová el Señor mi esperanza para contar todas tus obras. Salmo 74. ¿Por qué, oh Dios, nos has desechado para siempre? ¿Por qué se ha encendido tu furor contra las ovejas de tu prado? Acuérdate de tu congregación, la que adquiriste desde tiempos antiguos, la que redimiste para hacerla la tribu de tu herencia, este monte de Sión donde has habitado. Dirige tus pasos a los asolamientos eternos, a todo el mal que el enemigo ha hecho en el santuario. Tus enemigos vociferan en medio de tus asambleas, han puesto sus divisas por señales. Se parecen a los que levantan el hacha en medio de tupido bosque, y ahora con hachas y martillos han quebrado todas sus entalladuras. Han puesto a fuego tu santuario, han profanado el tabernáculo de tu nombre, echándolo a tierra. Dijeron en su corazón, destruyámoslos de una vez. Han quemado todas las sinagogas de Dios en la tierra. No vemos ya nuestras señales, no hay más profeta, ni entre nosotros hay quien sepa hasta cuándo. ¿Hasta cuándo, oh Dios, nos afrentará el angustiador? ¿Ha de blasfemar el enemigo perpetuamente tu nombre? ¿Por qué retraes tu mano? ¿Por qué escondes tu diestra en tu seno? Pero Dios es mi rey desde tiempo antiguo, el que obra salvación en medio de la tierra. Dividiste el mar con tu poder, quebrantaste cabezas de monstruos en las aguas. Magullaste las cabezas del Leviatán y lo diste por comida a los moradores del desierto. Abriste la fuente y el río, secaste ríos impetuosos. Tuyo es el día, tuya también es la noche. Tú estableciste la luna y el sol. Tú fijaste todos los términos de la tierra. El verano y el invierno, tú los formaste. Acuérdate de esto, que el enemigo ha afrentado a Jehová, y pueblo insensato ha blasfemado tu nombre. No entregues a las fieras el alma de tu tórtola, y no olvides para siempre la congregación de tus afligidos. Mira al pacto, porque los lugares tenebrosos de la tierra están llenos de habitaciones de violencia. No vuelva avergonzado el abatido, el afligido y el menesteroso alabarán tu nombre. Levántate, oh Dios, aboga tu causa, acuérdate de cómo el insensato te injuria cada día. No olvides las voces de tus enemigos, el alboroto de los que se levantan contra ti sube continuamente. Salmo 75. Gracias te damos, oh Dios, gracias te damos, pues cercano está tu nombre. Los hombres cuentan tus maravillas. Al tiempo que señalaré, yo juzgaré.

0: Erectamente. Se arruinaban la tierra y sus moradores. Yo sostengo sus columnas. Dije a los insensatos, no os infatuéis, y a los impíos, no os enorgullezcáis, no hagáis alarde de vuestro poder, no habléis con cerviz erguida. Porque ni de oriente ni de occidente, ni del desierto viene el enaltecimiento. Mas Dios es el juez, a este humilla y a aquel enaltece. Porque el cáliz está en la mano de Jehová, y el vino está fermentado, lleno de mistura, y él derrama del mismo. Hasta el fondo lo apurarán, y lo beberán todos los impíos de la tierra. Pero yo siempre anunciaré y cantaré alabanzas al Dios de Jacob. Quebrantaré todo el poderío de los pecadores, pero el poder del justo será exaltado. Salmo 76. Dios es conocido en Judá, en Israel es grande su nombre. En Salem está su tabernáculo y su habitación en Sión. Allí quebró las saetas del arco, el escudo, la espada y las armas de guerra. Glorioso eres tú, poderoso más que los montes de caza. Los fuertes de corazón fueron despojados, durmieron su sueño. No hizo uso de sus manos ninguno de los varones fuertes. A tu reprensión, oh Dios de Jacob, el carro y el caballo fueron entorpecidos. Tú, temible eres tú. ¿Y quién podrá estar en pie delante de ti cuando se encienda tu ira? Desde los cielos hiciste oír juicio. La tierra tuvo temor y quedó suspensa cuando te levantaste, oh Dios, para juzgar, para salvar a todos los mansos de la tierra. Ciertamente la ira del hombre te alabará. Tú reprimirás el resto de las iras. Prometed y pagad a Jehová vuestro Dios. Todos los que están alrededor de él traigan ofrendas al temible. Cortará él el espíritu de los príncipes. Temible es a los reyes de la tierra. Salmo 77. Con mi voz clamé a Dios clamé y él me escuchará. Al Señor busqué en el día de mi angustia. Alzaba a él mis manos de noche, sin descanso. Mi alma rehusaba consuelo. Me acordaba de Dios y me conmovía. Me quejaba y desmayaba mi espíritu. No me dejabas pegar los ojos. Estaba yo quebrantado y no hablaba. Consideraba los días desde el principio, los años de los siglos. Me acordaba de mis cánticos de noche, meditaba en mi corazón y mi espíritu inquiría. ¿Desechará el Señor para siempre y no volverá más a hacernos propicio? ¿Ha cesado para siempre su misericordia? ¿Se ha acabado perpetuamente su promesa? ¿Ha olvidado Dios el tener misericordia? ¿Ha encerrado con ira sus piedades? Dije, enfermedad mía es esta. Traeré pues a la memoria los años de la diestra del Altísimo. Me acordaré de las obras de Jah. Sí, haré yo memoria de tus maravillas antiguas. Meditaré en todas tus obras y hablaré de tus hechos. Oh Dios, santo es tu camino. ¿Qué Dios es grande como nuestro Dios? Tú eres el Dios que hace maravillas. Hiciste notorio en los pueblos tu poder. Con tu brazo redimiste a tu pueblo, a los hijos de Jacob y de José. Te vieron las aguas, oh Dios. Las aguas te vieron y temieron. Los abismos también se estremecieron. Las nubes echaron inundaciones de aguas. Tronaron los cielos y discurrieron tus rayos. La voz de tu trueno estaba en el torbellino. Tus relámpagos alumbraron el mundo. Se estremeció y tembló la tierra. En el mar fue tu camino y tus sendas en las muchas aguas. Y tus pisadas no fueron conocidas. Condujiste a tu pueblo como ovejas por mano de Moisés y de Aarón.
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0: Esta es la hora en nuestros estudios. 3 en punto. Y será que de mes en mes y de sábado en sábado vendrá toda carne a adorar delante de mí, dice Jehová. 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
4: El libro del Éxodo, capítulo 38. Luego, Bezalel construyó con madera de acacia el altar de las ofrendas.

lindas quemadas. Era cuadrado de 2 metros con 30 centímetros de ancho y de largo, y 1 metro con 40 centímetros de alto. Hizo cuernos en cada una de las 4 esquinas, de modo que el altar y los cuernos formaban una sola pieza. Recubrió con bronce el altar. También hizo de bronce todos los utensilios para el altar: recipientes para las cenizas, palas, tazones, tenedores para la carne y braseros. Luego hizo una rejilla de bronce y la instaló a la mitad de la altura del altar, debajo del borde. Después fundió 4 anillos y los fijó a las 4 esquinas de la rejilla de bronce para que sostuvieran las varas que se usaban para transportar el altar. Hizo las varas con madera de acacia y las recubrió de bronce. Metió las varas por los anillos que estaban a los lados del altar. El altar era hueco y estaba hecho con tablas. Además, Bezalel hizo el lavamanos y su base, ambos de bronce, usando los espejos de bronce donados por las mujeres que servían a la entrada del tabernáculo. Después, Bezalel hizo el atrio, el cual estaba encerrado con cortinas de lino de tejido fino. Las cortinas del lado sur medían 46 metros de largo y estaban sostenidas por 20 postes, encajados firmemente en 20 bases de bronce. Bezalel colgó las cortinas con ganchos y anillos de plata. Luego confeccionó un conjunto de cortinas semejante para el lado norte, de 46 metros de largo, sostenidas por 20 postes encajados firmemente en bases de bronce. Y también colgó las cortinas con ganchos y anillos de plata. Las cortinas del lado occidental del atrio medían 23 metros de largo y estaban colgadas con ganchos y anillos de plata y sostenidas por 10 postes encajados en 10 bases. El lado oriental del atrio, o sea el frente, también medía 23 metros de largo. La entrada al atrio estaba ubicada en el lado oriental, flanqueada por 2 cortinas. La cortina del lado derecho tenía 6 metros con 90 centímetros de largo y estaba sostenida por 3 postes encajados en 3 bases. La cortina del lado izquierdo también medía 6 metros con 90 centímetros de largo y estaba sostenida por 3 postes encajados en 3 bases. Todas las cortinas que se usaron para el atrio eran de lino de tejido fino. Cada poste tenía una base de bronce, y todos los ganchos y los anillos eran de plata. Los capiteles de los postes del atrio estaban recubiertos de plata, y los anillos para sostener las cortinas eran de plata. Para la entrada del atrio, confeccionó una cortina de lino de tejido fino y la adornó con un hermoso bordado de hilo azul, púrpura y escarlata. Medía 9 metros con 20 centímetros de largo y 2 metros con 30 centímetros de alto, igual que las cortinas de las paredes del atrio. Estaba sostenida por 4 postes, cada uno encajado firmemente en su propia base de bronce. Los capiteles de los postes estaban recubiertos de plata, y los ganchos y los anillos también eran de plata. Todas las estacas que se usaban en el tabernáculo y en el atrio eran de bronce. A continuación se detalla un inventario de los materiales empleados en la construcción del tabernáculo del pacto. Los levitas compilaron las cifras bajo la dirección de Moisés. Itamar, hijo del sacerdote Aarón, fue el encargado de registrarlas. Bezalel, hijo de Uri y nieto de Ur, de la tribu de Judá, llevó a cabo la obra tal como el Señor le había ordenado a Moisés. Le ayudó a Oliab, hijo de Ahisamac, de la tribu de Dan, un artesano experto en grabar, en diseñar y en bordar con hilo azul, púrpura y escarlata sobre tela de lino fino. El pueblo contribuyó con ofrendas especiales de oro que sumaron un total de 994 kilos, calculado según el peso del siclo del santuario. Este oro se usó en todo el tabernáculo. Toda la comunidad de Israel dio 3.000

0: 420 kilos de plata, calculado según el peso del siclo del santuario. Esta plata procedía del impuesto que cada hombre había pagado al registrarse en el censo. El impuesto era de un beká, que equivale a medio siclo, según el peso del siclo del santuario. Recaudaron el impuesto de los 603.550 hombres que ya habían cumplido 20 años de edad. Para construir las 100 bases para los soportes de las paredes del santuario y los postes que sostenían la cortina interior, se necesitaron 3.400 kilos de plata, es decir, unos 34 kilos por cada base. Los 20 kilos de plata restantes se usaron para hacer los ganchos y los anillos, y para recubrir los capiteles de los postes. El pueblo también presentó como ofrenda especial 2.407 kilos de bronce, el cual se usó para fundir las bases de los postes que estaban en la entrada del tabernáculo, y para el altar de bronce con su rejilla de bronce y todos los utensilios del altar. También se usó el bronce para hacer las bases de los postes que sostenían las cortinas alrededor del atrio, las bases para las cortinas que estaban en la entrada del atrio y todas las estacas para el tabernáculo y el atrio.
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2: Un día como hoy, 27 de junio, pero de 1898, Elena G. de White escribió en su diario personal un breve comentario sobre la guerra. También se refirió a sus nietos y dijo algo breve sobre la situación de Sarah Peck, su asistente literaria. El lunes 27 de junio de 1898, desde Sunnyside, Currambong. Algunos artículos sobre educación fueron leídos por la hermana Peck. Luego hicimos algunas cosas generales de carácter personal. En este breve escrito de ese día, más o menos dijo lo siguiente, citamos: aunque hay guerra entre España y Estados Unidos, y aunque hay malestar en todas las naciones por la destrucción y la guerra agresiva, sentimos que los ángeles todavía sostienen los cuatro vientos y que el comando angelical irá adelante. Resistan, resistan, retengan los cuatro vientos, que no soplen hasta que los santos de Dios estén sellados en sus frentes. Hay un trabajo por hacer que aún no se ha hecho, el preparar a la gente para enfrentar las grandes pruebas que vendrán sobre el mar y la tierra. Sara y yo salimos a unos 4 kilómetros de aquí para conseguir limones. Llevamos a los gemelos con nosotros. Sara está lejos de estar bien. Ha estado recibiendo tratamientos y no está sufriendo tanto como lo había estado en los días pasados. Hicimos retroceder la plataforma de nuestro vagón debajo de los árboles y luego Sara pudo pararse en la carreta y tomar algunos limones que no nos costarían nada. Los gemelos de 2 años y medio lo disfrutaron mucho, pero sus manos no eran lo suficientemente fuertes como para arrancar los limones. Sara arrancó la fruta para ellos. Estos son mis queridos pequeños compañeros. Espero que se mantengan saludables y que sean del Señor, dedicados a Él diariamente. Me encanta pensar que el Señor Jesús amó a los niños y los bendijo, y reprendió a los discípulos porque estaban alejando a las madres con los niños pequeños que acudieron a Él para su bendición. Jesús dijo: dejad a los niños venir a mí, y no se los impidáis, porque de los tales es el reino de los cielos. Marcos 10:14. La guerra a la que se refiere Elena G. de White es conocida como la guerra hispano-estadounidense. Fue un conflicto bélico que enfrentó a España y a los Estados Unidos en 1898 por la intervención americana en la independencia.

0: de Cuba. Al final del conflicto, España fue derrotada y perdió la isla de Cuba, que se proclamó República Independiente, pero quedó bajo la tutela de Estados Unidos. Lección para hoy. Un regreso a métodos más sencillos será apreciado por los niños y jóvenes. El trabajo en el jardín y el campo proporcionará un cambio agradable de la rutina cansadora. Será especialmente valioso para los niños y los jóvenes nerviosos que hayan agotadoras y difíciles de recordar las lecciones de los libros. Hay salud y felicidad para ellos en el estudio de la naturaleza y las impresiones hechas no se desvanecerán de su mente, porque quedarán asociadas con objetos que están continuamente delante de sus ojos. Esta lección se encuentra en Consejos para los Maestros, página 179.
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En la ciudad de Roma se encuentran cuatro puertas, las cuales se le conocen como las Puertas Santas. Estas puertas están ubicadas estratégicamente en las cuatro basílicas más importantes del catolicismo romano. Estamos en Roma, una ciudad no solamente antigua, sino una de las más influyentes de la historia humana. Aquí se tomaron decisiones que marcaron imperios, culturas, formas de pensar y también la manera en que millones entienden a Dios. Millones de personas vienen a Roma no solamente a ver el Coliseo Romano o a lanzar una moneda en la Fuente de Trevi, sino que vienen a cruzar estas puertas cuando están abiertas, porque según algo cambia cuando se pasa por ellas. Muchos las besan, las tocan con fe, con culpa y con esperanza, esperando que algo nuevo inicie en ellos. Cuatro lugares sagrados para el católico romano, cuatro intentos humanos de marcar el encuentro con Dios. Cada 25 años se abren estas puertas y permanecen abiertas aproximadamente un año hasta que se vuelven a cerrar. Este ritmo se fijó para que una generación completa pudiera vivir al menos un jubileo en su vida. Por eso oyes hablar del jubileo de los 25 años. El último jubileo ordinario fue en el 2025, cuando el Papa Francisco las abrió, y a principios del 2026 se han vuelto a cerrar estas puertas. Vamos a pasar de forma breve por estos lugares y ver a la luz de la Biblia si realmente estas puertas son santas o hay una verdadera. Estamos ahora en San Juan de Letrán. Esta no es una sola basílica más, es la Catedral de Roma, la iglesia madre del obispo de Roma. Aquí está la primera puerta llamada Santa. No nació en el Vaticano, no nació con el turismo religioso. Nació aquí en Letrán en el siglo XV, cuando por primera vez se abrió una puerta especial para un año santo. Cruzar esta puerta simbolizaba algo muy concreto: dejar atrás una vida y empezar otra vez. Dentro, lo que encuentras no es intimidad, es grandeza. Columnas, mosaicos y un espacio que te hace sentir pequeño. Aquí empezó la idea de que una puerta podía marcar un antes y un después. La idea de las puertas santas no viene de los apóstoles, no aparece en los evangelios, sino que esta idea surge en la Edad Media, alrededor del siglo XV, y la primera vez que se abrió una de estas puertas fue en la tradición de los jubileos en el año 1423 en San Juan de Letrán bajo el Papa.

Martín V. Y después, en el jubileo del 1500, esta práctica se amplió para abrir puertas también en otras basílicas que ya visitaremos. Cuando se habla de jubileo en Roma, no se habla de un evento cualquiera, se habla de un año santo, un periodo especial que la Iglesia Católica declara para invitar a la gente a la conversión, al perdón y a empezar de nuevo. Durante ese año ocurre algo muy concreto y visible. Se abren las puertas santas. Y se les llamó santas no porque la madera o la piedra tenga poder en sí, sino por lo que representan. Ahora estamos en Santa María la Mayor. Esta basílica está dedicada a María y eso se siente desde el primer paso que se da. Aquí está el cuerpo del Papa Francisco y en ella encontramos la segunda puerta. Aquí durante los jubileos la gente cruza con una fe sencilla, casi silenciosa, y dentro podemos ver los mosaicos antiguos que cuentan historias bíblicas, no con palabras, sino con imágenes. Pero al ver a los creyentes católicos romanos, puedes percibir en ellos la emoción, la esperanza y el anhelo, y sobre todo el reflejo en sus rostros de los anhelos que traen en lo más profundo de su corazón. Ahora hemos llegado a la basílica que lleva por nombre San Pablo Extramuros. Esta basílica, como su nombre lo indica, se encuentra fuera de las antiguas murallas de Roma y está vinculada al apóstol Pablo, al misionero, al hombre transformado. Aquí, en esta tercera puerta, donde muchos pasan, fieles en busca de bendición, de perdón, de un nuevo comienzo y muchas cosas más. Ahora nos encontramos en un lugar sumamente famoso. Hemos llegado a la cuarta y última de estas puertas llamada Santa, aquí en el Vaticano. Aquí en la Basílica de San Pedro está la última puerta. Es la puerta más conocida, la más fotografiada, la que millones tienen en mente cuando oyen Puerta Santa. Aquí los peregrinos de todo el mundo, de diferentes idiomas, con lágrimas, promesas y silencio, pasan por esta puerta. Al entrar, puedes contemplar en el techo, en las paredes, diferentes elementos y pinturas que cautivan el ojo humano. Cuatro puertas, cuatro lugares sagrados para el católico romano, cuatro intentos humanos de marcar el encuentro con Dios. Cuatro puertas, una misma promesa simbólica, entrar a un nuevo comienzo. Al hacer este breve recorrido por estas puertas, casi nadie se atreve a hacer una pregunta muy importante. ¿Quién dijo que Dios puso santidad y salvación en estas puertas? En la Biblia nunca encontrarás que Jesús bendijo unas puertas, ni mucho menos pidió peregrinaciones para recibir alguna bendición. Con esto quiero decirte que hoy no vamos a atacar a nadie, no vamos a burlarnos de la fe de nadie, sino que vamos a hacer algo más incómodo, escuchar a Jesús por medio de su palabra. En medio de este mundo lleno de puertas, Jesús dijo algo que todavía incomoda, cuando Él dijo: yo soy la puerta. Y si Jesús dijo que Él es la puerta, la única puerta santa y verdadera, entonces muchas de las puertas que millones veneran no nos llevan a Dios, sino que nos distraen de Él. ¿Dónde dijo Jesús esas palabras? ¿Cuál fue la razón por la que las dijo? ¿Y por qué es necesario repetirla en nuestros días? Mientras el jubileo abre puertas por un tiempo limitado, Jesús afirmó algo completamente distinto. Yo soy la puerta.

el que entra por mí, entra para vida. No por un año, no cada 25 años, sino para siempre. En Juan capítulo 9, nosotros encontramos la experiencia de un hombre ciego, el cual recupera la vista por parte de un milagro de Jesús. La noticia se expande rápidamente al punto que los líderes religiosos reaccionan contra este milagro, expulsando a aquel hombre que era ciego y había recuperado la vista por Jesús. Los líderes religiosos, en vez de celebrar, lo expulsan. O sea, el hombre encuentra luz y la religión le cierra la puerta. Esto nos hace hacer la siguiente pregunta: ¿quién tiene autoridad para decir quién está dentro y quién está fuera? Ante esta situación que estaba pasando con aquel hombre, Jesús responde con una historia en Juan capítulo 10, donde se habla del rebaño, del pastor, la puerta y los ladrones. En el mundo antiguo, un redil era un corral de piedra donde las ovejas pasaban la noche para protección. De noche, las ovejas estaban vulnerables. Podían haber lobos, ladrones, el frío, y el redil tenía una sola entrada, y había un portero, y a veces el propio pastor dormía allí, literalmente haciendo de puerta para que nada entrara. Jesús toma esa imagen para decir algo claro: el que no entra por la puerta es ladrón. Juan capítulo 10, el verso 1. Y de forma contundente, categórica y clara, Jesús dijo: yo soy la puerta. Juan 10, del 7 al 9. Él no dice: yo les muestro la puerta, yo bendigo la puerta, yo administro puertas. No, Él no dice eso. Él dice: yo soy la puerta. O sea, el acceso a Dios no es un lugar, no es un sacerdote, no es un pastor, no es un motivador, no es un coach, no es un rito, ni un objeto sagrado, ni una temporada especial. La puerta verdadera y única es una persona viva, y esa persona es Jesús. La declaración de Jesús de que Él es la puerta es una denuncia a cualquier sistema religioso o secular que promete acceso a Dios sin Dios, que ofrece seguridad sin verdad, que vende paz y perdón sin transformación y que controla la conciencia con culpa, con miedo o dependencia. Jesús es la única puerta santa, y si Jesús es la puerta, nadie lo puede monopolizar, nadie lo puede vender, nadie lo puede cerrar por conveniencia y nadie lo puede controlar. Recuerden, Jesús no dijo: crucen una puerta. Jesús dijo: yo soy la puerta. Y además de esa declaración, Jesús lo deja aún más claro de lo que lo ha hecho cuando Él dice: el que entra por mí será salvo. Entrará y saldrá y hallará pastos. Juan capítulo 10, el verso 9. Esto nos dice que para acercarnos a Dios no necesitamos de intermediarios humanos. No necesitas la autorización o la ayuda de ningún líder religioso. El acceso a la puerta verdadera, que es Jesucristo, es gratuita y plena. No es haciendo alguna donación financiera. No es pactando algo a cambio para que Dios te escuche y nos acerquemos a Él. No, la salvación es entrar en una relación con Dios por medio de Jesús. Cualquier otra cosa que se le añada a eso es distorsión de lo que Jesús dijo. Yo no sé cuál fe profeses, pero lo que sí te puedo decir es: si tu fe te deja más ansioso, más culpable, más dependiente del ritual, algo se torció. Pero si te lleva a Cristo y te devuelve la vida, estás entrando por la puerta correcta. Cuando Juan 10, el verso 9, dice que en Jesús encontraremos pastos, nos quiere enseñar que Jesús no solo perdona, Jesús sostiene, alimenta, restaura, te da vida para vivir. Y ese alimento lo encontramos en su palabra, que está por encima de cualquier tradición y opinión.

Cuando Jesús dijo, yo soy la puerta, nos está diciendo que si quieres entrar en una relación con Dios, no necesitas buscar un lugar físico exclusivo. Necesitas buscarlo a Él. Y Él no está suscrito y encajonado a una religión, sino que fue entregado al mundo, ofrecido gratuitamente para aquel que crea en Él tenga vida eterna. Pero Jesús no solamente dijo que Él es la puerta, sino que también dijo, yo soy el pastor. Juan capítulo 10, el verso 11. Aquí Jesús se diferencia de cualquier líder, de cualquier institución o sistema. Cristo es el único camino, es la única puerta, es el único intercesor y el verdadero pastor. La fe no es cruzar una puerta física. La fe es responder a una voz. Reconozcamos la voz de Jesús y ser una de sus ovejas que en medio de tanta confusión reconocen la voz de Cristo, la puerta verdadera. Querido amigo, puedes amar una tradición, puedes emocionarte con un lugar, pero si no estás oyendo a Cristo en el Evangelio, te estás quedando con el marco y perdiendo el cuadro completo. Jesús no dijo, vengan a mi puerta. Él dijo, yo soy la puerta. Amigo, amiga, Jesús prometió acceso a Dios sin temporadas, sin compra, sin espectáculo. El que entra por mí, entra para vida. Y si eso es verdad, entonces la pregunta no es, ¿qué puerta debo cruzar? Sino, ¿estoy respondiendo a la voz de Cristo? Tal vez has cruzado puertas, tal vez has buscado a Dios en lugares, en ritos, en momentos especiales. Y no te juzgo por eso. Todos queremos empezar de nuevo, pero hoy Jesús no te ofrece una puerta que se abre algunos años y se cierra cuando el tiempo pasa. Hoy Jesús te dice algo más simple, pero mucho más exigente. Yo soy la puerta. Eso significa que el acceso a Dios no depende de dónde estés, de lo que hayas hecho, ni de cuántas veces hayas fallado. Depende si confías en Él. Sería muy fácil ver estas puertas santas de Roma y pensar, bueno, yo no soy católico, yo no vine a cruzar estas puertas. Entonces, todo este mensaje no es para mí, pero detente. Juan capítulo 10 no está hablando solo de una puerta en una basílica. Juan 10 está hablando de algo que hace cualquier ser humano, incluso el más secular, que coloca otras cosas que no hace de Cristo el núcleo de la salvación. Y Jesús, en Juan 10, hace algo que incomoda a todos, católicos, protestantes, ateos, espirituales, religiosos y antirreligiosos. Una de las puertas que construyeron algunos es la puerta de las buenas obras. Es la más respetable y la más peligrosa. Hay gente que vive así, diciendo, yo soy una buena persona, yo ayudo al necesitado, trabajo, no le hago daño a nadie. Y sí, hacer el bien es bueno, pero aquí está la distorsión. Cuando tus obras se convierten en tu pasaporte, tus obras dejan de ser fruto y se vuelven una moneda. Empiezas a vivir con una deuda silenciosa. Dios me debe porque yo me porto bien. Pero Jesús no dijo, serán salvos si acumulan méritos. No, Jesús dijo, el que entra por mí será salvo. Juan 10:9. En otras palabras, esas puertas, por decirlo de forma simbólica, las buenas obras no son la puerta verdadera. Son el resultado de haber entrado por las puertas. La fe verdadera no dice, mira lo que yo le doy a Dios. No, la fe verdadera dice, yo no puedo salvarme, necesito que Él me sostenga. Otra puerta construida en nuestro tiempo por el ser humano actualmente es la puerta de la imitación. Es esa corriente moderna que suena incluso más cristiana, pero que es un veneno elegante. Es aquel que dice, Jesús fue un gran modelo moral.

si yo imito sus actos, si repito su estilo de vida, si me esfuerzo para ser como él, eso es ser cristiano. El problema es que eso convierte a Jesús en un espejo, pero no en el Salvador. Y Juan 10 no te permite reducir a Jesús como un coach espiritual. Jesús no dijo, yo vine a inspirarte. No, Jesús dijo, yo doy mi vida por las ovejas. Juan capítulo 10, el verso 11. Eso no es ejemplo, eso es sustitución, eso es entrega. Si Jesús solo es modelo, entonces la salvación depende de tu rendimiento y tarde o temprano te pasa una de dos. O te vuelves orgulloso diciendo yo sí puedo, o te rompes diciendo yo no puedo. Pero Juan 10 no es un llamado a imitar primero, es un llamado a entrar. Y después de entrar, sí, caminas diferente, pero no para ganar, sino porque fuiste alcanzado por la gracia de Jesús. Otra puerta o pensamiento muy propagado en nuestros días es el que dice, yo creo a mi manera. Es aquel que dice, yo sí creo en Dios, pero a mi manera, sin iglesia, sin Biblia, sin enseñanza. Yo con Dios me entiendo. Y eso suena libre, pero mira lo que pasa. Si tú defines la puerta, entonces tú te conviertes en autoridad. El problema no es que busques sinceridad. El problema es que terminas adorando una versión de Dios que nunca te contradice a ti. Un Dios que siempre confirma tus decisiones. Un Dios que nunca te confronta. Un Dios que nunca te pide rendirte. Pero en Juan 10, Jesús dice, mis ovejas oyen mi voz. Juan 10, 27. Él no dice, mis ovejas oyen su propia voz, su propia opinión. El cristianismo no es construir un Dios a mi medida, es reconocer una voz que viene fuera de mí, fuera de ti, y que precisamente por eso puede salvarnos. Y la otra puerta muy actual que muchos construyen es la puerta de la energía, o lo espiritual sin persona. Es el Dios energía, el universo vibra. La luz, la frecuencia, lo importante es alinearte, y eso suena espiritual, pero al final te deja solo. Porque una energía no perdona, una energía no te conoce, una energía no carga tu culpa, una energía no da su vida por ti. Juan 10 es radicalmente personal. Yo soy la puerta, yo soy el pastor, una voz, conocerle, seguirle. Jesús no te ofrece una fuerza impersonal, te ofrece una relación real. Y aquí está la diferencia más profunda. El ser humano busca energías para sentirse mejor y Cristo te busca para devolverte la vida. Entonces, el punto no es Roma. Roma solo lo hace visible. El punto es que todos tenemos puertas, la puerta del mérito, del desempeño, del ego, de la espiritualidad sin verdad o de la energía sin rostro. Y Jesús aparece en medio de todas esas puertas y dice, yo soy la puerta. Tal vez nunca cruzaste una puerta de aquí en Roma, pero si eres honesto, tú también has buscado una puerta. Y hoy Jesús no te ofrece una idea, no te ofrece una técnica, no te ofrece un sistema, te ofrece a Él mismo. La pregunta no es, ¿qué puerta debo cruzar? La pregunta es, ¿vas a seguir construyendo puertas o vas a entrar por aquel que es la puerta verdadera, por Cristo Jesús?

0: Esta es la hora en nuestros estudios. 3:56. Señales para siempre entre mí y los hijos de Israel. Porque en 6 días hizo Jehová los cielos y la tierra, y el 7º día cesó y reposó. 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
0: ¿Acaso te preocupa no tener suficiente dinero, enfermarte o lo que pasará en el futuro? No tengas temor. Dios es bueno. Él proveerá todo lo que necesitas. Pasar tiempo con Él te puede ayudar a mejorar esa ansiedad. Acércate a Jesús. Él sabe lo que necesitas y lo suplirá. Cuando tus prioridades están en orden, no hay nada que temer. Sin embargo, esto requiere fe. Como dice en los Salmos escritos por David, incluso en medio de sus crisis más difíciles, optó por confiar en Dios. Esta es su promesa para ti. Salmos capítulo 34, verso 10. Los leoncillos necesitan y tienen hambre, pero los que buscan a Jehová no tendrán falta.

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1: Titulares de las noticias para el día de hoy. Aumenta el número de promotores de la salud en Puerto Rico. 42 viajes misioneros en un año. Estudiantes de teología lideran el evangelismo en América Central y llevan al bautismo a 378 personas. Más de 3.000 personas recuperan la vista a través de misión médica guiada por adventistas en Trinidad. La pérdida de miembros obliga a la Iglesia Adventista en Argentina al cierre de sedes administrativas. Y ahora a las noticias. En detalle, primera noticia. Mayagüez, Puerto Rico. Aumenta el número de promotores de la salud en Puerto Rico. Cortesía del pastor Germán Cortés, corresponsal exclusivo de esta revista noticiosa adventista. La doctora Gabriela Algarín Sayas, directora de la División Enlace Comunitario, destaca y reconoce a los promotores de salud comunitaria como pilares esenciales de la salud pública en Puerto Rico. Su labor, muchas veces realizada sin los recursos necesarios, consiste en acompañar, orientar y sostener a las comunidades más vulnerables en su labor de prevención para una vida más saludable. Ser un promotor de salud en la Iglesia Adventista del Séptimo Día es de vital importancia porque este rol representa el brazo derecho del evangelismo, permitiendo conectar de forma práctica el bienestar físico con el crecimiento moral y espiritual de las personas. Para la Iglesia Adventista, la salud no es un aspecto secundario, sino un pilar fundamental de su fe y su misión. Gracias a Dios. El director de salud, el señor Rafael Rivera, de la Asociación Adventista del Oeste de Puerto Rico, recientemente realizó en Arecibo la graduación de los nuevos promotores de la salud, quienes fueron capacitados para realizar esta importante labor educativa y promover un estilo de vida saludable, con charlas, seminarios, ferias de salud, así como otros aspectos de interés para la comunidad. En relación con este evento, el director de este departamento nos envía el siguiente mensaje, y cito: el sábado 6 de junio se llevó a cabo el Congreso del Ministerio de Salud de la Unión Puertorriqueña del Oeste bajo la dirección del doctor Elmo Rodríguez. En el campo anfitrión para este año, la Asociación Adventista del Norte, con el lema Integralmente Sanos, fue una actividad muy especial. Los temas fueron de gran valor educativo. Además, en este congreso se llevó a cabo la entrega de certificados a quienes completaron el curso de promotores de salud. En la Asociación del Oeste ofrecimos dos cursos, uno para la Federación del Noroeste en Aguada y otro para la Federación del Suroeste en Lajas, porque en esta oportunidad se certificaron 80 participantes. La importancia de este programa radica en presentar el conocido método de Cristo. Jesús dedicaba más tiempo a sanar y atender las necesidades.

necesidades de las personas que a predicar. El promotor sigue este modelo, ganando la confianza de la comunidad mediante el servicio genuino y desinteresado. El promotor de salud está capacitado para educar en el uso de los recursos gratuitos otorgados por Dios. Esto se resume bajo las iniciativas de la Iglesia como el programa oficial de Quiero Vivir Sano: agua, descanso, ejercicio físico, luz solar, aire puro, nutrición saludable, temperancia, abstención de lo dañino y esperanza o confianza en Dios. Por otra parte, se reconoció que existe un vínculo directo entre la claridad mental y el discernimiento espiritual. Al ayudar a las personas a mejorar su salud física, el promotor facilita que la mente esté en mejores condiciones para comprender la palabra de Dios y tomar decisiones morales correctas. Es así como el promotor de salud sirve de puente con la comunidad. Muchas personas que nunca asistirían a un templo por motivos religiosos, sí asisten a ferias de salud, cursos de cocina saludable o seminarios para manejar el estrés y la ansiedad. El mensaje de salud rompe prejuicios y abre puertas para la evangelización. El promotor de salud transforma su iglesia en un centro de influencia. Organiza desde caminatas y clubes de cocina hasta campañas contra adicciones, tales como el tabaco y el alcohol, asegurando que la congregación no solo predique la esperanza del regreso de Cristo, sino que la viva activamente con una calidad de vida abundante. El Señor conceda grandes bendiciones a todo educador y promotor de la salud en este sagrado ministerio. Cierro la cita. Orlando, Florida, Estados Unidos. 42 viajes misioneros en un año. Cortesía de Southern Tidings y la revista Adventist Review. Orlando, Florida. Misiones globales de Advent Health ha marcado 2026 como uno de los años de servicio más ambiciosos en la historia de la organización. Con un número récord de viajes misioneros planificados y cientos de miembros del equipo preparándose para brindar sus servicios en diversas partes del mundo, este año refleja un compromiso creciente con la atención centrada en la comunidad y la fe, mucho más allá de los muros de Advent Health. En total, se han planificado 42 viajes misioneros para este año 2026, lo que incluye proyectos en países como Perú, Nepal, Ecuador y muchos otros, lo que convierte este en el mayor grupo de oportunidades misioneras globales que Advent Health ha planificado alguna vez. Se prevé que estos viajes involucren a más de 800 voluntarios de Advent Health, con la mayoría de los equipos formados por entre 20 y 25 profesionales, clínicos y personal de apoyo que trabajan juntos en comunidades con acceso limitado a la atención y a los recursos médicos. El primer viaje misionero de 2026 marcó el tono de lo que está por venir. Durante 7 días, a principios de febrero, médicos y residentes médicos de Advent Health para niños partieron del centro de Florida para servir en el servicio social adventista Good Hope en Villa María del Triunfo, en Perú, brindando cuidados muy necesarios a niños y familias. El viaje marcó el lanzamiento oficial del calendario misionero para 2026 y ofreció una primera vista del impacto que estos equipos seguirán teniendo a lo largo del año. El equipo de Advent Health brindó el personal necesario para inscribir a unos 500 nuevos pacientes en el servicio social adventista Good Hope para ayudarles a iniciar su camino continuo hacia la salud. Los pacientes valoraron mucho la atención proporcionada y estuvieron dispuestos a abrirse sobre temas difíciles y muy sensibles, dijo Heather Elizondo, doctora de Advent Health para niños. El cuidado y la compasión que todo el equipo ofreció a esas familias y la capacidad de hacer seguimiento con el médico del hospital local y sus colegas fueron invaluables. Para muchos voluntarios, la experiencia fue significativa tanto profesional como personalmente.
reforzando la misión de

de Advent Health de extender el ministerio de sanación de Cristo siempre que fuera necesario. A medida que avance el año, los equipos misioneros prestarán servicios tanto en lugares conocidos como nuevos de diversas partes del mundo y también dentro de los Estados Unidos. Además de regresar a lugares como Lesoto, Misiones Globales de Advent Health está ampliando su alcance con viajes planificados a Brasil y Jamaica. Los viajes a Jamaica continuarán los esfuerzos de servicio en la región tras el devastador huracán que afectó al país a finales del año pasado. Aprovechando el año récord, la dirección de Advent Health presenta una visión audaz para el futuro que busca desafiar al equipo de Misiones Globales y a ellos mismos a llegar a los 1,000 miembros del equipo de Advent Health que decidan participar en viajes misioneros. Los viajes misioneros son una forma poderosa de que Advent Health ponga en acción nuestra misión basada en la fe, fomentando un espíritu de servicio y compasión en toda la organización, dijo David Otati, presidente y CEO de la División de Florida Occidental de Advent Health y patrocinador ejecutivo de Misiones Globales. Participar en estos esfuerzos de vida a nuestros valores y profundiza nuestro compromiso colectivo con la atención integral de la persona. Mientras Advent Health mira hacia el futuro de todo el año 2026, el enfoque en el servicio arraigado en la fe está claro. Gracias a una participación récord y a la expansión del alcance global, Advent Health continúa cumpliendo su misión de extender el ministerio sanador de Cristo a comunidades de todo el mundo. Alajuela, Costa Rica. Estudiantes de teología lideran el evangelismo en América Central y llevan al bautismo a 378 personas. Cortesía de Noticias de la División Interamericana. 73 estudiantes de teología de la Universidad Adventista Centroamericana, UNADECA por sus siglas, dedicaron sus recientes vacaciones a predicar el evangelio en 4 países de la región, lo que resultó en 378 bautismos e impactó a casi 1,000 personas gracias a estudios bíblicos y actividades de evangelización. La iniciativa de evangelización liderada por estudiantes ya en su tercer año envió a estudiantes a Panamá, Costa Rica, Guatemala y Nicaragua en abril pasado, marcando el esfuerzo de alcance más amplio en la historia del programa. Este es el proyecto más grande que hemos llevado a cabo hasta ahora, dijo el doctor Rudy Méndez, decano de la Facultad de Teología de UNADECA. En años anteriores, hemos trabajado con unos 30 estudiantes y en un solo país. Este año movilizamos a los estudiantes de 4 países de manera simultánea. La iniciativa, aprobada por la Junta Directiva de la Universidad y lanzada por la Administración de la UNADECA, combina la preparación de las clases con experiencias prácticas en el ministerio. Aunque la participación es obligatoria para los estudiantes del último año de teología, muchos de los cursos inferiores ofrecen voluntarios para que se sumen a la campaña. El grupo más grande prestó servicios en la Asociación Central de Panamá, donde 29 estudiantes pasaron 3 semanas visitando hogares, realizando estudios bíblicos y predicando en iglesias locales. Durante ese tiempo compartieron mensajes bíblicos con 980 personas y presenciaron 133 bautismos. La mayor contribución fue el apoyo que brindaron a nuestros pastores en las áreas donde esperamos establecer nuevas iglesias, dijo el pastor Andrés Muñoz, secretario de la Asociación Central Panameña. El testimonio de ellos ayudó a presentar la iglesia a esas comunidades a la vez que ellos alentaron a los miembros que se habían alejado. El pastor Mike de León, presidente de la Asociación Central Panameña, dijo que la experiencia benefició tanto al territorio como a los estudiantes. Sin duda, estos jóvenes se marchan con una comprensión realista del ministerio pastoral. Todo lo que lograron durante estas 3 semanas ayudó a avanzar en la misión en nuestro territorio. Mientras tanto, 14 estudiantes prestaron servicios en la Asociación Central Sur de Costa Rica, donde 42 personas fueron bautizadas. 5 estudiantes
trabajaron en la misión.

del Atlántico Sur de Nicaragua, contribuyendo a 30 bautismos, mientras que 15 estudiantes ministraron en la misión del altiplano de Guatemala, donde 173 personas entregaron sus vidas a Cristo por medio del bautismo. Las asociaciones y misiones locales solicitaban estudiantes evangelistas basándose en las necesidades ministeriales, los objetivos de establecimiento de iglesias y las oportunidades de evangelización. Meses antes de la llegada de los estudiantes, las iglesias locales prepararon el territorio mediante estudios bíblicos y actividades comunitarias, sentando las bases para dichas campañas. Las asociaciones y misiones locales proporcionaron apoyo in situ, mientras que la UNADECA cubrió los gastos de viaje y seguro de los estudiantes evangelistas. Aunque empezamos con solo unos pocos estudiantes, cada noche venían más personas hasta que tuvimos 32 visitas en una sola noche. Cuando predicaba sentía que no era yo quien hablaba. Realmente vi que Dios obró y celebramos 12 bautismos en Guatemala. El estudiante hondureño de cuarto año, Oscar Méndez, también fue testigo de la conducción divina cuando 15 personas fueron bautizadas gracias a sus esfuerzos de evangelización. Lo que más nos ayudó a conectarnos con la gente fue tomarnos el tiempo de escuchar. Así como tenemos que proclamar la palabra, también necesitamos ser pastores que sepan escuchar. El pastor Humberto Cardoza, profesor de la Facultad de Teología de UNADECA, acompañó a los estudiantes y observó que muchas de las personas que conocieron buscaban esperanza en medio de luchas emocionales. Abel Garrido, un estudiante de primer año de 17 años de Nicaragua, fue testigo del bautismo de 8 personas en Golfito, Costa Rica. El primer día me sentí nervioso e incapaz, dijo Garrido. Esa noche le dije al Señor, sé que no sé mucho, pero sé que tú harás la obra. Desde ese momento dejé de centrarme en mis limitaciones y me centré en su poder. Para Méndez, el mayor valor de la iniciativa más allá de los resultados bautismales. He sido testigo de la transformación que esas experiencias producen en nuestros estudiantes. No regresan igual. Los marca de por vida. Tras el éxito de la iniciativa de este año, los líderes universitarios ya han votado para que Guatemala sea el foco del viaje misionero oficial de evangelización de UNADECA para el próximo año 2027. Puerto España, Trinidad. Más de 3.000 personas recuperan la vista a través de misión médica guiada por adventistas en Trinidad. Cortesía de Noticias de la División Interamericana. Más de 3.000 personas de Trinidad y Tobago recuperaron la vista a través de una cirugía gratuita de cataratas y teriñón por iniciativa del Hospital Community de Adventistas del Séptimo Día en colaboración con Hands International, para proveer atención médica renovadora a pacientes que de otra manera no podrían acceder al tratamiento. Esa iniciativa, llevada a cabo del 14 al 26 de mayo, proveyó miles de cirugías gratuitas y atendió una significativa necesidad de servicios oftálmicos. Cientos de personas acudieron diariamente a los predios del hospital en Cocorite en búsqueda de tratamiento y la oportunidad de recuperar su vista. El doctor Reynold Eggert, nacido en Tobago y presidente de Hands International por los últimos 14 años, dijo que el regreso a su país natal en esta iniciativa tenía para él un significado especial. Nuestro objetivo era practicar aproximadamente 4.000 cirugías de cataratas, porque sabíamos la necesidad que había aquí. Los dirigentes del hospital señalaron que el problema de las cataratas continúa siendo una preocupación de salud significativa en todo Trinidad y Tobago, así como en todo el Caribe. De acuerdo con el doctor Stephen Carroll, director ejecutivo del hospital, algunos factores ambientales asociados con la región podrían contribuir a tasas más altas de la condición.
Para ayudar a la satisfacción de esa necesidad, la organización reunió equipo especializado y un equipo médico internacional que incluyó al Dr. Jacob Prakabar, líder del proyecto Eyes for India. Su técnica de alto volumen de

ejecución de cirugía de cataratas que permite a los equipos llevar a cabo 450 procedimientos al día fue un factor crítico en la ampliación del acceso al tratamiento. Los equipos médicos informaron que los procedimientos fueron mínimamente invasivos, lo cual les permitió a los pacientes experimentar una rápida mejora de su visión. Cuando reemplazamos esos lentes, la gente puede ver de nuevo, dijo el doctor Eggert. Los colores se vuelven brillantes, mejora la ceguera nocturna y esto hace que cambie la calidad de vida. La iniciativa proveyó también tratamiento para teriñón, conocido comúnmente como ojo de surfista, una carnosidad benigna o no carcinógena asociada frecuentemente con una prolongada exposición a la luz ultravioleta, al polvo y al viento. Uno de los grandes desafíos en esta misión lo constituyó la evaluación preoperatoria, siendo que muchos pacientes acudieron sin las previas evaluaciones requeridas por falta de recursos económicos. Esperábamos que las personas ya habrían sido evaluadas antes de llegar, dijo el doctor Eggert, pero muchos no pudieron cubrir el costo de la evaluación, así que tuvimos que ajustarnos. Para muchos pacientes, esta intervención gratuita proveyó acceso a atención oftálmica que no habían recibido por años, porque el costo de evaluación y cirugía estaba más allá de sus recursos económicos. La restauración de la vista transformó vidas, ayudó a las personas a recuperar su independencia y trajo renovada esperanza a familias y comunidades. Esta iniciativa entregó centenares de miles de dólares a pacientes de todo Trinidad y Tobago. Aparte de atender una necesidad vital de salud, la iniciativa creó también oportunidades para conectar a la iglesia con las comunidades a través del servicio, dijo Alexander Isaac, director del Ministerio de Salud de la Unión Asociación del Caribe. El Ministerio de Salud continúa siendo uno de los medios más eficaces para que la iglesia interactúe con las comunidades y manifieste el amor de Cristo en forma práctica. Al atender las necesidades físicas de las personas, creamos también oportunidades para ministrar en favor de sus necesidades espirituales. El año pasado, el equipo médico misionero de Hands International proveyó cirugías y servicios de atención médica a más de 8,000 pacientes en el Hospital Adventista durante un esfuerzo misionero de 4 días de duración. La pérdida de miembros obliga a la Iglesia Adventista en Argentina al cierre de sedes administrativas. Cortesía de Adventist Today en español. La Junta Plenaria de la División Suramericana aprobó la reorganización del territorio adventista en Argentina. De los 7 campos locales, solo funcionarán 4 sedes, los cuales tendrán más territorio, como la nueva Asociación Centro Sur Argentina, que atenderá 9 provincias argentinas. Según el portal de Noticias Adventista, la medida busca simplificar la estructura organizativa, optimizar recursos y fortalecer el trabajo misionero y el apoyo a las iglesias locales en todo el país. La decisión fue aprobada por la Junta Plenaria de la División Suramericana tras un análisis que consideró aspectos misioneros, poblacionales, financieros, educativos y organizativos. El presidente de la Iglesia Adventista en Argentina, Alejandro Brunelli, destacó que la reorganización no altera la misión de la Iglesia, sino que procura fortalecerla. Según explicó, la estructura organizativa es una herramienta para cumplir el propósito de llevar esperanza y el mensaje de Jesús a más personas de manera eficiente. Según Alexis Villar, en su redacción, y cito, uno de los factores especialmente considerados fue la concentración poblacional de Argentina y la presencia adventista en las distintas regiones. Analizamos dónde están las grandes ciudades, los lugares más poblados y también dónde la iglesia tiene mayor o menor presencia y cuáles son nuestros desafíos para alcanzar a las personas con el mensaje de Jesús, explicó el pastor Alejandro. Los administradores adventistas evitaron mencionar cifras sobre la caída en los números de las membresías, la crisis

0: crisis económica que enfrenta la Argentina y la falta de sostenimiento financiero. Sin embargo, las estadísticas anuales de la Asociación General permiten ver mejor el panorama. En 2025, la Iglesia Adventista del Séptimo Día en Argentina cerró con un crecimiento neto de menos 0.01%. El año pasado ingresaron 6.862 miembros nuevos, pero la iglesia perdió 7.426 miembros. Durante 2025 se registró una membresía acumulada de 123.520 miembros, de los cuales la asistencia anual a la escuela sabática fue de 15.000 personas. La Iglesia Adventista en Argentina experimentó una caída de membresía récord desde la pandemia en 2020, cuando reportó un crecimiento neto de menos 1.5%, y a partir de ese año, los crecimientos fueron lentos y registraron grandes pérdidas de miembros. En 2020, la ganancia total fue de menos 2.080 miembros. En el 2021, la ganancia fue de 1.200. En el 2022, 660. 2023, 493. 2024, 66, y 2025, una pérdida de menos 448. Datos tomados de Adventist Statistics of General Conference of Seventh-day Adventist Church. La pérdida de miembros trae como resultado un debilitamiento financiero de las iglesias locales y las oficinas administrativas. Las iglesias locales reciben poco apoyo estructural y financiero, las cuales deben autosostenerse fuera del dinero que entregan los campos locales. Según las últimas estadísticas publicadas en 2024, la Iglesia Adventista en Argentina recaudó en diezmos un total de 18.292.000 millones de dólares y en ofrendas 5.168.000 dólares. La escuela sabática recaudó 437.000 dólares y en 2023 recaudó en diezmos 14.757 millones de dólares y 4.642 millones de dólares, y la ofrenda de escuela sabática recaudó 395.000 dólares. La Iglesia Adventista en Argentina tiene 5.453 empleados en la organización, de los cuales 227 son pastores ordenados, una población muy grande de administradores y empleados que requieren un mayor esfuerzo en su mantenimiento. La reorganización territorial adventista en Argentina representa uno de los mayores golpes administrativos para la organización adventista. El cierre de diferentes sedes administrativas muestran que el adventismo está entrando en una fase de adaptación acorde con la realidad de la pérdida y falta de retención de miembros en las iglesias locales. Los esfuerzos de la Iglesia Adventista ahora se centran en concentrarse en las grandes ciudades y donde hay más concentración de población, con la esperanza de captar miembros sin tener que involucrar mucho gasto operativo, dejando abandonadas las regiones menos pobladas y más extensas en territorio. Estos cambios demandan un proceso administrativo que llevará varios meses y que permitirá planificar la marcha de la iglesia durante los próximos 4 años. La implementación efectiva de las nuevas asociaciones comenzará el próximo 1 de enero de 2027, sea como lo quieran presentar. La misión no está avanzando, sino contrayéndose, la cual será más evidente en la próxima década, cuando las generaciones adultas comiencen a desaparecer y se vea más menguada las iglesias locales.
1: 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Esta es la hora en nuestros estudios. 4:27. 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
2: Ahora escuchemos la poderosa alabanza titulada Séptimo Día del

0: Esta es la hora en nuestros estudios. 4:56. Observa el día sábado y conságraselo al Señor tu Dios, tal como Él te lo ha ordenado. 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

0: Hoy con casa llena. Estoy aquí bien acompañada. Estoy en familia, de verdad. Y es que me siento muy feliz porque está conmigo mi media naranja, mi esposito.
1: Ah. Hola, buenas tardes, feliz sábado para todos.
0: También está mi hija por ahí, mi cordón umbilical.
2: Buenas, buenas.
0: Charlotte. Nos acompaña también Aye.
3: Feliz sábado.

0: Feliz sábado.
1: Que ya ustedes saben que ella es de la casa y está una vez al mes con nosotros. Y también tenemos a Pedrito por aquí de Juncos, que también nos acompaña. Así que en el control está nuestro técnico Itan. Saludos, Itan, Dios te bendiga. Qué bueno que estás con nosotros en el día de hoy. Y tengo, mira, además de que la casa está llena, estoy muy feliz. Porque qué bueno es encontrarse con viejos amigos.
0: La consola está llena también.
1: Sí. Y es que está por ahí una gran familia. Y ese es Eliezer con toda su familia que están de visita acá en Puerto Rico, Eli. Y ya está hecho un tejano. Ya no le gusta el menú boricua, ahora es de Texas.
2: Mexicano.
1: No, pero él siempre se acuerda de nosotros y pasó por aquí durante la semana. Estuvimos un ratito compartiendo con la familia también y hoy está dándose la vuelta nuevamente. Ya le quedan horas en Puerto Rico, así que está en conteo regresivo. Pero ha sido muy grato verlo a él, a toda su familia. Él y, es parte de la familia de Radio Sol también. Tuvo muchos años aquí con nosotros, laborando en Radio Sol. Y yo sé que él se lleva Radio Sol en su corazón siempre, sí, a donde quiera que va.
0: Casa. Siempre uno termina volviendo.
1: El hijo pródigo vuelve. Así que, ¿no se está escuchando Aye? Ah, pues Aye, aquí hablas conmigo. Así que estamos muy contentos, ¿verdad?, de que él haya regresado por ahí, aunque sea de visita. Y hoy tenemos muchas cosas buenas que compartir con nuestros amigos. Y es que ya, mira, también estamos en conteo regresivo porque en esta semana va a ser por ahí un evento que hemos estado anunciando, requete anunciando. Y ya yo tengo que decir que el que no se anotó, se quedó. Estamos hablando del Festival de las Flores, nuestra gira tradicional que se hace todos los años, pero esta vez con un aditivo, porque vamos, le añadimos un toque especial. Vamos para el reloj de flores también. Que de hecho, Ayecha, tú te nos adelantaste. Sí, ya tú fuiste.
0: Sí.
1: Bello. Y eso es lindo, ¿verdad?
0: Bello, precioso. Y está hasta un poco mejor que cuando yo fui, porque tienen un paseo muy bonito que para ese tiempo lo único que ellos hicieron fue sembrarlo. Ya está todo decorado, completo con flores, así que ustedes se van a llevar algo mucho más extra de la de que
3: a ver,
0: que
3: ya no fui. Me siento tan mal en mirarte así. Yo está bien. No, porque también Adrián se había adelantado.
0: Sí.
3: Y yo, está bien.
1: Sí, Adrián fue con su novia también y dice que está hermosa, así que nosotros vamos a tener la oportunidad el jueves de ir para allá. Y yo me voy a tomar muchas fotos con mi esposo allí.
0: Por favor, sí.
1: Pero en el Festival de las Flores siempre disfrutamos, ¿verdad?, de toda la naturaleza y todo. Precisamente es un festival de flores, de diferentes plantas que vemos allí. Y hoy en nuestra mesa tenemos algo especial. Pedrito es como Aye y Chayo, son agricultores los dos. Yo le dije a Pedro, pero cuando Aye y Chayo vea eso, se va a volver loca con esas plantas.
0: Bueno, preguntar a Pedro, yo venía, ustedes acomodando todo y me quedé yo con él haciéndole 80,000 preguntas de esas plantitas.
1: Pedro, ¿qué tenemos por aquí en la mesa? Cuéntanos.
2: Pues mira, por acá tenemos lo que es la nepenthes, que esta es la que, pues, la gente le dice planta carnívora, pero en verdad no es que come gente ni nada por el estilo. Lo que pasa es que ella, pues, en cada campanita siempre cae su insectito y sus cosas, o sea que si tienes problemas de mosquitos, cucarachas en tu casa, mira, esta es tu aliada. Por el otro lado, acá está lo que le dicen la ant plant. Ella vive en simbiosis con hormigas. Ahí donde tú la ves, en ese tubérculo que tiene la parte de abajo, viven hormiguitas con ella. O sea, la planta le da comida a ella y ellas protegen a la plantita de que no le den plagas y eso.
1: Interesante. ¿Y eso lo conseguiste dónde?
2: En el Festival de las Flores, así que a
1: ver. ¿Desde cuándo lo tienes? ¿Desde hace un año?
2: Bueno, esta lleva ya 2 años conmigo y esa tiene ya como 5 más o menos. Wow. Eso que tiene ya el tamaño tremendo que tiene.
1: Yo tengo que decir que yo compré el año pasado un sauce llorón en el...
3: Y llorando y se quedó.
1: Ya no existe. La que lloró fui yo porque se murió.
3: Estuvo llorando tanto tiempo que se desgastaron las lágrimas.
1: Pero a mí no fue la única que me y pasó, se por eso no me siento tan mal. Maritza, si me estás escuchando, a ella también se le murió el de ella. No somos muy buenas agricultoras. Tenemos que preguntar primero bien.
3: No, pero párate. En defensa de Maritza, a ella se le dio un pino que a mí no se me dio.
1: Okay. Hay que tener, de verdad que hay que tener buena mano para sembrar y requiere

0: requiere tiempo y requiere, ¿verdad?, un toque especial. Así que, si hay gente que nos está escuchando, yo tengo que decir, yo compré allí también un Eternity color negra. Me fascinó. Esa la tengo
1: Está
0: vivita y
1: hermosa.
0: hermosa. Está bien linda. Esa está bien linda. De hecho,
1: Pelaje
0: está en mi
1: precioso.
0: cuarto. La tengo en mi cuarto.
2: Ah, por eso fue que no me la enseñaste esa vez, sí.
0: La tengo en mi cuarto. Pero me dejó bien curiosa la ¿cómo es otra vez el nombre, Pedro?
3: Una nepenthes, se llama ella.
0: Nepenthes. Ok.
3: Nepenthes.
0: Esa no es la misma, no se confundan, porque mi esposo pensaba que era la que abre y
3: Eso es
0: cierra.
3: carnívoro.
2: La carnívora.
0: Ajá, que también, exacto.
3: Esa es la que tú dices, es una Venus atrapamoscas, en la que se llama ella.
1: Eso.
0: Ok. Así que,
2: hay
0: pues,
2: diferentes tipos
0: hay
2: de plantas
0: variedad.
1: Mira,
0: Hay
1: nos estamos
0: variedad.
1: Educando. Yo lo comento porque yo sé, eso es una hoja.
2: Eso es lo mismo con la suculenta. Hay diferentes tipos de suculentas, pero siempre terminamos diciendo suculenta, suculenta, suculenta a todas.
1: Sí.
0: Y todas son especiales y tienen su manera también y su cuidado especial, porque hay algunas que no requieren mucho cuidado, pero hay otras que
2: que sí.
0: sí. Esto me recuerda un bonsái. Déjame
1: Te
0: decirte,
1: iba a
0: cuando
1: decir
0: lo vi,
1: eso.
0: lo primero que pensé fue en los bonsai.
2: Sí.
0: Así que si usted nos está escuchando, conéctese por YouTube para que vea en la mesa las plantas de las que estamos hablando y eso se consigue allí en el Festival de las Flores. Así que si no se anotó, pues lamento decirle que va a tener que ir por su cuenta.
4: Ya se llenó.
0: Ya las guaguas se llenaron y digo las guaguas porque vamos en una guagua grande de 58 pasajeros y otra de 15, así que ya está lleno. A medida que veamos cómo se sigue moviendo esto, ¿verdad? Tendremos que alquilar dos guaguas grandes para nuestra siguiente gira. Y ya estoy en conversaciones, ¿verdad?, con nuestra secretaria Vivian para el próximo destino que vamos a tener con los socios o con nuestros miembros del Club Amigos. Así que únase a nuestro Club Amigos. ¿Qué tiene que hacer Charlotte?
1: Puede llamar ahora mismo a nuestro técnico con mucho amor y alegría. Le va a coger sus datos aquí, le va a pedir su seguro social, su cuenta
0: No,
1: bancaria.
4: No, sí,
0: eso no.
1: No. Nada más con su nombre, número de teléfono y dirección postal para que le lleguen las felicitaciones por su birthday, por su cumpleaños. Y un donativo de $12 anual. Esto se divide $1 por mes, pero si su corazón desea dar más, Dios se lo multiplica el
0: Es
1: triple, el
0: bienvenido.
1: cuatriple y todo. 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A veces me ven la pegué. Ya yo me sé los tres y los mezclo, ¿ok? 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
0: Así es.
1: Ah, también lo puede hacer por la página de Radio Sol,
0: Claro,
1: que es
0: a
1: otra
0: través.
1: forma.
0: Y puede hacer el donativo por ahí también, a través de PayPal. 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
1: Ahí están las bendiciones que
0: lo
1: estaban.
0: puede conseguir. 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Este año hicimos una como una postcard bien bonita, donde salen la mayoría de los socios que estuvieron en nuestra asamblea. 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Así que usted búsquese en la postal que se va a encontrar. Si asistió a la actividad, se va a ver ahí. ¿Ibas a decir algo, Alex?
3: Sí, que

0: si me dejo llevar por lo que dijo Charlotte de $1 mensual, y si usted lo divide durante 30 días, son 3 centavos diarios. Y
1: Que es nada.
0: con 3 centavos diarios, que usted lo reúne mensualmente es $1, ¿verdad? Y al año son $12. Que $12 nosotros lo usamos para comprarnos qué, un sándwich.
2: Y cuidado.
1: Y cuidado.
2: Una botella de agua, tal vez.
0: Una botella de
1: Exacto.
0: agua,
1: Una
0: en
1: botella de
0: los
1: agua.
0: lugares están a 4.25, una botellita de agua, 4.25.
1: Más barato me sale el aire. Y cuidado, porque
2: Sí,
1: también el aire ya.
2: también.
1: Ya. No, pero quisiera decir que no hay edad para compartir de estos lujos. No voy a ponerlo de esa manera. Soy parte del club amigo, ¿verdad, Yaicha? ¿Verdad que no hay edad? Así que, joven que me escucha,
2: Que no se escucha.
1: por favor, mira, no se lo van a, no, no van a aprender de nada, van a estar felices. Ya yo tengo varias amistades que le han gustado, están conmigo, ay, pero ya no, no sé. Y ahora son parte del club de amigos, gracias a quien amo y le han gustado.
0: Iban para la gira.
1: Y van algunos para la gila. Así que, no sé, allá ustedes, si no quieren ser parte, pero los estoy velando.
2: Es que no es ni eso también. Aparte de que Radio Sol les va a dar esos regalitos, la gira, gracias a ustedes y a sus donativos es que todos nosotros podemos estar aquí y gracias a ustedes que el mensaje está llegando.
3: Amén.
2: Así que el donativo de ustedes, pues si ustedes los quieren ver claramente con recibir unos regalitos, a todo el mundo le encantan los regalitos, ¿a quién no? A mí también, pero también míralo de la manera de que tu donativo está ayudando a que el mensaje llegue a toda tribu, a toda lengua, a todas partes del mundo. Yo me quedé súper sorprendida cuando Lorraine la primera vez me dijo que Clínica Abierta llegó hasta Suecia. Jamás y nunca se me va a olvidar. Y eso es gracias a sus
3: Hasta
2: donativos.
3: Irak.
2: Hasta Irak, mira para allá. Y eso es gracias a sus donativos. 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Ethan está ahí, le estaría cogiendo los datos.
3: Así es, gracias Aye, gracias Charlotte. Y tengo que decir algo más, Charlotte tiene una amiguita que recientemente se ha unido, ¿verdad?, a ayudarnos acá en el Club Amigos, Gabriela. Y Gabriela tuvo una experiencia recientemente y es que ella ha estado ayudando a Vivian con el Club de Amigos poniendo algunas cositas al día. ¿Y cuál fue su sorpresa? Que cuando ella estaba haciendo un trabajo específico que Vivian le había pedido, se encontró su nombre en la lista y dijo, pero si ya yo soy socia. Y era porque su abuela la había hecho parte del Club Amigos desde pequeña también. Así que la hermana Aide es una fiel, oyente de Radio Sol y también cree mucho en este ministerio radial. Así que para Gabriela fue una emoción saber que su abuela ya la tenía como parte del Club Amigos. Ahora le continúa en las manos de ella, ¿verdad? Ese
1: Legado.
3: legado de seguir siendo parte del club. Y qué bueno que jóvenes comprendan la importancia de mantener un ministerio radial como este. A veces decimos, es que yo no escucho la emisora donde yo vivo, o es que pues quizás la programación no me llama mucho la atención, pero no piense en usted ya conoce el mensaje, hay mucha gente allá afuera que todavía no conocen de Jesús y necesitan escuchar el mensaje de salvación. Así que esa ofrenda que usted da es para que esto continúe al aire y el mensaje pueda llegar a esas personas en la cárcel, a esas personas en el lugar donde quizá a usted no recibe esa señal, pero otras personas sí la reciben. Así que oremos para que cada dólar se multiplique y el Señor pueda seguir manteniendo esto que sabemos que es de él y Radio Sol estará al aire hasta que Jesús diga. Así
0: Amén.
3: que confiamos en sus promesas y estamos agradecidos, ¿verdad?, a todos los miembros del Club Amigos que creen en este ministerio radial y que mensualmente hacen sus aportaciones. Pero pasando a otros temas, chicos, tenemos por ahí dos importantes anuncios. Nuestro director de ADRA, el pastor Eric Ríos, nos está recordando, ¿verdad? Recientemente ustedes saben que ocurrió los terremotos de Venezuela y ADRA Puerto Rico pues se mueve también a este lugar de Venezuela para brindar apoyo y asistencia, ¿verdad? A cada uno de los que han sido damnificados en cuanto al terremoto. Así que hay una cuenta de Oriental Bank que es la que utiliza prensa siempre ADRA cuando hay este tipo de eventos donde necesitamos dar la mano. Y porque se solicita ayuda económica, se solicita ayuda económica porque sabemos que hay muchas otras entidades sin fines de lucro también que van allí a dar la mano, llevan agua, llevan comida, llevan ropa, medicamentos y otras cosas. Nuestra iglesia a través de ADRA llega hasta el lugar para observar, ¿verdad?, cuáles son las necesidades que hay en ese lugar, y una vez se identifican esas necesidades, pues entonces ADRA procede, ¿verdad?, a buscar del lugar más cercano, ya sea los medicamentos, ya sea comida, lo que se esté necesitando en ese momento. Uh-huh. Es importante saber que muchas veces, y específicamente en el caso de Venezuela, sabemos que no es un país fácil de entrar, como digamos, a los Estados Unidos. Ahí, políticamente hablando, ¿verdad?, hay unas restricciones y no se puede llegar como Pedro Juan por su casa, decimos por ahí, ¿verdad?, con traje esto para ayudar. Así que nuestra iglesia tiene, ¿verdad?, esa encomienda de hacer las cosas de una forma organizada, se comunica con ADRA de Venezuela también y hace el procedimiento correspondiente. 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Uh-huh. Si tiene alguna duda, con mucho gusto también, aquí siempre en la oficina se recibe, también Radio Sol lo hace llegar a ADRA, y también pueden venir durante la semana a las oficinas de ADRA con el pastor Eris Ríos y Loanny y su secretaria, con mucho gusto también ellos le van a estar recibiendo. Así que necesitamos dar la mano amiga en este momento que Venezuela nos necesita, y todos nuestros
0: oraciones.
3: Exactamente.
0: Las también. Imágenes son bien impresionantes e impactantes.
3: Vamos en este momento también a compartir otro anuncio. Aye, si nos puedes ayudar con este anuncio.
2: Sí, que dice: prepárate hoy para mañana. Sí, que dice que todos los, bueno, voy a empezar otra vez y disculpen aquí, pero básicamente dice: prepárate hoy para mañana. Todos los feligreses e iglesias deben estar comprando agua potable para beber y almacenar agua con el fin de estar preparados. Uh-huh. Sabemos que este verano 2026 tenemos el fenómeno
1: del niño.
2: Chan, chan, chan. Sí, tenemos el fenómeno del niño, que va a traer una sequía extremadamente grande. Ahora mismo tenemos el polvo de Sahara encima de nosotros. Dice que la sequía va a venir grande para el Caribe especialmente.
3: Viene una ola de calor para los Estados Unidos también.
2: Mira para allá. Así que tenemos que estar preparados. Así que ADRA también está mandando este mensaje para que se preparen, aparte de nosotros con nuestras familias, las iglesias también, en comprar aguas en botella, tanques para almacenar, para proteger a tu familia y a la misma vez para servir a los demás. Queremos poder estar bien para poder ayudar no tan solo a nuestra familia, sino que a los demás. Así que esto es un aviso para que se preparen.
3: Y lo más importante, de verdad, es hacer un uso correcto y consciente del agua, no desperdiciar agua, más en este momento, ¿verdad? Es el preciado líquido y nosotros decimos, bueno, lo tenemos, pero tenemos personas aún en Puerto Rico ahora mismo que están sin agua y que dependen.
1: Que llevan más de días, sí, realmente.
3: Así que
2: 54 días.
3: Así que es importante, ¿verdad?, que hagamos un uso responsable de estos recursos naturales que el Señor nos ha provisto.
1: Así que prepárense también, no nada más físicamente, mentalmente, porque la calor también va, es uno de los factores que va a contribuir mucho con esta sequía.
3: Y hidratarse bien. Uh-huh.

0: personas mayores, recuerden hidratarlas, a nuestras mascotas en estos tiempos de tanto calor, resguardarlos en un lugar donde tengan sombra, y mire, estar bien pendiente porque las personas mayores no sienten esos cambios de clima y uh-huh. es bien importante que estemos pendientes a esto. Uh-huh. Vamos a saludar entonces a aquellos que cumplen años o que cumplieron durante toda esta semana y siguen celebrando.
1: Bueno, vamos a comenzar con el 31, el domingo que pasó. Iniciamos con Adis Luisa de la Vega, Monserrate Madera, Claudio Robles, Maura Castro, Silvia C. Tomás, Edgar Dávila, Antonia Ramos, Joana Dania, María Luisa Rivera, Luisa, Rosario, Paul Ventapur. Estoy hoy, perdonen. Adriana González Vélez, Denise Haddock y Maribel Castillo Sostre.
2: Y tenemos el lunes 22 de junio. ¡Qué rápido se fue junio! Uh-huh. Tenemos a Pablo Vega Bonilla, José R. Pagán, Orlando Coto, Daniel A. Suárez Aponte, Norma Cosme, Yachira Miosotis Centeno, Dora Romero Burgos, Cristian Omar Cordero, Clemencia del Carmen Peña, Víctor M. Meléndez González, Eni Tapia, David Donato Carmona, Ruth M. Oyola, y esto no es un cumpleaños, ya se está riendo, ¿viste? Ya se puso.
3: Ya
2: sé
3: por dónde viene.
2: Ya sabemos por dónde va. Tenemos a Lorraine Vázquez, que comenzó como gerente en la estación de radio, así que está celebrando aniversario aquí como gerente.
1: No, 2 añitos, ¿verdad? O 1 añito.
3: Tres.
2: Ah, en el 2023 ¡oh! Mira, se sí, empezó tres años.
1: Yo estoy en el 2025, son
0: También tenemos que cumplió años el martes Pedro León, Carmen Milagros Burgos, Carmen Esther Rodríguez, Jade Delis, Sofía León Álvarez, Saulo Lanzo, Luis I. Cruz, Juanita García Alejandro, Betsaida Toledo, Pastor Jacob Salcedo, Lourdes M. Lebrón León, Lidia Ubarri, Lorena Taís Cruz Díaz.
1: Y continuamos con el miércoles 24 con Irma Latimer, Juanita Negrón Rodríguez, Yaira Rodríguez, Gabriel Isaí Centeno Feliciano, Ivette Pomales, Juanita Hernández, Juana Minaya y por último Rosa E. Rivera.
2: Y tenemos el jueves 25, comenzamos con Dorothy López de Victoria Matos, Cristina Figueroa, Riset Marlín Arroyo, Gladys Figueroa Díaz, José A. Rojas, Rolando Vázquez Díaz, Nick A. Lamboy Clavija, Maribeth Estrada, Rubén Calderón, Ada Sanabria, Luis A. Burgos, María L. Díaz Báez, Guillermo Rosado, Coral Cáceres, José E. Dumont Solano y Arcadia Rivera Rosa.
4: Y tenemos por acá, el viernes, tenemos a Danivia González Salva, Gladys Mercado, Arielis Albizu Calderón, Teolinda Rodríguez, María B. González, Keila Rodríguez, Shania N. Apontes, Juanita Figueroa Rosado, Adalberto Rivera Anaya, Juan Milán de León, Carmen Olivera, Arelis Carrasquillo, ok, Genesis Tells, José Cepeda, Valeria Hernández y Amanda Maldonado.
0: Tenemos que hoy sábado está cumpliendo Margaret Meléndez, Salvador Velázquez, Wanda Meléndez, Oswaldo Pérez, Diana O. Casillas, Sonia Burgos, Maritza Cruz, María Monge Sánchez, Epsiba Delgado, Héctor Mariani Miranda, Socorro Rivera y Carmen Iris Rosario Figueroa. Así que muchas felicidades. A todos estos socios, miembros del club, amigos que celebraron un año más de vida. Que
1: y
0: Dios les bendiga.
1: Noelia, el abrazo de oso.
0: Una, dos y tres.
1: Ah, nena, páratelo. No, de nuevo, cuenta, por favor.
0: Una, dos y tres.
1: Mami, pero...
0: Vamos a una pausa y le dedicamos esta alabanza a cada uno de ellos y regresamos con un tema bien interesante, así que no se vayan.
3: Hijo, te amo. Por favor, vuelve a casa.

0: Y bienvenidos nuevamente a otra sección, por poco digo arrancando en familia, no, club amigo. Sí. Eso fue para estar bastante tiempo en el arrancando en familia. Qué bueno que ya Titi llegó. Gracias Titi por llegar. No, pero mira, queremos saludar a algunos de los que nos están viendo por las redes sociales y también los que nos han estado escuchando durante
1: tenemos
0: este momento.
1: Tenemos varias personas ahí conectadas,
0: sí,
1: ¿verdad?
0: Sí, aquí reconozco rápido a Ley, que ella fielmente está escuchándonos desde España. Ella es amiga
2: saludos.
0: De Vivian y de Adrián.
1: Olé, desde la madre patria.
0: Pues digo, pues claro, o sea, nosotros somos universales. ¿Qué les pasa? Tenemos también a Manuel A. Santa María, que nos está escuchando y viendo por aquí. Tenemos también Esperanza TV.
1: Ah, desde Nicaragua. Siempre nos sintonizan allá. Así que saluditos a nuestros amigos de Nicaragua que siempre se conectan.
0: Y Radio Estéreo Amanecer, el 93.1, también de allá. Así que felicidades. Y también, ¿qué tenemos ahí?
3: Bueno, un saludo también a Mami, que me está viendo ahí en vivo por
1: Google Live. Ah, la que... fan número uno ahora. ¿Y quién más? Esos son los que tenemos.
4: Sí, ya se llama Nidia Núñez.
1: Uh-huh. Sí. Ah, pues saluditos a Nidia. Yo quiero aprovechar para saludar también a Carmencita y a Toñito, que siempre, aunque ellos no se conectan, yo sé que escuchan la emisora y siempre me dicen, así que son de Juncos, estos hermanos, así que saluditos a ellos. También quiero saludar a la hermana Ana Carmona, que siempre viene por ahí también a traer su ofrenda al Club Amigos y probamos también hace poquito de su delicioso manjar. Dios le ha dado un toque especial en sus manos, ¿verdad, Ale?
4: Eso así, así que Ana, gracias.
1: 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Que se quieran unir a nuestro club, vamos a estar regalando esta revista de Hechos Asombrosos de la Salud. Y esta revista es muy importante porque está, mira, yo creo que lo más preciado para la gente, ¿verdad?, es cuando pierden la salud, buscar la forma de recuperarla. Y a veces el dinero que tenemos no compensa. Hoy en día los planes médicos están tan caros, los seguros, todo. Y esta revista está tan completa. ¿Cómo usted puede trabajar con su diabetes? ¿Cómo puede evitar el cáncer? ¿Cómo puede bajar de peso? ¿Controlar el colesterol? Todas esas cosas aquí en esta revista usted lo puede tener sintetizado. Así que
0: bien, ya sé,
1: hágase
0: bien.
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1: 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Así que esperamos su llamadita. Tiene tiempo todavía antes que se acabe el programa, y si no, durante las horas laborables en la semana. Pero hoy tenemos un tema interesante. A Yeisha nos puso, sobre todo a mí, nos puso a estudiar.
0: Y yo que yo terminé de decir, no quiero seguir.
1: Wow, esta chica, ella no está casada, no tiene hijos, pero qué interesante que le llamó la atención este tema. Y yo le dije a mi esposo cuando llegó a casa rápido, le dije, vente conmigo para el programa, para que des backup. Porque esta mujer me ha puesto aquí a leer El Hogar Cristiano y a estudiar. Pero muy bueno, repasé algunas cosas, así que, Aye, cuéntanos, eso es de una noticia que tú sacaste el tema, háblanos de esa noticia.
5: Sí, para mí estuvo muy interesante porque aunque yo sé que el Día de los Padres fue el domingo pasado, así que aparte de feliz cumpleaños a los que cumplieron el domingo, también feliz Día de los Padres tardío.
0: Se debe gracias. Mira, eso se celebra todos los días.
5: Exacto, es verdad. Pero este tópico...

0: No es solamente para los papás, sino es para los padres en general, mamá y papá. Y también esto influye hasta los mismos abuelos, porque hay algunos que no tienen mamá y papá por X o Y razón, pero está con sus abuelos, con sus tíos, etcétera. Esta noticia habla sobre un reportaje que se hizo, que se titula Passing the Torch, How Faith Moves Across Generations. Así que, en español, institución para familias pasando las generaciones cristianas. Fue un estudio que se hizo en el 2026. Así que este año, sí que esto es lo más
1: Correcto.
0: reciente. Básicamente, ellos cogieron 60.000 adultos de la edad de 25 años en adelante y les estaban haciendo preguntas sobre su crianza cristiana. So, ellos cogieron a estas 60.000 personas cristianas, básicamente. Ellos utilizando cuatro grandes estudios nacionales, su objetivo fue identificar qué factores hacen más probable que los hijos conserven su fe al llegar a la adultez. Porque sabemos que hay un versículo que dice, instruye
1: Al
0: al
1: niño en
0: niño
1: su
0: su camino
1: carrera
0: y
1: y aun
0: aun
1: cuando
0: cuando
1: fuere
0: fuere
1: viejo
0: viejo
1: no
0: no
1: se
0: se apartará
1: apartará
0: de él.
1: de
0: Bello el coro. Yo sé que los de la radio también, los que nos escucharon, lo
1: él.
0: dijeron con todos
1: Pero a mí
0: nosotros.
1: me es 22.
0: Bello. So, básicamente el estudio trata de eso, de ver cómo esas diferentes formas de crianza que tuvieron a los niños afectó a cada uno de ellos. Y quiero enseñar las estadísticas con lo que ellos salieron de alguna de las partes. Los niños cuyos padres asistieron a la iglesia semanalmente tienen más del doble de probabilidad de asistir a la iglesia ellos mismos solo. Terminó un 26%. En comparación con aquellos que solamente iban, un padre nada más. Si un papá iba, eran un 12% de los que están adultos ahora mismo que maybe iban un sábado sí, un sábado no, etc. Así que la fuerza está en dos. Otra interesante es que la mitad. So, el 47% de los padres que oraban diariamente, muchos de los niños ya adultos oran ahora mismo diariamente porque eso fue lo que observaron ellos de sus padres. So, el 47%. Otra interesante es que el estudio también reveló que el compromiso religioso de los adultos era mayor cuando ambos asistían a las iglesias, 41% los que tenían a los dos, 29% los que solamente tenían uno. Y aunque esto no tenga que ver con los padres, pero los padres son los que ayudan a llevar a los hijos a esas actividades, son los campamentos de verano, las actividades de las iglesias. Muchos de esos adolescentes que participaban en esos grupos juveniles asistían en campamentos religiosos, participaban en otros eventos relacionados con la fe, tenían el doble de probabilidad, un 22% en comparación con el 9%, a seguir asistiendo a muchas actividades de la iglesia, no solamente ir coger el culto y se iban, siempre se quedaban, siempre estaban haciendo varias cosas para la comunidad con otras personas, gracias a que los padres los llevaban a esa actividad. Así que más o menos eso es lo que tiene que ver con el tópico, así que me gustaría escuchar cuál fue
1: Abriste
0: el
1: la misa.
0: estudio.
1: Ahora mismo. Pues, ¿sabes qué? Voy a comenzar con un punto
0: Ah,
1: contradiciendo.
0: ya.
1: Soy media retante. Mira, hay una parte que dice: los adolescentes que participan en grupos juveniles asisten a campamentos religiosos y participaban en otros eventos relacionados con la fe. Tenían el doble de probabilidad, 22% en comparación con el 9%, de asistir a servicios religiosos semanales entre los 25 a los 30 años. Y los 30 años. Ok. Yo estaba dialogando con mi hermosa madre que me dio la vida junto con papá Dios, ¿sabes? Y yo le digo que estoy a favor y no a favor a ese punto, porque usualmente escucho de las dos cosas cuando compañeros regresaban de esos campamentos. ¿Qué pasa? Eso depende también de la mentalidad de esos jóvenes que van al campamento. Y por eso yo digo, porque he visto de las dos cosas. He visto de que el campamento ni entró, pero también he visto otra que el campamento sí entró y fue lo que hizo que fue que se uniera y encontrara su conexión con el Señor a muchos jóvenes. que por eso estoy de acuerdo.

0: No, de acuerdo con ese punto.
1: Yo quiero hasta compartir ya algo con lo que mencionaste, porque algo muy interesante es que cuando yo iba mucho para los campamentos, yo siempre escuchaba a muchas personas que decían, ay, yo quisiera que el campamento fuera para siempre, porque yo siento a Dios aquí y yo quiero estar siempre con Dios. ¿Pero por qué era? Porque todas las mañanas oraban. No tanto obligación, porque nadie estaba obligado ahí, pero se creaba tanto un ambiente espiritual que se querían quedar. ¿Cuál es el issue? Que cuando llegaban a su hogar, eso no pasaba. Y la espiritualidad de la semana, por eso es
0: Sí,
1: que se
0: va.
1: querían
0: Mira,
1: quedar,
0: si
1: porque
0: te
1: era algo de todos
0: digo,
1: los días.
0: sí.
1: El
0: Yo.
1: papá y mamá no oraban en la casa, no iban, no hacían nada, ¿y qué pasaba?
0: Pero
1: Se
0: es
1: fue,
0: que eso
1: esperaba para
0: pasaba
1: el año que
0: porque, mira,
1: viene.
0: compañeros míos llegaban de esa semana estupenda, le duraba el Espíritu
1: Una
0: Santo
1: semana
0: una
1: más.
0: semana. Es más, algunos se le acababa el miércoles. Llega el miércoles y ya, y yo, wow, qué mucho te entró. Pero esta también depende del ambiente. En los campamentos, las actividades en las iglesias realmente están para apoyo de lo que se da en las casas. No es para criar a esa persona tampoco. Pero ahí van a entrar dos puntos que uno va a compartir, lo más seguro, a mi papá, y un punto que va a compartir mi madre ahora mismo.
2: Yo quería mencionar y quiero comenzar con mi ejemplo. Yo estudié hasta primaria en una academia adventista. Luego de eso, de séptimo a cuarto año, en un colegio no adventista, un colegio bilingüe. Y mis compañeros bailaban, fumaban, hacían muchas cosas que yo como cristiana no hacía. Yo tomé la decisión a temprana edad de bautizarme y yo recuerdo que cuando yo fui para ese colegio, mi mamá me dijo, las palabras nunca se me han olvidado, ya tú sabes lo que es bueno y lo que es malo, de lo que tú puedes participar y lo que no. Está en ti que tú seas un ejemplo ahí y que te mantengas firme en lo que tú has creído. Así que se me presentaron muchas veces las tentaciones de ir a fiestas, participar de bailes, de prom, de con la clase graduanda, de hacer muchas cosas que ellos hacían que yo como cristiana no hacía. Ahora, algo bien interesante que menciona Charlotte, yo lo viví también. Yo tenía compañeros que iban al campamento de otra denominación que se le conoce como Manresa, y iban muchos, eran católicos y la mayoría iban a este campamento. Cuando ellos venían de allá, venían
3: Consagrado.
2: cambiados, consagrados totalmente, que yo
0: ¿Qué
2: decía,
0: te sentías esas
2: wow,
0: personas? ¿De dónde
2: ese
0: salían?
2: campamento
0: Así mismo
2: estuvo.
0: era.
2: Sí, yo decía, tremendo, pero es como dice Charlo, el ambiente y la forma en que ellos venían, quizás lo más que duraba era 2 o 3 semanas y luego se iba ese ambiente espiritual del cual ellos habían traído a la escuela, desaparecía con el
0: Mucho
2: tiempo.
0: también tiene que ver la euforia que hay en ese momento, la energía, la motivación que hay. Los jóvenes, si no están constantemente en
2: Buscando de Dios. Esto tiene que ser
0: estimulación,
2: algo diario, no solamente de un
0: si
2: campamento.
0: no son estimulados todos los días, esa conexión se desgasta, vamos a ponerlo de esa manera.
3: En mi caso, pues pasó lo contrario. Yo no estudié en academia adventista, solamente fue todo en escuela pública, pero cuando conocí el Club de Conquistadores y la Iglesia Adventista, ya a los 14 para 15 años que me bauticé, pues quise qu poder entrar a una academia adventista, una escuela adventista, pero tampoco se podía por la cuestión económica. Así que no estudié, todo fue mi educación en escuelas públicas. Pero después cuando pues, me gradué de la high, pues paso también a una universidad del estado, no adventista, y ahí estuve apenas casi como 1 año y medio, 2 años, y después pues los jóvenes de la iglesia, al yo ser director de jóvenes, pues se fueron como algunos 15 jóvenes para a lo que ahora es Antillian University, que era
1: Universidad Adventista de las Antillas.
3: Universidad Adventista de la Santilla. Y pues nada, pues fui y allá pues me eduqué y pude terminar mi bachillerato en educación secundaria con concentración en religión. Y irónico de la vida, pues entonces cuando quería estudiar en una academia adventista, como estudiante.

0: Para entré como maestro y tuve 5 años dando clases. Y entonces yo tenía que pagar si entraba a una academia para que me enseñaran. Ahora era al revés. Ahora me pagaban a mí para enseñar. Y la experiencia, pues, de verdad, es bien bonita y satisfactoria. En cuanto al hogar, ¿verdad? Pues nosotros podemos ver que nosotros tenemos tantos recursos en la iglesia, tenemos tantos libros, no solamente libro Hogar Cristiano, tenemos
1: Conducción
0: Conducción
1: del
0: del Niño,
1: niño.
0: tenemos tanta literatura para nosotros poder, ¿verdad?, desarrollar a nuestros hijos y criarlos y darles las alternativas para que ellos puedan escoger, porque tampoco es imponerle. Y en este caso, pues a nosotros pues, nos resultó eso con nuestra hija. Le enseñamos, pero no le imponíamos. Y le enseñamos a que ella tomara también sus propias decisiones, que quizás pues nosotros obviamente tenemos que conducir al niño para que aprenda a tomar decisiones. Pero también le dejamos su espacio para que entonces ella pueda tomar decisiones. Una cosa que me impresionó a mí fue Loren, desde bebé en el car seat, la llevábamos a comprar, Loren de compra, y Loren le decía a la nena, ¿cuál tú quieres? ¿Qué traje quieres? Y yo la miraba, yo, pero ella no le va a contestar, ni siquiera ni habla. ¿Sabes? Mira este juguete, mira este juguete. Y entonces, pues, Loren entendía que cuando la bebé miraba algo más, dice, ah, este es que tú quieres, pues este que te vamos a llevar.
1: Y es que esa es la
0: ¿Sabes?
1: manera de comunicación realmente. Perdón que lo diga de esta manera, pero cuando Prince estaba viva, Prince era así. Yo le daba un juguete y yo, ¿qué tú quieres, mamá? Y ella se paraba en sus 2 patitas y quería ese. Y ella era loca con vestirse. Eso no, todavía el closet de ella todavía existe ahí en casa.
0: Sí que desde bebé podemos enseñarle a tomar qué decisiones.
1: Y perdón que te saqué
2: Ahí.
1: del punto que estás compartiendo. En el caso tuyo, tú conociste la palabra de Dios y la iglesia porque también conociste a los conquistadores, era. O sea, tú venías de otro background diferente, no adventista. Sí había una base cristiana por abuela, pero realmente tu entrada, vamos a ponerlo así, a la iglesia adventista fue por medio de los conquistadores.
0: Correcto, y eso me reforzó lo que mi mamá me había enseñado en la otra iglesia.
2: Pues a mí lo que me encantó fue algo que tú mencionaste, es que sabes que por observación a veces los niños, por lo que ellos ven, o los padres entienden que por lo que un
1: Aprende.
2: niño ven, aprende. Yo nací adventista, pero mi mamá no es adventista. So yo estoy como que partida por la mitad, digo yo. Pero gracias a Dios mi abuela decidió cogerme
1: Completa.
2: y enseñarme el camino del adventismo. La cosa es que yo soy bien hiperactiva, demasiado hiperactiva. El que no me conoce, pues cuando me conozca se va a enterar. Y mi mamá siempre me quiso poner en deportes. Siempre quería voleibol, que si gimnasta, si baloncesto, todo eso es deporte. ¿Cuál era el problema? Que yo siempre, que todas las competencias siempre se hacían los sábados. Y si no, bueno,
1: Yo
2: mayormente las
1: pasé eso
2: competencias. So, yo
1: también.
2: pasaba ese dolor de cabeza de que no podía botar toda la energía que tenía de nena porque no iba a competir, so, nadie nunca me
1: Tú
2: quería.
1: ahí, la sigas.
2: Sí, y mi mamá siempre me preguntaba, ¿qué tú quieres hacer? Porque esta es tu decisión al fin y al cabo. Y yo siempre decía, por lo que mi abuela me enseñaba, aunque no lo entendía todavía al 100% la importancia del sábado, yo siempre decía que no porque yo soy adventista. Y eso fue gracias a que mi abuela siempre todos los sábados sin falta nos llevaba a la iglesia y gracias a Dios también mami ha respetado, aunque no es adventista, pero ella ha respetado, así que seguimos orando por mi mamá. Pero ella entendió de que aunque yo tenía mis 8, 7, 6 añitos, era mi decisión y pues no tuve deportes, pero ahora tengo agricultura.
1: Tu abuela dijo, vamos a buscarle esa forma de canalizarlo, las matas.
3: Yo quiero decir algo, y Charlo mencionó ahorita un punto bien importante, y es que muchas veces los padres delegan esas responsabilidades en diferentes programas, ya sea los campamentos, los
1: O las mismas escuelas.
3: conquistadores, las academias, otras escuelas, que le enseñen a sus hijos los valores, lo que es moral, y todo eso se enseña en la casa, en el hogar. Los padres tienen una responsabilidad, papá tiene unas responsabilidades y mamá tiene otras responsabilidades. Cuando esas responsabilidades se combinan,

0: no acostumbraste a recibir el sábado con él, a despedirlo, no acostumbraste a leer la matutina todas las mañanas antes de salir de la casa, a hacer un culto devocional en las mañanas, a orar, a darle gracias a Dios por el nuevo día, aun cuando no hayas descansado bien, pues hay cosas que pasan. Esos son los momentos de hablar, y si no lo pudiste hacer en la mañana, hacerlo por la noche antes de acostarte o en la hora de la cena. Es el momento quizás de compartir, de hablar, uh-huh. cómo te fue en este día, esto y lo otro. El momento de nosotros entonces intercambiar esas reacciones, pero meter a Dios, ¿verdad? Nuestros valores y nuestra educación en eso. Me están indicando que tenemos que hacer una pausa para identificar nuestra emisora y regresamos con el tema. No se vayan.
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0: Y estamos de vuelta en el Club Amigos de Radio Sol. Y hay mucho
1: ayer
0: que decir.
1: Ayer se le picó algo.
2: Ayer, dale.
3: Queríamos tomar la parte de bienvenido nuevamente. Yo sé que este tópico está súper mega interesante porque todavía nos falta un montón de cosas que tocar. Pero queremos claramente saludar a esas personas que nos están viendo. Estas personas son específicamente por YouTube. Así que tenemos primeramente a Minerva González, que está mandando un saludo, que le gusta mucho la dinámica del programa. Por muchos años les escucho, mil gracias por eso y bendiciones para el equipo. ¿A quién más tenemos?
2: Minerva. Y nuestro queridísimo Arnold, que si no me equivoco, él está en la Florida.
0: Arnold, cuando tomes la decisión, tienes que venir a bautizarte aquí en Puerto Rico.
2: Te esperamos con los brazos
0: estábamos
2: abiertos.
0: Estábamos hablando de ti, orando por ti con nuestro equipo de Radio Sol.
4: Nos escucha ya mañana.
0: Sí, todo el día, él es fiel. Radio Sol, así que si vienes acá te vamos a hacer un bautismo súper especial. Bueno, queremos seguir con el tema porque había muchos aspectos que salieron durante la pausa. Pero yo estaba mencionando antes de irnos a la pausa, ¿verdad? De que hay responsabilidades que le toca a los padres y la educación de nuestros hijos nos toca a nosotros como padres, no le toca a ninguna otra institución. De hecho, a veces pensamos, ay, ¿por qué este muchacho me salió tan rebelde? O ¿por qué así? Ya sabes, si yo lo que he querido enseñar es esto. Mire, aquí viene hasta los genes. En la familia, porque estaba entre la asignación que me diste a Yeisha. Sabes que el libro de El Hogar Cristiano, en el capítulo 26, habla sobre cuando un hijo revela los rasgos malos que heredó de sus padres. Y dice, ¿deben estos airarse por esta reproducción de sus propios defectos? De ninguna manera. Ejerzan los padres una vigilancia cuidadosa sobre sí mismos, precaviéndose contra toda tosquedad y rudeza, no sea que estos defectos se vuelvan a ver en sus hijos. Manifestad la mansedumbre y amabilidad de Cristo al tratar con los pequeñuelos rebeldes. Tened siempre presente que recibieron su perversidad como herencia de su padre o de su madre. Tened, por tanto, paciencia con los niños que heredaron vuestros propios rasgos de carácter.
4: Dice, ¿a quién salió tan malo? Pues a ti.
2: Exactamente. ¿Tú sabes cuántos memes yo veo que me dice a mi mamá diciendo que no, nadie me va a aguantar mi actitud, que si esto, que si lo otro, y yo no lo saque? Sí. Me ha pasado, pero no es actitud, y no es cosita.
0: Tienes rasgos de papá y mamá.
2: Tengo los dos, y fuerte, tengo una mezcla fuerte yo.
0: Pero hay que decirlo, a veces sí. Los padres dicen, ay, que este muchacho me salió de esta manera, me salió de otra. Mire, salió así porque viene generación tras generación. Uh-huh. O sea, pero si nosotros nos ponemos en las manos de Dios y como dice ahí el libro que habla, mire, si usted no lo tiene, consígalo. El Hogar Cristiano, de la escritora Elena G. de White, habla sobre el rol

0: que tiene papá y el rol que tiene mamá en la crianza de sus hijos. Y es bien importante, nos habla de cómo es tan importante que dediquemos como padres, ¿verdad?, el tiempo necesario, y es un tiempo de preparación, de cuidado, de oración. El tomar la decisión de tener un hijo no es que también voy a tener un hijo y ya porque quiero tener familia. Hay que pensar en todo lo que envuelve eso, ¿verdad? Y recordemos que nuestros hijos, ¿verdad?, no son de nosotros, son de Dios. Y que papá y mamá tenemos que rendir cuentas al Señor de lo que hicimos con nuestros hijos mientras los tuvimos ahí en nuestras manos.
1: Sí, porque tristemente también la vida espiritual, uno siempre dice que la salvación es individual, claro, la salvación es individual, pero hay muchas personas que se le hace muy difícil estar en el camino de Dios de adultos porque sus padres no le enseñaban quién es el verdadero Dios, cómo es Dios de verdad, y solamente utilizaban a Dios para su beneficio, no para beneficio del niño. Y pues hay personas que tienen un mal pensamiento de Dios porque vino de mamá y papá.
2: Y es como mencionó el señor que estuvo en las conferencias de Coming Out Ministries, quien dijo, nosotros vemos a Dios como vemos a nuestro papá, a nuestro padre. Y es tan cierto, porque he tenido experiencias de compañeros que vienen donde mí diciéndome que es cierto, que sí, lo otro, cuando entramos en esos temas espirituales, y son que usualmente no tienen a su papá presente, o es que su papá no es una buena figura en sus vidas. Y yo les digo eso, yo no dejes que tu papá sea la excusa tuya para tú no estar conectado con el verdadero padre tuyo.
0: O que no repita ese círculo vicioso, que rompa con eso.
2: Hay algunas personas que no quieren seguir repitiendo ese ciclo vicioso, pero se les hace difícil e inconscientemente lo terminan repitiendo. Por eso es importante
0: porque
2: que también...
0: Porque fue lo que vieron y lo que aprendieron. Por eso
2: están
0: es el llamado.
2: Están tan pendientes a no repetirlo que terminan algunas veces hasta repitiéndolo por eso mismo.
3: Definitivamente, tanto la escuela, la iglesia, los campamentos, se supone que sea como un refuerzo de lo que se hace en el hogar. Entonces, no le podemos dejar la responsabilidad ni a la escuela, ni a la iglesia, ni a los campamentos.
0: Ni al Estado.
3: Para poderlo. Por lo menos aquí en Puerto Rico, pero en Estados Unidos, un niño cuando estaba hospitalizado, ya el Estado toma
2: control
3: de ese niño. Y si los padres no están de acuerdo con algo, pues el Estado se hace responsable.
0: Interviene
3: ahí. Aquí tenemos mucha libertad para muchas cosas. ¿Qué sucede? Pues está lo que se llama hogares disfuncionales, pero podemos ver que quizá todo en algún momento dado podemos tener un hogar disfuncional, aunque podamos tener un hogar estable, porque descuidamos ciertas cositas y donde estos niños en el hogar no encuentran lo que encontraron en un campamento, que se vinieron... ¿verdad? En la escuela hay muchos niños que no quieren regresar a la casa porque en la escuela se sienten más seguros, reciben amor. Lo mismo la iglesia.
2: Lo que no encontraron en la
3: profundo,
2: casa.
3: Sí. Es un tema bien profundo, delicado. Y todo lo que hemos pasado por todas las etapas, pues podemos decir, ¿verdad? Y los que han vivido y los que están viviendo. Es un balance que hay que orar y como dijo Loren, hay cosas que están en nuestros genes que obviamente tenemos que trabajar nosotros y tratar de que no repetir los mismos errores en nuestros hijos y los hijos pues no tratar de repetir los errores que tuvieron con sus padres.
0: Sí, hay patrones de maltrato, de violencia y eso, pues hay que tener mucho cuidado con eso. Mira, encontré aquí en el capítulo 23 que dice, los hijos son confiados a sus padres como un cometido precioso que Dios requerirá un día de sus manos. Debemos dedicar a su preparación más tiempo, cuidado y oración. Necesitan que les demos más instrucción de la clase apropiada. Recordad que vuestros hijos e hijas son miembros más jóvenes de la familia de Dios. Él los confió a vuestro cuidado a fin de que los eduquéis para el cielo. Tendréis que darle cuenta de la manera en que cumpláis vuestro encargo sagrado. Así que, qué gran responsabilidad tenemos nosotros los papás cuando traemos un hijo al mundo. O sea, cuando tenemos nuestros hijos, o sea, dice el Espíritu de Profecía también en un momento dado que los

0: primeros 7 años son los más importantes en la formación del carácter de un niño. Y ahí es cuando más tú tienes que esa mentecita, eso, esas habilidades del alma, nutrirla, y hacer todo lo que tú puedas por llenar esa computadorita, como uno dice, de Jesús por todos lados, o sea, de todo aquello que me pueda ayudar a que su carácter sea un carácter semejante al de Jesús. Así que por lo menos yo tengo que ser un ejemplo para mi hijo, porque los hijos, ahorita tú mencionaste algo, Ayesha, y es que ellos miran y van a aprender lo que ven. O sea, que lo que yo modele es lo que mi hija o mi hijo va a hacer. Y es bien importante que yo refleje a Jesús para que ella pueda ver a Jesús en mí.
1: Es un reto bien grande para los niños, porque está la presión de grupo. Y entonces, pues, cada persona, pues, tenemos diferente tipo de crianza. Yo me crié sin mi papá de los 2 años y medio. Y prácticamente, pues, mi mamá nunca se casó para criarnos nosotros 7, 5 varones y 2 hembras. Y no tuvimos esa figura paterna quizás en ese momento. Pero siempre mi papá trató de estar presente, ¿verdad?, en el cuidado de nosotros, aunque cuando se casó y tuvo 12 hijos con la otra señora, y nosotros 7 somos 19.
2: Familia pequeña.
3: La tribu de Judá, mira, las
2: 12 tribus.
1: Entonces estamos hablando de dos familias, ¿verdad?, compartida, como yo le llamo, compartida. Y mis hermanos, pues, se crearon con mi papá, con su papá, que es mi papá, y su mamá, que era mi madrastra. Y pues mi mamá, pues, nos crió a nosotros 7 solitos, y no se casó para criarnos a nosotros 7 solitos, y nos educó y nos trató de guiar. Pero la presión de grupo no es fácil, y ahí es donde uno, pues, ahí entran, pues, los valores, las creencias, las tomas de decisiones. Y ahí donde, pues, estriba lo que tú pudiste sembrar en ese niño.
2: Literalmente, el dicho de las acciones hablan más que 1,000 palabras va bien, bien, bien fuertemente para los padres. Y este tema se habló de un montón de cosas brutales, bellas, preciosas y espectaculares. Pero lo más que yo quería también en el traer el tópico era para que mamá, papá, en estos momentos solamente te sientes a reflexionar, porque también no somos perfectos, vas a haber errores, el niño no nace con manual de instrucciones, porque si no fuera demasiado de muy fácil, pero es el momento.
0: Pero hay un manual de instrucciones.
2: Claro.
0: La Biblia. Y esa es la Biblia.
2: La Biblia.
0: Y ahí hay contestación para todo. Quizás la gente piensa que no, pero sí la hay.
2: Claramente. Y pues con eso, uniéndote con la Biblia, yo definitivamente me sentaría y, aunque sea, hacerte estas 5 preguntitas. La pregunta número 1, ¿mis hijos ven en mí una fe genuina? Número 2, ¿oramos juntos como familia? Número 3, ¿hablamos de Dios en nuestra vida diaria? Número 4, ¿mi ejemplo confirma lo que enseño? Y número 5, ¿estoy dejando una herencia espiritual o solo uno material? Porque sé que vivimos en esta vida, ¿sabes? Porque necesitamos cosas para vivir en este mundo. Necesitamos electricidad, una casa, etcétera. Pero eso es todo lo que le vas a dejar a tus hijos de aquí en adelante. Dios viene pronto.
1: Amén.
2: Y esa es la herencia que le tienes que dar, porque esa es la casa donde tu hijo va a querer estar, o tu hija. Ahí van a estar los animales que tus hijos van a querer abrazar. Ahí va a estar el Padre Celestial, que ellos van a querer observar y alabar junto a ti, mamá y papá. Así que hazte, aunque sea esas 5 preguntas, y solo piensa en 1 Corintios 11:1, que dice, sed imitadores de mí, así como yo de Cristo.
0: Amén.
2: Así que sé ese ejemplo, porque la mejor enseñanza, la mejor manera de enseñar la fe no es solamente hablar, sino vivirlo de tal manera que nuestros hijos puedan verlo reflejado en nosotros, que cada hogar cristiano pueda decir con convicción, yo y mi casa
1: serviremos
2: a Jehová.
1: Eso es importante de ese versículo, porque si uno no le enseña al niño de que existe un Dios, pues va creciendo que no existe un Dios. Y por más que le traten de explicar otras personas, pues se le va a hacer difícil, porque nunca me instruyeron en eso. Y en el otro contrario, ¿verdad?

0: instruye al niño en su carrera, aun cuando fuere viejo, no se apartaba de ella. Ese versículo yo no lo entendía hasta que seguí creciendo y creciendo y creciendo. Y yo pensé que era que no se iba a salir de la iglesia, no, se van de la iglesia, pero lo que usted sembró, eso está allí.
1: Uh-huh.
0: Y no se apartará de esas creencias, uh-huh, aunque no está físicamente en el templo, pero lo que usted sembró, eso está allí, eso está. Y en algún momento, esa semillita que usted sembró va a brotar.
1: Como hizo tu abuela, sí, contigo.
2: Uh-huh. Uh-huh. Demasiado.
3: Siempre va a haber un momento en el que va a regresar esa semillita.
2: Así que aunque se vaya, ora. Uh-huh. Que eso es lo más importante, porque la semilla está ahí, pero si no le das agua, si no le das el abono, le das el cariñito y el amor, no va a crecer. Y aunque tal vez ya tu hijo puede estar en Estados Unidos, en la China, en India, donde sea que esté, como quiera tú sigues orando, que el Espíritu Santo es quien, uh-huh, va a seguir. Mira, ¿te acuerdas de esta semillita que te dijo tu mamá, tu abuela, tu, uh-huh, papá, etcétera? Uh-huh. Para que pueda brotar completamente.
3: Va a sentir esa inquietud.
0: Sí, ahí está el versículo, ¿verdad? Claro. Uh-huh. Y el versículo final que utilizaste, perdóname.
2: Yo y mi casa serviremos, sí, a Jehová. Sí. Ese está en Josué 24:15 para, uh-huh, quien sea que lo desea buscar.
1: Bueno, yo creo que con ese pensamiento podemos cerrar esta tarde, sí, nuestro tema. Nos hemos pasado unos cuantos minutos, pero agradecemos a Ethan en el control que ha tenido paciencia.
3: Si pudiera
1: paciencia
3: seguir así, me estuviera haciendo. Yo creo que esta semana con...
1: Y a todos los amigos que se quedaron conectaditos ahí, les deseamos a todos una feliz semana. Y nosotros regresaremos, ¿verdad?, en vivo nuevamente el lunes con la programación regular de Radio Sol. Pero, ¿qué tal, chicos? Si nos despedimos entonces con una oración, vamos a aprovechar que está el Pastor Martínez aquí para que comparta la oración.
0: Oremos. Padre nuestro que estás en los cielos, santificado y alabado sea su nombre. Le damos las gracias por su amor y misericordia. Y gracias porque puso en el corazón de Ayesha este tema, y esperamos que en este caso Loren y este servidor somos los que estamos con ellos, donde tanto Charlo, Pedrito y Ayesha todavía ellos no han formado un hogar, y esperamos, Señor, que cuando ellos formen algún hogar con la persona que realmente ellos entienden que es, que cuando tengan hijos, si les das el privilegio, también lo puedan instruir en tus caminos y que, uh-huh, les ayude a ellos a tomar buenas decisiones, y que también los defectos de carácter que tenemos nosotros como padres, que podamos manejarlos para poder ayudar también a nuestros hijos y ellos como quizás futuros, uh-huh, padres. Que nada ni nadie nos separe de su gran amor, que las poquitas minutos que quedan de este día de reposo podamos también prepararnos para enfrentar todas las situaciones que hemos de sobrellevar durante esta semana que comenzará. Todo esto lo suplicamos en el nombre de Jesús. Amén.
1: Amén. Amén. Gracias a todos. Una feliz semana. Gracias a Sammy y a Belinda, que están por ahí también. Gracias, Dios les bendiga, gracias, mucho. Y feliz semana. Será
3: bye,
1: entonces
3: bye.
1: Hasta la siguiente edición de Club Amigos.
0: Que Dios les bendiga. Bye, bye.
3: Bye. Bye.

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1: Cuando yo era niño, no hace tanto tiempo, me encantaba jugar básquetbol, columpiarme, ir al parque, y cuando lo hacía podía dar riendas sueltas a mis sueños. Ahora, después de grande, me pregunto, y le pregunto a ustedes, ¿qué sueños puedes estar guardando en tu interior que quizás has dejado dormido u olvidado, pensando que son demasiado grandes para hacerlos realidad? En Génesis capítulo 35, verso 5, dice: Y soñó José un sueño, y lo contó a sus hermanos, y ellos llegaron a aborrecerle aún más. Y él les dijo: Oíd ahora este sueño que he tenido. Así como lo hizo con José, Dios quiere darte o despertar esos sueños que Él puso en tu corazón. Sin embargo, quizás las dificultades de la vida te han llevado a perder de vista esos sueños. Convencido o convencida de que son solo ideas tuyas y que nunca llegarán a concretarse. Atrévete a soñar. Cuando cultivamos una amistad con Dios, todo cambia. Y prepárate, porque me huele a tierra nueva.
2: Un noble romano era perseguido a muerte por sus enemigos. Con el fin de salvar su vida, uno de los siervos que amaba mucho a su señor, cambió con él sus vestidos, sabiendo que de esta suerte exponía su vida. Efectivamente, fue capturado y muerto, quedando su amo en libertad. Como recompensa a tal abnegación, un monumento a este fiel siervo fue erigido en una de las calles de Roma. El amor de Cristo es, empero, mucho mayor para con nosotros, ya que fue Él, el Señor, el Soberano, quien dio su vida por nosotros. Dios no nos pide que pongamos su nombre en la avenida más importante de nuestro pueblo. Lo único que pide de nosotros es un corazón consagrado y entregado a su servicio. ¿No merece nuestro Señor Jesucristo mucho más que un monumento en nuestros corazones y en nuestras vidas? Primera de Samuel 12:24 nos dice: Solamente temed al Señor y servidle en verdad con todo vuestro corazón, pues habéis visto cuán grandes cosas Él ha hecho por vosotros. 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
1: Esta es la hora en nuestros estudios, 6:27. 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

Por la misericordia de Jehová no hemos sido consumidos, porque nunca decayeron sus misericordias. Nuevas son cada mañana, grande es tu fidelidad.

0: Jesús dijo: Yo soy la luz del mundo. El que me sigue no andará en tinieblas, sino que tendrá la luz de la vida.
1: God can see everything, all the time, the good things and the bad things.
2: Proverbs 15, verse 3. The eyes of the Lord are in every place, keeping watch.

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2: Un día como hoy, 27 de junio, pero de 1898, Elena G. de White escribió en su diario personal un breve comentario sobre la guerra. También se refirió a sus nietos y dijo algo breve sobre la situación de Sarah Peck, su asistente literaria. El lunes 27 de junio de 1898, desde Sunnyside, Currambong. Algunos artículos sobre educación fueron leídos por la hermana Peck. Luego hicimos algunas cosas generales de carácter personal. En este breve escrito de ese día, más o menos dijo lo siguiente, citamos: aunque hay guerra entre España y Estados Unidos, y aunque hay malestar en todas las naciones por la destrucción y la guerra agresiva, sentimos que los ángeles todavía sostienen los cuatro vientos y que el comando angelical irá adelante. Resistan, resistan, retengan los cuatro vientos, que no soplen hasta que los santos de Dios estén sellados en sus frentes. Hay un trabajo por hacer que aún no se ha hecho, el preparar a la gente para enfrentar las grandes pruebas que vendrán sobre el mar y la tierra. Sara y yo salimos a unos 4 kilómetros de aquí para conseguir limones. Llevamos a los gemelos con nosotros. Sara está lejos de estar bien. Ha estado recibiendo tratamientos y no está sufriendo tanto como lo había estado en los días pasados. Hicimos retroceder la plataforma de nuestro vagón debajo de los árboles y luego Sara pudo pararse en la carreta y tomar algunos limones que no nos costarían nada. Los gemelos de 2 años y medio lo disfrutaron mucho, pero sus manos no eran lo suficientemente fuertes como para arrancar los limones. Sara arrancó la fruta para ellos. Estos son mis queridos pequeños compañeros. Espero que se mantengan saludables y que sean del Señor, dedicados a Él diariamente. Me encanta pensar que el Señor Jesús amó a los niños y los bendijo, y reprendió a los discípulos porque estaban alejando a las madres con los niños pequeños que acudieron a Él para su bendición. Jesús dijo: dejad a los niños venir a mí, y no se los impidáis, porque de los tales es el reino de los cielos. Marcos 10:14. La guerra a la que se refiere Elena G. de White es conocida como la Guerra Hispano-Estadounidense. Fue un conflicto bélico que enfrentó a España y a los Estados Unidos en 1898 por la intervención americana en la independencia de Cuba. Al final del conflicto, España fue derrotada y perdió la isla de Cuba, que se proclamó República Independiente, pero quedó bajo la tutela de Estados Unidos. Lección para hoy: un regreso a métodos más sencillos será apreciado por los niños y jóvenes. El trabajo en el jardín y el campo proporcionará un cambio agradable de la rutina cansadora. Será especialmente valioso para los niños y los jóvenes nerviosos que hayan agotadoras y difíciles de recordar las lecciones de los libros. Hay salud y felicidad para ellos en el estudio de la naturaleza.

0: fortaleza, y las impresiones hechas no se desvanecerán de su mente, porque quedarán asociadas con objetos que están continuamente delante de sus ojos. Esta lección se encuentra en Consejos para los Maestros, página 179.
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5: Saludos, estimados hermanos y amigos. Damos gracias a Dios por el sábado que nos ha dado. Y al meditar en las palabras de 2 Timoteo, capítulo número 2, verso número 15, lo dejamos con una grata impresión en la mente nuestra, que nos dice lo siguiente: procura con diligencia presentarte a Dios aprobado como obrero que no tiene de qué avergonzarse, que usa bien la palabra de verdad. Una vez que respondemos al deseo dado por Dios de algo mejor, debemos lograr saber qué es ese algo. Un correcto conocimiento de Dios y de su amor es nuestro segundo paso en el camino hacia Él. Si una persona simplemente recibe información acerca de la salvación de parte de otra gente, esa información referente al cristianismo estará basado en la conducta, porque la mayoría de las personas define el cristianismo en términos de comportamiento o de conocer. Si confiamos en otras personas, probablemente terminaremos con un concepto equivocado acerca de Dios. Dice la palabra de Dios: procura presentarte a Dios aprobado. Si no lo hace, alguna vez tendrás que avergonzarse. Procure por sí mismo, por sí misma, obtener el conocimiento correcto. No dependa de lo que otros digan con respecto a Dios. No dependa del predicador. En la actualidad tenemos iglesias llenas de personas que están dependiendo de la información de sus predicadores. Dios los ampare. El predicador puede estar en el error como cualquier otra persona. Sería mejor que usted, yo y buscásemos por usted misma lo que dice la palabra de Dios. Esto implica más que una búsqueda, más que lograr cierta información en la Biblia. El pueblo judío investigaba profundamente la Biblia, pero no encontró el único que intentó ayudarlos en la búsqueda. No lea la Biblia solamente por leerla, estúdela más que por la mera información. virtud y la

deseo de comunicarse con Dios. No ore simplemente para obtener respuesta a sus problemas. Ore para comunicarse con Dios. Mateo 7:7 nos dice, buscad y hallaréis. Pablo nos insta a buscar a Dios y a encontrarlo. Ciertamente no está lejos de cada uno de nosotros, según Hechos 17:27. Está todo planificado para que lo encontremos. Y me buscaréis y me hallaréis, porque me buscaréis de todo vuestro corazón. Son las palabras del profeta Jeremías en el capítulo 29, versículo número 13. Recuerde que no estamos detrás de un Dios evasivo. No estamos tratando de encontrar a un Dios alejado, un Dios lejano. Este no es el Dios de la Biblia. Nosotros tenemos un Dios que siguió a Adán en el huerto, siguió a Jonás y te sigue a ti. Que a lo largo de esta semana podamos percibir su presencia y que podamos presentarnos cada día, cada momento, de forma diligente, procurando una relación transformadora con el poder de nuestro Señor y Salvador Jesucristo.

0: Señor y Padre nuestro, al comenzar esta semana queremos presentarnos delante de ti de forma diligente, constante y fiel, que al procurar una relación contigo seamos transformados de fe en fe y de gloria en gloria. Así lo pedimos y lo confiamos en el nombre de Jesús. Amén, Señor, y amén. Bendiciones.
1: Que tengas una feliz semana. Dios te bendiga.

0: Quizás tú puedes domar un caballo salvaje, o a lo mejor a un gato salvaje, pero ciertamente no puedes controlar tu lengua. Si tu lengua siempre te mete en problemas diciendo cosas que no deberías decir, aquí hay algo que puedes hacer.
1: Salmos 34, versículo 13. Guarda tu lengua de

0: Esta es la hora en nuestros estudios, 7:26. 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
3: Saludos amigos, con ustedes todo lo mejor en nuestra nueva audición para hoy de Tiempo a Capela. Durante muchos años hemos experimentado a través de nuestros primogenitores acerca del tema de la resurrección de Jesús y su importancia en nuestras vidas. Han pasado ya muchos años, pero aún recuerdo aquella voz de aquel predicador que decía: si Jesús no resucitó, la fantástica historia de haber sido engendrado por el Espíritu Santo fue inventada por su madre en pecado. Si Jesús no resucitó, vuélvete Mateo a la banca de Galilea o Juan a la pesca, porque las fiestas preparadas para el hombre de Galilea eran para un glotón y no para el Mesías. Si Jesús no resucitó, vuélvete Pilato a tu tribunal. No era necesario lavar tus manos con la sangre de ese hombre, porque era solamente un impostor. Si Jesús no resucitó, vana fue la fe de Juan Hus, quien murió quemado en la hoguera por creer en Jesús. Si Jesús no resucitó, abandonemos toda esperanza de ver nuevamente a nuestros amados hermanos que han ido al descanso, a la muerte, porque están perdidos para siempre. Pero para gracia de los seres humanos, Jesús resucitó. Jesús ha resucitado de los muertos y vive para siempre. Aquel conmovedor y poderoso mensaje hizo un gran impacto en mi alma y espero que también lo haga en la tuya, amigo. Tenemos garantía de vida eterna, de resurrección, de felicidad y de victoria, porque Cristo Jesús resucitó. Alabado sea el nombre del Señor vivo. Inspirada en el tema precisamente de la resurrección, escuchemos nuestro himno a capela en las voces del grupo GLAD, titulada Easter Songs.

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1: Cierto maquinista de un tren hacía sonar el pito siempre que tomaba una curva cerca a una colina. En las cercanías de aquella colina había una pequeña choza con un cerco de madera alrededor. En la tarde de cada día, un hombre y una mujer, ya ancianos, saludaban con las manos al maquinista al pasar. Él, a su vez, sacaba su mano por la ventanilla y le hacía lo propio a los dos ancianos que eran sus padres. Después, los esposos se decían uno al otro: «Gracias a Dios que nuestro hijo volvió sano y con vida al hogar esta noche». Pero un día, el anciano murió y el maquinista siempre hacía sonar el pito, pero entonces, en vez de dos, eran solamente una persona la que le saludaba: la señora, su madre, quien le daba la bienvenida nuevamente al hogar. Cierto día, lamentablemente, también la señora falleció. Pero el maquinista, que era un fiel cristiano, se consolaba a sí mismo pensando que algún día saludaría a sus padres cuando estos le dieran la bienvenida al hogar celestial. Amigo, la más gloriosa esperanza que tenemos nosotros los cristianos es el saber que nuestra existencia no pasará completa en esta tierra corrompida por el pecado. Sabemos que Jesús nos ha dado vida eterna y que pasaremos esa vida eterna en un hermoso hogar celestial que el Señor nos está preparando y que viene muy pronto para llevarnos con Él. Que tú puedas formar parte de los que saludan allá en el reino de los cielos a Jesús. Escuchemos a continuación al cuarteto Los Heraldos del Rey, que nos cantan Aquel Hogar Celestial.

En Hebreos 4:16 nos comenta: lleguémonos pues confiadamente al trono de la gracia para alcanzar misericordia y hallar gracia para el oportuno socorro. Howard Hendricks hablaba de un nuevo cristiano que estaba visitando aquella noche primera de reunión de oración y que se sentía confundido porque no podía orar como los demás. Tras algo de aliento se levantó y dijo: Señor, soy Jim. Soy aquel que te encontró el jueves por la noche en aquel lugar de libertad. Perdóname, Señor, porque no puedo decirlo de una mejor manera. Solamente puedo decirlo de esa forma, de la forma en que sé hacerlo. Señor, te amo. Amén. Hendricks dijo que la sencilla oración de aquel hombre fue lo suficientemente poderosa para encender aquella reunión de oración y de aquellas sensibles palabras simplemente de decir: Señor, soy Jim, soy aquel que encontraste el jueves en la noche, Señor, te amo. Alentaron a muchas personas aquella noche. Amigo, muchas personas piensan que no saben orar porque ponen demasiado énfasis en cómo sonarán las palabras ante Dios y los demás. Pero lo que en realidad importa es que seamos sinceros y abiertos para con Dios. Podemos hacer

Acercarnos confiadamente a Dios. Así lo acepta su palabra, como hemos leído en Hebreos. Y también podemos expresarles todas nuestras preguntas, nuestras alabanzas, nuestros temores, nuestras peticiones, nuestras alegrías, nuestros gozos e inquietudes. Cualquier cosa que nos afecte en nuestra vida, podemos decirle a nuestro Dios. No es necesaria la elocuencia o la mucha palabrería, sino simplemente abrir nuestro corazón a Jesucristo. No te preocupes en pedir por lo que quieres y no puedes, sino pide ser feliz con lo que tiene. Sencillamente, háblale a Dios desde lo más profundo de tu corazón. Esa es la mejor forma de orar, abriéndole nuestro corazón a Él como un amigo. Entonces, sencillamente, Él nos escuchará. Escuchemos nuestra próxima melodía, que habla precisamente de cómo llevar vuestras inquietudes a Dios. Es cantada por Wendy Swanson y se titula Just Take It to Jesus.

apenas unas horas antes del sacrificio de Jesús, se encontraba este orando por sus discípulos y decía: Padre, la hora ha llegado. Glorifica a tu Hijo para que también tu Hijo te glorifique a ti. Pero Jesús no solamente oró por sí mismo. Lo interesante de todo es que también lo hizo por aquellos que decían ser sus discípulos, diciendo: A los que escogiste del mundo para dármelos, les he hecho saber quién eres. Añadió también: Yo no voy a seguir en el mundo, pero ellos sí van a seguir en el mundo, mientras yo me voy para estar contigo. Padre Santo, cuídalos con el poder de tu nombre, el nombre que me has dado, para que permanezcan unidos como tú y yo estamos unidos. La mayor preocupación de Jesús, amigo, antes de dejar a sus discípulos, era de que estos permanecieran unidos en el amor, unidos en el amor a Dios, los unos a los otros, para que así pudieran atesorar las verdaderas enseñanzas que Jesús había dado, de amar a Dios sobre todas las cosas y a nuestro prójimo como a nosotros mismos. Y hoy sigue siendo una de las mayores preocupaciones de Jesús, de que nosotros, sus hijos, sobre esta tierra, permanezcamos unidos en el amor hasta que Él vuelva a buscarnos. Amigo, sea nuestra bendita esperanza permanecer en Jesús unidos con amor hasta llegar a ese día que buscamos. Escuchemos al cuarteto a capela que nos canta That Day All Be One.

Nos dice el Salmo 118: Alabad a Jehová porque es bueno, porque para siempre es su misericordia. Digan ahora los que temen a Jehová, que para siempre es su misericordia. Jehová está por mí entre los que me ayudan, por lo tanto, yo veré mi deseo en los que me aborrecen. Mejor es esperar en Jehová que esperar en hombre. Mejor es esperar en Jehová que esperar en príncipes. Todas las gentes me cercaron, en nombre de Jehová los destruiré. En nombre de Jehová los destruiré. Mi fortaleza y mi canción es Jehová, y Él me ha sido por salud. Voz de júbilo y salvación hay en las tiendas de los justos. La diestra de Jehová hace proezas. Amigo, estas palabras de confianza en el Señor y estas palabras que alaban a Dios por su eterno amor son las que cantarán a continuación el coro Singers Voice en su himno titulado Give Thanks.